0: Y estoy con Edwin. ¿Qué onda, buen jueves? ¿Cómo estás, Edwin?
1: Bien, bien, bien, Ripanda, aquí andamos, mira.
0: ¡Qué chido! ¿Qué tal te fue en tu día, carnal?
1: Bien, bien, gracias a Dios, mira, aquí andamos.
0: Ya te escuchas cansado, ¿eh? ¿A qué tipo de actividad te dedicas?
1: Ah, pues ahora sí que, me dedico ahí, a una fábrica de cartón.
0: No, pues no sé, pero yo creo que el cartonazo estuvo cañón. Que yo te escucho y como que tu mente dice, ¡cama a dormir!
1: Sí, no, sí.
0: ¿Qué onda, Edwin? ¿Para quién la bromita, papá?
1: Para mi jefa.
0: ¿Cómo se llama tu jefa?
1: Se llama Alma.
0: ¿Y qué bromita para Alma?
1: Lo que pasa es de que quiero hacerle la broma de que, de que andaba yo de cabrón, ¿no? Por ahí.
0: ¿Es algo conocido ya para tu mamá?
1: Sí, ya una vez sí, mi señora me quemó, ¿no? Y ahí con...
0: ¡No manches! ¿Con quién le pusiste el cuerno?
1: Ah, pues fueron los mensajes, nada más.
0: Oye, ¿y cómo se llama tu señora?
1: Guadalupe.
0: ¿Y qué? ¿Guadalupe fue de chimolera con tu mamá Alma? ¿O cómo sí, se enteró no, tu mamá?
1: Sí, le habló a mi jefa y luego de ahí a mi carnal y ya yo no sabía, ya hasta el último me marcaron y me empezaron a hacer de atón. Ah. Me andaban esperando aquí en la casa, ¿no?
0: ¿Tanto así? Oye, sí. Bueno, entiendo y creo que es justificable el enojo y el cólera de Guadalupe, pero que le haya avisado a toda la tribu está cañón, ¿no?
1: Sí, no, sí.
0: Y mira, pues sí, sigue sí, juntos no, y sí. Ya la quemada ya nadie te la quita.
1: Sí, no, pero así que yo prometí relajarme, ¿no? Ya sabes.
0: ¿Y hace cuánto tiempo de esto?
1: ¿Qué te crees que ya va? Hace un año, ¿no?
0: Bueno. Ok, ¿y qué? ¿Se va a replicar la historia o qué onda?
1: Sí, nada más para va a ser aquí con una vecina.
0: ¿Con una vecina? Sí. Ajá. Ah,
1: entonces, sí, mi esposa le ha comentado de ella, le ha dicho que sí, le cae mal y todo, ¿no? Uh-huh. Entonces, más o menos la ubica. Entonces, ahora sí que la broma va a ser respecto a la vecina conmigo.
0: ¿Cómo se llama la vecina?
1: Me parece que se llama Brenda.
0: Ok, le ponemos Brenda. ¿Y qué supuestamente pasó con la vecina?
1: Pues que sí, nos vimos un par de veces. De hecho, su hijo y mi hijo van en la misma escuela. Uh-huh. Y pues ya también yo, luego voy a dejar a mi chavillo y pues ya, ¿no? Ahí de que pues la veía, me echaba los ojos y ya de ahí empezábamos, ¿no?
0: Ay, ni que estuvieras tan bueno. Carga cartón. Ahí me echaba los ojos, ya. En lugar de le echaba los perros, los ojos. No, no. Muy sabroso. Bueno, ¿y qué más, Pimpón? Platícame, Pimpón.
1: Entonces, ahorita, bueno, el cuadro sería, que voy yo a tirar la basura, pero como la vecina vive cerca del contenedor, uh-huh. Me la encuentro ahorita ahí, y pues ya, ahí me cacharía, ¿no? Así que mi esposa.
0: Y Guadalupe, otra vez replica, te cachó. Ahí en el contenedor dándote tus besotes.
1: Sí, un abrazo, unas caricias y más que nada, como ya es noche y se le hizo raro que fuera yo a tirar la basura, ahora sí que llegando del jale y cansado, sí se le hizo raro, ¿no? Y ahí es donde nos sorprende.
0: Está chido, creo que tiene la coartada. Entonces Guadalupe participa.
1: Sí, ella empieza uh-huh. Ahí a hablarle a mi jefa, ¿no? Ahí a comentarle que pues, me cachó, me vio ahí con la vecina y pues que me quiere correr, ¿no?
0: Perfecto, pues échame a Guadalupe. ¡Viene Lupita!
2: ¿Buena?
0: ¿Cómo estás, muñeca?
2: Muy, muy bien.
0: ¿Cómo te va con tu Pimpón, el guapo de cartón? Que se lava su carita con agua y con jabón. Oye, Lupita, ¿cuánto tiempo ya llevas ahí con tu peores nada?
2: Ya 8 años.
0: Oye, pero me platica la historia. Y neta, cuando pasó esto de que le descubres mensajes y eso, ¿fuiste de chimolera con la familia?
2: Sí, la verdad, sí.
0: ¿Pero por qué, Lupita? ¿Por qué no primero intentaste arreglar las cosas antes de pues, informarle a toda la tribu? Mira, como le decía a Pimpón, o sea, ¿siguen juntos?
2: Pues sí, pero pues no me quedé que para que viera su familia también de cómo es, de que no es, una palomita.
0: Pero por un lado estuvo muy bien porque esto nos va a permitir a que la bromita fluya, porque va a ser algo no nuevo. Entonces, a ver, resulta que llegó Edwin de trabajar, te dijo voy a tirar la basura, se te hizo raro porque pues llegó muy cansado, creo que se escucha bastante cansado. Fuiste al contenedor o al basurero, a donde esté ahí en tu casa, y la viste coqueteando con tu vecina Brenda, ¿no?
2: Ajá, sí.
0: ¿Y que ya lo corriste? ¿Quieres que se vaya? ¿Le vas a pasar a la mamá? ¿Para dónde va la línea?
2: Que ya no quiero nada, saber nada de su hijo, y que ya lo corrí de la casa, y que ya ahora sí ya ella se va a hacer responsable ya de su hijo.
0: Perfecto, pues vamos a ver cómo reacciona Alma en directo desde el Panda Center. Las bromas en el Panda Show.
3: ¿Qué tal, amigos?

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4: Vamos a ver cómo reacciona Doña Pimpón. Es la familia Pimpón. Entró, vámonos, acción.
5: Bueno.
6: Bueno, buenas noches, señora.
5: ¿Quién hablas?
6: Soy Lupe.
5: ¿Qué pasó?
6: Ay, no, es que mi hijo ya empezó otra vez con sus cosas, señora.
5: ¿De qué o qué? Porque ya ves, si algo estaba pasando, por eso yo estoy preocupada. ¿Qué pasó?
6: No, pues es que fue a tirar la basura. Y pues yo dije, me hizo muy raro que su hijo sacara ahorita la basura, porque nunca la saca a estas horas. Y como vi que le entraron varios mensajes, pues ahorita salió a tirar la basura. Y le dije, vos, quédate aquí con Ian. Y le digo, voy a ver qué pasó con tu papá, porque fue a tirar la basura.
5: Ajá.
6: Y cuando voy llegando ya a la basura, mi hijo se estaba abrazando con una pinche, con la pinche hija de la Brenda.
5: Y ¿qué? No,
6: a ver, que me la casó a dar un beso.
5: A ver, voy para allá.
6: No, pero ya lo corrí a su hijo.
5: No, pero voy para allá.
6: Ya corrí a su hijo, ya le dije que no quiero saber nada de él.
5: A ver, cálmate, Lupe, cálmate, por favor. Ahorita voy para allá. Tranquilízate, ya te entiendo.
6: Ya le dije que ya no quiero saber nada de él.
5: Lupe, tranquila. Sí, tranquila, Lupe, yo te entiendo, tranquila, ¿sale? Tranquila, Lupe, voy para allá. Por favor, ¿sale? Tranquilízate.
6: Por los niños.
5: No, que tú te tranquilices por los niños para que no te vean así. Eso es a lo que me estoy refiriendo, ¿me entiendes? O sea, no te estoy diciendo otra cosa, sino que los niños no quiero que te vean así, ¿sale? Por eso te digo que te tranquilices, Lupilla.
6: No, señora, pero es que no es justo. A ver, usted me dice que
5: yo
6: me tranquilice, pero
5: yo lo sé. Yo lo sé que no es justo, pero espérame, aguanta, por favor. Tranquilízate por los niños. Mira, Austin, todo ve, todo escucha. Por favor, por Austin.
6: Encuentras a su hijo y ahorita ya están saliendo los vecinos.
5: A ver, espérame, Lupe, por favor.
6: Norma, porque ya me tiene hasta y ahorita le...
5: Sí, yo te entiendo. Mira, escúchame. Lupilla, entiéndeme. Escúchame. Lupilla, por favor, entiéndeme, tranquilízate tú por tus hijos. O sea, Edwin, déjalo ahorita afuera, sino yo quiero que tú te tranquilices por tus hijos. ¿Sí me estás entendiendo, Lupilla? No estoy pensando en Edwin, estoy pensando en los niños y en ti, ¿sale? Tranquilízate por ellos, ¿sale?
6: No, para vayarte ya con tu hijo, no. Ya usted habla ya con tu hijo mejor.
5: A ver, Lupilla. A ver, tranquila, yo estoy, hábleles desde a qué horas. Mira, yo quiero que tú te tranquilices por mis niños. Y por ti, ¿me entiendes? Yo soy mujer y tú lo sabes, ¿sale? Y te entiendo, y te entiendo, y te entiendo. Ay, Lupilla, ¿y dónde está esa pinche vieja?
6: Se agarró su viejo y la metió, pero no quiere salir.
5: Ay, Dios mío, espérame tantito. Mira, no, Lupita, por favor, no tranquila, hija. Tranquila,
6: no,
5: Lupilla.
6: Ya no venga.
5: Lupilla, no, ¿cómo que no? ¿Cómo que no, Lupita? Ya, tranquilízate,
6: pues
5: yo te entiendo.
6: Madre, ahorita voy a quedar con la vecina.
5: Mira, voy para allá, Lupilla. Voy para allá. Por favor, tranquila. Yo sabía que algo andaba mal. Ahí voy para allá. ¿Sale? Ya voy en camino. Tranquilízate.
6: Hable con tu hijo que está aquí.
5: Sí, pero no me contesta. Ya le estoy marque desde que... El niño me marcó. A ver qué hijos de la chingada estás haciendo con una puta vieja. Y luego abrazándote ahí por tu casa, Edwin. ¿Qué hijos de la chingada? ¿Qué no vienes de una mujer, cabrón? ¿Qué te dije, Edwin? Que a tu mujer te respeta, cabrón. ¿Pinche de sangre usted dado? Es lo primero que te estoy diciendo. ¿Qué tienes que estar abrazando con esa perra?
7: Ya, escúchenme, ahora sí que la vecina...
5: Sácate la chingada. Esos pinches mamados no se le hacen a Lupe, cabrón.
7: Eres muy mijo,
5: ni madres. ¿Qué? Imagínate que a Lupe se le aventara un cabrón y te hiciera lo mismo. ¿Tú se la vas a perdonar?
7: No.
5: Y ahorita le voy a romper tu pinche madre esa culera. ¿Dónde la tienes? Que no te quieres salir, dice Lupe. Ahorita le voy a romper tu madre. Mejor dile que mi... Bueno, mira, Edwin, tú me conoces, papi. Y no porque seas mi hijo, te voy a aguantar. Discúlpame, ni qué ni madre, Edwin.
7: La Brenda empezó, jefa.
5: ¿Dónde está esa hija de la chingada?
8: ¡Oh, Dios!
7: No, pues aguante. Perdón, ella fue la que me empezó.
5: Sí,
7: no, no
5: ¿dónde
7: sé.
5: Está?
7: Creo no, que la sí, metieron sí, a su sí, casa, no
5: ah,
7: sé.
5: Ah, pues ahorita, ¿a cuál casa? ¿A cuál casa la metieron? Contéstame, güey.
7: Todos fueron unos besos, que ya no pasó de nada.
5: ¿Qué tiene tu madre? ¿Qué besos ni qué culeros? Y si tú encuentras a Lupe dándote unos besos con un cabrón, ¿se la vas a pasar?
7: No, pues no, jefa.
5: No hables
7: pues
5: mamada, cabrón.
7: También ella se me aventó, pues ella fue la que me empezó a echar el perro, pues yo qué.
5: Ya, y tú muy pinche sufrido, ¿no? Lo hubieras mandado a chingar a su madre. ¿Por qué no lo mandaste a chingar a su madre?
7: La carne es débil, jefa. Pues también agarra la onda.
5: Ni madres, güey, ni madres. Y no me digas a mí que la carne es débil, ¿eh? Porque yo he pasado mucho en mamadas y no por eso. No voy a estar ahí haciendo pinche carne débil, ni qué carne débil. Se respeta a su pareja, cabrón.
7: Yo
5: siempre le digo, ¿qué le dije a usted?
7: Todavía lo entiendo, pero fue un objeto.
5: ¿Qué le dije a usted?
7: ¿Qué
5: le dije a usted?
7: No, pues
5: que
7: me
5: respeta. Sí, pero... una mamada, pero ahorita le voy a romper su pinche madre a esa culera. ¿Eh? Es mejor que mira, me cae de madre que dime en qué pinche clase está.
7: No, con ella, aguante.
5: No, ¿qué le voy a arreglar con ella? Ni qué la chingada. O sea, le voy a romper su pinche madre.
7: No,
5: ¿qué, no, pues no sabe respetar a un cabrón casado o qué?
7: No, pues,
5: si quiere verme, que vaya a buscar otro pinche helado. Esas mamadas no se hacen, Edwin. Tienes dos hijos. Tienes tu mujer, que te apoya en las buenas y en las malas, chica.
7: Ahorita yo la arreglo con Lupe. ¿Qué pasó la vez pasada? Ella también te marcó. Ahorita yo arreglo las cosas con ella.
5: Sí, pero la vez pasada no fue como ahorita, que te cachó en el acto, cabrón.
7: Por eso, pues es casi no, igual. No. No hubo nada ahí.
5: No, Edwin. Ahorita voy para allá. Ya voy en camino. Y mejor, mira, Edwin, mejor dime en qué casa
7: está. ¿Qué quieres que haga, ma? ¿Yo qué quieres que hagas? Si Lupe también ya no ves a bonito.
5: ¿Ahora qué pinches jaladas? Ya todos los vecinos salieron, dice Lupe.
7: Uno que otro, que está aquí, los demás todavía andan en su chama, todavía no quiera. Pero mira, la verdad es que Lupe tiene la culpa porque pues también ya no me cachondea bien, ya no me empieza a hablar.
5: ¡Sácate chingar a tu madre! ¡Sácate chingar a tu madre! ¡Sácate chingar a tu madre! ¡Sácate chingar a tu madre! ¡Sácate chingar a tu madre! Yo te quiero un chingo, pero esas mamadas no se hacen. Y no porque seas mi hijo te voy a consecuentar, hijo. Esas mamadas no se hacen. Porque siempre hablé contigo. No, yo te voy a relajar, hijo. Ahorita le voy a reventar su madre, hija de su puta madre.
7: Yo ya estoy ganando el pedo con
5: a ir a destruir un pinche matrimonio. O sea, ¿qué te pasa, Edwin? ¿Qué no, Lupe, están las buenas y en las malas contigo? Entonces, cuando tú encuentres a tu vieja con un cabrón, ni digas nada,
7: ya,
5: cabrón.
7: Ya llevo un buen tiempo con Lupe, pero pues ya no prendo la hoguera, pues también. Ahorita yo aliviano el pedo, no se me alebreste.
5: ¿Cómo que no se me alebreste? ¿No que te dolía la puta muela?
7: No, ¿eh? Ya no te me enojes, relájese.
5: ¿Cómo que ya no te me enojes, relájese, Edwin? ¿Qué pinches mamada?
7: Ya, Edwin, ya estoy hablando.
6: No, dígame que yo no quiero saber nada de él, señora.
5: ¿De qué teléfono me están hablando, Lupilla?
6: Estoy hablando desde Norma porque Edwin me rompió mi teléfono.
5: ¿De dónde?
6: Me lo aventó.
5: ¿Cómo que te rompió el teléfono? ¿De qué teléfono me estás hablando?
6: No quiero saber nada de su hijo.
5: A ver, Lupilla, ¿de qué teléfono me estás hablando?
6: De mi vecina Norma, me lo prestó.
5: Ah, y tú, oye, a ver, dime una cosa, Lupilla. Si algún aprecio me tienes, Lupilla, dime, ¿dónde metieron a la puta vieja?
6: La tienen en su casa y no la dejan salir.
5: ¿En cuál casa? ¿En cuál casa, Lupilla?
6: Aquí en la privada donde estamos.
5: Ah, bueno, aguántame ahí porque le voy a ir a reventar su madre y me vas a decir dónde está. No, Lupita, por
6: mañana
5: favor,
6: entiéndeme. Voy a llevar ahorita a los niños.
5: Espérame, mira, yo te llevo a donde vayas a ir. Aguanta, no. Por favor, no andes con los niños ahorita.
6: Ya estoy llegando. ¿Ya cuántas veces puedo? No, señora, ya no le voy a pasar la última, ya no.
5: No, yo no te estoy diciendo que le pases nada, Lupilla. Yo no te estoy diciendo ni te lo diría. Simplemente te estoy diciendo que te calmes, Lupilla. Ahorita no puedes andar con los niños. Yo te llevo donde tú quieras. Yo no te estoy diciendo que
6: ahorita la llevo con Brenda. Ahorita que llegue la llevo con Brenda.
5: Sí, ahí voy, ya voy llegando. Ya voy llegando. ¿Eh? Ahí espérame.
6: Y cuando llegue le voy a preguntar algo.
5: ¿Cuando llegue me vas a preguntar algo?
6: Sí.
5: Ah, bueno, sí, sí está bien, sí está bien. Ahorita que llegue me preguntas lo que quieras.
6: ¿Y cómo me oye el Panda Show?
5: ¿Cómo?
0: ¡A toda máquina!
4: ¡Broma! ¡Fue broma!
5: ¡Ay, ya, güey! ¡Chicaro, máquina!
4: Yo no quiero una mamá, sí está cabrón. Ay, a ver, Edwin, no manches, neta, este ser fue el que te parió. O sea, tu mamá lo que quería, oye, pues yo no sé qué onda con la vecina, pero si esto fuera verdad, tu mamá quería partirle su mandarín en gajos.
7: No, mi jefa sí es una lebreza.
4: Oye, carnal, ¿por qué tu mamá insistentemente decía, voy para allá, voy en camino, vive muy cerca o qué onda?
7: Sí, no estamos muy lejos, digo, o sea, a pata, sí, como una media hora, 40 minutos, pero en el carro...
4: Cabrón, qué bueno que no llegó, porque si no hubiera llegado a madrearte, mi rey.
7: Bueno, me preocupó porque dijo que ya estaba cerca.
4: Oye, ¿y tu mamá nos escucha? ¿Ha escuchado el Panda Show?
7: Sí, sí la he oído, pero ahora sí que de repente cuando va en el carro...
4: Oye, carnal, pues vamos a marcarle a ver qué asunto a tu jefa. De seguro ya va en camino, ¿eh?
7: No, todavía no lo paro.
4: A ver, voy yo.
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4: No contesta.
7: ¿No contesta?
4: No.
7: Bueno, ¿qué pasó? ¿Qué pasó? ¿Qué pasó, papá? ¿Y mi jefa? ¡Vamos, está bien peinada! ¿Qué dices? ¿Ya venía sobres o qué? Sí. ¿Dónde están? Vine a comprar un pastel para que se repaje. Dile que
4: oye, Edwin, ¿cómo se llama tu jefe?
7: Francisco.
4: Don Panchito, buenas noches.
0: Buenas noches.
4: Habla el Pandiux. Estamos en el Panda Show. Oiga, ¿cómo vio la fiera de su esposa?
0: No, pues bien peinada, ¿eh?
4: Oiga, ¿cuánto tiempo lleva con Almita?
0: No, ya 26 años.
4: Yo supongo que se ha de portar bien, porque si le ha caído en una, yo supongo que le ha dado unas madrinas.
0: No, por eso.
4: Oiga, ¿le puedo hacer una pregunta muy indiscreta?
0: Sí, dígame.
4: ¿Alguna vez al Miux se lo ha madreado?
0: Nada más como dos veces.
4: Oiga, y ya que hablamos de que tiene una boquita muy sutil, ¿también lo utiliza de otras maneras o no? Y es que no manches, es que, bueno, Guadalupe y Edwin, bueno, pues ahí su hijo y su nuera ve que hubo un antecedente ya hace algún tiempecito sobre una infidelidad y bueno, le habló a su esposa y creo que se enteró usted y su hija y no sé quién tanto. Entonces, replicaron esta historia, pero de verdad, qué fiera de mujer Alma, ¿eh? ¡Cañón! ¡Cañón! De hecho, estamos en Claro Música en versión censurada y sin censura, pero yo creo que la versión censurada valió madre porque es una metralleta. Pero cañón. Oiga, ¿y no está el Mieta por ahí?
0: Sí, aquí está.
4: Dígale que le hable el Pandita, que si quiere hablar conmigo. A ver, dígale.
2: Bueno.
4: Almita.
2: Bueno.
4: No me vaya a decir malas palabras, porque ya dijo muchas, Almita. Oiga, Almita.
2: ¿Qué pasó?
4: ¿Quiere que le presente a Brenda? Almita.
2: Dígame.
4: ¿Y con esa boquita no le salieron de casualidad unos fogazos?
2: Esas bromas no se hacen.
4: Entonces, ¿cuáles sí se hacen, Almita? Almita, lo que pasa es que Lupita y Edwin la quieren mucho y bueno, como pues ya hay antecedentes y por ahí me decían, es que mi mamá y mi suegra es bien caliente. Y yo dije, no creo, pero yo creo que en la historia del Panda Show sí es como la más caliente. Mecha corta, espéreme. No me cuelgue porque Edwin y Lupita le quieren decir por qué la broma. ¡Adelante, chicos!
7: ¿Qué pasó, mami? No te lo vayas a enojar. Solamente era algo para que ustedes se relajaran.
2: No, ¿por qué me haces esas bromas?
7: Bueno, así que yo no tuve nada que ver. O sea, acá Lupe fue la que dijo que la había aburrida hace rato y...
2: La vi con mucho chisme.
4: Como ya no la llena la Lupe, tienen que pensar en bromas para divertirse porque en la cama ya no. Almita, tenga sentido del humor, ¿sí o no estuvo bien chingona la broma? La neta. Sus hijos le dieron por donde más le duele, sabía por dónde. Almita.
7: Ay, no se note.
2: ¿Sabes? Eso no me gusta, que tienen que respetar a su esposa.
4: Pues sí, y aparte le dio consejos bien, bien sabios. Bien sabios. De chinga tu madre no lo bajaba, señora. Consejos sabios de mamá, ¿eh? Lupita, ¿qué le dices a tu suegra?
2: Bueno. Bueno. Ay, perdónenme, mañana si vino a visitar a comer o no.
8: Ahora sí te pasaste, Lupilla.
2: Pues no, que quería chismo.
8: Ay, no, te pasaste. Pero ya te diste cuenta, ya te diste cuenta que yo siempre voy a estar contigo, aunque Edwin sea mi hijo y estés una jalada de esas.
2: No, sí, muchas gracias, señora.
4: Pues precisamente eso estaba pasando con Brenda, una jalada, señora. Eso era, pues, ¿qué tiene de malo? Aparte con la vecinita, Brendita está bien guapota, lo prohibido ahí en la vecindad, algo sabroso. Pero Almita, le mandamos un besote, digo, acaba de pasar hace un par de días el Día de las Madres, fue una bromita para decirle, te amo, mamá. ¿Verdad, Edwin?
7: Oh, sí.
4: Dile algo bonito a tu mamá.
7: Jefa, usted sabe que como usted no hay dos y sabe que su amor es incondicional y ahora sí que la amo un buen. Feliz Día de las Madres.
4: Señora, gracias. ¿Le puede decir algo bonito a su hijo? Pero no chinga a tu madre, ni pendejo, ni nada de eso. ¡Algo! Sé que se lo dijo de corazón, pero dígale algo bonito a su hijo.
2: Porque él sabe que lo amo con todas

0: Pero Almita, le mandamos un besote, digo, acaba de pasar hace un par de días el Día de las Madres. Fue una bromita para decirle, te amo, mamá. ¿Verdad, Edwin?
1: Oh, sí.
0: Dile algo bonito a tu mamá.
1: Jefa, usted sabe que como usted no hay dos y sabe que tu amor es incondicional y ahora sí que la amo un buen. Feliz Día de las Madres.
0: Señora, gracias. ¿Le puede decir algo bonito a su hijo? Pero no chinga a tu madre, ni pendejo, ni nada de eso. ¡Algo! Sé que se lo dijo de corazón, pero dígale algo bonito a su hijo.
2: Es que él sabe que lo amo con toda mi alma y con todo mi corazón. Y que me abra la reja porque ya llegué.
0: ¡Ingue su madre! ¡Te tocan los putazos, mi rey!
3: ¡Locos, güey!
0: ¡Ya llegó la jefa! ¡Ya, vámonos, vámonos! Porque llegó la mamá familia. Díganme cómo se oye el Panda Show.

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0: tuvimos un encuentro íntimo.
1: ¡Ay! Entonces, ¡le pusiste con tu ex!
0: Sí.
1: ¿Qué? ¿Cómo? ¿Quién? ¿Quién invitó a quién? ¿O cómo se dieron las cosas?
0: Ah, pues según íbamos a ir a platicar, pero terminamos platicando de otra cosa en un cinco letras, ¿no?
1: Entonces, ¿fue en un hotelito? ¿Fue en un hotelito?
0: Sí, en un hotelito.
1: ¿Y qué? ¿Que había jacuzito o normalito?
0: No, normalito.
1: ¿Camita chiquita o camita grandota?
0: Grande.
1: Ok, ¿con esas sillitas maravillosas o no?
0: No.
1: ¿Tuvo o no tuvo?
0: Bueno, no.
1: Erección, más bien. Oye, mija, ¿y qué? ¿Cuántos hubo?
0: Uno,
1: dos, tres, ¿cuántos?
0: ¿Cuatro
1: en cuánto tiempo?
0: En 2 horas más o menos.
2: ¡Oh, Dios!
1: ¿Cuatro en dos? O sea que sí estuvieron camiones, ¿eh?
0: Algo así.
1: Sí le pusieron chido. ¿Y qué? ¿Quién llevó los condones? ¿Él o tú o cómo?
0: No nos cuidamos, por eso la bromita.
1: No manches, Andrea.
0: Sí. Bueno, pero es que me estaba sintiendo mal. Entonces la bromita va por ahí, porque yo le he dicho que me he sentido mal, con náuseas, con asco y todo eso. Ya fui al doctor y todo, me detectaron presión baja. Ya, pero ya le metí el sustito mientras para...
1: Está bien, oye, pero Andrea, eres una mujer emprendedora, tienes tu propio negocio, no sé qué edad tengas, ni me importa, pero cuando te invitan a una fiesta hay que llevar gorrito.
0: Sí, Pablita, gracias.
1: No tanto por temas de embarazo, digo que es importante, pero si tú misma te retiraste del camino junto con Joaquín porque presumes que posiblemente te andaba engañando con la ex. Pues eso. Pero bueno, entonces tuvieron... ¿Esto fue hace cuánto tiempo?
0: Hace aproximadamente como 2 meses.
1: 2 meses. Bueno, sí. Platícame de qué se trata la broma.
0: Ah, bueno, entonces la cuestión es que tuvimos intimidad, pero no nos cuidamos.
1: Ajá.
0: Yo le he dicho en estos días que me he sentido mal, me he sentido con asco, con náuseas, con mareos, lo típico de un embarazo, ¿no? Y me preguntó que si no estaría embarazada. Entonces la cuestión aquí es que tú te harás pasar por mi tío y harás como que se haga responsable de él. Va a tener un año que nos conocemos la próxima semana. Entonces sería como una bromita para que recuerde la fecha.
1: Ok, yo soy el tío llamado...
0: Catalina.
1: Ok, ¿y vivo en dónde o con quién?
0: Vives conmigo y nada más te conoce de vista.
1: Perfecto, ¿y tu mami se llama?
0: Josefa.
1: Josefa, mi tocallita, ok. Oye, y Josefa y Catalino son hermanos.
0: Exacto.
1: Ok. ¿Cómo reaccionaría tu mamá si de repente le sales con que te embarazó alguien?
0: Pues ella anhela mucho nieto, pero pues le he platicado que por el momento soy muy joven para tener hijos.
1: Oye, ¿y se conocen ellos dos, tu mamá Josefa y Joaquín, el que le encanta planchar sin protección?
0: Sí, porque cuando empezamos a andar, pues él fue a pedirle permiso al mamá.
1: ¿Y cómo lo trató?
0: Pues normal, nada más le dijo que me cuidara, que no me lastimara y cosas así.
1: Bueno, entonces vamos a manejar que mi hermana, o sea, si tu mamá está muy decepcionada. Hubo una traición. Oye, ¿y qué pasó con tu papá? ¿No lo conoces?
0: Se fue por los cigarros y nunca regresó, Carlos.
1: Ok, perfecto. Entonces, prácticamente, tu mamá es tu papá. ¿Toda la vida has vivido con Catalino?
0: Sí, de hecho, a Joaquín siempre le platicaba como que esa parte, que mi tío ha sido como la parte paterna en mi familia, porque él estuvo en momentos donde necesitaba...
1: Bueno, entonces, la decepción total. Tu mamá está decepcionada, el tío Catalino está decepcionado, el embarazo obviamente está consumado, 8 semanas de embarazo, le voy a decir, o 9, 8 o 9, haz bien tus cuentas.
0: 7 semanas.
1: Ajá, 7 semanas. Y vamos a decirle que fue del tercer palo, ni del primero ni del segundo. Ok, pero oye, ¿y el tercer palo qué fue? ¿De misionero? ¿De perrito? ¿Cómo fue?
0: Normal, él abajo y yo arriba.
1: Ah, ok, entonces fue del tercero y es un embarazo de tú arriba y ella abajo. Ok. Ya está. ¿Quién entra primero? ¿Tu tío entrando al contexto o entras primero tú?
0: Entro primero yo y ya tú haces como que la interrupción para meter más de lleno la broma.
1: Ok, muy bien. Si te pregunta de dónde le llamas, pues del teléfono del tío Catalino, que de hecho el tío Catalino quiere hablar con él. Listo, señores, marcamos las bromas en el Panda Show.

0: No, ¿sabes qué? Entro yo primero, mija.
1: Ah, ok, perfecto.
0: Yo te lo paso. Yo nada más rapidísimo el contexto.
1: ¿Sabes qué?
0: ¿Qué edad tengo?
1: 52 años.
0: ¿Serio?
1: De carácter fuerte.
0: Ok. Muévete el viento.
1: Buzón, la
0: llamada. Ah, ¿sabes hacer llamada de tres?
1: Obvio.
0: Ok, ni modo, viene llamada de tres. Más trompudita.
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1: ¿Estás ocupado?
6: Estoy trabajando.
1: Te robo 10 minutos de tu tiempo.
0: Ay, toma.
1: Es muy importante.
0: ¿Sí?
1: Es que tengo un problemita en la casa. De hecho, me estaba marcando, pero no le conté la llamada.
6: ¿Cuándo mandé?
1: Tengo un problemita aquí en mi casa. Mi tío te estaba marcando porque quiere hablar contigo.
6: ¿Tu tío?
1: Ajá.
6: A ver.
1: Ok, déjame, te lo paso. Espérame, Danita. Tío.
0: Bueno.
6: Buenas noches.
0: Buenas noches, habla Catalina, el hermano de Josefa. Ajá. Oye, pues quiero saber qué pasó.
6: ¿Qué pasó con qué?
0: Pues es lo que digo. ¿Con qué? Con el respeto. Mi hermana está decepcionada, enojada. Pero, pues, ¿cómo vas a enfrentar esta situación? Porque según me dice mi sobrina, que ustedes terminaron.
6: Ajá.
0: Y le digo, ¿qué? Pero entonces si terminaron, entonces ¿cómo es que están embarazados?
6: Ah, caray.
0: Ah, caray, así sí. Nos quedamos aquí en la casa también. Ella se estuvo sintiendo mal, fue al doctor, 7 semanas de embarazo, platicando con mi sobrina, pues ya me dijo que ustedes pues se vieron. Entonces
6: Pero con su sobrina ya no me he visto desde hace como 4 meses. La última vez que tuvimos relaciones fue hace 4 meses.
0: A ver, Andrea, ven para acá. Me está diciendo que hace 4 meses. Tú me dijiste que hace 2 meses tuvieron que ver. Está diciendo que no. Entonces, ¿qué es? ¿Salió del Espíritu Santo? ¿De dónde salió?
1: Sí, él es psicopatía.
0: A ver, Joaquín.
6: A ver, mire, señor, no quiero ser grosero, ¿me puede pasar a Dulce?
0: A ver. A mí no me hablas así, cabrón. Si estoy tratando de ser prudente.
6: Lo que tengo que tocar es con ella y no con usted.
0: No.
6: La tuve con ella.
0: No, a mí te me vas mucho a la chingada, porque aquí es una hija de familia, ¿sí? Josefa está muy encabronada, quiere que enfrenten esta situación, pero ahora resulta que se te olvida cuando te has cogido a mi sobrina, o de tu pinche madre. A ver, Andrea, recuérdale, porque tiene amnesia el cabrón, tiene amnesia, pero cuando te la dejó ir, ahí sí no tenía amnesia, o de su pinche madre.
6: A ver, Dulce, que quede claro, si vamos a hablar, vamos a hablar tú y yo. Yo no tengo nada que hablar con nadie. Y tú lo sabes perfectamente.
1: Sí.
6: Ok. Aquí, mira, tu tío me falta respeto. La verdad es que tú sabes que yo soy un hombre de derecho y pues nunca le he faltado, ni mucho menos, ¿no?
1: Sí.
6: Se me hace un poquito inmaduro el señor para que se ponga así.
0: Los hombres cuidan a las mujeres y usan condón y más cuando no existe un compromiso. Preséntame a tu mamá, cabrón, papi, para que también utilice condón.
1: Una vez que te había dicho que me había estado sintiendo mal y pusieron la.
6: Mira, creo que ya se está pasando tu tío, tú sabes lo que estoy pasando. Yo no sabía de esto, ni siquiera me habías dicho nada, pero tampoco es como para que se ponga así, y tú lo sabes perfectamente.
1: Sí, lo entiendo.
6: En segunda, tú exactamente apenas que nos vimos, tú me dijiste que la última vez que nos habíamos ido fue en enero, febrero, ¿sí o no?
1: Y ya, ¿cómo estamos?
6: ¿Cómo
1: estamos?
6: Por eso mismo, estamos a 4 meses, no puedes tener ni 7 semanas de embarazo.
1: ¿Cómo 4 meses, Joaquín? Si fue febrero,
6: mira, marzo, abril. Todo esto tú no me habías dicho nada, no me habías dicho en el comentario. Tú sabes perfectamente que nosotros nos cuidamos y yo te dije las cosas.
1: La última vez no nos cuidamos, Joaquín.
6: Pero yo te lo dije, y te lo dije perfectamente y lo sabes.
1: ¿Qué me dijiste?
6: Que yo no estaba para tener un hijo ahorita, ni tú tampoco, y lo sabemos perfectamente.
0: Ay, Andrea,
1: pues sí, pero
0: tanto
1: que las cosas pasan, no sé
0: si tanto que te advirtió tu
6: madre. No se tiene que hablar por teléfono, ni mucho menos. Y lo único que sí te pido, lo
0: te
6: único
0: metes
6: que yo
0: con cualquier pendejo que va de la responsabilidad y amnésico.
6: Exactamente.
1: Pues sí, Joaquín, Pues sí, pero pues supongamos si vieron las cosas que hago. De todas maneras, sí. Ya me regañaron y a todo. Me
6: dijeron, sí, somos mayores de edad y los que tenemos que ver esto somos tú y yo.
1: Pues sí, pero pues si me están diciendo que quieren hablar contigo, ¿qué hago? Al final de cuentas, hace 20 días estuvo, no sé cómo...
2: ¿Qué forma de este idiota evadir la responsabilidad de la paternidad? Somos adultos, lo arreglamos. ¡Ah, qué chingón! ¡Qué chingón!
6: Al final de cuentas, yo te lo estoy diciendo. Yo no voy a tocar el tema por teléfono, ni mucho
2: pero
6: menos.
2: Pero cuando sí, querías, te vino a hablar con mi hermana, sí, con Josefa, a pedir permiso.
6: Yo no tengo nada que hablar con nadie más.
2: ¡Zángano, prángana!
1: Ok, entonces, ¿qué propones? ¿Que hablemos en persona?
6: Hablemos en persona tú y yo, nada más. Ni tengo que hablar. En dado caso, si le tengo que pedir las disculpas a tu mamá, para que lleguemos a un acuerdo, pero primero yo tengo que hablar contigo.
2: Una paternidad no se arregla con una disculpa, idiota. Se enfrenta, si es un hombre. Se enfrenta.
1: Ya me corrieron de la casa, José. Esa es la cuestión.
6: ¿Quién te corrió?
1: Pues están todos decepcionados y molestos, que cómo pude hacer eso, que si ya habíamos terminado, cómo pasaron las cosas.
2: Y ya que mi hermana dijo que te fueras, ¿con qué árbol te arrimas?
6: Paso por ti al rato a tu casa. Es que ahorita estoy trabajando. Mira,
1: independientemente,
6: tú sabes que yo no me voy a evadir ni de la responsabilidad, ni mucho menos.
2: Yo no quiero hablar con tu tío. ¡Pocos huevos, cabrón!
6: ¿Me dejes contigo, Lente, por favor? Yo no quiero escuchar a tu tío porque la gente me va a hacer enojar.
1: Ok.
2: ¡Ten los huevos para hablar con un hombre, güey! ¡Ten los huevos!
1: Estoy afuera, de hecho, y él está adentro y yo, obviamente, pues...
2: ¡Mi sobrina no tiene padre, pero tiene tío, hijo de la chingada!
6: O lo que sea, yo no quiero escuchar eso. Yo quiero
2: te voy a topar, cabrón.
6: Contigo.
2: Te voy a topar y te voy a poner un condón en el culo, cabrón. Para que aprendas a usarlos, güey.
1: Vamos a hablar entonces en persona, hay que arreglar esto, porque tu vida te había dicho que me había estado sintiendo mal, que me hubiera sido mal.
6: Pero creo que estas cosas no van así, ni mucho menos que tu tío me marque y me empiece a decir cuando mi madre no tiene nada que ver en esto. Ni mucho menos te estoy diciendo, ni reclamando, ni mucho menos me estoy desligando de la
2: madre. ¡Tu madre tiene la culpa porque no te enseñó a utilizar un condón, idiota! ¡No te habló de sexualidad, güey!
1: Ok, a ver.
6: Yo ahorita yo estoy trabajando. Tú lo sabes perfectamente. Si vamos a hablar, vamos a hablar en persona, nada más tú y yo. No quiero que vaya nadie más.
2: Ahora entiendes, Josefa, ¿por qué? ¿Ya entiendes, Josefa?
6: Yo no quiero tener ni problema.
2: Tú le abriste las puertas a este idiota.
1: Tampoco quería generar un problema, pero pues me encontraron los resultados. Es como te digo, yo por más que traté, porque quería como hablarlo bien. Pues los vieron y pues no puedo evadirme porque pues al final de cuentas son sus reglas, es su casa, no puedo.
6: Ahorita ya te corrieron, ¿tienes chance de irte con tu amigo y yo paso a verte al rato?
1: ¿Con cuál amiga? ¿O con cuál amigo?
6: Con tu amiga, con tu mejor amiga.
1: Ay, pues no inventes, acabo de llegar y...
2: Ay, tu tío me habla muy feo. Como yo utilizo medias, sí, necesito que me hablen con cuidado.
6: Mayores de edad y sabemos de que tenemos que hablar, pero yo no voy a hablar con personas como tu tío, la verdad.
1: Okay.
2: Los mayores de edad utilizan condón, se cuidan. No solamente de embarazo, sino enfermedades.
1: ¿Te puedes hacer una pregunta?
2: ¡Idiota!
1: ¿Y me prometes que no te vas a enojar?
6: No tengo por qué... enojarme, simplemente, mira, yo te lo estoy diciendo.
2: Pero que no me lo diga tu tío, porque somos mayores de edad.
1: Por eso, Joaquín.
6: Éramos mayores de edad y sabemos lo que estábamos haciendo.
1: Joaquín.
6: Sin embargo, yo lo único que sí te pido...
2: ¡Somos mayores de edad, chico!
1: Escúchame, Joaquín.
6: Que tu tío me empiece a hacer eso con tu mamá.
1: Joaquín, escúchame.
6: Yo te lo estoy diciendo.
1: ¿Te puedo hacer una pregunta y no te vas a enojar?
6: Sí, dilo perfectamente que es importante. Yo no voy a hablar con personas como él.
1: Por eso, escúchame. ¿Te puedo hacer una pregunta y no te vas a enojar?
6: Dime, ¿qué pasó?
1: ¿Me lo prometes?
6: No tengo por qué enojarme, me dice. Simplemente, ya te dije, si vamos a hablar, lo vamos a hablar como mayores.
1: Ok.
6: Veamos lo que hacíamos, sabemos lo que estamos pasando.
1: Ok.
6: Si va a pasar esto, al final de cuentas, mira, yo me deslindo, pero sabemos que ya habíamos terminado, pero yo te voy a apoyar en todo. Yo no tengo nada que decir.
1: Escúchame. Dime cómo se escuchan las bromas del Panda Show, que esto es una broma. ¡Máquina!

0: pero cae así. Ay, dile a tu tío que no se meta. Somos mayores de edad y nosotros lo arreglamos sin condones. ¿Qué onda, Joaquín? ¿Cómo estás, carnal?
1: Anda, aquí trabajando.
0: Emputado, ¿verdad? Sí, se te nota que estás que te carga la chica.
1: Pues es que imagino que estamos trabajando y que me hagan esta ensalada.
0: Oye, ¿y en qué trabajas, carnal?
1: Mi chamba es hacer instalaciones hacia domicilio,
0: todo ese pelo. Ah, ándale, ¿estás todavía trabajando ahora? Pues qué bueno, porque ya vas a ser papá. ¡Felicidades! Oye, me comentaba Andrea que tuvieron una bonita relación, que pues por cuestiones que ustedes sabrán, terminaron, pero que son amigos. Y aprovechando que tuvieron un encuentro cercano y que ella se sintió un poco mal, te quiso hacer una bromita de aniversario de conocerse. Oye, ¿cómo te cayó el tío, Catalino?
1: No mames, no me cae. Mira, yo conozco a su familia, pero yo siempre me he dirigido con respeto, ¿me entiendes? La verdad, ya tratando de hacer una broma, pues ya lo entiendo, pero pues me tocaste un tema de mi madre, pues no tiene mucho.
0: ¡Échame a tu mamá, cabrón, para que veas cómo me la pongo! El tío metido, y tú así, pero aguantándote, conteniéndote. Bueno, Andrea, dile por qué la bromita, ándele.
2: Ah, porque ya vamos a tener un año de conocernos y últimamente me ha abandonado mucho excusándose en el trabajo, pero pues quería hacerle la bromita para que no se olvide de mí, porque le dije un día que te estábamos escuchando, algún día te voy a hacer una broma, pero pues como siempre se le olvida todo, pues aproveché el momento.
0: ¡Hicimos una broma sin condón, cabrón! Oye, Joaco, espérate, ya para dejarte trabajar, ven, acércate. Oye, güey, ¿que te aventaste cuatro, güey?
1: ¿Cuatro qué?
0: Pues que, ¿cómo que qué, güey? Te das pendejo.
1: Ah, bueno. No se pregunta, preguntas en ella.
0: ¿O cuántos te aventaste?
1: Pasadito de cuatro.
0: ¡Ay, chiquitín! O sea que le dejaste ir la microfibra, compadre. Qué bueno, pues ahí estuvo la bromita. Espero que no te vayas a enojar con Andrea. Ya te explico por qué. Así que, familia, díganme, ¿cómo se oye el Panda Show?
2: A toda máquina, pandita. El Panda Show.

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0: casi nunca tiene dinero, siempre tiene deudas por aquí, deudas por allá, y es lo que me va a decir.
1: Bueno, entonces digamos, al que le pegaste, ¿cuánto quiere para, pues, ahí parar la bronca? ¿De cuánto te gusta el golpe?
0: Al carro que le había dañado la fascia. Esa fascia mínimo vale como unos 25, 30, a 30, claro.
1: Ándale, o sea, dañaste toda la fascia.
0: Sí, entonces, pues, el tipo que le pegué el golpe del carro, pues que si no le pago, me va a decomisar la camioneta. Y hasta que yo consiga el billete, pues me va a soltar el carro.
1: Ok, bueno, nosotros vamos a manejar un tipo prepotente, ¿no?
0: Ay, que si no, pues va a llamar hasta a los de tránsito y todo eso. Y pues ahí me van a joder más porque yo no tengo licencia para manejar.
1: Bueno, entonces tienes que argumentar todo eso, tal cual como me estás diciendo, aparte de que aceleraste en lugar de frenar, un auto de alta gama, le dañaste la fascia, no traes seguro el automóvil, no traes licencia, o sea que estás del carajo. Oye, ¿y el carro que supuestamente agarraste, más o menos como de qué año es?
0: Del 2000.
1: Uy, o sea que una carcacha, papá. Ya está hecha la machaca. Oye, ¿estás con tus hijos?
0: Con una de mis niñas.
1: Y si te puedes alejar poquito, digo, pues para que no se escuche ahí que estás en tu casa, porque se oye. Pero tranquilo ahí. ¿Empiezas tú, bueno, empiezo yo? ¿Cómo quieres que le hagamos?
0: No, pues que empieces tú para que sea mejor la acción, la bromita mejor.
1: Bueno, pues vamos a dar el antecedente, vamos a justificar que ni teléfono tienes y vamos a pegarle con todo en directo desde el Panda Cool Center. Las bromas están en Aztec Astu Show.

0: Excelente.
1: Voy a decir que fue en la crucera Miguel Alemán, ¿eh?
2: Ajá.
1: Sobre la costera.
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1: No me importa,
2: no.
1: Porque el que pega, paga. O sea, así son las cosas. Si tú no sabes manejar, brother. Bueno.
2: Sí, bueno.
1: ¿Qué tal? Hablo Gustavo. ¿Este es el teléfono de Alfredo?
2: Sí.
1: Mira, tengo aquí un percance. Estoy en la costera Miguel Alemán. Yo venía circulando. Y hay un tipo de nombre Juan que ni siquiera trae crédito en su teléfono. Creo que es familiar tuyo. Le pegó a mi nave. Déjate lo comunico, que quiere hablar contigo. Ten, no sé si él te lo vaya a solucionar. Pero aquí las cosas son como son. El que pega, paga, págame mi fascia. Y punto. Si no, es que esperar que llegue la policía.
2: Bueno, carnal. ¿Qué onda? Bueno, carnal. ¿Qué pasó? Oye, no manches, me metí pues ahorita como te marcó el ese... La persona de la persona que le pegué, güey. Es que agarré la camioneta de Gabacho, güey. Y no están ellos, se fueron de paseo.
4: No.
2: Y en una de esas quise frenar, pero en vez de frenar le pisé el acelerador, güey, y le pegué a la fase del carro.
4: Ay.
2: El señor está medio prepotente, pues me quiere decomisar la camioneta, güey, no sé ni qué hacer. No, pues sí, háblale a Gabacho. No,
1: tarde,
2: pues no hay, no tengo saldo, te digo que no tengo saldo, güey.
1: El tipo no tiene seguro, sí.
2: Y y pues Dale. Me está pidiendo una feria, hazme un paro, préstame lana, güey, ¿no? Ay, yo de dónde, cabrón. Pues yo tengo que, pues yo veo cómo le hago para pagarte, nada más salir del pedo, güey.
4: Pues no, yo nada por eso me vine de allá, porque pues no es que no completaba con hasta el cabrón. Y pues y es que Gabacho no están, salieron fuera, no hay no tienen ni señal, y no le quiero dar porque va a venir bien encabronado. Pero ¿por qué la agarraste, el cabrón?
1: Oye, Macorrito, claro, oye, apúrate, ¿no? Manejar. O sea, no es para que estés ahí platicando tus cosas, o sea, págame
2: pues
1: punto.
2: Pues es muy fácil, oye, a ver, ya me está aquí alegando, chavo. Pues sí, puede ser, ¿no? Pero no manches, ¿para qué la sacas si sabes cómo usted, si no sabes manejar bien? Pues es que como me estaban enseñando a manejar, pues se me hizo fácil y dije, voy a ir a...
4: No traigo ni licencia ni nada.
2: Y yo, no tengo nada.
4: No tengo lana, güey.
2: No, ya se
4: programa, güey. ¿Necesitas hablarle a Gacho o a Josué? Porque ellos no hay pedo.
1: Ya vale mucho más carro que vienes manejando, mucho más. O sea, pero lo quiero...
2: Pues traigo el carro por atrás, y pues son las fases de que se deshizo bien feo y la tengo que pagar. Pues yo le dije que bueno, para marcarle hicieron. Dije, no, tengo que marcarle uno de tus familiares para ver qué show.
4: Pues sí, va, pero pues a mí, yo ando bien pinche frito.
2: Y pues es el único que tengo confianza, no le puedo ni hablar ni a Norma, güey. Y estoy bien preocupado porque dejé a los chamacos en la casa.
4: No manches, no. Pues háblale, va, que se encabrone, va. Que te recurra esta Abby o aquel.
1: Ah, por la policía, oficial.
2: La policía,
1: es aquí,
2: güey.
1: Oficial.
4: Pues sí, va a complicar más. Háblale a ellos. Bueno,
1: si
4: no
1: da, ahí está el semáforo. Más o menos.
2: Seguro va a
1: hacer el alto, el stop.
2: No, güey, yo okay. No tomo.
1: Y bueno, este el semáforo. Más o menos.
2: Seguro va a
1: hacer el alto, el stop.
2: No, güey, yo okay. No tomo.
1: Y bueno, este tipejo.
4: Pues entonces,
1: con ese
4: por eso.
1: Todo
4: háblales a ellos. Porque todo de dónde.
1: Todo en la parte.
4: ¿De dónde saqué lana, cabrón?
1: O sea, dice que no
4: que me vaya a robar. No tengo.
1: Está hablando con el tario, no sé por qué ni...
2: Ese chavo viene encabronado, le dije, te doy mi celular, aguántame, ya te pago. Y me dijo, no, ese chavo viene encabronado, le dije, te doy mi celular, aguántame, ya te pago. Y me dijo, no,
5: señor. Tenemos un percance automovilístico aquí. ¿Con quién está hablando? ¿Qué le va a ayudar?
4: Irle a ellos, que son camioneta.
5: Pásenlo.
4: ¿Cómo quieres que hable con él? Si no tengo como tu problema.
5: Buenas noches, policía. Melquia.
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5: We ahora en Acapulco. Buenas noches, propietario. Buenas noches.
4: No, soy su hermano de él. Señor, mayor, usted, pero...
5: como dueño, usted como dueño de esta unidad camioneta azul. ¿Me encuentra en este momento en Man? Apunte, sí, por favor. No, oficial Melquiade, de 4530-4, ahora en Acapulco de Juárez.
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4: Sí, pero yo no soy propietario de la camioneta.
5: Me están remitiendo que usted es el propietario, por favor.
4: No, ya le dije al primo.
5: Nosotros también estamos aquí en México o estamos en Francia.
6: Es que me pague mi fascia. O sea, estar haciendo y hablando con gente ignorante. O sea, yo...

0: de fin de semana, sí,
1: acá. ¿Escucha usted el afectado que quiere?
0: En Las Brisas, sí. Me quedé más tiempo, o sea, yo me voy hasta el día miércoles.
1: ¿Está escuchando?
0: O sea, ¿cómo es posible que una persona, que un pasguato,
1: ¿cómo
0: que
1: van no sabe a responder ni siquiera ante manejar esto?
0: O sea, yo lo que pido es que me reparen el daño, oficial, no tiene seguro.
1: Sí, sí, no se preocupe, no se preocupe. Es un automóvil de último modelo, ajá, un vehículo carísimo, fascia deshecha. El hombre no sabe manejar, ¿por qué le prestó su unidad? Dígame.
2: Que no soy el dueño, entiéndalo, no soy yo el dueño.
1: Pero si este hombre no sabe manejar, por vida de Dios.
2: Pero yo no soy el dueño. Yo no soy el dueño de la camioneta.
1: Mire, hable con el afectado y llegue un arreglo. Si no, lo vamos a detener a este hombre que no sabe manejar.
0: O sea, el único arreglo es que me paguen, o sea.
1: Sí, sí, ahorita.
0: Yo hablé ahorita.
1: Tranquilícese, por favor. En Acapulco de Juárez entrará el derecho. El derecho te asiste. El derecho te apoyará.
2: Por eso, vayan a callar. Ahí está la familia.
1: Hable con el afectado.
2: Yo no puedo resolver el problema.
1: Por eso, hágame el favor de hablar con el afectado. Lleguen a un arreglo o nos vamos a llevar a este hombre que no sabe manejar y que usted le prestó la camioneta. Señor afectado, por favor, pásele. Aquí está el propietario.
0: Yo ya hablé incluso con mi abogado. O sea, lo que quiero es que me paguen. O sea, eso es lo que yo pretendo. Bueno.
2: Sí, bueno.
0: Habla Gustavo, soy la persona que le marqué ahorita por teléfono. Porque esta persona en nombre Juan, o sea, yo iba circulando sobre la costera, en lugar de frenar, yo vi por el retrovisor y se impacta. ¿Sabe cuánto cuesta el arreglar mi nave?
2: No,
0: o sea,
2: tengo
0: ya
2: idea.
0: Incluso con el mecánico que trabaja en la agencia y dice que mínimo son 25 mil. O sea, ¿cómo es posible que este tipo, si usted es dueño del vehículo y
2: no,
0: es su familiar, ¿por qué maneja si no sabe manejar? O sea,
2: yo no entiendo. Yo no sé manejar ni tengo vehículo. Estoy diciendo que vayan a Tayaco. Ahí está viviendo.
0: A ver, señor, no evada la responsabilidad. A mí la persona que está aquí, que incluso no dice nada, que es su hermano, lo único que dijo es que usted es el propietario y que usted iba a pagar. A ver, Raco, y así, a ver, dime, es la persona, el propietario, entonces que pague, porque si no ya llegó la autoridad y te van a llevar, punto, y hasta donde tope, güey.
3: ¡Oh, Dios!
2: Mire,
3: deje
2: que haga la llamada, préstele el celular para que le hablen al dueño de la camioneta.
4: Carnal.
2: Es primo.
4: Déjame la mano, carnal, no quiero hacer.
2: Ay, ¿de dónde? No manches, ¿de dónde voy a sacar 25 mil?
4: Si yo le hablo a ellos, me van a correr de la casa y me van a decomisar la camioneta.
2: Pero es que te va, por eso, pero ¿para qué la sacaste? Yo no puedo poner, darles bien con cuánto estoy endeudado con Juan, con Brian.
0: Sí. O sea, si ¿sí? tú sabes manejar, o sea, ve el problema que estamos.
2: Por
0: o sea,
2: eso, tú habla con ellos, dile que la regaste y la sacaste.
4: Pero no tengo saldo, no tengo teléfono, mi teléfono me lo rompieron.
2: Por eso, que te lleve el policía ya a Tayaco con ellos. O sea, ¿cómo quieres que yo te resuelva los problemas, carnal?
4: Pues es que tú eres el único que yo puedo acudir. No,
2: no le
4: hablo porque no me ayuda. A Mari pues se va a espantar y... No,
2: pues sí, pues.
4: Yo le quería decir a Mari que le dijera a Toño, pero Toño no tiene, creo, dinero y él es mecánico, él sabe de carros.
2: Pues sí, pero te vuelvo a repetir, carnal, ¿para qué? Si apenas te van enseñando, no debes de agarrar las cosas ajenas. ¿Para qué las sacaste?
4: El policía ya agarrándome, ya me voy a poner las esposas, espérame, no me las ponga ahorita,
0: oficial,
4: espérame.
0: Lléveselo. Es
4: no,
0: lo
4: ya
0: vamos
4: ves,
0: a
4: me van a
2: llevar. Eso, habla ya, Norma.
1: El derecho.
4: No, tengo teléfono, no me lo quieren prestar.
2: Ay, pues que te lleven a Tayaco, donde está la familia.
0: Bueno, Naco, mira. Ya el oficial se lo llevó a la patrulla, ya se lo subió.
2: Por eso, ¿pero qué quiere que yo resuelva? Yo no tengo dinero.
0: Espérate, Naco.
2: En pocas palabras,
0: no tengo
2: dinero.
0: A ver, esclavo, a ver, perrito, espérate.
3: No,
0: déjame hablar.
3: Wey.
0: Soy yo, Gustavo, ¿de acuerdo? Así que cuando te dirijas a mí, a ver, Naquito. Tu hermano no sabe ni qué hacer, papá.
2: Qué bien, cabrón, ¿no?
0: Es que le dije, ey, a ver, Naquito. Déjale llamo, tiene que contestar, marcamos.

0: show.
1: Le va a marcar música. A mi esposa.
0: ¿Y por qué a tu esposa?
1: Porque ella tiene el número de mi esposa y le va a decir que estoy en grave problema. Y ella se va a espantar y le va a decir a toda la familia.
0: ¿No le dijiste a tu esposa?
1: No, pues mi esposa está trabajando. Bueno.
2: Oye, ¿por qué me colgaste, naco estúpido? ¿Por qué me colgaste?
1: Mira, a tu hermano. Mira, Junior.
2: A ver, perro.
1: Yo no te estoy faltando respeto.
2: Claro ¿ya? que me has faltado el respeto. No. O sea, ¿cómo es posible que tú, siendo propietario de esa carcacha,
1: mira,
2: o sea, permitas ¿ya? que tu hermano la maneje y aparte de todo, me dañó todo, imbécil?
1: Por
2: todo.
1: Eso. Mira, dime dónde están, porque ya va el familiar para allá.
2: Mira, te lo dije y te lo digo repetidamente. Los hechos. A ver, espérate, te callas la boca, por favor, idiotita.
1: No, no me calles la boca.
2: Te callas, por favor, idiota.
1: ¿Pendejo?
2: Mira, de menos lo que yo tengo, tú jamás lo vas a tener en tu vida. Esta camioneta que yo tengo, jamás lo vas a poder alcanzar en todo lo que reste a ti, a tu hermano y a tus bastardos en toda la vida. La verdad. Así que hay niveles y hay códigos postales. Tu hermano ya está en la patrulla. Nosotros estamos aquí en la costera Miguel Alemán por la Diana. Pero ahorita ya se lo subieron al Ministerio Público. Se va a llevar esta carcacha en grúa y a donde tope. Porque lo único que yo estuve solicitando es que pagara en mi fascia. Eso es todo, perro.
1: Por eso, perro, como me digas, ya me comuniqué con mi familia. Quieren la ubicación donde está porque quieren arreglar el bronca.
2: Directamente en el Ministerio Público. Yo quise arreglarlo, incluso el muerto de hambre, ni siquiera crédito en su teléfono. Te estoy llamando desde mi teléfono. O sea, no tiene ni un peso partido por la mitad y aparte está manejando sin licencia. No es su carro, es tu carro. O sea, ¿qué pasa? Eso es lo que hacen ustedes los macuarros.
1: Ay, yo una te onda, estoy wey. Volviendo a repetir. Yo no tengo camioneta, no sé manejar y no soy el dueño. Los dueños son mis primos, ¿sí?
2: Entonces, al igual que tú, pateas a córner, dices que no eres el dueño. Mira, no me voy a poner a discutir contigo, naco. Directamente que el juez y el Ministerio Público lo determine. Yo voy al Ministerio Público, aunque sea ahorita mi carro dañado. Ahorita me voy a subir a mi nave, voy al Ministerio Público. Ya le hablé a mi papi, ¿sí? Van a llegar los abogados de la compañía y vas a ver que no te la vas a acabar tú y también el perro de tu hermano. ¿Entendiste, Zangano? Yo hablé, te expliqué y tú no entiendes. Porque eres un descerebrado, por eso.
1: Sí, pero tú me estás faltando al respeto y yo no te estoy faltando al respeto.
2: El decir la verdad y el describirte es faltar al respeto, o sea, por favor.
1: Por eso, yo también de la manera más atenta, mide tu vocabulario.
2: De la manera más atenta... Ponte a leer, ¿sí me entiendes? No todo es ver programa de chismes, ¿sí? Ponte a leer, se ve que no tienes ni siquiera la primaria, o sea, eres un tipo inculto, eres un naquito, eres de lo peor. Entonces, vamos al Ministerio Público, ahí va tu hermano y a donde tope, ¿sí?
1: Por eso, dime en qué Ministerio Público estás.
2: Espérate, yo te pasé al oficial, eso se lo hubieras preguntado, naco. Yo te lo pasé, él estuvo hablando contigo al Ministerio Público que corresponde. Y si no sabes dónde, bueno, pues métete al internet, a tu teléfono. Bueno, creo que ni siquiera has de saber qué es internet, ¿verdad? Porque con eso que dices que te falta el respeto, mira, haber nacido es una falta de respeto para la naturaleza que hayas tú nacido, naco.
3: ¡Oh, Dios! La verdad,
2: en buena onda.
1: Pues así eso, que... buena onda, ya les di el número que tú eres el afectado. Ahorita te van a regresar la llamada. Conmigo no tienes que arreglar nada porque yo simplemente soy tu hermano, el mayor, pero
2: y el
1: no
2: propietario del vehículo. Eso lo dijo Juan y por eso te llamó. Síguelo negando, es tu problema. No vas a poder sacar tu auto del corralón. Mis abogados, ya hablé con mi papi y van a hacer que tú y toda tu perra familia paguen lo que tengan que pagar porque mi vehículo se va a tener que arreglar en la agencia, ¿ok? Y no aquí en Acapulco, en la Ciudad de México, donde corresponde. ¿Estamos? Así que, yo ya no voy a hablar contigo, va a hablar directamente mi abogado, y cuando hable mi abogado, te va a preguntar, ¿cómo se oye el Panda Show que es una broma de tu hermano?
4: ¡Toda máquina!
2: ¡Alfredo, estás en las bromas del Panda Show! ¡Juan Carlos, ahí está tu carnal!
5: Oye, es una broma, carnal. No te la creas. ¿Cómo crees que voy a sacar la camioneta? Ni sirve.
1: Estoy haciendo una broma del Panda Show para hacer gracia, carnal, nada más. Después de que no nos vemos, todo esto, pues, nada más es una broma.
3: Pero no manches, ahorita yo le hablé a Abby.
1: Pues sí, ya me comuniqué con
3: Abby, ya es todo, no mames.
2: Bueno, Juan, dile a Alfredo por qué la bromita, adelante.
1: Para hacerte reír, carnal, para que te ponga las pilas. Ya, no te enojes, pues, carnal.
2: Alfredo, no, habla no, Gus. Oye, déjame decirte que eres lo peor de lo peor. Los furries de los furries, güey. Y así.
1: Es una bromita piadosa. A lo mejor tú algún día me la vas a hacer.
2: Oye, Alfredo, y tú desesperado tratando de decir, no es mi carro, no es mi carro. Pero bueno, en lugar de negociar, apoyar a tu hermano, lo único que te preocupaba era decir, yo no tengo que ver, no es mi carro, no tengo feria, yo no puedo arreglar. Así que, oye, ¿qué forma de apoyar a tu hermano? O sea, sí, nada.
3: Pues esas bromas no me gustan a mí.
1: Ya, discúlpame, pues, carnal, ya, no lo vuelvo a hacer.
2: Ya, mándale un beso a tu hermano, ya, porque ya estás desentida. Pero bueno, pues creo que Juan está bastante enchiladito, ¿eh? Chale, me cae que sí está cañón. Pero en fin, díganme, por favor, ¿cómo se oye el Panda Show?
1: A toda máquina. Panda Show.

0: 3. Ándale, o sea que te agarraste una sugar daddy, ¿no?
1: Una señora querida que me mantuviera, pero la tengo que mantener.
0: ¿O qué? O sea que cuando empezaste con ella estabas bien jovencilla.
1: 23 años, pandita.
0: Ok. ¿Y tus papás te han conocido alguna otra relación mujer en años anteriores?
1: No. No.
0: ¿Y están en desacuerdo por tu tendencia sexual o en desacuerdo porque ella es mayor que tú?
1: Por las dos cosas, pandita.
0: Ok, bueno, entonces me comentabas que hubo un pequeño antecedente hace poco. ¿Qué pasó?
1: Ah, pues fuimos a un bautizo de uno de mis tíos, hermano de mi papá. Uh-huh. Entonces, haz de cuenta que ya vamos. Yo nunca la presenté porque la joven de mi papá ya la había conocido en algún momento. Uh-huh. Entonces, pues ya le hablaron a mi papá, le dijeron que, pues, mi papá vive en Estados Unidos. Entonces.
0: Ah, vive en Estados Unidos, detalle importante, ajá. Okay. Ajá.
1: Y le dijeron, no, pues es que, pues, ¿por qué no has estado con tu hija se descarrió y así, ¿no? Y ya nos presentó a su pareja y no estamos de acuerdo. Entonces le agarró carrilla a mi papá me marcó y me dijo que estaba en desacuerdo, que yo me estuviera despidiendo con mi pareja.
0: Ah, pero qué poca de la familia, ¿no?
1: Pues sí, pero pues, ¿qué le hacemos, pandita? Así es la familia.
0: ¿Cuándo fue hace aproximadamente esta convivencia en familia?
1: Hace como semana. 15 días.
0: ¿15 días en casa de quién?
1: En casa de la familia de mis tíos.
0: Ok, dame un nombre. En casa de la familia de Pedro,
1: de Eugenia,
0: de Raimundo.
1: Es hermano de mi papá.
0: Ok, ¿tienes mamá?
1: Sí, ¿qué crees que también? Ese fue el tema a la siguiente semana. Mi mamá habló conmigo y me dijo que pues no me aceptaba, que ella tuvo una mujer y que no aceptaba el que yo anduviera con otra mujer. Entonces, okay. Pues ahí empezó el conflicto. Yo le platiqué a mi pareja, ¿qué crees que mis papás? Mi papá me habla un lunes. La siguiente semana yo hablo con mi mamá y mi mamá me dice lo mismo y que no esté de acuerdo que yo esté con esta señora. Porque, pues, esta señora tiene 3 hijos y y yo tengo uno de 17 años.
0: A ver, espérate, ya me perdí. Pero, ¿cómo es que tienes hijos?
1: Tengo uno de 17 años.
0: Oye, ¿y te puedo preguntar de dónde salió tu hijo? Digo, ¿de un producto de un amor? ¿O solamente tuviste el hijo?
1: Sí, nada más tuve el hijo. Nunca viví con mi pareja, con este señor, nada.
0: Por el gusto de ser mamá. Okay.
1: Por el gusto de ser mamá.
0: Entonces, José Antonio tiene un nieto. ¿De qué edad?
1: De 17 años.
0: Ok, ¿y hay buena relación?
1: No, con ella no, al principio sí, pero no, con ella no hay tampoco una buena relación.
0: Me lleva, y con, y el abuelo, o sea, tu papá y tu hijo.
1: Ellos tienen a mi hijo.
0: ¿Lo tienen en Estados Unidos?
1: No, bueno, aquí en Iztapaluca.
0: Ah, a ver, pero me dices que tu papá
1: mi
0: vive...
1: Mi papá está en Estados Unidos y mi mamá vive aquí en Iztapaluca.
0: Ah,
1: y okay. Junto con mi hijo y con mis dos hermanos.
0: Iztapaluca... Ok, ¿cómo se llama tu mami?
1: Irma.
0: Irma, entonces Irma se hace cargo del nieto llamado...
1: Marco Antonio.
0: Y tampoco hay buena relación con Guadalupe, Marco Antonio. Ok, ¿y tienes más hermanos?
1: Tengo dos hermanos, pero con uno no se lleva ni se habla.
0: ¿Quién?
1: Lupe.
0: ¿Cuál es el con el que no se lleva ni se habla?
1: Con César.
0: Ok, ¿y el otro?
1: Edgar es con el que sí se hablan de buenas tardes, buenos días, ¿cómo estás? Bien, ok, hasta ahí.
0: O sea que solamente por pura, digamos, por encimita, nada más. Oye, entonces, Marlene, llevas tu relación en contra, ¿no?
1: Exacto, sí, muy en contra, diría ella.
0: Oye, chiquitita, pero si tú me dijiste que tienes un hijo o tuviste un hijo por el placer de ser madre y de seguir el ciclo reproductivo de la naturaleza humana, ¿por qué tu hijo está con tu mamá?
1: Porque... ¿cómo te explico? Bueno, vaya, porque realmente a mi hijo le gusta más estar con mi mamá, porque con nosotras no se acopló, con nuestras reglas, con muchas cosas no se acopló. Okay. Yo le peleé que estuviera conmigo, pero pues mi mamá me dijo, pues déjamelo, yo aquí lo voy a tener y no tengas cuidado.
0: O sea, ¿lo intentaste?
1: Sí, claro, lo intentamos.
0: Y los hijos de Guadalupe, bueno, que ya han de estar grandes, ¿no? Porque ella tiene 53.
1: Ya, está feliz.
0: ¿Y hay buena relación tú con ellos o
1: sí,
0: también...?
1: Sí, con los dos. De hecho, con toda su familia de ella hay muy buena relación.
0: Ya, Chale, bueno, después de ya todos los antecedentes, platícame qué bromita, Palupita.
1: Pues mira, te vas a hacer pasar por mi papá.
0: ¿Por José Antonio?
1: Por José Antonio.
0: O sea, voy a ser yo.
1: Así es, voy a ser José Antonio.
0: ¿Tu papá que vive en qué parte de los Estados Unidos?
1: En Nueva York.
0: Muy bien, yo soy tu papá, le llamo y ¿qué le digo?
1: Mi papá es un hombre muy formal, en cuestión de platicar es muy formal, entonces pues tú le vas a decir que pues que quieres que se aleje de mí. ¿Que quieres llegar a un arreglo con ella para que se aleje de mí?
0: Ese es el tema.
1: Ajá, porque no acepta ni mi mamá ni tú la relación que yo llevo con ella.
0: Ni la familia, ni el ridículo con la casa de la familia de Ramiro.
1: De Raimundo.
0: Raimundo.
1: Ajá, y que ya no quieres, o sea, que ya platicaron conmigo ustedes, pero que yo no quiero entender. Entonces, pues que tuvieron que acudir y Edgar, mi hermano el mayor, les dio el número de ella.
0: Ok, quiero llegar a un arreglo, a un convenio, a una plática, a como dé lugar, para que ella se comprometa a dejarte. Obviamente, creo que en esta broma y en esta conversación que va a hacer tu papá, tú no sabrías.
1: Exactamente.
0: O sea, yo lo estoy haciendo por mi cuenta y por nombre de la familia, y Edgar fue el que me dio el teléfono. ¿Cuánto tiempo llevo en los Estados Unidos?
1: Ya llevas 17 años.
0: 17 años. Ok. ¿Estás segura de la broma?
1: Sí.
0: ¿Segurísima?
1: Sí.
0: Bueno.
1: Se va a poner como...
0: Vamos a pegarle, señores, en directo desde el Panda Cruz Center, las bromas en el Panda Show.

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6: A ver, hombre, 65 años, 17 años, viviendo en los Estados Unidos. Tranquilo, educado. Lo tengo.
7: Hola.
8: Hablo el teléfono de Guadalupe.
7: ¿Quién habla?
8: Habla José Antonio, soy el padre de Marlene.
7: Ah, buenas noches, señor.
8: ¿Cómo está usted?
7: Muy bien, ¿y usted?
8: Bien, bien, acá, pues, en Nueva York. Acá, ya a punto de deslipear, de dormir. So, pero antes que nada, le pido una disculpa por el atrevimiento de marcarle.
7: No se preocupe, señor, estoy a sus órdenes.
8: So, mi hijo Edgar, tuve que hablar con él y le pedí que me hiciera el favor de conseguirme su número. Y bueno, pues yo espero que esta llamada, esta comunicación, sea en confidencialidad porque pues mi hija Marlene no sabe que le estoy llamando para atrás.
7: Claro que sí, señor. Diga.
8: No solamente hablo a título personal, también hablo en nombre de mi esposa Irma.
7: Ok.
8: De mi nieto Marco Antonio, de mi hijo César, del propio Edgar. Y no sé por dónde empezar. Espero usted me entienda.
7: Claro que sí, señor, yo me entiendo.
8: Yo estoy enterado de su relación en Sina no mucho tiempo y en completo desacuerdo. En completo desacuerdo.
7: Y su derecho.
8: Y Marlene lo sabe. Pero pues uno la distancia y pues hace uno que a veces la vida fluya, ¿verdad? Pero pues hay cosas que ya no puedo dejar pasar. You know. Y lo que pasó en casa de Raimundo, que usted ahí estuvo exhibiéndose junto con mi hija, pues esto ya rebasó porque pues hemos sido víctima de burlas, de bullying, como le llaman ahora.
7: Ajá.
8: No solamente yo, sino mi mujer. Y pues a mí me gustaría, pues primero que piense en mi nieto, en Marco Antonio, porque cuando encina mi hija decidió ser madre, habló conmigo, sí, nunca se juntó con el apá, ella quiso ser mamá, y yo como le dije el otro día, ¿cómo es posible que puedan más un par de carretas?
7: Sí, dígalo.
8: Porque, porque Marco Antonio tiene que estar con su mamá.
7: Sí, tiene toda la razón.
8: Y si no está con su mamá, pues es porque no lo sean ciencia ancina, ¿verdad?
7: Ajá.
8: A lo mejor es por usted, o eso no me quiero meter porque no está, pero pues ahora resulta que yo lo mantengo porque mando dinero y la madre es Irma, mi esposa, en lugar de Marlene. Entrando a grano, para lo que yo le hablo, quiero pedirle, en nombre de mi familia y en nombre mío, que se aleje de mi hija.
7: Ay, Dios. Ajá.
8: Usted tiene su familia, aparte que pues le ha quitado muchos años a mi hija de su juventud. Ella va a llegar a los 40 y yo me decía mi hijo César que ya lleva en Ancina hartos años.
7: Sí.
8: Y usted ya es una mujer avejentada. Creo que casi hasta es hasta de mi edad. No lo sé, pero dicen que usted ya está muy avejentada. Y si usted tiene su familia, qué bueno. Bendito Dios, que sea feliz, pero deje ser feliz a mi hija y deje ser feliz a mi familia. Yo le di muchas vueltas antes de llamarle para atrás, pero cuando un padre, perdón.
7: No se preocupe.
8: Perdón.
7: No se preocupe.
8: Ve lo que sufre la familia y más estando en los Estados Unidos. Yo llevo 17 years, 17 años.
7: Sí, yo lo sé.
8: Y a mí sí me gustaría que se comprometa conmigo y me dé su palabra.
7: Sí.
8: que va a seguir su camino, que se va a alejar de mi Marlene. Y vaya a dejar a mi nieto estar con su madre. Lugar donde debe estar.
7: Perdón que lo interrumpa.
8: Dígame.
7: Así como yo estoy teniéndole el respeto a usted de escucharlo, yo quiero que cuando usted termine de hablar, usted me escuche a mí. ¿Estamos de acuerdo?
8: Estamos de acuerdo, la escucho okay. A usted.
7: Yo espero que usted termine de decirme lo que me tenga que decir y después yo quiero que usted me permita hablar a mí.
8: En conclusión, palabras más, palabras menos, se lo vuelvo y se lo repito. Aléjese de mi Marlene, deje a mi familia en paz, siga usted en su camino. Ancina es lo que quiero decirle.
3: ¡Oh, Dios!
8: Yo espero que acepte, en buenos términos, y sin decirle a mi hija que su padre la llamó. Ha sido muy doloroso para nosotros. Ustedes, de una forma egoísta, han visto por su disque felicidad, sin ver el sufrimiento, la amargura que nosotros hemos tenido como familia. Eso se le llama egoísmo. Disculpe usted, pero es la verdad. Ancina, la escucho.
7: Ok, mire. Usted, como usted me dijo, ¿por dónde empiezo, verdad?
8: Sí.
7: Mire, cuando yo conocí a Marlene estaba en las drogas, estaba en el alcohol. Yo la conocí, señor, yo la saqué de ahí. No tenía apoyo de nadie, porque ella vivía en un carro abandonado en la calle.
3: Cuando
7: yo conocí a sus hermanas de usted, la señora, no sé cómo, es que las confundo, no sé si es la señora Beba, la que se dedica a la costura o se dedicaba a la costura. Su familia a mí me abrió las puertas de su casa. En Nesa, a mí me conocieron desde Nesa. Su hermana estuvo trabajando conmigo cuando yo tuve un taller de costura. Me dieron una buena cara. Ahora, lo que pasó en la fiesta, yo le puedo asegurar, señor, y le doy mi palabra que yo jamás me he exhibido con Marlene enfrente de nadie, ni de su familia, ni de la mía. Por parte de mi familia, lo que es mi mamá, mis hermanos, mis hermanas la quieren como usted no tiene idea. Sí, pero jamás les he faltado yo al respeto a nadie enfrente de nadie. Yo me fui a la fiesta confiada en que su familia ya me conocía y su familia ya me había abierto las puertas de su casa y que estuvimos trabajando juntas en un tiempo, su hermana y yo. ¿Sí? Por otro lado, su esposa Irma también estuvo viniendo aquí a mi casa, muchas veces entré yo a su casa, me invitó el cafecito, ella sabía lo que estaba pasando, estuvo también aquí con nosotros en la casa, comíamos en la misma mesa, hemos convivido en lugares públicos con César, con Edgar, con Antonio y con la señora Irma. Todos sabían que nosotros teníamos una relación.
8: No voy a entrar yo a dimes y diretes.
7: Ok.
8: Yo no sé si usted sepa y se lo voy a decir con todo el respeto que usted me merece.
7: Dígame.
8: Con todo el respeto. Aunque a usted me caiga mal, porque esa es la verdad, aunque no la conozco. ¿Y por qué me cae mal? Porque usted vive con mi hija. Yo estoy en completo desacuerdo que mi hija viva con una persona de su mismo sexo.
3: Ay.
8: Y estoy en desacuerdo que usted sea tantos años mayor que mi hija.
7: No soy mucho, señor, eso es lo que le han contado.
8: Lo que sea.
7: Ajá, exacto.
8: Y yo no es porque yo tengo 65 años, Ancina.
7: No, pues no, yo tengo muchos menos que usted.
8: Pero mire, aquí, a mí así me enseñaron mis padres. Los niños con las niñas y las niñas con los niños.
7: Ajá.
8: Si ahora los tiempos han cambiado por lo que sea, porque ya el mundo ya no es redondo, ahora es cuadrado, Inga.
7: Sí.
8: Yo, por eso yo le digo con respeto, no la conozco yo. Lo único, a lo que yo le llamo es pedirle, suplicarle que se aleje de mi Marlene.
7: A ver, al costo pregunta, que sea. Una pregunta, señor.
8: Dígame.
7: ¿Usted cree que porque yo me aleje de su hija va a cambiar de género? ¿O usted es... qué pretende hacer con su hija cuando yo me aleje?
8: Eso ya es un tema personal que tendré que arreglar con mi familia, con ella y de familia. Pero yo le voy a decir una cosa. Cuando usted le da gripe, ¿qué es lo primero que hace? Atacar al virus.
7: Ajá.
8: Sí, va al médico. Ajá. En este caso el médico soy yo. Y en este caso el virus es usted. Por eso es que el médico, yo le estoy hablando a usted para quitarle la gripa y después veamos cómo podemos hacerle.
7: Es que tiene usted toda la razón. Los tiempos son diferentes.
8: ¿Sí?
7: Y Marlene no tiene una gripa, señor. Marlene así nació. Y mire, con todo respeto, yo lo invito a que busque en el internet si las personas que nacen con esas...
8: Eso del internet es la peor maldición que ha salido. Eso es del diablo, discúlpeme. En nuestros tiempos vivíamos y jugábamos y hacíamos lo que teníamos que hacer, hasta bote pateado. Eso del internet y los smartphones y todo eso, y el YouTube y la WhatsApp y todo, eso es del diablo, del demonio. Ha venido a fregar a la humanidad. Usted lo sabe o dígame lo contrario.
7: Pues es que yo donde trabajo, yo ocupo mucho las redes sociales.
8: ¡Felicidades! ¿Está bien?
7: Entonces...
8: Por eso usted me da la razón que usted pertenece al mal. Es diabólica usted.
7: Pues es que es lo que me da de comer. Las redes sociales es lo que a mí me da de comer.
8: ¿Y entonces por qué a usted le da de comer? ¿Por eso quiere darle de comer a mi hija? ¡Pura maldición! ¿Y de lo que viene del mal? ¡No!
7: Sí, señor. Su hija ya está grande. No es una niñita, ella toma sus propias decisiones. Y si ella se siente en paz en un lugar donde ella es feliz, ¿por qué quitarle esa felicidad? Ahí también es ser egoísta. Si ella es feliz como es, ahora déjeme decirle, en la familia de su esposa Irma también hay gente gay. También hay, sus tíos de Marlene son gay.
8: Pues
7: de ahí viene todo esto. Entonces, ¿por qué quitarle la felicidad a su hija si su hija es feliz como es?
8: Si usted habla de egoísmo y yo le estoy hablando en nombre de la familia y le estoy pidiendo que se aleje de todo corazón y con todo respeto, ¿me habla de egoísmo? Cuando no respeta una familia que está deshecha y está destruida. Cuando usted sabe que hay un nieto, un ser humano de nombre Marco Antonio que necesita orientación, presencia de la madre, educación y guía. Tan sencillo fue y lo abandonó con mi mujer, con Irma. Precisamente porque usted es el mal. Usted
7: no,
8: representa la maldad de esta familia.
7: No, señor. Marco Antonio
8: sí,
7: se quiso ir con su abuela y su abuela no dejó que Marlene se lo trajera. Inclusive doña Irma, Marlene le dijo, mamá, no es tu responsabilidad, me lo voy a llevar y si no me lo dejas sacar, me lo voy a llevar a fuerzas. Y su mamá le contestó, tú que lo sacas y yo que te echo una patrulla y a ver de a cómo nos toca. Entonces,
8: podemos
7: no
8: discutir
7: es que...
8: todos y cada uno de los temas, pero lo ¿sí? que sí le digo, usted sabe que César no la tolera, mi hijo, no la tolera.
7: No,
8: la
7: yo lo he sabido siempre y he mantenido mi distancia.
8: Edgar,
7: con Edgar
8: solamente la saluda por respeto a su hermana.
7: Ajá, también Edgar ha venido a mi casa. Entonces ahora resulta que lo que es Edgar, lo que es Marco Antonio y lo que es doña Irma han venido a mi casa, han entrado a mi casa con puras hipocresías, señor.
8: Señora Guadalupe, yo no quiero hacerle perder más su tiempo ni mi tiempo. He hecho unos ahorritos en los Estados Unidos.
7: Uh-huh.
8: Tengo tanto amor a mi familia que estoy dispuesto a entregarle mis ahorros.
7: ¿Cuánto
8: dígame
7: vale
8: a dónde se lo deposito?
7: ¿Cuánto vale su hija para usted, señor?
8: Todo el dinero y todo lo que he podido hacer, hasta lo que no tengo, vale mi hija.
7: ¿Eso vale la felicidad de su hija? Mire, si usted a mí me dice, Marlene va a ser feliz sin ti, no tengo ningún problema.
8: Se señor. Lo digo.
7: Pero si,
8: señora
7: pero si
8: Guadalupe,
7: yo,
8: Marlene
7: yo
8: va a ser feliz
7: segura.
8: Sin usted.
7: No, señor. Yo estoy tan segura de Marlene que yo le aseguro que si yo me alejo de Marlene lo primero que va a hacer es alejarse de su familia y irse a refugiar en las drogas de donde yo la saqué, porque ustedes no estuvieron en ese momento para verla cómo vivía en un carro abandonado, sin comer.
8: Ya me lo dijo. Ya me lo
7: sin
8: dijo.
7: Ropa y sin
8: entonces, yo le he escuchado atentamente, pero usted parece uno de esos carritos de la que están en México que repiten y repiten, se compran juguetes, fierro, bien, me repite lo mismo, estamos hablando en plata, señora Guadalupe.
7: Ajá.
8: Yo le pido, le pido en nombre de mi familia, o dígame qué puedo hacer para que usted se aleje.
7: Es que no estamos afectando a su familia, señor.
8: Sí está afectando a mi familia.
7: Vivimos lejos. ¿Por qué estamos afectando a su familia? Yo no soy la única mujer que ha pasado por la vida de Marlene. Han sido muchas. Y su mamá lo ha sabido. ¿Por qué ahora que Marlene ya es trabajadora, ahora que Marlene es responsable, ahora que Marlene es feliz, ¿por qué quitarle todo eso?
8: Tenemos dos caminos. El primero es que usted acepte. O tenemos tres. Por voluntad propia, alejarse de mi hija y de mi familia. El segundo camino es que acepte lo que le estoy ofreciendo. Se lo doy de todo corazón. Y yo le pediría discreción absoluta. Si usted me dice, señor José Antonio, yo no quiero hacer ningún trato con usted, le cuelgo el teléfono, hablo con Marlene y le exijo que le hable a usted y termine la relación. Pase lo que pase. Porque antes que nada soy su padre y me respeta.
7: Claro,
8: su madre está sufriendo. ¿Qué camino quiere usted tener?
7: Yo sé de antemano que Marlene lo respeta a usted y respeta a su madre. Pero es como usted me dijo al principio, usted está lejos, usted no está aquí para saber en realidad y vivirla con ella día con día. Porque Marlene ahorita tampoco no está bien por todo lo que le dijo su mamá. También yo aquí la veo en sus momentos de depresión, la veo en su...
8: De eso me voy a encargar yo, pero como le dije, primero para atacar la gripa hay que darle al virus. Y usted
7: no es gripa, señor. No,
8: sí.
7: Es gripa.
8: Sí.
7: No es gripa.
8: Sí.
7: No, señor, no es gripa.
8: Tal vez sea una así persona nació. Ignorante, pero es gripa.
7: Así nació, señor. Marlene, así nació, como así nacieron los hermanos de doña Irma. Así nacieron. No es una gripa, señor, con el que puede usted venir y decirle a Marlene, tómate una aspirina y se te va a quitar la gripa. No es gripa, ella sí es. A ella le gustan las mujeres.
8: Pero aquí yo me estoy refiriendo que usted es el mal. Porque usted representa al demonio.
7: El otro tema,
8: por el gusto que tenga a mis hijas, es un tema personal que lo veré con ella. No voy a discutirlo con usted, Ancina.
7: Es que va a ser lo mismo, señor.
8: No, si es, no, lo mismo.
7: Mujer,
8: no es lo mismo. Las preferencias que tenga mi hija, lo arreglo con mi hija. Usted que representa la gripa, tengo que atacar al virus. Lo acepta por voluntad propia, por amor a esta familia y amor a Marlene. O hasta aquí terminamos la comunicación y en este momento hablo con ella.
7: Como usted prefiere, señor. Mire, yo ni voy a vender mi sentimiento por Marlene, ni la voy a dejar.
8: Y a ver, usted me dijo que como usted prefiera.
7: O sea, como usted prefiera, si usted gusta hablarle a Marlene y si usted cree que Marlene va a venir y me va a...
8: Si usted me da a elegir, dígame a dónde le deposito.
7: No, señor. No, señor, yo no me vendo. Gracias a Dios tengo un trabajo que me da para vivir. Y no necesito dinero. Y no voy a vender mis sentimientos. ¿Por qué? Porque yo prefiero la felicidad de su hija que la infelicidad de su hija.
8: A mí me hubiera gustado. De verdad se lo digo así, señora
7: Guadalupe.
8: ¿Usted prefiere
7: que sea infeliz?
8: Yo se lo digo. A mí me hubiera gustado, y en nombre de mi esposa nuevamente, que usted hubiera aceptado y hubiera sido una persona con cerebro, inteligente. Porque aquí no se está hablando de que si mi hija es gay o no, gays o no es gays. Aquí se está hablando que usted es una mala influencia. Por eso le digo que es como una gripe que no se le quita y se queda ahí. Y ya llevan harto tiempo y ahí. Y por más que luchamos y todo, y mi nieto Marco Antonio pide a gritos estar con su mamá, no puede.
7: No es cierto, señor. No es cierto.
8: No voy a ponerme a discutir con usted.
7: Yo conviví con Marco Antonio.
8: Qué bueno, qué bueno. ¿A dónde le deposito?
7: No, señor, ya le dije que no. Yo no voy a vender la felicidad de Marlene. Si usted quiere a su hija infeliz, ese ya es problema de usted, señor.
8: Agradezco su tiempo. Agradezco su tiempo. Yo sabía.
7: Una mujer que ustedes les
8: Ancina guste. Sabía que iba a hablar con una mujer que no tenía cerebro, iba a ser cerrada. Ancina, me lo advirtió César. Pero yo confié.
7: César, en que no usted tiene nada que opinar porque ni me conoce.
8: Yo confié que usted tenía corazón.
4: Pero ya me
7: sí,
4: di
7: señor,
4: cuenta
7: y lo
4: que
7: tengo,
4: no.
7: Lo tengo el corazón y se lo dedico a su hija para que su hija sea feliz.
8: Se lo agradezco mucho, que tenga muy buenas noches.
7: Hasta luego, señor.
8: Hasta nunca, más bien. ¡Soquitolada! Marlene Fuertes, declaración. A ver, paren las prensas. Primero, que hay un amor que te tiene esta mujer, indudablemente. Dos, que han pasado por cosas difíciles. Claro, así pasan todas las familias. Y ustedes son una familia, ¿no?
7: Espérate.
8: No le contestes, por favor. Tercera, de verdad, defendió el amor y te defendió a ti hasta el último, incluyendo pensando que estaba hablando con el supuesto Ancino, papá. Marlene, yo le di tres caminos. Uno, que era para cerrar la broma. Uno es por voluntad propia, diciendo, sí, señor, bajo las cortinas, ahí nos vemos, adiós. Segundo, le ofrecí mis ahorros, no los quiso. Y tercero, que yo iba a hablar contigo y que te iba a pedir, íbamos a entrar en discusión, de que terminaras con esa relación. Entonces, ¿qué opción decidió?
7: Quédate conmigo.
8: Entonces te toca terminar la broma. Marlencilla, ¿sabes hacer llamada de tres?
7: Sí.
8: Ok, a ver, aguánteme un segundito. Vamos a preparar en realidad que ella sepa hacer llamadita de tres. Y regreso con Marlene. Marlene, ¿cuántas veces te ha llamado tu novia, tu concubina?
7: Sí,
8: o sea que está desesperada. Qué bueno. Hemos aprovechado este tiempo para que, obviamente, ella se imagine que tu papá ya habló contigo, ¿ok?
7: Ajá.
8: Ya habló José Antonio, por eso es que... ¿Seis veces dices que te ha marcado?
7: Sí.
8: Bueno, por eso no le has contestado, pero a ver, vamos a ponernos de acuerdo. Okay. ¿En qué tono vas a manejar tú la retórica de esta broma?
7: Es que no sé cuánto.
8: A ver, primera pregunta, ¿eres chillona?
7: No, soy muy nerviosa, nada más. Chillona okay. No soy.
8: Supongamos que se hace realidad lo que planteamos en la broma. Ajá. Te habla tu papá, te hace manita de puerco, te mete cuestiones de la vida, de la familia, que Marco Antonio te necesita y te pide, te exige que termines la relación. ¿En qué tono se lo dirías?
7: Pues en el tono triste y chillón.
8: Ok, bueno, métete en este contexto y ya, haces llamadita de tres, por favor, es bien importante que lo hagas. Y tú ya le dices, perdón, vi que me marcaste, no te pude contestar porque me llamó mi papá. Ella automáticamente va a saber qué onda. Ahora, tú no le vayas a decir que supuestamente tu papá te dijo que habló con Guadalupe. Ese punto tú lo ignoras, ¿okay? Hasta este punto tú lo ignoras. A ti tu papá te habló tajante, te dio instrucciones y te dijo, ok, chaparrita, ya estuvo bueno. A partir de este momento te dejas de cosas y terminas con esa señora. Esa es la línea. Entonces tú le dices, ¿sabes qué? Pues ya me dijeron que me van a entregar a mi hijo, me tengo que ser responsable, me duele mucho. Y aquí la idea es que tú termines la relación, obviamente porque le vas a hacer caso a tu papá. Vamos a ver cómo reacciona, vamos a improvisar y llegado el momento le dice, ¿sabes qué? No te he dicho lo peor que me dijo mi papá, te va a decir qué, y le dices cómo se oye el Panda Show. Okay. Entonces, llamadita de tres es bien importante, chancludita, no nos vayas a fallar, yo te voy a poner un efectito. ¿Qué efectito quieres que te ponga? Un burro, un gallo, un borrego, ya sé, mira, tú eres taxista, mira, te voy a poner esto. Este sonidito. ¿Okay?
7: ¿Ok?
8: Eso quiere decir que estás conectada perfectamente. ¡Marcamos, señores! ¡Qué nervios! ¡Las bromas en el Panda Show!
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0: Bueno. Ay, que estaba parada con papá, por eso. ¿Qué pasó?
1: Pues es que me mandaste mensajes que te urgía.
0: Ah, no, hace un ratito. Fue como a las 8. Pero no, ya no. Todo bien.
1: ¿Por qué? ¿Qué pasó?
0: No, no pasó nada. Nada más que te platicé con mi papá.
1: Ajá.
0: ¿Estás sola?
1: Sí.
0: Ah, ya, pues vio con papá y ya, todo bien.
1: Todo bien.
0: Mira, hablé con mi papá y mi papá, sigue molesto, sigue enojado y no entiendo cuál es su problema de mi papá. Pues sí entiendo, o sea, mi papá me pidió tajantemente que te dejara.
2: ¡Oh, Dios!
0: Que terminara con la relación y pues yo, pues que mamá está mala. Ya se puso mala de los nervios, que ella no puede seguir con esto. Entonces, le dijo a un papá que lo hiciera por mi mamá, porque iba a la mamá apenas al doctor y pues él dijo que estaba mala de los nervios, porque estaba de hacer un corazón muy fuerte. Entonces, me pidió, me exigió más que nada que la fuera a cuidar, que me fuera a quedar con ella, que me lo exigía, que porque se la debía porque eran muchos años con Marco Antonio y que ya la había mantenido, pues de alguna manera se las debía. Entonces, pues me dijo que me fuera a quedar con ella. ¿Cómo ves?
1: ¿Qué me dijiste?
0: ¿Cómo así, el Panda Show?
3: A todos.

0: ¿Quieren que les diga quién va a salir bromeada?
1: No, espérate, Lupita, espérate. Estamos chupando tranquilo, espérate. Oye, Guadalupe, es una broma de Marlene, de tu chiquilla. De tu bebé. Antes.
0: ¿Y sabe por dónde dar, verdad?
1: Claro que sabe por dónde darte. Dile, ¿por qué la bromita, Marlene?
2: Pues porque te amo mucho y porque estoy bien feliz de estar a tu lado. Nunca, a pesar de todo, de todo el mundo, siempre voy a estar contigo, siempre. Nadie nos va a poder alejar, nadie. Y tú bien lo sabes, me quiero quedar contigo y quiero seguir, no 15, sino muchos años más.
1: Ay, qué romántico, qué bonito. Beso. Guadalupe, Alcina, habla José Antonio. ¿Cuándo te deposito? ¿Eh? ¿Cuándo te deposito? Quiero que dejes a mi hija, ¿no puedes entenderlo?
0: ¿Eh?
1: No puedes entender, deja a mi hija, hombre. Eres una gripa y yo soy el papel higiénico. Soy el papel higiénico que traes. Oye, Lupita, ¿cuál fue la parte del cuerpo que más te sudó cuando recibiste la llamada de el supuesto papá? Dime la neta.
0: No, yo ahorita
1: voy a
0: armar una revolución con esa gente.
1: Chale, y fíjate que Marlene entró bien tímida y la terminó asquerosamente.
0: Chale. Sí, la verdad, sí.
1: Ay, te digo, pero entonces, ¿para qué le haces la broma? No entiendo. Chale. Ay, sí, panda, hazte pasar por mi papá, échale todo, pero ya cuando te toca ya. Ay, sí, ya no.
0: Yo te iba a decir tu papá bien guasaco porque Ancina.
1: Ay, Lupita, oye, pues fue una bromita de Marlene. Perdón si te hicimos sufrir un poquito, pero gracias.
0: Ella sabe que no me vendo ni la cambio ni nada. Ya se sacó a su chingada madre y su chingado padre.
1: ¡Ey, Guadalupe! No diga eso, Ancina. No ve que estamos en la cadena de la mejor y estamos en Claro Música, Ancina. ¡Chin, troll! Ancina, pero le voy a mandar todos mis ahorritos que tengo para que dejen paz a Marlene y a mi familia. Bueno, chiquitillas.
0: Yo me quedé pensando, me hubiera dicho que sí nos hubiéramos ido de vacaciones.
1: Sí, aparte nunca te dije cuáles eran los ahorros, que te iba a decir algo bien bonito, pero nunca preguntaste. Pero bueno, par de trompudas, díganme cómo se oye el Panda Show.
2: A toda máquina, bandita.

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5: Voy hasta Monterrey, donde estoy por la mejor 92.5. Ahí está Lilia. ¿Qué onda? Buenas noches. ¿Cómo estás, mija?
6: Hola, buenas noches. Muy bien, gracias.
5: Qué buena onda. Saludos hasta Monterrey. ¿Cómo andas, Lilia?
6: Muchas gracias. Muy bien, saliendo del trabajo.
5: Ah, qué chido. Órale. ¿Qué? ¿A qué horas entraste?
6: A las 8 de la mañana.
5: Oye, pues es manda, ¿o qué onda tú? ¿Cuántas horas? Pues, ¿a cuántos maridos mantienes, Lilia?
6: No tengo marido.
5: No, no tienes marido. ¿Pero hijos tienes?
6: Hijos, sí.
5: ¿Cuántos hijos?
6: Tuve 5 hijos. Uno falleció a los 17 años y pues me quedan 4.
5: ¡Oh, Dios! ¡Hija de la chilindrina! O sea, no tienes marido, pero eres fábrica de hacer bebés. ¡Wow! Oye, ¿y de cuántos papás diferentes, Lilia?
6: Uno nada más.
5: Un matrimonio. Ok, ¿y qué falló si tuvieron 5 criaturitas?
6: Yo creo que no nos entendimos al final.
5: Wow. ¿Y hace cuánto tiempo que te separaste del gordo?
6: Hace 15 años.
5: 15 años, ya, un ratote. Oye, ya, bueno, platícame, ¿para quién la bromita, Lilia?
6: Para mi hermana Karina.
5: Ok, ¿también está en Monterrey?
6: No, ella está en San Cristóbal, Hidalgo.
5: Ah, caray, ¿y tú por qué en Nuevo León y ella en Hidalgo?
6: Pues porque nosotros vivíamos en Pachuca.
5: Ah, o sea que tú no eres regia.
6: No.
5: Eres una metiche regiomontana. ¿Cuánto tiempo en Monterrey, mija?
6: 5 años.
5: Muy bien, entonces la idea es llamarle y decirle ¿qué a Karina?
6: La idea es llamarle y decirle que me agarraron por robar en la tienda de conveniencia.
5: ¿Tú trabajas en dónde? ¿En una tienda de conveniencia?
6: Sí, así es.
5: Ah, ya. Ok, entonces quisiste, digamos, robo hormiga, ¿no? Y te descubrieron, entonces supongo que ya estás en el Ministerio Público o estás en la tienda. ¿Cómo la tienes pensada, Lilia?
6: Estoy en el MP y le llamo para pedirle ayuda.
5: Perfecto. ¿Y con quién vives? ¿Con tus 4 hijos, entonces?
6: No, vivo con mi hija, con el más chico y con mis nietos.
5: Ah, ¿eres hasta abuela, entonces?
6: Ya.
5: Ok, perfecto. Entonces vives con tu hija, que se llama...
6: Yanin,
5: ¿qué edad tiene Yanin?
6: Yanin tiene 27 años.
5: Okay. ¿Pues tú qué edad tienes, Lilia?
6: Tengo 48.
5: Si te escuchas bien, morrilla, mira. Ok. ¿Y Janet es la que ya te hizo abuela?
6: No, ya él no es grande.
5: Ok.
6: Ya tengo 10 nietos.
5: Tienes 10 nietos, pa su mao. O sea que ustedes sean de su apellido, yo creo que es Conejo, porque tantos hijos tú, tantos nietos. Cañón, ok, perfecto. Entonces, no tienes pareja, tienes hijos, tienes nietos, situación compleja, tienda de conveniencia, robo hormiga, Ministerio Público, ¿qué decimos? El 35, el 40, el 12, el 25. No conoce Monterrey, ¿sí?
6: El 40.
5: Mejor el 69, ¿no? Sería como más interesante.
6: Bueno,
5: entonces te late que empiece yo haciendo el planteamiento.
6: Sí, también estaría muy bien.
5: Entro yo como Ministerio Público, echando la situación, que hay una presentación, que hay un representante legal por parte de la tienda, y se te acusa de robo y tienes derecho a una llamada. Y ahí entras tú, ¿vale?
6: Así es, nada más. Órale. Que echarle la culpa a ella también, porque ella también estuvo trabajando acá. Que supuestamente desde hace 2 años yo vengo haciendo robo.
5: A ver, platícame ese detalle porque no lo entiendo muy bien.
6: Ella estuvo trabajando aquí.
5: ¿En la misma tienda de conveniencia?
6: En la misma tienda, así. Y ella se fue cuando empezamos a detectar robo, exactamente robo. Y ella pues dijo que ella ya se iba porque mi mamá la necesitaba.
5: ¿Y crees que ella haya hecho alguna cosita no conveniente?
6: La verdad no sé, porque pues éramos más, obviamente somos 6 personas que estamos ahí trabajando.
5: Okay.
6: Pero pues sí, se hace extraño que ella a la mera hora se fue.
5: Mira, vamos a hacer una cosa, mija. Yo creo que aquí la idea es que tú eres la que estás acusada. Tú en realidad sí lo hiciste, pero yo creo que dentro de tu diálogo tú le tienes que decir, oye, Karina, pues no nos hagamos tontas. Tú lo hiciste en su momento, sabes que es muy fácil hacerlo. Porque si le implicamos, ya como que es la trama completamente diferente y vamos a distraer lo que verdaderamente es importante, que se supone que tú estás detenida. ¿Sí me entiendes?
6: Sí.
5: Ya después de ahí, si ella dice, no, pues sí, yo lo hice, pero una vez, ahí yo igual ya me meto y está grabado el asunto y improvisamos, como lo hacemos en todas las bromas.
6: Sí, está bien.
5: Vamos a pegarle, señores, en directo desde el Panda Club Center. Las bromas están en el Panda Show.
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6: ¿Me están hablando
5: a
6: mi mamá?
5: No, pero importante poderlo sacar, bueno. Claro, y la identificación. Sí, bueno. Disculpe, habla el licenciado Garza, le estoy hablando del Ministerio Público número 40. Este es el teléfono de la señora Karina.
6: Sí, dígame.
5: Habla el licenciado Garza, Ministerio Público número 40, acá en Monterrey, Nuevo León. Pero le explico, mire, hay una acusación, está la parte legal de la tienda de conveniencia donde trabaja la señora Lilia. ¿Usted conoce a la señora Lilia?
6: No, ninguna persona así.
10: ¡Oh, Dios!
5: No la conoce. Bueno, mire, no. Ella nos proporcionó el número telefónico, tiene solamente derecho a una comunicación. A ver, por favor, Gerardo, tráete a la detenida, sí. La que viene de Hidalgo. Sí. A ver, señorita, me están diciendo que el teléfono que usted me dio no la conocen. ¿A qué estamos jugando? Tome el teléfono, por favor. Tome el teléfono.
6: Bueno, ¿por qué dices que no me conoces? Ayúdame. Pues, ¿por qué? Pues porque hace como casi el tiempo que te fuiste, que empecé a agarrar dinero y empecé a agarrar cosas para los niños porque ya no teníamos para comer, ya ves que te dicen. Ajá. Y pues me cayeron, vieron las cámaras y me cayeron que soy yo.
11: Pero pues les puedes decir que lo ibas a pagar, ¿no?
6: Pero ¿cómo lo voy a pagar? Si ya tiene mucho tiempo, ya casi tiene un año que lo vengo agarrando.
11: No manches.
6: Pues sí, ayúdame porque necesito que me ayude a alguien. ¿A quién le llamo? Necesito que me ayude. Y yo, no sé, ayúdame tú. Dile al del MP qué puedes hacer.
11: Pues sí, a ver.
6: Pásamelo. Sí, te lo paso. Bueno, señor.
5: Pero por fin la conoce o no la conoce. Aquí está. Recuerde que está siendo grabada la llamada. Sí. Licenciado Garza.
11: Bueno. Sí, la conozco.
5: Ya vio el problema que tenemos a veces con ustedes los delincuentes.
11: No, disculpe, no somos ningunos delincuentes. No,
5: discúlpeme, aquí yo tengo al licenciado Asada, que es el representante legal de las tiendas de conveniencia, que está presentando la querella correspondiente. Nos presentó ya los videos y su hermana lleva varios meses haciendo un robo llamado hormiga aquí en Nuevo León. Entonces, yo le hablo, le cuestiono, creo que le estoy hablando con toda humildad y con todo el respeto que usted se merece, porque la implicada, la detenida, tiene el derecho a una llamada, ¿vea? Y en pues este sí, caso decidió usted, pero usted se niega, incluso no, me comenta
11: no,
5: que usted...
11: No me estoy negando, lo que pasa es que usted no me supo dar su...
5: No, lo que pasa es que, mire, llevo yo 18 años en este Ministerio Público...
11: Sí, pero usted me está dando los datos
5: Sé cómo trabajan ustedes los rateros, no, cuál ningún
11: No,
5: dato.
11: No, a mí no me levante falsos porque no me conoce, en todo caso usted debería de hablar... las cosas como son.
5: No la conozco, ni tengo el gusto de conocerla, pero a ver, yo estoy haciendo mi trabajo y estoy en las diligencias y estoy en la investigación.
11: En lo único que le puedo yo ayudar es, pues, en este caso, ¿qué puedo yo hacer?
5: A ver, discúlpeme, aquí las preguntas las hago yo. Cierra el paste que tiene por boca, por favor, y me escucha.
6: Por eso, las preguntas las hago yo. Yo le estoy escuchando.
5: A ver, ¿usted conoce a la detenida Lilia, sí o no? Bueno,
6: sí,
5: muy bien.
6: Sí, la conozco. Dígame que puedo, de qué manera se puede hacer algo.
5: Si me escucha, usted se tranquiliza y primero respeta a la autoridad, porque estoy haciendo esta llamada conforme protocolo y conforme derecho. Le estoy diciendo que estoy haciendo la investigación y hay parte acusatoria. Está el licenciado Asada, que es el representante legal de la tienda donde trabaja su hermana. Pero aquí dentro de las investigaciones me está arrojando que usted trabajó en la misma compañía. ¿Es verdad o es mentira?
6: Sí, trabajé en la misma compañía.
5: Muy bien. ¿Me podría platicar usted la experiencia que tuvo al trabajar durante... ¿Cuánto tiempo, licenciado? Me dice 2 años. Que usted trabajó por un periodo aproximado de 2 años. ¿Cuál fue su experiencia?
6: Pues fue muy buena, yo no me puedo quejar. Tuve muy buenos compañeros, tuve muy buenas buenas actitudes sobre la empresa con la que yo pues di se podría decir una buena empleada.
5: ¿Por qué tartamudea? ¿Por qué piensa al dar la explicación? ¿Por qué tarda tanto? ¿Tiene que pensar lo que va a contestar? Bueno, me están comentando y dentro de la investigación es que usted renunció o más bien se salió de forma abrupta de la compañía antes citada. ¿Cuál fue el motivo por el cual abandonó el empleo?
6: Yo hablé con el encargado en ese momento en el que estaba, porque tenía yo un problema familiar, entonces yo hablé con el asesor y me dijo que sí, que estaba bien.
5: Entonces usted habla con... sí, pero nunca presentó usted una carta de renuncia, como debe de serlo. Y su salida fue muy abrupta.
6: No, sí la presenté. Incluso fui hasta las oficinas y me hicieron una hoja de... como finiquito, algo así. Ya no se siguió el trámite.
5: A ver, permítame...
6: Yo tuve que venirme con urgencia porque tenía yo un problema familiar.
5: A ver, permíteme porque tengo la declaración por parte del señor Gerardo, que fue el reclutador, que habló con usted, no sé si lo recuerde, y dice, precisamente la señora Karina habló conmigo y ella argumentó un asunto familiar, pero nosotros al momento de hacer la revisión de los meses anteriores nos dimos cuenta que también era parte de las personas que estuvieron sacando productos de la tienda donde prestó sus servicios. Nosotros intentamos localizarla, se presentó una querella ante el Ministerio Público número 14025/009, pero nunca fue localizada porque ella vive en el estado de Hidalgo, presuntamente. Entonces usted también conoce de estos casos. Es de familia.
6: No. Cuando yo me salí, yo hablé con el asesor en el que estaba en turno. Y hasta puedo decir su nombre. Era el asesor Javier no sé qué, porque no me acuerdo de sus apellidos, pero se llamaba el asesor Javier. Y yo hablé con él y le dije en el estado en el que estaba, yo en ningún momento hemos retirado, yo por lo menos en mi caso nunca retiré nada de la tienda, lo que llegué a ingerir, porque me lo comía yo, lo pagué con mi dinero, incluso se vio registrado en mi tarjeta. Yo nunca me saqué nada.
5: Miren lo que son las cosas, ya veo cuál es mi trabajo, precisamente hacer la investigación, es que así es la ley. Pero está saliendo al peine que usted conocía y también aplicó el robo hormiga como lo ha hecho su hermana Lilia.
6: No,
5: a ver, vamos a hacerla. A ver, Lilia, ven por acá. A ver, a ver, por favor, te voy a pedir que te tranquilices. Estás bajo juramento ante el Estado de Nuevo León. Es bien importante hablar con la verdad, mija. Recuerde que usted tiene hijos, usted es madre soltera y tiene nietos.
6: Sí.
5: Y es bien importante. Usted nada más respóndame sí o no. ¿Usted sabía que su hermana Karina trabajaba en la misma compañía, en la misma tienda de conveniencia, sí o no?
6: Sí.
5: ¿Usted sabía que su hermana renunció de la noche a la mañana y se fue de una forma abrupta, sí o no?
6: Sí. Sí.
9: ¡Oh, Dios!
5: ¿Usted sabía que su hermana, en nombre Karina, también está implicada en aquel tiempo en el robo hormiga de la tienda, sí o no?
6: Sí.
5: Siéntese. ¿Qué ole?
6: ¿Por qué ustedes como autoridades son así? Porque nada más amenazan a uno de esa manera. Ustedes deben de dar una solución.
5: A ver, discúlpeme, pero perdóneme. En ningún momento el licenciado Garza, que está hablando ante usted, le ha amenazado. Solamente le estoy cuestionando y presentando las pruebas, mamacita, nada más.
6: Está obligando a mi hermana a decir cosas que no han pasado, nada más porque ustedes quieren.
5: ¿Usted tiene una cámara o usted está presente para que diga, cheque más bien? Mire, como le dije, todo está siendo grabado. Usted me está haciendo una imputación incorrecta porque está diciendo en mi cara.
6: Pero ustedes como compañía también están faltando al respeto a la manera de cómo me está tratando. Porque déjeme decirle que ustedes también están faltando a las leyes de nosotros como trabajadores, también como empleados. Y también como lo que ustedes nos quieran ver.
5: Y como delincuente que es usted, claro, se define.
6: Yo no soy ninguna delincuente porque yo no me robé nada.
5: A ver, señora Karina.
6: Yo todo lo que tuve,
5: yo desde un principio le dije que estoy haciendo una investigación. Y
6: pues
5: como Ministerio Público, licenciado Garza, mi trabajo es hacer preguntas y cuestionamientos e investigaciones.
6: Pues no me grite, no me grite.
5: No le estoy. Es que usted con su cerebro de paste.
6: No, ¿sí? Usted con su cerebro, ¿de qué licenciado se trata usted? Usted debe de estar a favor de las leyes, no a favor de gritar.
5: Claro,
6: porque
5: estoy...
6: si usted quiere hechos, debe de buscarlos usted.
5: Estoy
6: no
5: a favor de las leyes
6: la
5: y las ejecuto.
6: Pues
5: en ningún momento lo he agredido.
6: No, usted me está gritando. Déjeme decirle que ustedes, los regios, les gusta gritarles a la gente. Y aquí no está usted como para venirme a gritar a mí.
5: Discúlpeme, a ver, señora delincuente. La ley es dura,
6: yo
5: por
6: no
5: eso
6: soy
5: es ley.
6: Ninguna delincuente.
5: La ley es dura, por eso
6: por
5: es ley. Pero usted
6: soy una
5: sabe que después de este tiempo.
6: Yo
5: la verdad.
6: A mí no me comprueba usted nada, porque yo me salí en buenos términos. Yo hablé con mi asesor, se hizo la investigación. Sí, como usted dice, en ningún momento se me habló, se me dirigió a mí. El asesor tenía mi número como para poder hablarme y decirme en qué situación se había quedado. Sin embargo, yo creo que ustedes también actúan de mala fe.
5: ¿Y en qué consiste en hacerlo en mala fe? A ver.
6: Por eso, en este caso, yo le estoy preguntando a usted de buena manera. ¿De qué manera puedo yo apoyar a mi familiar? ¿De qué manera puedo yo hacer algo? También en zona de que ustedes están diciendo que le están acusando. Yo en mi lugar, en mi defensa, en la defensa de mi familiar, le estoy preguntando de una buena manera, ¿qué puedo yo hacer? ¿En
5: mire,
6: qué manera puedo buscar la manera de hacer lo que usted me está diciendo?
5: Bueno, me
6: porque
5: deja hablar y puede
6: momento,
5: cerrar.
6: ¿Sí?
5: ¿Puede cerrar el paste que tiene por boca,
6: gracias,
5: por favor?
6: Gracias,
5: porque, bueno, para poder establecer una conversación, debe de haber un emisor y un receptor, y usted solamente quiere ser el emisor. Pero lo entiendo, porque cuando una persona sabe que es culpable, habla y habla y habla y argumenta sin argumentos para tratar de envolver a la autoridad. Ah, caray. Ahora resulta que la ley no se aplica y no. O sea,
6: no,
5: disculpe.
6: Discúlpeme. Yo no estoy en contra de la ley. Estoy en contra de cómo me está hablando. Usted
5: me está criticando porque soy una persona nacida en Nuevo León. Soy regia, soy fuerte, soy contundente. Usted se siente agredida por. Ay, discúlpeme.
6: Si usted quiere arreglar la solución, debe de tener una manera de cómo hablar con la gente.
5: Una solución no se arregla porque ya está solucionado. No sea usted tonta.
6: No me diga.
5: Ya vio cómo no tiene argumentos.
6: Ya ve usted cómo me está insultando a mí.
5: No, es que me dice, vamos a arreglar una solución. La solución ya está solucionada, discúlpeme. Interprete bien el lenguaje de Cervantes, el idioma español.
6: En los hechos gubernamentales de un empleado, dígame cuáles son las leyes.
5: Yo no sé si porque usted es de Hidalgo, yo soy de Nuevo León, tenemos un español diferente, posiblemente así como tenemos pues, diferentes costumbres, tenemos diferentes alimentos.
6: Yo no le estoy faltando al respeto, ni mucho menos lo estoy tratando de que usted me está tratando de pendeja o de tonta, y fíjese que yo en ningún momento le he faltado al respeto.
5: No ponga palabras que jamás han salido de esta boca regiomontana, jamás.
6: Sí salieron de su boca y lo estoy grabando.
5: No, qué bueno, yo también la estoy grabando porque así es el procedimiento y se lo dije desde un principio. A ver, hablando y entrando a contexto. Ajá. Yo estoy haciendo la investigación porque, como se lo dije, su hermana se hizo la presentación en este Ministerio Público número 40 porque está acusada de robo. ¿Estamos? Hasta ahí me está entendiendo. Creo que usted lo sabe porque también hizo lo mismo. Ahora, ella tiene derecho a una llamada, cosa que estamos ejecutando. Yo le dije como desde un principio, mi labor es hacer una investigación. Yo empecé preguntando por usted que si la conocía y su respuesta fue negativa. ¿Por qué? No lo sé. Argumentando como sea, y el artículo 33, versículo 4, dice que el procedimiento es que se le tiene que comunicar al detenido o detenida, cosa que hice. Cuando le comuniqué a la detenida, en este caso que es su familiar y que también es delincuente, como usted, ahí usted aceptó. Bueno, estoy hablando, yo la dejé hablar. Le estoy diciendo y le estoy resumiendo cómo están los hechos y las cosas.
6: Sí.
5: Si usted no está de acuerdo, es su problema. Yo estoy hablando con la verdad y conforme derecho. Ahora, al momento que usted acepta, y estoy haciendo los protocolos correspondientes, porque el licenciado Osada está presente, que es el representante legal donde usted trabajó y donde trabaja hasta el día, o trabajó el día de, hasta el día de hoy la señora Lilia, hay imputaciones familiares. Y yo le hice el resumen de lo que dijo el señor Gerardo, que usted lo conoce, que fue el reclutador. Porque también usted renunció de una forma abrupta y también está acusada. Ahora, ¿qué es lo que pasa? Yo aquí le estoy dando la oportunidad que hable con su hermana Lilia porque es lo que procede conforme la ley. Ahora, se la voy a comunicar porque ella está bastante nerviosa. Sus declaraciones ya no me sirven porque usted es una persona imputada. Lo que va a pasar es que precisamente esta investigación y la querella que estamos llevando en el estado de Nuevo León se va a pasar al estado de Hidalgo para que usted sea presentada. Y no solamente como una persona que trabajó, sino como imputada. Porque usted también robó. No vamos a entrar a dimes y diretes. A ver, yo. Yo soy el Ministerio Público, no soy el juzgador. ¿Sí? Habrá un juez que juzgará.
6: Pues usted no me debe de juzgar, porque no me dio en el momento ni siquiera indagó ni nada de eso, ¿no? Porque usted lo diga, no tiene por qué juzgarme, cosa que no debería.
5: No, yo no lo digo, las investigaciones lo dicen. Discúlpeme, yo ni siquiera la conozco, ni quiero conocerla. A ver, le voy a pedir por favor, a ver, primero quite sus manos libres porque no le entiendo nada. Quite sus manos libres, usted puso sus manos libres para que alguien escuchara. Bueno, discúlpeme, pero sí, claro, porque estábamos teniendo una excelente comunicación, pero usted está haciendo que alguien escuche, es su problema.
6: Yo no estoy poniendo que nadie escuche.
5: Lo único, que si ha sido muy difícil para mí tratar con una delincuente como usted, entonces imagínese, no escuchándola.
6: No soy ninguna delincuente, porque le estoy asegurando que yo hablé con mi asesor en el momento en que yo me salí.
5: Pues ahora hable con un abogado, porque cuando tenga usted el citatorio por parte del estado de Hidalgo que se le está requiriendo del estado de Nuevo León, uy, porque hay pruebas contundentes, discúlpeme. Hay pruebas contundentes. Entonces, conforme derecho, a ver, yo le voy a comunicar a su hermana Lilia.
6: Se remite, porque yo...
5: A ver, cierra su boca, por favor, echa de paste, por favor.
6: Se dice, permítame, déjeme hablar, así se dice.
5: Aquí decimos, cierra el hocico. A ver, Lilia, pues, ven.
6: Está usted mal.
5: Toma el
6: y
5: teléfono.
6: Y tratiste a la gente como debe de ser.
9: Bueno, dime. Bueno, perdóname por haberte metido en este problema, pero pues es que ya nos vieron. Y yo ya no puedo hacer nada. ¿Y ahora qué voy a hacer? Ayúdame tú.
6: Pero pues es que ¿cómo te ayudo si dice que ya no se puede hacer nada? Ni siquiera me da la oportunidad.
9: Perdóname por haberte metido, pero pues tampoco no me puedo ir yo sola.
6: Ay, sí. ¿Y yo cómo le hago? Te meten a ti al bote y de paso a mí.
9: Mente, te llamé para que me ayudaras. Yo pensé que tú también salieras involucrada.
6: Pues sí,
9: quiero que me perdones porque no sé qué hacer. ¿Y ahora qué voy a hacer?
6: Enfermo, tú ni la
10: no te escucho bien, no sé qué voy a hacer, cómo le voy a hacer ahora, ayúdame y quiero que me perdones porque ahora las dos vamos a ir a la cárcel.
12: Pues sí, ya vi que me lo hiciste a mí también.
10: Pues que andan diciendo que te andan buscando desde hace tiempo.
12: ¿Pero por qué,
10: niña? Pero yo no sabía nada, a mí me agarraron la pena.
12: Tranquilízate, hay que buscar la manera de salir adelante. Y si me
10: es que tú también robaste porque te vieron, tú también robaste y aquí están diciendo, ¿y ahora qué voy a hacer?
13: ¡Oh, Dios!
12: Yo robé, Lilia, yo todo lo que agarré, yo todo lo pagué.
10: Yo sí lo hice, porque yo sí lo acepto que sí lo hice, pues me vieron, ¿qué más puedo hacer?
12: Pero tú también pagabas, todo lo pagaste con tarjeta.
10: ¿Qué voy a hacer? ¿Con quién voy a dejar a mi familia?
12: Ay,
10: me necesitas ayudarme, ¿cómo lo voy a hacer?
12: Tranquilízate.
10: Quita tu altavoz, no te oigo.
12: No, dime tu altavoz.
10: Habla más duro porque no te oigo bien.
12: Que te tranquilices, tranquilízate, trata de estar tranquila. Hay que buscar una solución.
10: Tienes que hablar con a la casa. Tienes que hablar porque no saben.
12: Sí.
10: ¿Y ahora qué va a pasar? ¿Qué le vas a decir a mi mamá? ¿Cómo le vamos a hacer?
12: Sí, ahorita bien, ¿con quién me comunico?
10: Pues sí, porque no sé qué hacer ahora. Yo sola aquí y tú estás allá.
12: Pues yo sé. Pero tú tranquilízate.
10: Sí, estaban escuchando. Ahorita estaba escuchando que estaban diciendo que van a mandar una orden para irte a traer.
13: ¡Oh, Dios!
12: Sí, ya sé. Ya escuché, ya me lo dijo.
10: Para que te aclares todo lo que te robaste cuando trabajabas acá, fui por mucho tiempo.
12: Pero si yo no duré todo ese tiempo que ellos dicen.
10: ¿Y ahora cómo le vamos a hacer?
12: Pues yo no sé, Lilia, no sé cómo se tenga que hacer eso.
10: ¿Y sabes qué me dijeron que te preguntara?
12: ¿Qué?
10: ¿Cómo se oye el Panda Show?
14: ¡A toda máquina!
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0: Karina. Oye, Karina, espérame tantito. ¿Algo le hiciste a tu teléfono? Como te lo decía el licenciado Garza, ¿verdad? Algo le hiciste porque te escuchas ya bien piñata, mija. Te escuchabas bien, pero ahorita horrible, no se te entiende. ¿Podrías ayudarnos ahí?
1: Yo creo que es la transferencia de la señal. Es que está muy fea.
0: ¿Que me vas a hacer una transferencia? ¡Órale, te doy mi cuenta!
1: Pero mi tarjeta.
0: Oye, Karina, lo que pasa que Liliana en su explicación me estaba comentando que trabajaste ahí y bueno, que te implicáramos en algo. Yo le dije, no, vamos a enfocarnos a lo que es, a que tú estás detenida porque hiciste cosas malas, pero te pusiste de pechito. De pechito, que te fuiste poniendo. Y bueno, como tienes boca de paste, pues ya. ¿Te imaginas? Oye, Karina, ¿y nos has escuchado en el Panda Show, mija?
1: Claro que sí.
0: ¿Y qué? ¿Pensaste alguna vez caer en una bromation?
1: No, nunca.
0: Oye, pues es una bromita de tu hermanita y está en Monterrey, nos escucha por Claro Música y por la mejor 92.5. Tony Hidalgo también por Claro Música o la mejor 97.7. Dile por qué la bromita, Lili, a tu hermana.
2: Pues nada más para que se acordara de mí, porque luego no me llama.
1: Ya te voy a llamar seguido.
0: Mira, ya viste, por ser mala hermana y no acordarte de ella, qué gacho, ¿eh? Oye, Karina, pues fue un honor hacerte la bromita. La verdad es que la disfruté mucho. Yo creo que tú no, porque te fui calentando. Pero bueno, Lilia, familia, díganme en Monterrey y en Hidalgo, ¿cómo se oye el Panda Show?
2: A toda máquina.
1: A toda máquina.

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2: Y estoy con Itzel. Hola, ¿cómo estás?

0: No, hasta que una vez mi mamá no peinó diferente, con la trenza para arriba una y con la trenza para abajo a la otra, porque dice la maestra, no, es que tú me estás haciendo trampa. Y le decimos, no, maestra, si ya aprendí, ya me apliqué, ya lo hice. Póngamelo de nuevo y se lo hago. Y ya dice la maestra, qué raro, dice.
1: ¿Y alguna travesura con algún noviecillo en su momento?
0: Sí, también en nuestros 15 años había un chamberán que quería ser mi novio y yo también quería ser su novia y me sacó a bailar ese día, pero llegó otro chavo que igual nos andaba ligando y estaba yo bailando con él. Le dije, espérame tantito hasta regreso. Y ya le digo a mi hermana, oye, vete a bailar con ese fulano, le digo, porque me voy a ir con el Rafita un rato. Y ya mi hermana se fue con él y pues no nos distinguió. Y ya yo pues me quedé con Rafita un rato.
1: ¿Y qué tal el Rafita? ¿Chido o no?
0: No, pues sí, contado, Rafita.
1: ¿Cómo dices? Ni me recuerdes al Rafita. Oye, no, ¿y tienen hijos?
0: Sí, yo tengo tres. Uno de 10. Ella tiene dos niños.
1: ¿Y ningún embarazo gemelar?
0: Sí, nos embarazamos casi similar. Ella se embarazó de su primer niño, Saúl. Tenía como 4 meses y yo tendría como 12, mi niña Yamilet.
1: Ah, o sea, digamos, embarazos simultáneos, pero mi pregunta fue gemelar. O sea, ¿ninguna de las dos han tenido gemelitos como ustedes?
0: No, no, ninguna.
1: ¿Pero alguno de sus hijos o de sus nietos? Posiblemente.
0: Sí, o tal vez mis hijos o sus hijos, si puede que tengan gemelos.
1: Bueno, platícame, ¿qué bromita para tu gemela, Grisel?
0: Le vamos a decir, le voy a decir que si me hace, me tira parito, que mi marido me acaba de avisar que va a llegar de madrugada. Entonces le digo que yo quiero salir con un chico que me ha estado mandando mensajes y se llama Gárgames. Ella cuando le diga Gárgames lo identifica, pero si así.
1: ¿Se llama o le dicen Gárgamel?
0: No, le dicen Gárgamel.
1: Ah, bueno.
0: Le dicen Gárgamel porque él me decía pitufina. Iba a hacer lo imposible por atrapar esa pitufina. Entonces yo le dije, ¿cuál es el gato de los pitufos al Gárgamel? Al señor. Le digo, okay. Porque dices y no la tienes.
1: Oye, ¿y cómo que tu marido va a llegar en la madrugada? ¿Qué se dedica?
0: Es albañil, pero le vamos a decir que va a ir a traer material para mañana la obra que tiene que entregar con los chalanes y no llegó, entonces que se va a ir con su tía hasta Peñitas, pero pues allá van a cargar y de aquí que llega el que les va a traer el mofle, lo van a descargar y se va a llegar de madrugada. Pero que yo me quedé de ver con este Gárgamel a las 12 de la noche.
1: No, a ver, espera. ¿A qué hora llega tu marido?
0: Pues va a llegar en la madrugada como a la 1.
1: Porque, a ver, espérame, está buena, pero el argumento tiene que ser así de jaque mate. ¿Has hablado con tu hermana el día de hoy o te has escrito?
0: Le marqué en la mañana para saber cómo está.
1: Ok.
0: Nos marcamos diarios, o sea, por videollamada o por mi llamada
1: nomás. Supongamos que tú sales a cualquier asunto. ¿Con quién podrías encargar a tus hijos?
0: No, pues ahorita con alguien. Bueno, con mi mamá.
1: No ahorita, en el supuesto, ¿con alguna amiga?
0: Pues sí, con...
1: Es que mira, te voy a explicar por qué estoy pensando, porque si tú le dices, la opción que tú me dices, oye, va a venir mi marido, llega a tal hora de la madrugada, yo voy a salir a la medianoche, o sea, ya, casi me tengo que ir, porque me quedé de ver con Gárgamel, te va a decir, Nel, cancélale, no puedo, ¿cómo crees? Y ya no la agarras de las greñas en esta hora. Lo que yo te quiero proponer es lo mismo, pero diferente. Tú estás con Gárgamel, pero estás muy lejos de donde vives. Te quedaste de ver con él y anda rock and rollando. ¿Qué más? Que te lanzaste a Cuernavaca o un lugar lejos de donde vivas. Pero entonces va a llegar tu marido porque te dijo, oye vieja, voy a caer porque todo aquel albañil. Tus hijos los encargaste con X persona, con una amiga. Porque te fuiste de traviesa. De hecho, tu marido ya sabe. Entonces, lo que tú le pides, ¿sabes qué, hermana? Mira, por favor, llega a la casa, métete a la cama, ¿sí? Lo único que quiero, porque yo le dije que me duele la cabeza, quédate dormida nada más, porque ni te va a pelar, o sea, nada más quiero librarla. Igual y te pregunta, oye, ¿y si me pide pelea? Bueno, pues ya, disfrutas la de mi marido. Digo, no sé qué te voy a preguntar. Pero siento que sería más lógico porque la meterías en un problema de que ya estás en una bronca. Si le dices, no, estoy aquí, voy a ver al Gárgamel, te va a mandar a la chingada, entonces creo que ya va a llamar. Creo yo. Así que, tú decides, señores, marcamos. 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
1: Muy natural, le dices que incluso aquí con Gárgame lo has estado viendo.
0: Sí, sí, sí.
1: Sí, sí, sí, órale. Acción. El teléfono es del Gárgame.
0: Sí, sí, teléfono
5: de
0: verdad.
5: Bueno.
0: Ay, bueno. ¿Flaca?
5: Mande.
0: ¿Qué estás haciendo?
5: Viendo la tele.
0: Oye, ¿te puedo pedir un favor?
5: ¿Qué pasa, mi niña?
0: Oye, ¿qué crees que que esté con este Gargamel?
5: Ahora.
0: Sí, y dejar a mis hijos con mi tía Nacha, pero ¿te puedo, cómo te digo, te puedes venir a quedar a mi casa? Bueno, llegar ahí a la casa.
5: Hola. No manches, si es de noche.
0: Es que el Lorenzo me marcó que que va a llegar tarde en la madrugada, entonces no me va a encontrar. Pues yo aproveché para salir con el Gárgame. Y quería ver si me tiras parito de venirte a quedar a la casa y que te hagas la dormida. ¿Sí puedes? Es que Lencho me dijo que va a llegar al rato en la madrugada. Y si no me encuentra, pues se me va a armar un pedote.
5: Que solamente que como a las 10:30 que se duerman mis gordos.
0: Pues sí, él va a llegar a la 1:00. Y ya, bueno, eso me dijo, pero ya que te encuentres, tengo que saber que llegues a las 12:00 y tendrás chance de que alguien te traiga.
5: ¿Qué?
0: Ya si te metes a la cama y él sí llega a abrir la puerta, y por si te quiere pedir cuchiplancheo, pues tú le dices que no quieres que, no sé, a ver qué le inventas, le dices que te andas con André.
5: Ay, sí, no mames, si crees que me la van a creer.
0: Ay, pues ya le dices, no, ahorita no quiero, es que, espérate, ya comes bien goloso, mi marido te va a querer dar por el chiquito, y tú le dices, no, vete, cabrón, tú haces como que la ofendida, la enojada. Te haces la dormida y le dices, no, quítate.
5: No, es que no manches.
0: ¿Sí? Y él va a llegar pues ahorita va a llegar desde lado y ya va a querer bañarse y ya te va a querer tocar, pero pues tú le dices que no puedes. Y ya el rato que yo llegue, te mando un mensajito para que este Gárgamel te lleve a tu casa.
5: Si no, puedes, hija, ¿no? De la chingada.
0: Ándale, tírame el paro. Una por otra, acuérdate de las que hacíamos en la escuela y no decías hija de la chingada. Ahí me decías, hermanita, vete al salón y yo iba. También en los 15 años me hiciste claro.
5: Sí, pero no manches, ahí era diferente, ahí era la escuela y me van a mandar a la chingada.
0: No mames, ya si te lo echas, pues yo no digo nada.
6: ¡Oh, Dios!
0: Yo disfruto por lo menos al Gárgame.
5: Ay, sí, tú disfrutas.
0: Ándale,
5: pues, ¿qué me invento?
0: Sí, tú dices que le dices al Gustavo si te pregunta que a dónde vas ahorita tu marido, dile que se me pusieron malos los niños.
5: ¿Y le vas a marcar a la doctora?
0: Sí, le dices, sí, ahorita le marco esa cosita y ya que me dé la receta. Entonces, flaca, ¿sí me haces paro o no?
5: Sí.
6: ¡Oh, Dios!
0: Yo sé que va a llegar cansado, pero te echas perfumito porque yo me echo perfumito como me salgo de bañar. Me echo perfumito y ahorita como ando con el André.
5: ¿Y qué le pregunta a la doctora?
0: Pues ya ahorita le marco y le digo que me haga una receta mañana abajo, pero el perfumito está en el ropero. Ahí te echas
5: al ¿Ya me lo dejaste con mi mamá?
0: Sí, ahí mismo. Agarra ese perfume y te echas. Y ya como él va a llegar cansado, no creo que te pida. Ya si te quiere dar por el chiquito, pues ya, tú le das. Pero dime dónde está el perfume. Te hablo.
5: ¿Qué?
0: ¿Dónde está el perfume?
5: Es como el
0: que te regalé. Sí, ahí en el ropero, te lo echas. Y ya yo te mando mensajito cuando mañana, si llego temprano, para que te salgas y ya que te lleve el cargado, ya yo me quedo. En fin, es que él se va temprano, va a llegar pues de madrugada, en lo que se baña, va a llegar cansado, no creo que te pida, pero pues en las moscas.
5: Oye.
0: A ver, repíteme, ¿dónde está el perfume?
5: Es en tu ropero, ¿no?
0: Ah, sí, hermanita, es mi ropero. Gracias, flaca.
5: Órale.
0: Sabía que podía contar contigo, así como en la de la primaria y ahorita. Es una anécdota que vamos a tener, hermanita, una por otra.
5: Pinche loca. Se va a regañar mi papá, güey.
0: ¿Eh?
5: Se va a regañar mi papá, porque no deja eso a la niña.
0: Y también ahí tengo un gel vaginal, por si se quiere dar por el chiquito. Te pones tantito. Pero no, no creo que te quiera dar porque va a llegar cansado.
5: Órale, yo me voy. Oye, al rato te... a ver qué me dice.
0: Sí, y al rato te mando un mensajito, ¿sale? Oye, oye.
5: Me dices que la Yami se va a quedar con mi mamá, ¿no? La van a llevar y yo creo que a la escuela. Y ya para que te diga que le das al Leo.
0: Sí, oye. Y después te mando un mensajito. Y te voy a preguntar algo.
5: Pues mañana se lo baja temprano.
0: Sí. Oye, te voy a mandar un mensajito y te voy a preguntar algo.
5: Sí.
0: ¿Cómo se oye el Panda Show? Que esto es una broma.
6: A toda máquina.
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1: Grisel, neta, te hubieras ido a meter a la cama de tu hermana para que no sospechara tu cuñado.
0: Sí.
1: Oye, ya ve, repíteme. ¿Dónde está el perfume?
0: En el ropero.
1: ¿Y dónde está el gel vaginal?
0: No sé.
1: ¿Cuál era la instrucción? ¿Por qué no le podías dar si te pedía el gasto? ¿Porque te dolía la...?
0: Panza.
1: ¡No, cabeza! ¡Ah, no, cierto! No, no podías... Por el Andrés, sí, cierto. ¿Y si insistía te tenía que dar por él?
0: Por su niño chiquito.
1: ¡Pinches gemelas! Están a toda madre. Oye, Itzel, dile por qué la broma a tu hermana gemelilla, a Grisel.
0: Pues sé que en todo me apoyas, hermana, y sé que si algún día me vas a apoyar.
1: Oye, Grisel, pues qué chido, de verdad, padrísimo que apoyes a tu hermana. Y hasta me imaginé ahí yéndote a la casa de tu hermana buscando el perfume, acostándote, y hubiera llegado al el otro. ¿Y qué pasó, vieja? Ah, ando con Andrés. Familia, dígame cómo se oye el Panda Show.
0: A toda máquina, pandita.
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0: chico a hablar conmigo porque anda con mi mamá desde hace 3 años. Hace tres meses, perdón. A pedirte
1: permiso, digamos.
0: A pedirme permiso y que quiere hacer las cosas bien con ella y que ella, él va a esperar a que mi mamá se vaya para allá porque se van a ir juntos el fin de mes. quiere hablar con él y conmigo, pero como él está en Nuevo Laredo, pues no puede. Entonces, pues por eso yo le estoy marcando para comentarle que mi mamá tiene novio y que vino aquí y que se van a ir juntos a San Luis.
1: Oye, platícame una cosita. Si esto fuera verdad, que tu mamá encontraría un compañerito, ¿tú cómo te pondrías? ¿Tú, Jenny, aceptarías?
0: Pues yo siempre le he dicho, Pandita, que ella puede rehacer su vida.
1: Okay.
0: Yo tengo mi esposo, gracias a Dios. Él tiene su esposa y pues mi mamá pues tiene que tener una persona para que la rime de perder un vaso de agua, porque yo vivo aquí.
1: Oye,
0: en México y ella en San Luis.
1: No solamente para que le arrimen un vaso de agua.
0: Sí, pero no se puede decir al aire, Pandita.
1: Bueno, tienes toda la razón. A ver, vámonos a los detalles. Creo que la broma la he entendido. ¿Cómo se llama el bromeado, Jenny, tu hermano?
0: Cristian.
1: ¿Qué edad tiene Cristian?
0: Tiene como 39 años.
1: Ok, ¿y él está casado con?
0: Marisol.
1: ¿Cuántos hijos tienen Marisol y Cristian?
0: Dos, un niño y una niña.
1: ¿Un niño? ¿Mayores o menores?
0: No, menores.
1: Ok, ¿cuánto tiempo lleva viviendo? ¿Dijiste que vivía en Laredo o algo así?
0: Sí, está en Nuevo Laredo, Tamaulipas.
1: Ah, en el lado mexicano, en Nuevo Laredo.
0: Exactamente.
1: Ok, ¿qué tan seguido viene a ver a tu mamá?
0: Pues, mira, cada año.
1: ¿Cada año? Órale.
0: Cada diciembre viene.
1: Nuevo Laredo. Ok, ahora, algo mencionaste de la casa de San Luis Potosí. ¿Tu mamá vivía allá o cómo está ese negocio?
0: Sí, mira, Pandita, te resumo. Mi papá, que de paz descanse, fue diabético y fue dializado. Entonces, en Nuevo Laredo hace muchísima calor y eso le hacía daño a él. Entonces, lo que pasó fue que se fueron a San Luis en un rancho. Y ahí está, pues, bien, porque está fresco y todo. Y ellos están allá. Y, pues, haz de cuenta que él casi no va a ver a mi papá. No iba a ver a mi papá por su trabajo. Y yo, pues, igual por lo mismo. Entonces, ellos vivían allá. Ahorita mi mamá viene aquí por su seguro, que viene a chequeos.
1: ¿Cuánto tiempo lleva contigo en dónde estás? En Tecámac, ¿no?
0: En Tecámac. Tiene 2 meses mi mamá aquí conmigo. De hecho, bueno, ella me está ayudando con mi hijo, porque ya ves que trabajo en la aplicación, y ella me está cuidando a mi bebé de 3 años.
1: Ahora, este supuesto albañil, el que está haciendo las adecuaciones, remodelaciones, ¿cuánto tiempo lleva trabajando ahí?
0: Parece que lleva trabajando todo este año. Medio año tiene trabajando.
1: ¿Conoció a tu papá, no?
0: Sí, sí lo conocía.
1: Ok. ¿Nombre del finado de tu papi?
0: Miguel.
1: Miguelón, perfecto. ¿Y quedamos que de tu mamá? ¿No me lo has dicho?
0: Marisa.
1: ¿Es una mujer de qué edad?
0: De 63 años.
1: 63, solamente 2 hijos entre Miguel y Marisa, ¿no? Tú y Cristian.
0: Éramos 3, pero se falleció uno, entonces nada más somos 2.
1: No me digas, ¿y hace cuánto tiempo? Sí.
0: Pues ya mi hermana falleció hace un año, ya va a ser 2 años en septiembre.
1: Chale, oye, pues se les vino mala racha, ¿no?
0: Sí, Pandita. Si te dijera qué pasó, pues creo que no terminaríamos.
1: ¿Por qué? ¿Qué pasó? Digo, no me narres toda la historia,
0: pues ¿cómo explicarte para que no se escuche tan mal? Pues tú sabes lo que está pasando en Laredo, ¿no? En una balacera, pues la mataron ahí.
1: Ay, estaba en Laredo.
0: Sí, ella vivía en Laredo. De hecho, mi hermano también vive en Nuevo Laredo.
1: Wow, digamos que estaba en el lugar menos indicado.
0: Menos indicado, exactamente.
2: ¡Oh, Dios!
1: Uy, qué feo. ¿Qué edad tenía tu hermanilla?
0: No, mi hermana tenía, pues yo tenía 38, ella tenía 39 años.
1: Bien chiquilla, ¿y dejó familia?
0: Sí, dejó a mis 2, 4 sobrinos, pero ya son mayores de dos muchachos mayores de edad y 2 muchachos menores de edad.
1: Oye, parece que eres de Chihuahua. ¿Hablas con la She?
0: Ya sé.
1: Oye, entonces tu hermana, la finada, y tu hermano Cristian convivían mucho, ¿vivían en la misma ciudad?
0: Sí, ellos convivían muchísimo.
1: Ok, bueno. ¿Cómo tienes pensada la bromita? ¿Participa tu mamá?
0: No, mi mamá no quiere participar, Pandita. Ya le estoy convenciendo y no quiere, dice que no.
1: ¿Y por qué no quiere?
0: No quiere, dice que no, que porque dice, tú, bueno, tú le vas a hacer la broma, tú házela. Ya la había visto anterior y me dijo que sí, pero me dice, no, hija, no, no, es que yo creo, pensó que no se la iba a hacer, que nomás estaba como que
1: ¿y qué va a hacer del albañil?
0: Pues tú te haces pasar de la
1: No, no, no, si tu mamá no quiere, yo tampoco.
0: Yo con lo de mi mamá, pues yo ahí platico con mi hermano y le digo, no, no quiere hablar contigo, dice que cuando vayas, y pues el señor quiere hablar conmigo y quiere hablar contigo.
1: ¿Cómo se llama el albañil?
0: Le ponemos otro nombre.
1: Ah, ok, le ponemos
0: no me acuerdo.
1: Fidencio, ¿te late? Fidencio.
0: Ok, Fidencio.
1: Platícame un poquito, ¿cómo es tu mamá? Introvertidona, habla mucho, es penosa. ¿Cómo es tu mamá?
0: Mi mamá le gusta decir las cosas de frente, Estefanita. Ella le gusta decir las cosas de frente. No es así muy platicadora, pero cuando se trata de platica, es muy derecha. Ahora sí, como quien dice, una gran señora. Con eso tengo que decir, una buena madre, una esposa, todo. Entonces, sí es muy expulsiva, o sea, ella se enoja de todo.
1: Más bien explosiva, ¿no?
0: Ándele, eso, panita.
1: Ay, no, tranquila, tranquila, entonces.
0: Estoy en la radio, pandita.
1: Oye, ¿más o menos qué edad le ponemos al albañil? ¿Un tipo de qué edad? ¿Más jovencillo
0: pues
1: que tu
0: poquito,
1: mamá?
0: Un poquito, ¿no? Sí, como unos 40 años.
1: No, espérate, no. Si es albañil, no se dedica a planchar trajes, arrugar, no.
0: Pues ahora sí tú ahí.
1: Dijiste que tu mamá tiene 63.
0: Sí, pero está muy bien conservada, la verdad.
1: No, unos 55 yo creo que está bien, ¿no?
0: ¿Sí?
1: Un 55, entonces, llegué a Tecámac a platicar contigo, pedirte autorización, y resulta que nos vamos a ir a San Luis Potosí. ¿Sí esa es la trama?
0: Sí.
1: Bueno, pues órale, pues tú empiezas la bromita, mija. Nada más te voy a pedir que así, muy intrigosa, preocupada, no sé si quieras manejar el tono de o molesta porque llegó el Fidencio o como conciliadora. Ahí de esas
0: no,
1: dos opciones.
0: No, como molesta, la voy a tomar como molesta.
1: Bueno, entonces le dices que tu mamá está platicando con Fidencio por ahí, no sé si en el patio, o los dejaste pasar a la sala, no sé, porque seguramente él te va a pedir hablar con tu mamá.
0: Con mi mamá, sí.
1: Entonces dijo, no, ¿sabes qué? Es que yo ya le dije, pero me dijo, no, que eso después lo arregla contigo. Que va a buscar el momento de hablar contigo, pero pues déjame, le hablo al Fidencio para que hable contigo. Y tú, señor Fidencio.
0: Okay.
1: Vamos a ver cómo resulta esta
0: historia. A ver si hablas así como un poquito rancherito, así como de allá de los ranchitos.
1: Va, pues vamos a ver cómo pasa esta situación, señores, en directo.

0: se fue.
1: Cristian, oye, mira, no sé cómo lo vayas a tomar. Mira, no te vayas a enojar, pero estoy un poco desconcentrada, pero pues bueno, ahí te va. Sabes que no me gustan los rollos. Pues resulta que acaba de llegar un señor aquí a México, bueno, aquí a la casa. Y pues dice que es novio de mi mamá, Cris.
0: ¡Ah, chinga!
1: Se llama Fidencio, escúchame, se llama Fidencio. ¿Cómo? Dice que Fidencio. Entonces, pues ahorita aquí está, ahí está en el garage, acaba de llegar, que dice que viene a hablar conmigo, que porque quiere hacer las cosas bien con mi mamá, que se quiere juntar y quieres vivir con ella.
0: Ah, está pendejo. ¿Qué está pasando, mi mamá?
1: Pues es el que está arreglando ahora sí, es el albañil que está ahí arreglándole a mi mamá, pues, la barda.
0: Oh, está mal. ¿Y qué te dice mi mamá?
1: Ya ves que ellos se pasan hablando una hora o dos horas y tú no me querías creer. Y pues resulta que anoche estaban ahí hablando mi mamá y cuchicheando. Y ya después, ahorita voy llegando de trabajar y pues resulta que el señor estaba aquí afuera en el garage. Y pues ya mi mamá me dijo que ella andaba con él, que ya tenía 3 meses y que ella se quería juntar con él y que pues que la verdad, él venía a hablar conmigo y pues quería hablar contigo también porque quiere hacer las cosas bien. Que se la va a llevar a San Luis. ¿Cómo ves?
0: No, está mal mi mamá, está mal y el pendejo también está mal, ¿qué tiene? ¿Por qué no se espera?
1: Yo le dije a mi mamá que te iba a marcar, por eso te dije que me contestara el del teléfono de la casa, porque el otro se me descargó. Entonces, pues no sé qué hacer, Cristian, ¿es que me lleva la fregada? ¿Cómo es posible?
0: No, pues ¿cómo que qué tienes que hacer? Pues no tienes que hacer nada, simplemente dile a mamá que está mal. ¿Cómo es posible? O sea, ¿cómo es posible de que todo mi papá no tiene ni un año, 2 años de fallecido y él quiere encontrarte pareja? Pues ¿qué tiene?
1: Es que por eso te hablé, para pasártelo, porque quiere hablar contigo.
0: No, pásame a mi mamá primero.
1: No, tengo nada mi mamá no te va a contestar. Ya me dijo que ella hablaba contigo allá en Laredo. Perdona, allá en el rancho. Y ahora que fuera. Y el señor está aquí, don Fidencio, y dice que él se la quiere llevar para allá. Y que ella ya está.
0: No, está. ¿Cómo se la va a llevar? No, ¿cómo pues, se la va a llevar? Pues ¿qué tiene?
1: Pues él dice que le vale cheto, que él la quiere ver feliz. Y pues yo le pregunté a mi mamá y mi mamá dice que también, que pues yo tengo mi vida, que yo estoy con Fabián, que yo estoy bien, y que tú estás con Marisol, y que están bien, y que Oliver con Devani, y pues que están bien, y que ella está sola, y que ella necesita, pues, una persona para que le ayude en el rancho, que porque nosotros no vamos, y que tú tampoco, y pues que ella no sabía cómo decirme, ni a ti, ni a mí. Habla con el señor Fidencio. Él dice, mi mamá ya le dice.
0: Habla con él,
1: a ver qué te dice.
0: No, yo tengo que hablar, déjalo con mi mamá primero, yo quiero con mi mamá primero.
1: A ver, ahí te va. ¡Va! A ver, Cristian. Mándico.
0: ¿Qué onda contigo, ma? ¿Qué está pasando?
1: Pues, yo no puedo hablar contigo ya cuando voy a ese rancho.
0: No, ni tú te hables conmigo. A ver, ¿qué está pasando?
1: No, habla tú con este señor, a ver en qué quedas.
0: Yo quiero saber tus sentimientos, mamá.
1: ¿Cómo? No, Cristian, no quiere hablar mi mamá contigo, ya me pasó el teléfono.
0: Pásamela. Hola.
1: No, ya no quise, dice que no, que hables con el señor.
0: No hablas con el señor. Dile que yo no tengo nada que hablar
1: con
0: el señor.
1: Cristian, habla con él, ya vivo hasta acá, ya anda, no hagas esto con una pinche tormenta, porque aquí estoy con él aquí afuera. Lisa, no manches. Pásamela.
2: ¿Puedo hablar con tu hermano?
0: Así sí, ya lo soy, a ver.
2: Soy un hombre, un caballero, hecho y quiero. Permíteme, por favor. Buenas noches.
0: Buenas noches.
2: Habla Fidencio para servirle a usted.
0: Ajá, dígame, señor, a ver.
2: Mire, pues yo vine a tocar Ancina acá a las puertas, ¿verdad?, de su hermana. Porque, pues, su madre y yo nos entendemos, hablamos. Yo conocí en paz descanse a su padre, a Miguel. Y, pues, ya pasó un tiempo y pues nos hemos entendido Marisa y yo, y yo vine humildemente a tocar las puertas y a pedir la autorización de que nos dejen ser felices. Usted no está acá. Me dice Marisa que usted está en el norte. Y pues quiero pedirle a Encina que pues me permita hacer feliz a su mamá.
0: Pues mire, yo lo que le puedo decir en este caso, en este momento yo no tengo nada que decir. O sea, yo no tengo ahorita sinceramente cómo decirle yo a usted que sí le autorizo yo, porque sinceramente aunque usted haya conocido a mi papá y que ya haya pasado mucho tiempo, yo creo que no es tiempo necesario para que mi mamá tenga una relación ahorita, ¿sí? Yo por eso quiero hablar con ella, que yo no mando en su decisión. O sea, yo no quiero que usted tenga en mente de que nosotros mandamos en su decisión. Sí. Yo quiero pensar, yo quiero saber que mi mamá es lo que quiere, ¿sí? Pero yo quiero hablar con ella. Y ahorita pues, no me quiere entender.
2: No, es que ella, ¿sí? Es que ella está, pues, nerviosa, ¿verdad? Está preocupada.
0: No, pero ¿por qué tiene que estar nerviosa, señor? Pues, o sea, no tiene por qué estar nerviosa.
2: Pero
0: porque
2: si usted, pues, nada más la visita cada año, cada diciembre.
0: No importa, es que mire, yo la puedo visitar cuando yo quiera. O sea, no me estoy diciendo cuándo la voy a visitar o no.
2: No, porque su madre lo parió. Usted conoce bien a Maricita. Yo la conozco bien, Ancina.
0: Pero, ¿qué me quiere? A ver, escúcheme. ¿Qué me quiere decir usted con que yo vaya una vez al año? No entiendo. O sea, ¿qué me quiere demostrar o qué me quiere dar a entender? ¿De pues que está sola? ¿De que ella tiene decisiones propias? ¿O cuál es el afán que me diga usted?
2: Pues son muchas cosas.
0: Estamos empezando mal.
2: Primero, ella ya es una mujer viuda de 63 años que sabe lo que
0: quiere. Claro, por eso yo quiero hablar con ella, señor. Mi decisión no es mía, es de ella.
2: Déjeme hablar, no sea maleducado. Sí, primero, claro, respete.
0: No soy maleducado. No soy maleducado. Simplemente yo por eso mi decisión...
2: Para empezar, primero dígame a pa. Porque yo ya soy casi su padre.
3: ¡Mocos, güey!
0: Estás bien pendejo, güey. Pues, ¿qué tienes? Pásame.
2: Primero escúcheme. Estamos hablando.
0: No,
2: y si usted es un hombre que incluso tiene un huerco y una puerca,
0: claro,
2: y tiene a su mujer
0: tampoco,
2: y todo, tiene que aprender,
0: señor,
2: a hablar.
0: Usted no me llega a los problemas de mi papá, señor. Usted no me llega. ¿Sabe qué? Escúchame, señor, te voy a acabar con usted.
2: No mencione a su padre, que su padre ya está descansando. Estamos hablando
0: eso,
2: aquí.
0: Usted no le llega los talentos a mi papá. Yo no lo puedo
2: ni
0: ver
2: pretendo
0: como
2: eso.
0: Estamos empezando mal.
2: Ni pretendo estamos llegarle en mal. Paz descanse, don Miguel, que lo tenga en su santa gloria, Ancina, bien. Yo no pretendo competir ni con usted ni con nadie. Yo lo único es que quiero que entienda que su madre merece ser feliz. Eso es todo. Y yo vine aquí humildemente a hablar con Jenny. Y ahorita la oportunidad de poder hablar con usted para que nos dejen ser felices allá en San Luis. ¿Eso es todo?
0: No, es que estamos empezando mal, señor. Yo no puedo decirle a usted, mi papá, se está adelantando, o sea, no entiendo. Como le digo, mi mamá, yo sé que es una señora ya de 60 años, por eso yo hay que hablar con ella, ¿sí? Y yo sé que la decisión es de ella y es la que va a entender, pero... No sé, a lo mejor está adelantando los hechos, no sé. ¿Cuál es su nombre?
2: Mi nombre es Fidencio, para servirle. Adiós a usted. Yo aquí vengo, de verdad, con humildad. Y lo que sí le digo, el día que usted guste, las puertas de nuestra casa van a estar abiertas.
0: ¡Ay, a su casa, señor! ¡Hombre, está mal! O sea,
2: yo le he estado arreglando.
0: ¿Y qué tiene? ¿Usted pagó la casa o qué?
2: Es algo que usted tiene que platicar con mi Marisa. Ya entiende por qué ella no está preparada a hablar con usted. Pero bueno.
0: No, está mal. Bueno, es todo lo que tengo que escuchar, señor. Muchas gracias.
2: Yo le comunico aquí a Jenny, a su hermana.
0: Claro que sí. Gracias. Sí. Suerte.
2: Ya hablé con él, pues sí.
1: Cristian.
0: ¿Qué onda con este vato, güey?
1: Hey. Oye, Cris, cálmate. Oye, pues no, es que ya él dice que se la va a llevar. Él también merece ser feliz, mi mamá. Pues oye, es que no sé, pues él dice que porque nosotros no vamos a verla y que no sé qué tanto, él es el que siempre está bien. Miró, no, pues Cristian, yo por eso te estoy hablando, ¿eh? Yo por eso te estoy hablando, te estoy diciendo que qué vamos a hacer, ¿eh?
0: Oh, no, pues que no tiene nada que hacer nada, tan tonto, como que la casa es ahí, que la chingada, o sea, que tiene.
1: Ahora fíjate con quién me salió mi mamá, que dice que como tú no quieres el rancho, como yo no quiero estar allá, que se lo va a heredar ahora que se muera, que van ahora llegando al rancho, van a ir a Matehuala y que van ahí le va a dar los papeles
0: Eso,
1: para que se lo deje, porque nosotros no queremos ir para allá. Ya me dijo
0: ahorita. Bueno, pues mira, entonces dile a mi mamá que entonces haga lo que ella quiera.
1: Porque dice que al final de cuentas que nosotros no vamos y que tú tampoco y que nadie no quiere y que ella hermano está arreglando lo puro tonto porque ni siquiera nadie no quiere. Yo pienso que tienes que venir tú acá a México, ven a arreglar esto también, no me dejes a mí sola. Siempre me dejando sola, siempre ando solucionando los problemas yo sola.
0: Pero yo que quieres que arregle, o sea, si mamá no
1: ahora
0: me
1: fíjate, mi mamá se quiere, mi mamá se va el fin de mes, ahora ya se quiere ir este fin de semana, dice que el sábado ella se va. Ya le habló a Oliver y le dijo que viniera por el niño, ya Oliver va a venir al rato por él. Ella ya se va, el sábado ya se va. Dice que quieramos o no quieras, ella ya se va.
0: Pues pásamelo, por favor.
1: Pero es que tú también tienes la culpa, hermano, porque nos dejas solas a veces.
0: Oye,
1: y no estás al pendiente de uno.
0: Estoy trabajando, tú vas a pagar
1: pues
0: cosas,
1: sí, pero los fines de semana, fines de semana puedes venir, hermano. Pero no puedes, si estás ocupado. Debes estar al pendiente de mi mamá. Pero oye, te voy a hacer una pregunta. Y creo que me la contestes. ¿Cómo se oye el Panda Show? Que es una broma.

0: hijo. Habla Fidencio, ya dígame, papá.
1: Hasta mudo te quedaste.
2: Cristian.
1: ¿Qué onda, Cristian? Saludos hasta Tamaulipas. ¿Cómo estás, carnalito?
3: Gracias, no, pues bien.
1: Bien.
2: Perdón, pandita. Hasta los de abajo se te fueron a la garganta, ¿verdad?
1: Oye.
3: No, es...
1: Oye, cuando dijo Fidencio, nos vamos a ir a nuestra casa. Tú, ¡ah, ya está tu casa, eh! Oye, es una bromita en familia, tu mami, Jenny, pues tú sabes, ¿no? La situación complicada que han vivido en el último año, pero dile por qué la broma, Jenny, a tu carnal Cristian, que ya está mudo.
2: Porque quiero que estemos más unidos, pandita, porque a veces nos abandona un poco por su trabajo y pues que de vez en cuando le vaya a dar una vuelta a la casa ya con mi mamá.
1: Mijo.
2: Pues está solita.
0: Habla Fidencio, pues nada más la mira cada año, mijo.
1: Sí.
0: A mí me encanta su mamá, chaparrita, pompuita. Esos lentecitos bien coquetos, ansina, el pelo teñido de rubio. Mamacita, quiero todo.
4: Oh, sí.
0: Yo le prometo, mijo, que cuando estemos en la intimidad, su madre diga, ajúa.
1: Ay, Cristian, te encantó tu bromita, pero yo te aseguro que nunca se te va a olvidar. Oye, ¿te puedo pedir un favor, Cristian?
3: Sí, claro.
0: Dime a pa. ¿Qué? ¿No tiene los pantalones, mijo? ¿A usted sabe que don Miguelito lo tenga en su santa gloria, que siempre lo he respetado, pero... pues ya se nos adelantó, pues dígame, apá.
3: Sí, yo sé.
2: Pues sí, pandita.
0: Yo le prometo echarle esfuercito para... pues para que su madre saque todas las toxinas, ¿no?
2: Y ya, aunque no quiera y se enoje, pues... y se merece mi mamá tener una persona ahí, porque pues está solita allá en el rancho y no hay nadie en quien esté con ella, aunque ella no quiera. Pero pues bueno, eso ya sería después, pandita.
1: Mira, si llega a pasar ese momento, que no lo sabes ni tú, ni yo, ni nadie en este momento... híjole, quién sea esa persona, qué difícil va a ser, con este... con este hijo de la Chilindrina que se ve que es especial. Cristian,
3: no,
1: saludos.
3: Para nada, fíjese que la decisión la toma mi mamá y sí, sinceramente yo no estoy en contra de su decisión. Simplemente, como siempre, somos una familia unida y sinceramente si ella nos dijera, ¿sabes qué, hijo? Tengo mi decisión y voy a hablar con otra familia, con otra persona adelante. Nada más que tenemos que tomar en cuenta pues de que esta persona también no vaya a hacer, pues digo, de lo que quiera hacer algún bien, algún mal, ¿sí me entiendes?
1: Sí, entonces, ¿no? Tan unida que se ven cada año.
3: Mamá,
1: bien.
2: Exactamente,
3: para que ella me dieran cada año. Si yo era honesto, que siempre hemos respetado las decisiones de ella.
1: Son la familia unida, pero en diciembre solamente. La neta, Cristian. Sí. Y mira, tu papi hace un año que se fue, pero van a pasar dos, van a pasar tres, van a pasar cuatro, y siempre va a decir, ay, no, mamá, pues si apenas tiene 3 años. Y después, no, si apenas tiene 6.
2: Es que no quiere dejar la pandita, no quiere, dice que no. Cada rato la anda regañando, que porque le digo que está platicando con cualquier persona que le marque de allá y se molesta, dice no. Pero a veces yo le digo a él que mi mamá también merece pues estar con una persona, que yo sé que mi mamá ahorita no piensa en eso, pero el día de mañana que Dios le ponga un gran hombre como mi padre, pues yo sí le daría la oportunidad de mi mamá que pues, volver a rehacer su vida.
1: No, pero y Cristian también. También le daría.
3: No, claro, yo también le daría la oportunidad porque, pues, sinceramente, mi mamá todavía está joven, ¿verdad? Pero siempre y cuando, pues, tengamos nosotros también el conocimiento.
1: Oye, ¿y tú sabes que, la neta, tu mami sí se la pasa hablando con el albañil, ¿no? Eso sí es neta.
3: Pues, sí, tengo cuenta, pero...
1: ¿Y tú sabes por qué se la pasan hablando tanto tiempo?
3: No, la verdad es que no.
1: ¿No?
3: A lo mejor sí, ¿no? Pues, ¿qué tanto blog necesita? ¿Qué tanto cemento necesita? ¿Qué tanta arena?
1: pues lo de ahora tú sabes. Tú sabes que el sexting con el albañil ha de estar bueno, ¿no? Es lo de hoy, compadre.
2: Es lo que él cree.
1: Bueno, en fin, familia, dígame cómo se oye el Panda Show.
2: A toda máquina, pandita.
3: A toda máquina.
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0: O sea, digamos que va gente importante. Gente pues, con billete.
1: De todo, de todo.
0: Va de todo. Entonces le ponemos un 6, un 7, más o menos.
1: Bueno, también no manches, ¿no?
0: Digo, no sé, pregunto. Es que, ¿por qué hago las preguntas? ¿Por qué hago las preguntas? Porque, pues, si es un bar acá, garañón, gachón, pues, no sé, pues, un tipo llevaría 500 pesos en su cartera, ¿no? Si es un bar importante, ahí podemos decir que el tipo llevaba 8,000, 10,000, no sé. Por eso, para llevar un poquito de congruencia en el tema, no es porque me importe, mi querida Marlene.
1: Ok, sí, sí, yo, es un 8, pongámosle un 8.
0: Ajá. Bueno, perfecto, ¿y estás detenida en qué ministerio? Ministerio Público.
1: En Cuautitlán, Izcalli.
0: En Cuautitlán. ¿Eres una mujer de qué edad?
1: 29 años.
0: Madre soltera, según me indicas. ¿Eres altita, chaparrita, gordita y tatuajes?
1: 1.75, no sé. Delgada y tengo 13 tatuajes.
0: ¿13 tatuajes?
1: Sí.
0: ¿Y eso por qué, mija? ¿Por qué tantos?
1: Pues me gustan mucho, la verdad, me gustan.
0: ¿Y qué significan tus tatuajes? ¿Es algo especial o qué onda?
1: Uno que otro sí.
0: Pero bueno, como trabajas en un restaurant bar, supongo que tienes tatuados cubiertos, copas, no, cosas esas, ¿no?
1: No, nada que ver.
0: Oye, Marlene Cigi, ¿por qué quieres hacer la broma a Rosiux?
1: Porque ella a veces no me comprende. Ella a veces no me comprende y no comprende mi trabajo. Y a veces es muy exigente conmigo, la verdad. Últimamente se ha portado muy exigente y medio groserona. Y me entiende la situación. Que a veces sí hay dinero y a veces no. Y cuando nos puede ir bien, nos puede ir mal.
0: ¿Y a qué te refieres con que no entiende mi trabajo? Me llamó la atención.
1: Pues lo que pasa es que, pues, sí, no me entiende. Ella piensa que yo gano mucho dinero ahí por trabajar ahí en el bar. Piensa que gano mucho y a veces la verdad no se gana bastante.
0: Pero eres una mesera de un restaurant bar, por lo que entiendo, pues tendrás un sueldo, pero a veces hay propinas buenas y propinas malas, ¿no?
1: Ajá, es como te digo, a veces sí hay altas y bajas, pero ella piensa que todos los días gano la feria.
0: Ahora, si quieres, te conecto a la abejita feliz, ahí puedes ganar mucho mejor, pero no sé si con los 13 tatuajes te acepten, no lo sé. Pero bueno, ¿estás segura de la broma?
1: Sí.
0: Vamos a meterle con todo en directo desde el Panda Club Center, las bromas en el Panda Show.
2: Hola, pandita, saludos.

0: empiezo yo, mija, con todo el contexto.
1: Preparada,
0: porque cuando entres tú.
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0: No, licenciado, pero hay que poner el número de archivo. Si no se va con el número de archivo, entonces no se va a poder. Claro. Bueno.
1: Bueno.
0: Buenas noches, ¿la señora Rosa?
1: ¿Quién habla?
0: Mire, habla el licenciado Sánchez, le estoy hablando del Ministerio Público acá en Cuautitlán Izcalli de Luna Park. ¿Usted conoce a una ciudadana de 29 años de nombre Marlene?
1: Sí.
0: ¿Qué relación tiene usted con la indiciada?
1: Es mi hija, ¿por qué?
0: Mire, le explico. Hace aproximadamente 45 minutos, la unidad 04860 del Estado de México hizo la presentación. Ella argumenta que trabaja en un restaurant bar en Cuautitlán Izcalli, 29 años, madre soltera, 1.65 de estatura, delgada, con tatuajes en el cuerpo. Hay una persona, de nombre Ricardo, que está presentando una querella ante este Ministerio Público por robo. Él argumenta de que estaba, pues, en este restaurant bar, estaba degustando y haciendo, y la persona antes citada de nombre Marlene le estaba atendiendo y pues le robó la cartera. Y la cartera traía más de 8,000 pesos, entonces estamos atendiendo esta situación. La indiciada tiene derecho a una llamada, por eso es que nos pidió que nos comunicáramos con usted. ¿Puede recibir la llamada de la indiciada?
1: Sí.
0: Permítame un segundo. Marlene, ven para acá. Tenemos la llamada, toma el teléfono.
3: Bueno, tu hija. Pues es que, pues se me hizo fácil, ma. Ya ves que estaba yo impresionada por los útiles y el dinero que te debo y todo ese pedo. Y la neta se me hizo fácil y ahorita este señor se está poniendo bien pesado.
1: ¿Y ahora qué?
3: Pues no sé, dice que quiere que le pague el dinero y que no sé qué. La verdad no entiendo mucho.
1: ¿Pero cómo no vas a entender mucho? ¿En dónde estás?
3: En el MP.
1: ¿Qué debes o qué? ¿Qué le debes, Marlene?
3: Pues es que dice que le robé su cartera, que yo y Ivonne le robamos la cartera.
4: ¡Oh, Dios!
1: Ay, ¿cómo que le pidió? ¿Y ahí la tienes o qué?
3: Pues es que se la encontraron a Ivonne, pero yo no fui, sí que yo fui.
1: No, pues ¿cómo crees? Si la tienda te encontraron, ahora no, Marlene, ¿los niños qué?
3: Yo conozco al señor, ma, y se aferra a decir que yo.
1: ¿Pero tú por qué?
3: Pues porque yo lo estaba atendiendo, y yo estaba ahí con él, y dice que yo tengo su cartera, y que yo creo que la robé y todo, y yo lo conozco, ya le dije, ya hablé con él. Y dice que yo voy a pagar el dinero, para que me dejen salir.
1: ¿De dónde se lo vas a pagar?
3: Pues no sé.
0: A ver, señora Marlene, esto no es de pagar, es de procesar. Nosotros la tenemos que procesar. Efectivamente, sí. Ivonne está detenida, pero también el restaurante nos entregó las cámaras y usted fue el que le hizo dos devastos. Usted tomó la cartera y se le encontró la cartera a usted. La otra persona es cómplice porque sabía que usted había cometido este acto ilícito. Es complicidad, pero usted fue la que consumó el acto.
3: Mamá,
0: así que si está hablando con la mamá, no diga que no implique a otras personas.
3: La verdad es que sí lo hice, se me hizo fácil.
1: ¿Y entonces, hija, ahora qué vas a hacer?
3: No sé, mamá, me quieren procesar.
1: ¿Y los niños?
3: Están allá en la casa, los dejé solos, les dejé mi teléfono.
1: ¿Y ahora qué va a pasar entonces, hija?
3: Pues no sé, se está poniendo bien pesado y ya marqué y no, nada, me dejaron hacer una llamada y ni siquiera le puedo llamar a Pepe ni a nadie.
1: ¿En dónde estás?
3: En Luna Park.
1: Una pabillona que va a
0: Por favor, pídale a su familiar que es necesario que traiga su acta de nacimiento.
1: Le vas a pagar su dinero.
3: ¿Te acuerdas de quién?
1: ¿Tiene el dinero?
3: No, ma, es que no sé, no me han dejado hablar ni siquiera. No me han dejado hablar, no me han dejado hacer una llamada y ahorita es contigo. No tengo ningún número, el teléfono se lo dejé a Osvaldo.
1: ¿Y entonces ahora, hija?
3: Pues no sé qué hacer. Y es que yo lo conozco y yo ya hablé con él y todo, pero pues está poniendo bien pesado y es un cliente, ya sabes. Y me conoce.
0: ¿Se va a poner
3: todo,
0: pesado? A ver, señora, ¿cómo no se va a poner pesado si usted le hurtó? ¿Usted le robó? Tome asiento, por favor. Es que de verdad, qué cinismo. Están todas las pruebas. Bueno, señora Rosa.
3: Sí,
0: nuevamente,
3: dígame.
0: Licenciada. Mire, de verdad, qué tristeza, no tengo el gusto de conocerla, pero es que los zampones y los rateros así son cínicos, cínicos. El lugar, obviamente, cuando está haciendo la denuncia, el señor Ricardo, el cliente, pues presentó porque pidió las pruebas. Sí, el lugar tiene cámaras y efectivamente hay otra persona implicada de nombre Ivón, pero es cómplice. ¿Quién robó? ¿Quién hurtó? ¿Quién timó? En este caso es su hija. ¿Qué es lo que procede? Nosotros tenemos que empezar a procesar. El señor Ricardo está haciendo su denuncia pertinente y pues aquí lo único que le puedo recomendar es que consiga un abogado. ¿Usted conoce algún abogado que pueda defender a su hija?
3: No.
0: Es que mire, de acuerdo a la ley, el artículo 44, el versículo 12, cuando el robo es de mayor a 5,000 pesos, es un proceso. Porque, según escuchaba y le decía a usted, es que quieren que pague y todo. No es así, sí. ¿Cuál es la única solución para este problema? El perdón. Hay una persona que está denunciando, es una persona que está entregando pruebas, es una víctima, y esa víctima tiene que pedir perdón. Ahora, nosotros ya tratamos de hacer una querella entre el señor Ricardo y el señor Marlene, y el señor Ricardo está indignado. ¿Por qué? Un cliente frecuente, un cliente que le atendía en diferentes ocasiones Marlene, no había una amistad, sino respeto, pero imagínese la persona que le atiende, porque él va a relajarse, a tomar una copa, a degustar alimentos, y de repente la persona que conoce y todo, le roba. ¿En qué hemos caído, señora? Entonces, si usted conoce a un abogado...
1: Me imagino, porque es que mi hija nunca ha hecho eso. Me extraña, de verdad.
0: Eso yo no lo sé.
1: ¿Por qué lo
0: yo
1: haría?
0: No lo sé. Yo no conozco a su hija, señora. Discúlpeme. Aquí sí. Lo que llegan son los delincuentes. Nosotros procesamos y quien dictamina es el juez. Simple y sencillamente. ¿Qué edad tiene usted, señora?
1: Yo 62 años.
0: 62 años. ¿Casada, soltera, más hijos? ¿Me da su perfil, viuda, por favor? ¿Trabaja?
1: Viuda.
0: Viuda. ¿De qué come usted?
1: Pues yo vendo aretes.
0: ¿Y dónde los vende?
1: En la calle, ambulantemente.
0: Muy bien, ¿y tiene ahorros?
1: No, ¿que de dónde voy a tener ahorros, señor?
0: No sé, señor. No sé. Mire, mi trabajo es hacer preguntas, investigar, porque lo que se me ocurre es que de verdad sí, sí la escucho muy precaria, sí la escucho de verdad de la clase popular. La escucho así, ¿qué es lo que estoy tratando de hacer? Indagar cómo la puedo ayudar. Y solamente por usted. Solamente por usted. No por la delincuente que tiene como hija. Imagínese nada más las fachas. 13 de tatuaje, señora. ¿Usted por qué le ha permitido que dañe su propio cuerpo?
1: Ay, Dios mío, pues si supiera usted.
0: Pues platíqueme, no lo sé. ¿Pero por qué 13 tatuajes?
1: Pues es que porque se deja llevar por otras personas, por el tipo de trabajo que tiene.
0: ¿Qué personas? A ver, platíqueme.
1: Ella cuando se va a trabajar después ya regresa así tatuada.
0: Entonces, influencia por parte de los amigos o de los compañeros de trabajo.
1: No,
0: ahora.
1: Se me imagino que sí.
0: Según estoy viendo en la declaración y con lo que acabo de escuchar, la indiciada tiene 2 hijos.
1: Sí.
0: ¿Y el papá de esas criaturas?
1: No, uno murió, su papá del más grandecito.
0: Hágame el favor, ¿y de qué murió?
1: Él tenía, era de los riñones, tenía insuficiencia renal.
0: Muy bien. ¿Y entonces, por tema de riñones?
1: Sí.
0: ¿Y el otro?
1: Le consejo que no está presente en la vida del niño.
0: Ay, qué caray.
1: Por problemas que ellos han tenido.
0: Y su madre procesada y sus nietos, usted va a tener que cargar con la responsabilidad, porque ella va a estar guardadita. Y esto, mire, de acuerdo a la experiencia, yo no determino, solamente soy Ministerio Público, pero de acuerdo a la experiencia van a ser entre 6 y 8 años, ¿eh?
4: ¡Oh,
0: y si
4: Dios!
0: No tiene ni siquiera para abogado, bueno, nosotros le vamos a otorgar uno, pero vamos muy atrasados en los casos. Lo único que, mire, vamos a hacer una cosa, pero necesito que usted se me ponga activa. Sí, voy ahorita a convocar al señor Ricardo. La única forma en que veo para ahorita poder ayudar a su hija es que usted consiga el perdón. Hable con la parte acusatoria, preséntese, soy la... Lo que me acaba de decir, soy la madre de Marlene, mi hija es una buena mujer, no sé por qué lo hizo, la situación económica es precaria, tiene dos hijos, tiene necesidad, consigue el perdón. Porque una de las formas más sencillas es que usted le diga, a ver, yo le pago, pero no le diga eso porque usted no tiene ni siquiera para medio kilo de tortillas.
3: No.
0: Y no hablemos de huevo o pollo, ¿verdad? Menos. Entonces, yo lo único que puedo hacer por usted es ayudarla, pero ayúdeme a ayudarla.
3: Sí, está bien.
0: ¿Es que usted consigue el perdón?
3: Sí, está bien, no le voy a decir al señor.
0: Entonces, por favor, póngaseme activa. Píntele bien un cuadro de lo que ustedes están viviendo, de la situación tan precaria en la cual viven, pero auméntele un poquito más, ¿sí? Hable, échese al piso, dígale que usted tiene insuficiencia en las almorranas, dígale que tiene problemas de presión, algo, auméntele, que está mal. No vaya a colgar, por favor, y me habla fuerte. Permítame un segundo. Señor sí. Ricardo, por favor, si puede venir de este lado, le voy a pedir un favor. Estamos haciendo todos los procedimientos, como usted sabe, usted está haciendo su acta correspondiente. Tengo en la línea telefónica a la señora Rosa. La señora Rosa es la madre de Marlene. Es una mujer ya de la cuarta edad, cerca de los 80 años. Una mujer que dice estar enferma, pero pues tiene incluso hasta sus nietos. Quiere hablar con usted. ¿Me permitiría, podría tener la gentileza de aceptar la llamada con la señora Rosa? Quiere hablar con usted. ¿Me aceptaría?
4: Será el sereno, licenciado. Exijo justicia. ¡Justicia!
0: Está bien. Estamos haciendo los procedimientos. Usted está conforme a derecho, señor Ricardo. Entiendo es la parte afectada. Pero yo, como Ministerio Público, le quiero pedir, por favor...
4: Necesitamos justicia.
0: Va a haber justicia. Pero precisamente se habla de justicia. Le pido, apelo a que tome el teléfono y hable con la señora Rosa, por favor.
4: Yo ya platiqué mi caso. Yo ya platiqué, le dije que fuera a esta fonda.
3: Señor, no.
0: Es correcto, es correcto. A ver, tome el teléfono, por favor, complazca.
4: Y lo hago porque es una señora mayor. Por eso tengo la atención, porque soy educado.
0: Gracias, entiendo que es la parte afectada.
4: Bueno...
3: Señor Ricardo, buenas noches.
4: Ingeniero Ricardo, buenas noches, señora Rosa, ¿verdad?
3: Sí, soy la señora Rosa, soy la mamá de Marlene.
4: ¿Qué tiene de buenas?
3: Pues no sé cómo pudo pasar eso, señor Ricardo.
4: Fue víctima de la delincuencia por parte de su hija.
3: ¿Qué, mi hija no es así, señor? No sé por qué lo hizo. Es que ha de estar desesperada, la verdad, es que yo estoy enferma. Mire, y sus niños aquí están también.
4: Yo voy a esta fonda chiquita que parece restaurante a relajarme. Fui a comer unos tacos, porque ya me andaba de hambre. Ya ve que el hambre es canija, pero más es que lo aguanta. Ajá. Y ahí conozco a esta muchacha, ya de varias visitas que he tenido. He visto a su hija que trabaja ahí.
3: Sí,
4: siempre atenta. Se me arrimó y pues le dijo, ¿qué se le ofrece? Puede pedir lo que quiera. Dice, señor, estoy para servirle, aquí yo soy la mesera. Y pues se acercó, respetuosa, ¡oh, sorpresa! Me asomo al saco, le traigo un saco azul. ¿Y qué creen? Mi cartera, 8,000 pesos, mis credenciales. Mis tarjetas de crédito, ahí tengo hasta la de Inbursa, donde tengo mis ahorros, mi tarjeta de Sambors, todo se lo llevó, nada más cuando se arrimó esta mujer.
3: Ay, señor, pero no creo que mi hija nunca ha hecho eso, la verdad, señor.
4: Mire, solamente con ella platiqué, le pregunté, ¿eres casada? Me dijo, no, vivo sola, tengo dos hijos. Pero antes de que decías, le dije, hasta le invité, le dije, échate un taco. Y con
3: ay,
4: eso me
3: señor
4: pagan.
3: Ricardo.
4: Es injusto. Ay, señora.
1: ¿Qué edad tiene usted?
5: Ricardo, por favor, no la perjudique, señor Ricardo. ¿Yo qué voy a hacer con los niños?
1: Mire, lo que pasa es que esta muchacha no fue bien educada, no fue formada bien.
5: ¿Cómo no, señor?
1: Solicité. Ahora, dirá usted que estoy imaginando todo, me dice que no puede ser, pero yo le dije al hombre del... al chocolate, que es el asistente de ahí del bar, le dije, a ver, pásame los testigos de las cámaras. Lo vimos y perfectamente ella cuando se inclina a limpiar la mesa con la mano izquierda, me saca la cartera. Ahora, discúlpeme, yo tengo que hacer lo que se debe de hacer la denuncia y que las leyes demanden. Porque queremos y debemos tener un país mejor. Somos y queremos y vamos hacia un mundo lleno de derecho, donde no haya ninguna estafa.
5: Pero haber sido en algún momento de desesperación, no lo sé, señor, la verdad.
0: Señor Ricardo, mire, la señora Marlene no tiene antecedentes. Lo que quiere la señora Rosa es que le otorgue el perdón.
1: No la escucho, perdón. En ningún momento, licenciado. No la escucho.
0: Señora Rosa, pídale el perdón. Que le dé el perdón a su hija.
5: Ya le dije que por favor la perdone. Que no sea malito, por favor. Otórguele el perdón, don Ricardo.
1: Solamente Dios perdona. Yo no puedo perdonar.
5: Por favor, don Ricardo, no sea así. Hágalo por los niños.
1: ¿Y sabe quién es la cómplice? Una tal compañera que se llama Ivonne. Ella fue la que me distrajo para que su hija Marlene metiera la mano izquierda. Fue la izquierda la mano que entró aquí a la bolsa donde traía mi cartera. ¿Usted me pide perdón?
5: Sí, por favor.
1: Y luego si se lo hace a otra persona y luego a otra,
5: señor, ya con esto va a tener suficiente experiencia para no volver a cometer un error como estos, porque mi hija nunca lo ha hecho, se lo juro.
1: No, si aquí hasta hubo un cliente que le dijo, sí, es la Marlene, la mano de cebra. ¡Ah! Si ya
5: no,
1: la conoce,
5: señor, ¿cómo cree?
1: Mire, yo si llego a dar el perdón, no lo haría por ella. Tiene tantos tatuajes en el cuerpo que pues, hasta da otras cosas que pensar. Lo voy a hacer por sus nietos y por usted.
5: Muchísimas gracias.
1: Permítame, todavía no. Ajá. Me es muy complicado lo que usted me está pidiendo. Yo ya soy mayor, soy un ingeniero, y me preocupa esta mujer, aunque usted no lo crea.
5: Sí.
1: Yo quisiera que le diera una regañiza a su tamaño, porque sabe dónde, con esa conducta, dónde va a parar usted. Usted ya es una madre que ha trabajado, una madre que ha entregado la vida, una madre que se ha ocupado de sus hijos y todavía a su edad le está dando problemas esta hija de 7.
5: Sí, la verdad, sí.
1: La oigo cansada, madre.
5: Sí,
1: le voy a... Mire, es que ando mal del hígado por tanto coraje que hago en la obra, pero le voy a dar el perdón, ya lo dije. No por ella. Lo haré bajo una condición.
0: Tranquilo, señor Ricardo, tranquilo. Está haciendo una gran obra. Tranquilo.
1: Voy a relajarme ahí. Y mire con qué me salió. Le va a dar una regañiza, ¿eh?
5: Sí.
1: ¿Señora? Licenciado, que venga Marlene.
0: A ver, permítame, por favor. Marlene. Por favor.
1: Yo quiero escuchar una regañiza, pero tipo.
0: A ver, el señor Ricardo está otorgando el perdón. Está tomando mal el teléfono. Señora Rosa, proceda, por favor.
5: Sí.
1: La escucho. Una regañiza.
5: Sí, Marlene. Yo no quería hacer, pero estaba bien presionada.
1: ¡Duro!
5: ¿Sí me estás escuchando, Marlene? ¿Por qué haces eso, hija? ¿Qué no te pones a pensar en tus hijos? ¿Y en mí? ¿Que me dejas
1: sola? ¡Es una regañiza, señora!
5: ¿Si te meten a la cárcel por hacer una cosa mala? ¿Y me dejas a mí aquí con los dos niños? ¿Por qué haces esto?
1: ¿A mí regaña usted, señora? ¿Así?
4: Ahora entiendo por qué su hija me quitó la cartera.
6: ¡Oh, Dios!
5: No, señor, ¿cómo? ¿Qué quiere que le diga?
4: ¡Regáñela! Mi santa madre me decía, ¡hijo de siete fregadas! ¿Por qué hiciste eso? ¡Te voy a meter lo que te robaste por donde santa sea las partes! Yo no le escucho decir algo.
5: ¿Y qué le puedo decir si ella ya sabe todo lo que está haciendo es malo?
4: Y usted llorando.
5: No lo debe de hacer.
4: Usted no se debe preocupar. Usted debe... ¡Ay! Imponer el orden. Ay, hijita, ¿por qué lo hiciste? No lo vuelvas a hacer. Esta mujer se va a ver vuelta en otro problema y otro problema. ¿Y a dónde va a quedar usted? ¿A dónde van a quedar los nietos? ¿A dónde va a quedar todo?
0: Bueno, tranquilo, por favor, señor.
4: ¡Llévesela a las Islas Marías!
0: ¿No otorga el perdón o otorga el perdón? Yo ya estoy confundido.
4: Pues sí, otorgo el perdón, pero quiero que me conteste mínimo una pregunta a la señora.
0: Adelante, pregúntesela.
4: Señora.
5: Sí, dígame.
4: Me va a contestar fuerte, claro, y que yo lo escuche, por favor. Le voy a hacer una pregunta, una sola pregunta. Dígame, por favor, ¿cómo se oye el Panda Show? Que estoy muy enojado.
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0: Rosita, es una bromita, estás en el Panda Show.
8: Mamá, es una broma de la radio.
0: Rosita, estás presente, estás al aire a través de la mejor FM en todo el país, a través de Claro Música en todo el continente. Según Marlene dice que te hace la broma que porque te quiere mucho.
5: Ay, miras que no, manches.
8: Perdóname, mamá, pero es que Osvaldo dijo.
0: ¿Quién?
5: No, de veras que...
8: Es mi hijo.
0: Ah, el hijo, haciéndole bonita también la... Rosita.
5: Gracioso.
0: Fue una bromita de tu hija. ¿Qué estaba haciendo la preciosa de Rosita? ¿Ya durmiendo? Porque te escucho así como que medio.
5: Sí, estaba durmiendo.
0: Oh, ¿y soñando con los angelitos?
5: Sí, no llorar.
0: Ay, preciosa Marlene, dile por qué la broma a tu mamá, adelante.
8: Pues nomás, porque a veces me entiendes mi trabajo y piensas que la vida es fácil allá afuera. Y pues no.
0: ¿Qué te reclama de que seas mesera de un bar?
8: Pues no me reclama, pero le molesta, por lo mismo de que sabe los problemas que pueden haber.
0: Por eso no se le hizo extraño, ¿no, doña Rosa? Oiga, pero la cartera pues era corriente, ni siquiera era de piel. Pero pues... Oiga, pero tirándose al piso, estoy enferma, todo el rollo. Pero bueno, pues Marlene. Señora Rosa, ¿qué le dice a su hija preciosa?
5: Ay, que me las va a pagar cuando venga.
0: Ay, que me las va a pagar. ¿Y cómo se las va a pagar?
5: Ay, qué broma tan agradable.
0: Nunca se le va a olvidar su bromita, ¿verdad? De menos, pues ya viene el fin de semana que le dispare una barbacoa ¿O qué se le antoja? ¿Qué se le antoja una barbacoa? Si le antoja que le disparen, no sé, una machaca con huevo en Gorditlán, si le antoja que le disparen unos taquitos posiblemente allá en Tultepec, o a lo mejor se le antoja que le disparen unos ostiones en el centro, dígame, ¿qué se le antoja?
5: No, no crees.
0: ¿No? ¿Nada de eso?
5: Sí, barbacoa.
0: Barbacoa, ¿ya viste? Marlene, le vas a tener que pichar una barbacoa a tu mamá. Bueno, pues familia preciosa, qué chido por divertirse con nosotros. Síganme, ¿cómo se oye el Panda Show?
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0: paraíso, pues
1: Armando,
0: es un paraíso.
1: ¿Qué Armando, ¿qué pasa? Si hay un barranco.
2: Uy, vamos, vamos, vamos, barranco.
3: Ya fueron por ayuda, tranquilo.
0: Tranquilo, Rafa, tranquilo, ya vienen los paramédicos. Tranquilo, no te duermas, no te vayas. Ahí vienen los paramédicos, cálmate, cálmate, Rafa, ahí vienen.

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1: Ante esta comunidad cristiana que representa la Iglesia de Dios, os pregunto: si alguien tiene un impedimento para que esta unión se realice, que lo diga ahora o que calle para siempre. En la

0: A ver, trompuda, todavía no sales de una y ya andas enredado ahí en otro problema.
1: Ya, ¿qué onda? Maldita, no, hombre, yo rápido y furioso.
0: ¿Cuánto tiempo guardaste el luto de 10 años de matrimonio, 6 mendigos meses y todas estas casadas?
1: No menos.
0: Chin, trolo. ¿Y Oscar es queretano?
1: No, no, no. Él es del Estado de México.
0: ¿Y dónde vive?
1: En Jocotitlán, Estado de México.
0: A ver, pero si tú estás en Querétaro y él vive en Jocotitlán. ¿Cada cuándo se ven o cómo estás?
1: Cada fin de semana. No, no, no, ¿cuál distancia? Nada de eso.
0: ¿Y cómo se conocen?
1: Mira, él trabaja en un parque ecoturístico, ahí en el Estado de México. Y en Navidad lo conocí.
0: O sea, fuiste al parque ecoturístico, andale, en diciembre.
1: Ándale, sí.
0: ¿Y luego qué pasó? Platícame, que me emociono.
1: Pues ese día era su cumpleaños y pues le di su regalo de cumpleaños.
2: ¡Oh, Dios!
0: Ah, caray, a ver, a ver, a ver, a ver.
1: O sea, un abrazo y un chocolate fue todo.
0: Y yo dije, pues, en el parque ecoturístico.
1: Sí, se lo recomiendo, está en el Estado de México.
0: ¿Y fuiste con tu hija esa ocasión?
1: Sí, no, íbamos toda la familia, palita. Iba yo con toda la raza.
0: Y lo viste y dijiste, ay, chiquitito.
1: No, y es que está, por Dios.
0: Entonces digamos que fue como atracción o amor a primera vista.
1: Sí, fue
0: padre.
1: Así.
0: Qué divertido. Y los fines de semana se van a echar ecoturismo.
1: Ecoturismo, palita, se lo recomiendo.
0: Porque es algo muy natural, ¿no?
1: Sí. Bueno, montaña sagrada ahí de Jocotitlán, se lo recomiendo.
0: ¿Y qué bromita para tu novio, Oscar?
1: Pues mira, yo como todavía no dan el fallo y el proceso del divorcio todavía está, él está muy preocupado porque él ya le urge, ¿no? Que se finiquite ese asunto. Y yo quiero que tú te hagas pasar por mi esposo, panda. Que hables con él y que le digas que pues aleje de mí.
0: No manches.
1: Sí, panda.
0: No conoce a Jorge.
1: No conoce.
0: A ver, entonces yo seré Jorge, un tipo de 36 años. Ajá. ¿A qué tipo de actividad me dedico?
1: Eres ingeniero.
0: Ok, entonces soy un tipo serio, formal, sí. ¿Te parece? Sí. Tengo una hija de 6 años. ¿La veo en esta separación que tenemos tú y yo,
1: sí,
0: mi amor?
1: Sí, sí, sí. Convivo con ella, pero también mi hija adora a Oscar, porque ya sabes.
0: A ver, entonces yo soy tu marido, sé de la relación de ustedes. Yo le estoy llamando para decirle que se aleje, que ya nos vamos a dar una oportunidad.
1: Ándale.
0: Que me perdonaste, ¿qué onda?
1: Sí, panda, por favor.
0: ¿Hablaste tú hoy con él?
1: Hablé hace rato, pero como me decía que no sé qué, que no tenía señal, que no sé cuánto, y ya, o sea, di cuenta que como que me enojé con él.
0: Ok.
1: ¿Y ya?
0: Ahora, ¿cuántos? Ahorita en la broma, ¿estamos juntos o separados?
1: Dale, vamos a estar juntos, panda. Va.
0: No, no pregunto, no es que yo quiera.
1: No, sí, estamos juntos, panda, estamos juntos.
0: ¿Tu ex marido dónde vive?
1: Aquí en Querétaro.
0: Ah, en Querétaro. Ok, perfecto, entonces estamos juntos. ¿Hace cuánto tiempo fue la llamada?
1: Hombre, hace como media hora más o menos.
0: Ah, caray, muy poco tiempo. Pero bueno, eso lo puedo aprovechar. Entonces estamos juntos, prácticamente al hogar. Ok, mi hija me habla de él, bla, bla, bla, bla, bla. Ok, perfecto, listo. Esto va a ser una ecobroma, así que marcamos, porque la diversión está en el Panda Show.
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0: Bueno, Oscar.
8: ¿Hola?
0: Habla Jorge, el esposo de Fernanda. Buenas noches.
8: Sí, buenas noches, tío.
0: Oye, mira, estoy ahorita con Fernanda. Estoy enterado de ti. Estoy enterado de la relación que ustedes han sostenido, también platicando con Odette, con mi pequeña, que antes que nada quiero agradecerte el buen trato, ¿no?, que has tenido con ella. Y al mismo tiempo también tengo entendido que tú sabes de la relación longeva que hemos sostenido Fernanda y yo. Por cuestiones personales decidimos separarnos, darnos un tiempo. De hecho, estábamos ya viendo el trámite del divorcio, pero en las últimas semanas, dos para ser exactos, hemos tenido conversaciones vía texto. Ahorita estoy aquí con ella y bueno, hemos decidido darnos otra oportunidad. Fernanda me comenta que hace rato intentó hablarte por teléfono, pero bueno, no tuvo éxito. Entonces ya pasó más de 30 minutos, yo estoy tomando la decisión. Porque mira, independientemente de que sé que tú has sido importante para ellas en estos escasos dos meses, en ese enamoramiento, yo apelo a que tú también puedas entender que son 10 años de una historia de vida, de una familia que ha tenido un tropiezo. Entonces, quería pedirte de la manera más atenta, independientemente de ahorita comunicarte con Fernanda, que te alejes. Se conocieron en diciembre en ese parque, hubo atracción, qué bueno, lo que hayan vivido, lo han vivido, pero sí quiero pedirte como padre, como marido y como hombre, que te alejes. Me gustaría saber tu punto de vista.
8: Lo terminaba sobre ella en persona.
0: Perdón, no te escucho. Si quitas tu altavoz y hablas correctamente. ¿Me decías?
8: En su momento ya me lo diré ella en persona.
0: A ver, es que no existe ningún su momento. Creo que no puedes entender lo que yo te estoy tratando de transmitir. O sea, aquí no es das permiso, autorización, quieres o no quieres. Ella y yo estamos tomando una decisión. Creo que como hombre estoy hablándote y tú, bueno, ¿qué puedo esperar de un pelagato que está en un ecoparque? ¿Qué puedo esperar? Pero aquí no se trata de eso. Aquí se trata de que puedas entender. No, claro que soy hombre. Digo. No creas que Odette salió solamente de la fantasía o de un ecoparque, para nada. Entonces mira, yo te voy a comunicar aquí a Fernanda para que hables con ella. Ella creo que es importante que también te transmita y...
8: Sí, para lo que dijiste, creo que eso me lo dirías muy bien en persona si tuvieras dos partecitas que creo que te hacen falta.
0: Mira, yo soy ingeniero, no voy a caer en tu juego, no soy un ridículo. Sí, que a través de la agresión voy a hacerlo ahora. Si tienes algún tipo de problema, o podemos arreglarlo de alguna otra forma. ¿Quieres que te mate el hambre? Dime qué necesitas y con todo gusto. O sea, por haber divertido y cuidado de familia. Mira.
8: Mátasela, tu puta madre, me vienes a decírmelo en persona.
2: ¡Oh, Dios!
0: ¡Qué bajo caes!
8: Mátasela,
0: ¿qué?
8: Tu bajo puta caes. Madre, así como lo escuchaste.
0: ¡Ay! Y Fernanda, oye, ¿con qué tipo te enredaste? Ve nada más cómo ofende y agrede. Habla con él. Fernanda, yo no voy a caer en su juego. Yo la sé decir. Sé agredir, pero no se trata de eso.
5: Déjame hablar con usted.
0: Claro, habla con él.
8: Más que pena, me das lástima. Hijo.
0: Y también se lo puedo demostrar como hombre, pero no, o sea,
5: no, no, es un
8: pobre pendejo para mí.
5: Bueno. ¿Oscar?
8: Quiero que este pobre pendejo lo digan en persona así.
5: Oye, mira, no, es que ya no es esa, mira. Sí. Y yo hace ratito intenté hablar contigo.
2: No, no, no, no.
0: A ver, espérate, no te pases, no es lo que me pediste.
5: Pero más leve.
0: A ver, pero ¿qué dije de malo? A ver, espérame, a ver, vamos a poner las cosas en paz. Y creo que acordamos que mi parte, el personaje, era un tipo, un padre de familia, un tipo casado.
5: Pero te pasaste, palita.
0: ¿En qué? Fui lo más educado y lo más propio.
5: Bueno, conociéndote sí, panda, ¿por qué?
0: No, a ver, dime, ¿en qué me pasé, mija?
5: No, pero es que a él no le puedes tocar tu ego, pobrecito.
0: No, pues si yo no le toqué absolutamente nada. Oye, ¿qué se me hace que te van a mandar a la verga?
5: No, me van a mandar a la verga.
2: Ok.
0: Bueno, ¿quiere escuchar otro Jorge? Pues marcamos las bromas en el Panda Show.
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0: A ver, voy. A ver, pinche pendejo, hijo de tu puta madre. Me he tratado de ser lo más educado posible. Creo que te dije que ella quería hablar contigo para cerrar el círculo, pero como un pinche animal, con mastodonte, como un tipo ignorante que trabaja en un bar que no puede entender. Podemos arreglarlo. A ver, podemos arreglarlo de muchas formas.
8: Pinches huevos, ve y dime en persona, hijo.
0: Los tengo, pregúntale a tu mamá para que veas de dónde naciste.
8: Que vayas y me lo digas.
0: No, yo no voy a ir a ningún lugar, papá. Yo no. A ver, ahí creo que ya le hablé como él quería que hablara, ¿no?
5: Ya le dijiste recoger, no sabes, pandita, no, ya, panda, ya muere.
0: Ahora sí, ya muy muere.
5: Oye,
0: vamos a marcarle, Fernanda, pero entra tú, ¿ok? Mira, aquí creo que el tal Jorge, como me lo estás pidiendo, fue educado, o sea, fue un tipo bien.
5: No, no, en la última llamada te manchaste, panda.
0: No, espérate, en la última llamada, y eso fue en respuesta, primero, a sus agresiones, y segundo, pero que tú me dijiste, ¿cómo
5: no,
0: te manchaste?
5: Te estabas hablando de él, panda.
0: Claro, tenía que meterme por el animalito del ecoparque.
5: No, pandita.
0: Soy un padre de familia. A ver, dime en el Twitter, arroba Panda Zambrano, dime si realmente me manché o no me manché como Jorge, o no, estoy aplicando lo que ella realmente me dijo. A ver, dame tus comentarios. Fernanda, va tu turno. Te pido, por favor, que defiendas un poquito tu postura y decirle, oye, Oscar, por favor, mira, estoy con mi hija. Estoy con mi marido, él te está pidiendo que hablen, porque pues sí, efectivamente, nos estamos dando otra oportunidad, no solamente por mí, sino por mi hija, ¿ok? Pero háblale a tu estilo, en tu forma, trata de meterlo en la conversación, porque se ve que es de pocas pulgas.
5: ¿Listo?
0: Pocas
5: pulgas, cuando no
0: marcamos en caliente.
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4: Listo, va. Háblale fuerte, mija, ¿eh?
5: Oye, ¿sabes qué? Perdóname, pero yo ahorita...
6: Lo que más me gustaría es que me lo jodas así en persona, pobre idiota ese.
5: Estoy hablando ahorita con...
7: Dile al biopendejo que no mames, pinche...
5: Déjame hablar.
7: Las agresiones de alguien.
5: Déjame hablar. Tú sabes que lo voy a hacer por mi hija, no es tanto por mí. ¿Me escuchas?
6: Sí.
5: Oye, no era mi intención ni que te dijera lo que... No estoy de acuerdo como te habla, pero...
7: No, yo le hablé bien. Yo le hablé bien.
5: ¡Cállate!
7: Es un biopendejo.
5: Déjame hablar. Él es importante para mí, ¿sí? Oscar, ¿me escuchas?
6: Sí.
5: No, pues no era mi intención ni que te hablara así, ni que se pase. Bueno, creo que se pasó. Pero, no sé, mira, yo lo estoy haciendo por mí, no tanto por mí.
6: Ajá. Yo conozco a la persona que sí le dicen, no tienen los huevitos para decir una persona. Pues está bien, no te preocupes.
7: Yo tengo huevos, no vio huevos.
6: Sí. ¿Qué ves?
7: Eres un tipo bio sin huevos.
6: Sí,
7: la verdad. Sí. Pero mira, yo defenderé a mi familia y si algún día quieres que te mate el hambre, tienes mi teléfono. Llámame, porque mi familia me pertenece. Si me llegas a llamar porque creo que no tienes huevos, solamente te preguntaré cómo se oye el Panda Show, que es una broma de Fernando.
8: ¡A toda máquina!
9: ¡Estás en las bromas del Panda Show!
6: ¡Los escucho!
9: Oye, eres de biomecha corta, ¿verdad? ¡No manches!
5: ¡Por eso es hermoso! ¡Mi vida!
9: Oye, Fernanda, estabas muerta de miedo, o sea... Yo hice exactamente lo que me pediste y me dices que me paso.
5: No te pases.
9: Tú eres una biochilleta, sí, eres un bioardilla. O sea, no más.
5: No te pases.
6: Ya me ha pasado en la vida real.
9: ¿Qué te ha pasado en la vida real? ¿Qué te ha pasado?
5: Mi amor, era una broma, corazón.
6: Llame a los esposos.
9: ¡Oh, Dios!
5: ¡Ah, caray!
9: ¡Oh!
5: ¡Qué fuertes declaraciones!
7: La neta, sí, ¿eh?
5: Sí.
6: Me reclamen los exesposos, bolido.
7: Chale. Lo único que creo que vas a extrañar es que te lleve a Cojotitlán, mija, ¿eh? Porque...
5: Cojotitlán, panda, ¿no?
7: No, no, a Cojotitlán.
9: Oh, sí, así.
5: No, panda, eres mi ídolo, panda.
7: Bueno, pues ahí estuvo.
5: Mira, todo comenzó porque Oscar dijo una broma a mi jefecita que está haciendo muerde el susto, no manches.
7: ¿Qué broma le hizo Oscar a tu mamá?
5: Le hablé yo y me pide el teléfono, pero pensé que le iba a saludar. Y le dice que es de protección y que no sé qué, y que no... O sea, mi mamá se puso a llorar, lloraban mis hermanas, mis sobrinas, o sea, imagínate, y mi mamá diabética.
7: Entonces él hizo una broma, pero privada, o sea, él
5: sí,
7: él,
5: sí,
7: él,
5: sí, sí, privada.
7: Imagínate, le hizo una broma. El video chilletas, tu video ardilla, está cañón. Ay, estabas muerta de miedo. Yo lo sé, la neta. Entonces, ¿para qué le quisiste hacer una broma si estás? Ay, no, ya, ya.
5: Es que
7: se
5: la bañaste, panda.
7: No, no. Y aparte, aquí lo vuelvo a confirmar. Cuando yo me porto más propio, más decente, de verdad,
5: bien,
7: es cuando más se emputan y más ardillas salen. O sea. Pero cuando es acá el panda que entra al papel acá a cámara, no, hombre, se arrodillan, o sea.
5: Ay, ¿qué es así, pandita?
7: ¡A huevo, pandita, a huevo! ¿Qué pasó, mija?
5: Pandita, tengo años escuchándote, panda.
7: ¿Neta, como cuánto tiempo?
5: Yo creo que algunos 15 años.
7: ¡Ah, neta! ¡Wow!
5: Sí.
7: Ya un buen ratito, pues qué
5: ya,
7: chido, ¿eh?
5: Ya
7: has escuchado, ¿no?, muchas bromas.
5: Ya. No, hombre,
7: pero tanta ranchera como tú, yo creo que no, ¿eh?
9: Ay, no, no, no, ¿qué quiere? Pues, ay, no, no, no, pobrecito.
5: Respeta mis canas, panda.
7: Oye, pues un saludo hasta Querétaro, Fernanda. Dime cómo se oye el Panda Show.
5: A toda máquina, panda.
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0: todo, cosas de vidrio soplado más o menos.
1: Ay, mira, o sea, por eso es que tu mamá está tan contenta siempre, ¿no?
0: Exacto.
1: Se la pasa soplando vidrio.
0: Bueno.
1: Oye, ¿y hace cuánto tiempo que no la miras? ¿Los 5 años que llevas allá?
0: Sí, 5 años menos.
1: ¿Y ella no se ha querido ir a trabajar allá al gabacho?
0: Sí, dice, tiene, pero por una cosa, ¿no? Pero sí.
1: ¿Por una cosa o por otra, Nel? Bueno. Resulta que ibas circulando, saliste de la chamba, Freeway 5 rumbo a Ceylan, ¿y luego qué, papá?
0: Pues nos paró pues el policía y me pidió una identificación y le enseñé pues esa, ya sospechó que no era mía, y en eso pues que llamó a migración y pues valió gorro todo.
1: O sea que vas a ser deportado, pero antes el castillito, ¿no? El castillito. Por estar viviendo aquí. Oye, entonces vamos a cambiarle y te parece que... ¿Hace cuánto tiempo hablaste con tu mamá? Que eso es bien importante. ¿Una hora, 2 horas, 3 horas, desde la mañana?
0: Como unas 3 horas, más o menos.
1: Ok, ¿qué te parece? Te tengo 2 opciones. O estás en la oficina del sheriff o ya estás en migración. ¿Qué te parecería? ¿Cuál de las dos? El tiempo es importante, por eso es que...
0: La que tú digas que es más conveniente.
1: No, mi rey, ¿quién manda aquí? ¿Quién manda aquí? ¿Quién manda? No, okay. Mira, yo creo no, que pues vamos a
0: decir...
1: ¿Qué?
0: Que pues, estoy en la oficina de sheriff ya después o...
1: Sí, yo creo que sí, ¿no? Y estamos esperando a migración, claro, claro, claro. Yo creo que ahí hablo para pedir informes. Obviamente estamos esperando a migración, porque es importante, porque si tienes poco tiempo que hablaste con ella, unas 2, 3 horas, pues como para que ya estés en migración va a estar mejor. Okay. ¿Cómo eres físicamente, carnal?
0: Pues soy morenito más o menos, ni tan güero ni tan negro.
1: Ajá.
0: Prietito, pues.
1: Ok, prietito. ¿Gordito, chaparrito? Perdón, ¿gordito, flaquito?
0: Rellenito, ni gordo ni flaco.
1: Relleno, o sea, timbón. Ok.
0: Exacto.
1: ¿Algún tipo de tatuaje, arete?
0: Nada de eso.
1: ¿Cabello largo, corto?
0: Poquito largo, más o menos.
1: Okay. Bueno, porque aparte ando en la investigación, por eso le estoy hablando del sheriff, sí, porque claro. Pues pensamos que incluso eres guatemalteco, no sé. Algo así, perfecto. Entonces, cuando entre, por favor, éntrale con la actitud. 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
1: Bueno.
2: Hello.
1: ¿Sí?
2: Por favor, necesito hablar con Mrs. Jessica. Habla el oficial J.A. García. Hablo de Salem, Oregon, en los Estados Unidos.
1: ¿Para qué lo ocupan?
2: Ok, necesito información de una persona, so 24 years. Su nombre es Ismael.
1: ¿Qué información ocupa?
2: ¿Puede decirme, por favor, de dónde es originario Israel?
1: Uh-huh.
2: Ok, just a moment, ok. Hey, sir, come on, toma el teléfono.
3: Bueno.
1: Israel, ¿qué pasó, hijo?
3: Pues lo que pasa es que venían pues del trabajo, ma.
1: Sí.
3: Y pues nos había como retén, pues, por donde veníamos.
1: Sí, sí.
3: Y pues nos paró pues el policía y eso.
1: ¿Quién está?
3: Pues ahorita nomás estoy yo. No, la verdad, sí. Pues nos separaron pues a todos.
1: Ok, ¿y qué le dijo?
3: Pues la verdad es que te había dicho que perdí mi cartera, pues no traigo ni identificación ni nada. Y traía la chueca.
1: Sí.
3: Y es de donde me van a chingar pues más.
1: Sí, sí.
3: Porque es delito, pues, aquí.
1: Sí, instantáneamente. ¿Pero te van a deportar o qué?
3: Pues es lo que estamos viendo ahorita. Si dicen que soy de Guatemala y eso.
1: No,
3: de,
1: no.
3: Por
1: no,
3: allá
1: entonces,
3: y...
1: ¿Entonces le digo pues, que eres de Guadalajara?
3: ¿Cómo?
1: Le digo que eres de aquí de Guadalajara.
3: No, pues es que no. Yo les dije de dónde era y me dicen no. Que soy de como de Guatemala y de allá.
1: Okay.
3: Y pues la verdad no me dejaron hacer esta llamada.
1: Okay, entonces le digo que eres de aquí de Guadalajara o de Michoacán, le dijiste.
3: Pero después de decir de donde sea, pero no tengo una identificación.
1: Entonces,
3: y por eso a lo mejor me van a mandar para otro país, no sé. No,
1: no, no, no, no, pues entonces es que si hablo a tu Pepe, le digo a tu Pepe o qué.
3: La verdad nomás me te dan chance de llamarte esta vez y pues.
1: A ver, pásamelo, pues, pásamelo.
3: Que no, pues, okay, te lo paso, pues.
1: Okay.
3: Señor.
2: Yes, sir.
3: Ahí le hablan.
2: Hello.
1: Hola.
2: Disculpa. Habla el oficial Jay García.
1: Buenas noches, oficial. Él es mi hijo, Israel Alejandro.
2: Ok. Just a moment, ok. Por favor, yo hacer un esfuerzo.
1: Uh-huh.
2: Are you speak English? ¿Habla usted
1: no.
2: inglés?
1: No.
2: Ok.
1: No.
2: Yo estoy haciendo un esfuerzo para hablarlo español. Ok. Necesito... que hable fuerte y despacito.
1: Ok.
2: Despacito. Ok. Hago las preguntas y usted contesta.
1: Ok.
2: Ok. Pero necesito, I need que levante su mano y diga que va a decir la verdad y solamente la verdad.
1: Sí, voy a decir la verdad y solamente la verdad.
2: Ok. ¿Quién es usted?
1: Soy Jessica, mamá. De Israel.
2: Oh, ok, Jessica. Yo soy el sheriff de la ciudad de Salem, en Oregon.
1: Mm-hmm. Ok.
2: So, en el freeway number 5, ok, mm-hmm. Fue detenido su hijo.
1: Sí.
2: Ok, el oficial solicitó el ID. Ok. La identificación. Ok. Mm-hmm. Y al momento de chequearlo, su ID, su identificación no buena.
1: Ajá.
2: Okay.
1: Sí.
2: Es, how do you say in Spanish? Falsa. Okay.
1: Sí. Sí.
2: Él fue traído aquí a la oficina en Salem.
1: Ajá.
2: Y
1: uh-huh.
2: hemos chequeado y hemos obtenido respuestas. Okay.
1: Sí. Sí.
2: Quiero preguntarle, ¿usted sabe que su hijo está de forma ilegal en los Estados Unidos?
1: Sí.
2: Okay, ¿cuánto tiempo?
1: Aproximadamente tiene, creo que va a cumplir 5 años.
2: Okay, 5 years, 5 años. Okay. ¿Usted sabe cómo su mamá que estar en este país no es delito? Lo que sí es problema es que esté de forma ilegal en los Estados Unidos y conduciendo y trabajando de forma ilegal. ¿Usted lo sabe?
1: Sí, lo sé.
2: So ¿Y por qué usted a su hijo no le dijo que no lo hiciera?
1: Pues ya sabe que uno le dice a sus hijos, pero como ya sabe que pues tienen que ir a trabajar y hasta como luego dicen, hacer el sueño americano, ¿verdad? Pues uno les dice no, hijo, porque pues por una cosa y por otra, pero pues ya son mayor de edad y ya ellos toman sus decisiones, por más que uno les diga.
2: Okay,
1: yo creo que sí me entiende, ¿verdad?
2: Bueno, sí entiendo. So, hay mucha gente de América Latina que está de forma igual. Pero como oficial, tengo que hacer mi trabajo.
1: Okay? Sí, yo entiendo.
2: Yo entendérmelo a mí. Okay.
1: Sí, yo lo entiendo.
2: El joven se ve un tipo bien, un tipo bueno.
1: Sí, porque pues, él andaba trabajando.
2: ¿Él de dónde es? ¿Dónde nació?
1: Él nació en La Barca, Jalisco.
2: ¿En Jalisco?
1: La Barca. La Barca, Jalisco.
2: Me lo dice despacito, despacito. Sí.
1: Ok, La Barca, Jalisco.
2: Ok, sí. En el barco en Jalisco. Okay.
1: Sí, en La Barca.
2: En un banco en Jalisco.
1: No. La Barca, se llama así, La Barca, Jalisco. Bueno, es en Michoacán.
2: Ok, Jalisco o Michoacán, son states diferentes.
1: Es Jalisco, pero se llama La Barca.
2: Ok, México.
1: Sí,
2: porque
1: México.
2: Él no tiene una... déjale explico. Cuando las personas no traen consigo un ID, ¿ok? Una identificación de su nacionalidad. Los consulados de América Latina otorgan IDs consulares y identificación consular. Cuando las personas no hacen esto, hay una máquina que se le llama Robocop, ¿ok? Y esta máquina hace un scanner. Ok, ¿cómo se lo digo? ¿Sí me entiendes, Connor? Okay.
1: Sí, escanear tu...
2: el cuerpo,
1: Sí.
2: Y el escáner arroja que él es de Guatemala. Su test, su aspecto físico, El Robocop dijo que él nació en Guatemala. So, aquí es uno de los problemas que Robocop no miente, pero usted dice que es México y aparte comentó que iba a ser la verdad. ¿Dónde nació Israel?
1: Israel nació en La Barca, Jalisco.
2: ¿Y por qué Robocop me dijo que él salió como resultado Guatemala?
1: No entiendo por qué salió resultado como Guatemala. De hecho, nosotros, mi papá es ciudadano. Mi papá es ciudadano y nos está arreglando papeles. De hecho, no sé si en algún... ahí, como usted dice que revisa, salga que estamos en trámites de los papeles.
2: Lo que pasa es que Israel está muy nervioso.
1: Imagina.
2: De hecho, yo le he preguntado que si tiene familia en los Estados Unidos y dice no, officer.
1: Es que pues por lo mismo, a lo mejor no quiere meter en problemas
2: entiendo.
1: Tíos que sí tienen papeles.
2: ¿Verdad? Esto puede, esto es un problema grande, señora. Porque al momento, si dice que su hijo está en un paquete de petición de trámite migratorio, por esto ha sido una infracción grande.
1: Y
2: cuando migración, el ICE haga toda la investigación, van a cancelarles todos los documentos. Van a penalizarlos por 10 años. Es un problema grande. Aquí también uno de los problemas. Él va a estar en detention. Va a estar en detención. Cuando llegue el área de migración, yo voy a tener que entregarle la documentación y entregárselos. Y esto va a ser trasladado a Washington, a Seattle. Este trámite va a tardar entre 6 y 9 meses, Y bueno, durante ese tiempo, usted no va a poder hablarlo con su hijo.
1: Ay, no.
2: Digamos que parte de la situación de los trámites es que va a estar recluido, ¿ok? Como donkey, ¿ok? Donkey. En una prisión de Centroamérica que está en Washington. So, y posteriormente él será deportado a Guatemala. So, usted dice, oficial, ¿por qué Guatemala?
1: So,
2: Robocop dijo que era guatemalteco. Las autoridades de Guatemala, si usted dice la verdad, no lo identificarán y Guatemala deportará a México. ¿Yo entenderme a mí?
1: Sí, sí lo entiendo. ¿Y ahí qué puedo hacer yo, hija, para que no lo deporten para allá?
2: Bueno, creo que no puede. La pregunta es, ¿qué pude en pasado?
1: Ok.
2: Usted tuvo que haber hecho que su hijo estuviera en su país. Si usted dice que su padre es ciudadano, so hubieran empezado la documentación, los trámites de migración en México. Yo sé que está tardando mucho.
1: Sí, mucho.
2: Y hiciera tardado ahora con el tema de la pandemia. Tardó mucho más y pues era la forma correcta de hacerlo.
1: ¿Y usted cómo me puede ayudar para que no me lo manden para allá?
2: No.
1: Digo ahora sí con el corazón en la mano y como madre.
2: A mí no poderlo ayudar. Yo solamente estoy informándole. Nosotros como autoridades. Ok. El problema que tienen las madres latinoamericanas es que cuando empiezan una situación no conveniente, se avientan al piso como lagartijas.
1: Sí.
2: Y esto no es así. Pues la frente tiene que estar en alto y usted sabe que esto podría traerle una consecuencia.
1: Sí,
2: y la consecuencia es que va a estar en detención.
1: Pero lo que más me preocupa es que dice al tiempo de deportarlo lo voy a deportar para allá, para Guatemala, y pues ahora sí que pues para allá él de allá no es.
2: I don't know. Eso sí, yo no se lo sabo responder. So, él es moreno, robusto,
1: ¿sí?
2: Ok,
1: ¿sí?
2: Piel morena. So, al momento de no traer una ID, una identificación del consulado de México o de su país de nacimiento, todas las personas tienen que pasar al escáner, al Robocop. Y si el Robocop dijo Guatemala, la deportación es Guatemala y empieza el proceso. Lo único es que yo sí le puedo recomendar que se haga la idea que por maybe 6 months, 9, maybe 1 year, I don't know. Sorry, 6 meses o posiblemente un año, su hijo va a estar como si estuviera en Alcatraz, en una prisión.
1: Sí, pero en esa prisión, o sea, no. Ay, no sé cómo preguntar. ¿Va a estar bien ahí?
2: Sí, va a estar alimentado. Va a estar en una celda con 10 jóvenes más. Dormirá en literas.
1: Pero tranquilo, los jóvenes, o sea, no me le va a pasar nada.
2: I don't know. Es pura gente indocumentada. I don't know.
1: Sí,
2: I don't know. No, ahí no hay gente mala, okay?
1: ¿Ok?
2: Ahora, si en su país son malos,
1: él va a estar con malos. Ahora sí que ya ve todo lo que se escucha en la tele, lo que se ve, pues ahora sí que.
2: Ok, yo lo lamento mucho. Yo tengo que hacerle varias preguntas, pero escucho que usted está llorando. Yo tendría que preguntarle si hay más familia ilegal en los Estados Unidos. Hey, no responda, por favor. No responda. Yo quiero suponer lo que sí. La única forma en que yo puedo ayudarla es en el documento decir que solamente es él, para que no empiece la cacería como perros de la demás familia. Sí, entendérmelo a mí.
1: Sí.
2: Y es importante, yo voy a otorgarle que hable con su hijo para que pueda hablarlo con él. Porque va a pasar un tiempo muy largo, okay, long time, para que pueda hablarlo con él. Y dígale, por favor, que no diga que tiene familia. Es okay, lo único que yo puedo ayudarlo. Ayudarlo.
1: Sí, gracias. Y okay. Pues también.
2: Ok, lo lamento mucho.
1: Gracias.
2: Sir. Sir, come on, please.
3: Ma, son 6 meses, ¿qué chingas voy a hacer yo?
1: Ay, mi niño, cuídate.
3: ¿Qué?
1: Cuídate, mi niño.
3: A ver, dime, ¿qué chingas voy a hacer yo 6 meses encerrado? No, ve loco.
1: Cuidarte, mi niño, cuidarte.
3: Cuídate. Anda para Guatemala, yo no sé ni yo, chingado está ese, ni cómo está allá.
1: Ahorita voy a dar con tu tío Pepe a ver qué puede hacer. Ahorita pobre algo con tu Pepe a ver qué puede hacer, hijo.
3: Pero pues, todos ya te dijeron que va a pasar.
1: Sí, sí, yo
3: qué
1: voy a hacer allá, a ver, dime. Yo sé. Pero déjame, yo hablo con tu tío Pepe ahorita a ver qué se puede hacer y con tu tía Lupita. Tú tranquilo.
3: Luego me metieron cuando me hicieron el chequeo, me hicieron una máquina y luego prendieron toda la luz y la chingada. Y dije, ¿qué chingada? ¿Qué pasó? ¿Qué?
1: Pues sí, pues hijo, tú tranquilo. Yo le voy a pedir mucho a Diosito. Ahora que vaya a tu macho para allá a ver qué pueden hacer.
3: Yo la máquina se llama Robocó, dice que soy de Guatemala, sí. Ya les dije que no, que soy de México.
1: Sí, sí, sí me está diciendo el señor que esa máquina no miente, que para allá te dijeron, nomás.
3: Puta madre, me estoy viendo la chingada, puto Robocó, no vale madre, la neta.
1: Sí, sí, yo sé, hijo, pues te digo, mira, tú si te preguntas si tienes más familiares, pues diles que no, ¿eh?
3: Pues es lo que les digo, pero el puto Robocó dice que soy de Guatemala. No, yo digo que soy de Michoacán y está chingada la chingada.
1: Sí, sí, yo sé, hijo. Pero mira, ahorita tú cuídate.
3: A ver, dime. O dime tú si soy de otro lado, soy de Guatemala, no, o qué, pues.
1: Pues no, tú bien sabes que no, hijo. Bien sabes que no.
3: ¿Eh? Pero dime la verdad, que... pues.
1: Pues
3: dime la verdad, si no, pues dime.
1: ¿Qué te digo?
3: Pues, ¿cómo quieres que te diga así? Si pinche Robocó dice que soy de Guatemala.
1: Hijo, ¿y tú de dónde eres? ¿De dónde eres,
3: a ver,
1: hijo?
3: Si tú me dices que soy de México y el pinche Robocó dice que soy de Guatemala, o sea, no entiendo.
1: Eres de México. Tú bien sabes que eres de México.
3: Esa chingadera no miente.
1: Mi niño, cuídate mucho. Cuídate mucho.
3: A ver, dime.
1: Ahorita yo voy a hablar.
3: No, botón, yo me voy a quedar, pero pinche Robocó, ¿para qué dice que soy de allá? Yo soy de México, soy michoacano.
1: Yo hijo, si yo no entiendo por qué dice. ¿Tú crees que yo voy a entender? ¿Tú que estás allá no entiendes? Yo pues estoy acá, voy a entender.
3: No, dime si dónde nací o soy adoptado. ¿Qué chingada fue que no estoy entendiendo nada?
4: ¡Oh, Dios!
1: ¡La barca!
3: ¿Eh?
1: ¿Tú no sabes dónde naciste? ¿Cómo te pones a preguntar?
3: A ver, pues, te estoy diciendo que el pinche Robocó está diciendo que soy de Guatemala. O dime, si soy adoptado ya, no hay problema.
1: Tranquilo, por favor, ya no me pongas más de nervios a dónde estoy.
3: Pues imagínate cómo estás tú, cómo voy a estar yo, si voy a estar encerrado 6 meses. Imagínate, ¿qué chingado va a ser 6 meses yo encerrado?
1: Ahí me está diciendo el señor. Que ahí está tranquilo, tú estate tranquilo. Ahorita,
3: a ver,
1: ahorita
3: dime,
1: lo que
3: tú,
1: me preocupa, lo que me preocupa es que, espérame, lo que me preocupa es para dónde te van a deportar cuando te saquen. Tenemos que...
3: Es lo que te estoy diciendo.
1: Es que
3: tú me digas dónde nací yo, así pues.
1: Sí, por favor, tú bien sabes dónde naciste. Naciste en Michoacán. Tú bien sabes dónde naciste. Naciste en Michoacán, ¿sí?
3: Es lo que tú me dices.
1: Te hablo con tus tíos.
3: En mi papá dice que nací en México, pero el Robocó dice que nací en Guatemala. O sea, ¿a quién voy a creer entonces?
1: Mira, por favor, pues a mí. Yo no entiendo por qué dijo ese Robocó allá.
3: O dime, ¿mi papá es de Guatemala?
1: Ay, Israel, ¿cómo va a ser de allá?
3: Entonces, ¿por qué me sale eso de no, que soy de Guatemala?
1: No sé.
3: No, a ver, dime.
1: Que no sé, Israel, por favor, ya no me pongas más de nervios de lo que ya estoy. Por favor, hijo.
3: Entonces, dime, ¿me van a deportar para Guatemala porque soy de Guatemala?
1: Déjame ver qué vamos a hacer nosotros. Por favor, hijo.
3: A ver, dime.
1: Hijo, por favor,
3: Pues es que no entiendo, también yo, tú dime, ¿soy de leche guatemalteca o el robot también entiende?
1: Escucha, es la única llamada que vamos a tener. ¿Tú dónde estás, tu tío Fernando?
3: A ver, dime. Eso es lo que voy a estar pensando todo el tiempo, desde que ya me van a meter al bote, y no sé, hasta 6 meses voy a estar allá. Es lo que voy a estar pensando.
1: No estés pensando en eso, Israel. Tú bien sabes de dónde eres. ¿Eh? Y tú bien sabes quién es tu papá.
3: Pues, ¿qué más pues me queda, todo el mundo? Solamente que me des la bendición y pues ya ver qué pasa todo el mundo.
4: Sir, time over, ok.
1: Mi niño, Dios te cuide y te bendiga y todo lo posible.
4: Tiempo ha terminado. Ok, sit down. Hello, señora Jessica. Yo lamento mucho esta situación. Si gusta, por favor, anotar el número de archivo y o expediente que está llevando el caso de su hijo.
1: Ok, permítame tantito. A ver, ahora sí, dígame.
4: Ok, 115431. I'm sorry.
1: Es que así no entiendo, en español.
4: Ok, uno.
1: Uno.
4: Uno.
1: Uno.
4: Cinco.
1: Cinco.
4: Cuatro.
1: Cuatro.
4: Tres.
1: Tres.
4: Dos.
1: Dos.
4: Uno.
1: Uno.
4: ¿Cómo se dice en español? Es el palito que va en medio.
1: Es el...
4: Help me, please. Okay, palito, 2-0-2-2.
1: 2-2.
4: 2-2.
1: Okay, es la fecha, como quien dice, da 2022.
4: Ese es el número de expediente. Muy posible, Migración se va a comunicar con usted. O también, un representante del consulado, en este caso de Guatemala. Porque como usted... sabe, el resultado de RoboCop fue que es guatemalteco. Lo poco que entendí en la plática que tuvo usted con su hijo es que él está preocupado porque piensa que su papá es de Guatemala o posiblemente es adoptado de Guatemala. I don't know. Si usted le está mintiendo a su hijo, es importante que reflexione.
1: No le estoy mintiendo. ¿Usted cree que le voy a estar mintiendo en esta situación?
4: I don't know. Ese tema a mí no, para mí no es importante.
1: Solamente digo
4: porque incluso aquí está llorando.
1: Sí, pues imagina, está todo preocupado, está todo triste, ¿qué va a hacer? Pues imagina.
4: Okay, just a moment. Hey, Ismael, come on, Ismael. Ismael.
3: Sí, okay, bueno.
4: Por favor, bueno. métete al RoboCop. Come on, porque tu mamá dice, come on, close the door, okay, mételo ahí.
3: Okay,
4: I was calling her. Okay, está trabajando RoboCop, okay. Okay, Mrs. Jessica.
1: Mande.
4: Ya salió el resultado nuevamente.
1: ¿Qué dice?
4: Dice que cómo se oye el Panda Show, que es una broma de su hijo.
5: ¡A toda máquina!
6: ¡Fue broma!
7: ¡Jessica! ¡Estás en las bromitas del Panda Show! ¡No es cierto! ¡Es una broma de tu hijo! ¡No es cierto!
3: ¿Qué?
7: ¿Por qué? Jessica, es una bromita de tu chiquiringuillo. Jessica, estás en Guadalajara, ¿verdad? Préndela a tu radio, préndela a la mejor al 95.5. Tu hijo está en Oregón, está en Claro Música. Ok, hey, come on, Israel. Yeah. Ok, yeah. Ingresa por favor al RoboCop, ok. A ver.
1: ¡Qué tan
7: jugado, mi El RoboCop me dijo que eras de Guatemala. ¿De dónde saqué eso? No sé,
1: ay,
7: pero.
1: Ven, a su madre,
7: no, Jessica, no, espérate, Jessica, no. Jessica, no. Jessica, me divertí mucho en esta broma, de verdad.
5: Ay, cállese, de verdad. Yo te estoy con el Jesús en la boca, estoy toda.
7: Ah, no te preocupes. Si tienes. Si tienes pareja, te arregla lo de la boca seca, no te preocupes. Oye, pero ya hablando neta, ¿no te aventaste un voladito con un guatemalteco?
5: ¡Ay, no!
7: ¿No? Es que mira, la broma original era, pues obviamente que lo detuvieron, tú sabes, documento falso, todo. Pero después no sé de dónde salió lo de Robocop y nos fuimos por ese lado de la ciudadanía guatemalteca. Y era lo que más te preocupaba, o sea que lo mandaron. Y mira, independientemente de la deportada y todo, lo que más te preocupaba era que lo mandaran a Guatemala.
5: ¿Sí?
7: No sé por qué.
5: ¿Por qué? Imagínese, le juro que estoy jugando.
7: Está bien que subes, mija. Sirve que así sacas las toxinas. Israelito. Oye, y aparte, como dicen, oiga, ¿y los de la celda son buenos?
5: Ay, no, no se pasa.
7: ¿Sí o no estuvo chida la broma, Jessica? ¿Sí o no? La neta.
5: No, yo estoy chida.
7: Oye, toda la gente allá en Guadalajara se ha de estar, pero atacando de la risa, si quieres bien tarifa pendejuara. Y no solamente en Guadalajara, déjame decirte que estamos en Monterrey, estamos en Cuernavaca, en la Ciudad de México, en Mexicali, en Veracruz, en Yucatán, 43 estaciones de radio y en toda América Latina a través de la aplicación de Claro Música. Este guatemalteco, Michapinta, despídase de su mami, ándele.
5: Ay, no. El día que venga lo cuelgo, lo cuelgo. Pero aquí lo vamos. ¡Ay, no!
7: Israel, ¿qué está diciendo Robocop? ¿De dónde eres?
8: Soy de Guatemala, ¿cómo está eso?
7: ¿Qué forma de cerrar la broma? Oye, Jessica, pues fue una bromita en buena onda. Te mandamos un saludo. Préndela a tu radio, préndela a la mejor. Este Israel sigue escuchando Claro Música, así que familia, dígame, ¿cómo se oye el Panda Show?
8: A toda máquina,
5: a todos nervios, a todo.
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0: on.
1: Es algo súper elegante, es algo súper cool. Van a ir empresarios, va a estar el dueño de varias empresas. Va a estar el señor, el dueño de Telmex, va a estar el dueño de... Va a estar el señor Azcárraga también. Bueno, varias personas, ¿no? También el señor Zambrano, el dueño de Cemex, va a estar, viene de Monterrey. Entonces, pues tienes que ser, no sé si tengas un buen frac, más bien un smoking, ¿no?
2: Sí, claro.
1: ¿Tienes smoking?
2: Sí, sí, sí.
1: Porque eso hay que ir súper presentable, sí, sí, bien rasurado, pues tú sabes, ¿no? Lo que es, sí, un, sí, compromiso de gala.
2: Me parece perfecto.
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1: Y vámonos hasta Coyoacán, en la Ciudad de México. Ahí está Ángel. ¿Qué onda,

0: la otra es, ¿cómo se llama? Hablarle que obviamente que tú quisieras pasar por el dueño de donde vive ella con sus hermanos, el de su casa, el del cuarto donde rentan.
1: Ok.
0: Y que les dijeras que ya no les vas a poder rentar y que necesita que mañana mismo desocupen la casa o vas a mandar al actuario a que les saque sus cosas.
2: ¿Y por qué esa broma?
0: ¿Por qué? Porque se me ha atrasado con 3 meses de renta y a mí me pidieron dinero y no me han pagado sus hermanos.
2: A ver, son 2 bromas completamente diferentes, con rumbos diferentes. Ahora sí que tú decides, es tu broma, ¿quieres irte por melón o por sandía?
0: Pues bueno, cualquiera de las dos, pero más me gustaría más la segunda.
2: Y a mí me gustaría más el número disparado, porque si dices que es celosa y te marca cada 5 minutos, creo que sería un strike, pero si quieres la segunda, pues la segunda. Porque mira, entiendo la primera, yo soy el dueño, lo que quieras, lo desalojo, va a decir sí, no, ya, y no hay para dónde irnos. Y posteriormente, si nos vamos con la de el número disparado, podría ser. A ver, analicemos el número disparado. ¿Dónde estás tú ahorita y ella dónde está?
0: Yo trabajando.
2: Ok, y más o menos, promedio, ¿a qué horas llegas a tu cantón?
0: Como a las 11:30, 12.
2: Ok, falta un ratito. ¿Y hay servicio nocturno ahí en tu ruta?
0: Así es, son 24 horas.
2: Bueno, pues entonces tienes todos los elementos, mi rey. Primera llamada para decirle, oye, ¿sabes qué? Pues me pidieron que cumpla el horario nocturno porque se enfermó el que me cubre o porque no hay personal, por lo que tú quieras. Okay. Esa sería la primera llamada y ahorita planeamos la segunda. ¿Estás de acuerdo?
0: Sí.
2: Listo, señores, marcamos en directo desde el Panda Go Center. Las bromas en el Panda Show.
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2: Oye, ¿cómo vas a justificar el número?
0: Que estoy marcando el número que traigo de cosas del Metrobús de la empresa.
2: Ok, va. Normalito como hablas, ¿eh?
0: Okay.
7: Bueno.
0: Bueno. Hola.
7: Hola. ¿Cómo has estado?
0: Bien, ¿y tú?
7: Bien. ¿Y ese milagro?
0: Pues ya ves.
7: ¿Qué haciendo?
0: Nada, pues trabajando. ¿Oyes?
7: Mandé.
0: Voy a llegar allá, pero me pidieron apoyo para trabajar, entonces te vería más tarde, ¿va?
7: ¿Cómo?
0: Que me pidieran apoyo para el turno nocturno donde estoy trabajando, pero llegaría más tarde o mañana, ¿va?
7: ¿A dónde?
0: Por allá a tu casa.
7: ¿Quién habla?
0: Llegaría esta mañana.
7: ¿Quién habla?
0: A ver, ¿quién soy?
7: Es que no te reconozco la voz.
0: ¿No sabes quién soy?
7: Ah, ya vi quién eres. ¿Y luego?
0: ¿Vale?
7: ¿Y luego?
0: Entonces, llegaría esta mañana, ¿vale?
7: ¿Y luego?
0: Nada más te hablo para avisarte, ¿vale? Te hablo porque vengo manejando, ¿va?
7: ¿Y a mí qué importa que andes manejando?
0: Bueno, te dejo porque ya voy a manejar.
7: Ay, sí, ojalá y te estrelles por ahí, te mates tú solo.
2: ¡No manches! ¡Qué feo! ¡Me dio pechito! A ver, esto lo tenemos que dividir y analizar en 2 partes. Ella contestó muy amable, muy bien, y ese milagro, bien normal, hasta yo dije, órale, pues no está lo tóxica. Pero ella no reconoció quién eras.
0: Ajá.
2: Entonces, ¿quién más le habla?
8: ¡Oh, Dios!
2: ¿De quién esperaba llamada? ¿Por qué habló tan cortés y tan jovial? Pero bueno, hasta cuando tú le dices quién crees que habla y todo, y le empiezas a hacer el planteamiento de que te tienes que quedar, cambió completamente el tono y el discurso. Completamente.
0: Sí.
2: No le gustó. Pero ya, a ver, tú eres el que provee, eres el marido, eres el papá de la criatura, y decirte, ojalá te estrelles, neta, qué fuerte, carnal.
0: Fuerte.
2: Pero, a ver, antes de irnos a la otra llamada, Y completar esto, que estoy ansioso en cómo va a reaccionar, la neta. A ver, dime qué tipo de problemas pueden tener, carnal, para que ella te esté, pues, mandando un deseo tan gacho.
0: Ok, es que ella, bueno, mañana aparte de mi bebé, tiene un hijo que es de otra persona.
2: ¿Y?
0: Y siempre los problemas han sido, obviamente, por esa persona, porque se mete en la relación. Desde que ha tenido comunicación con ella, ella me amenaza y todo eso, que se va a ir con él.
2: Ah, entonces posiblemente, cuando hablaste, pensó que era él.
0: Exactamente.
2: Porque dijo... Y bebé, pero aparte habló bien, normal, bonito, y ese milagro, y así. O sea que siempre consigue o busca chundos del mismo corte. Ok, Ángel, pues vamos a ver, yo creo que esto va a estar interesante. ¿Existe un hombre innombrable o no?
0: Sí, Kimberly.
2: Ok, bueno, va a ser muy sencillo. Mira, creo que aquí tienes todos los elementos.
0: Ok.
2: Entra la llamada, dices, Kimberly, mi amor, importante el monólogo. Kimberly, mi amor, ya estoy listo, salgo en hora y media o salgo en dos horas, lo que tú quieras. Okay. Ya le hablé a aquella y le dije que iba a trabajar toda la noche. Pero como okay. siempre, ya la conoces bien tóxica, ¿qué crees que me dijo? Que ojalá me estrellara, no manches. Pero la verdad es que ya no me importa, porque pues las cosas están bien mal. Lo único que tengo ganas es de estar contigo, de que nos demos besitos, que me acaricies, de pasármela bien. Ella va a estar bueno. Va a llegar el momento que dices, Kimberly, y te va a decir, No soy Margarita. Y tú, híjole, pues qué bueno que escuchaste. Mira, no sé qué pasó, se cruzaron las líneas, pero ¿sabes qué? Ya me tienes hasta el queque. Y utilizas todos los elementos que pasaron. Dile, a ver, mira, yo te hablé para avisarte que me iba a llegar tarde y tú estabas esperando la llamada de otro. Tú andas con alguien más, y pues yo la verdad es que ando con alguien más, lo nuestro no va en buen camino, y ahí a ver qué pasa. ¿Ok, Ángel?
0: Va, aquí también te va.
2: ¡Listo, órale! ¡Qué fuerte! Marcamos las bromas en el Panda Show.
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2: No manches, me cae que me quedé. ¿Quién entró?
7: ¿Qué quieres?
0: Bueno, Kimberly, mi amor.
7: ¿Qué puta madre quieres?
0: Kimberly, mi amor, ya salí, te veo en hora y media, bebé. Ya le marqué a la otra, ya le dije que me iba a llegar.
7: ¿Qué quieres?
0: Kimberly, mi amor, soy Ángel, amor.
7: ¿Marcaste mal?
0: ¿Kimberly?
7: ¿Marcaste mal?
0: Ay, perdón, creo que se cruzaron las líneas, creo que ya escuchaste todo, ¿no?
7: ¿Quién no habla, perdón? ¿Marcaste mal?
0: ¿Quién habla?
7: Abraham Magos.
0: Ay, perdón, creo que ya escuchaste todo, ¿no?
7: ¿Y qué quieres que yo haga?
0: Pues creo que ya tú ya estaba mal y creo que pues ya explotó, ¿no? Tú estabas esperando la llamada de otro culero, ¿no?
1: ¡Oh,
7: ¿y
1: Dios!
7: ¿Qué quieres que yo haga? ¿Que me ponga a llorar? Que me suicidé.
0: Pues creo que me obviamente ya escuchaste todo, ¿no? Entonces, ya la relación ya estaba valiendo todo, ¿no? Y creo que tú estabas esperando la llamada de otro por cómo me contestaste, ¿no?
7: ¿Qué te contesté?
0: Con razón, tú me decías que me dijiste que me estrellara en el camión, ¿no? Porque pues ya te vale todo, ¿no?
7: Pues sí, ¿a mí qué me importa, la neta?
0: La neta, eso no se le decía a nadie, por muy mal y culero que sea la persona, ¿eh?
7: Ah, y tú lo que estás haciendo y lo que quieres hacer, entonces, si eso sí tú lo puedes desear, eso tampoco lo puedes hacer. Y tú estás aferrado a eso.
0: Pues, ya que te enteraste, pues
7: ya
0: sí.
7: Tengo un chingo de peros, tengo un chingo de problemas. Estoy hasta la madre ya de todo. Y todavía tenerte que escuchar a ti.
0: Pues ya que te enteraste, sí, ando con Kimberly y está embarazada de mí.
7: Y a mí
0: con ella sí me voy a casar mejor que contigo.
7: ¿Y a mí qué me importa? ¿A mí qué me importa?
0: Y pues la neta, tú ya estás con otro culero que está esperando la llamada.
7: Al final de cuentas, ¿quién la va a mantener? ¿Yo? A mí no vas a venir, me vas a decir, oye,
0: ¿no? Y pues por eso pasaron las cosas y ya te enteraste, ¿no?
7: ¿Eh?
0: Y por algo pasaron las cosas y pues ya te enteraste, ¿no?
7: Sí, pues que ¿cómo te digo? Échala tu relación y espero que con ella funcione, porque al paso que vas no creo que funcione, la neta, ¿eh? Pero bueno. Ajá, ¿yo qué puedo hacer? ¿Yo qué puedo hacer?
0: Ajá, ¿y entonces
7: cuál? O ponerme a que tú seas feliz, no. Yo no, ya te dije. Yo, ni porque gane los millones que gano, no. Esa se ve porque esa vieja se ve que es bien pinche interesada, pero bueno, en fin. Así la quieres, así la amas, ¿qué puedes hacer? ¿Qué puedo hacer yo? ¿Yo hacer algo? No, la neta.
0: Pero, pues tú tienes otra persona, ¿y cómo le vamos a hacer con la niña?
7: Ah, no, yo no te estoy diciendo que no tienes derecho a ser feliz. ¿Qué es lo que te estoy diciendo? ¿No escuchaste?
0: Ajá.
7: ¿O no escuchaste lo que
0: te dije? Sí, sí te escuché.
7: Ah, bueno, es decir, eso no es desearte que no seas feliz.
0: Ajá.
7: ¿Sí? O sea, nomás si te digo a ella, dile que no me marque. ¿A mí a quién me marca? No sé a quién me marca.
0: ¿Y cómo le vamos a hacer con el embarazo y con los niños? Creo que es mejor que se queden conmigo con Kimberly, ¿no?
7: Ah, sí.
0: No, pero es lo mejor, ¿no?
7: Sí. Jesús, ¿qué esperas de la mochila? O sea, ¿quieres que te vaya a romper tu madre, pendejo, verdad? ¡Muévete!
0: Bueno.
7: ¡Muévete! No te estoy preguntando si le vas a lavar las manos o no, que se las lave tu papá, que tanto está chingando. Y luego.
0: Pues creo que en conclusión, si yo tengo a alguien y estoy bien y tú también tienes algo, ¿no? Creo que pues, lo mejor, creo que ya, ¿no?
7: Pues sí, ¿no? Y si está
0: o lleguemos a un arreglo.
7: A ver qué arreglo. Te escucho.
0: No, pues supongo.
7: No. No, porque de lo que yo ponga tú no vas a querer. O sea, como yo te dije.
0: Ve, eres una tóxica, estás mal. ¿Cómo le gritas a Jesús? ¿Cómo le gritas al niño?
7: ¿Y qué? Son mis hijos. Yo les abro como y se me den la puta gana. ¿Qué tú por ellos?
0: O sea, ¿qué culpa tienen los niños?
7: ¿Tú por ellos?
0: Claro, obvio que sí.
7: Entonces, los chingados es que le haré a Jesús y te los voy a dar a ti.
0: ¿Qué culpa tienen ellos de lo de nosotros?
7: Tú hiciste que yo me emputara. De por sí, no estoy de buena, porque ando mala. Y luego
0: estás... Estás enferma, eres una mujer enferma. Esa actitud que tomas, neta, me ha alejado de ti, neta.
7: Por eso te digo, ¿tú por ellos? ¿Tú vas a saltar por ellos o qué?
0: Ya te dije que sí, esa actitud que tomas, eso que te hace enferma, neta, me ha alejado de ti, pero un buen, ¿eh?
7: Yo estaba bien, ¿cómo fue de que tú empezaste con tus mamaras?
0: Neta, nunca, las 24 horas del día nunca estás de buenas, ¿eh?
7: No, nunca estoy una pinche vieja neurótica. Por eso, porque crees que me mandaban pastillas relajantes.
0: No, o sea, siempre, cuando marcas a cada 5 minutos como lo hacías, cinco te contestas, uy, te me armaba y te encabronaba, te emputaba.
7: ¿Y luego?
0: Esa actitud, neta, me ha alejado de ti, neta, me ha alejado, pero cabrón de ti.
7: ¿Y luego? ¿Y qué? ¿Y qué hago? ¿Me pongo a llorar?
0: Y a comparación, Kimberly es otra persona, ella no me encierra tanto, ella sí me comprende. Ella es muy diferente.
7: Ay, no mames, qué pinche comprensiva te da. Pero bueno, ahorita porque no sabe, apenas te está conociendo cómo eres, yo creo que hasta el día que se que vea en realidad.
0: Gracias a Dios, Kimberly está a mi lado, y neta, si la pierdo, no sé qué pasaría.
7: Los mismos chantajes. ¿Qué me decías a mí?
0: Ella sí la amo. Ella es más bonita.
7: Ah, ok. Está bien, perfecto. Yo creo que muchas veces te lo dije, ¿no? Que yo estaba bien fea. Que te habías fijado en mí. Y que decías tú, ay, no. ¿Estás hermosa? Claro que no. ¿Y ves? ¿Ves a tus mamás que me estás diciendo? No, pues lo único que te puedo decir es que le eches ganas, ¿no? Y que la cuides.
0: Ve, escúchate, hablas puras desgracias, neta que estás mal, estás enferma, Margarita.
7: Ni modo, ¿qué quieres que haga? Yo creo que...
0: O sea, busca ayuda profesional, como te lo dije, sé que tú es más separado de ti, más alejado de ti.
7: Te lo dije, ¿no? Yo creo que te lo dije, ¿no? Te lo dije por todo lo que pasé.
0: Sí, pero busca, siento que esa actitud me ha alejado de ti, busca ayuda.
7: Ay, pues si fue por mi actitud que te alejaste, pues ¿qué te puedes? Todos dicen, es que ya soy hasta la madre de ti, es que ya me voy a largar. Todos me dicen lo mismo y no veo que se largue. Y la que se está leyéndose soy yo, y después ellos están ahí llorando, por Dios.
5: Bien les entiendo.
0: Yo he querido ser tu apoyo, pero esa actitud me ha alejado de ti. Yo siempre te quise apoyar, pero esa actitud me ha alejado de ti bien gacho.
5: Ay, y qué bueno, por algo, ¿no? Por algo nos alejaron, ¿no? Por algo pasó lo que tuvo que pasar, ¿no? ¿No crees? Y si me apaga mi teléfono, no es de que sea grosera, ¿eh? Que no tengo pila.
0: Neta, esto me hubiera gustado hablarlo de frente, pero pues te enteraste las cosas así. Tú y yo somos agua y aceite, no podemos estar juntos.
5: ¿No? No, porque tú tienes un carácter la de chingada y yo también tengo el mío, ¿no?
0: Pero bueno, pues ya te enteraste las cosas y pues obviamente pues ya no regresaré, ya no, nunca nos volveremos a ver. ¿Y te puedo hacer una última pregunta antes de que se te acabe la pila?
5: ¿Qué pregunta vas a hacer?
0: Dime, ¿cómo se oye el Panda Show?
8: A toda máquina. ¡Broma!
2: Me quedo sin palabras. Margarita, pues me hubiera gustado que decirte que esta es una broma del psicólogo show, pero no. Magos.
5: Mandé.
2: ¿Alguna vez nos has escuchado en la radio?
5: No, porque no tengo radio.
2: No, porque no tengo radio, nada más me hago las trenzas, sino. Entonces no hablamos de la posibilidad de ayudar, de buscar una ayuda profesional, ¿verdad? Creo que tampoco. ¿O sí? Ángel, ¿quién es Jesús?
0: Mi hijo de ella.
2: Ah, qué bonito le hablas al hijo, wow. Bueno, yo creo que aquí no tengo que comentar absolutamente nada, todo está dicho. Ángel, dile por qué la bromita, Margarita.
0: Pues simplemente por todos los problemas que ha habido y por lo tóxica que eres.
5: Ay, yo soy bien tóxica, ¿y qué?
0: Simplemente por eso la bromita. Gracias, pandita.
2: No, ¿de qué, Margarita? Que tengas una buena noche. Oye, Ángel, neta. Híjole, busca ayuda profesional. Para ti creo que la necesitas, pero también ella dijo una bola de sandeces. Se le escucha rencor, se le escucha dolor. ¿Es así regularmente?
0: Sí, la neta sí.
2: Wow. ¿Y eres feliz?
0: Pues hasta, ¿qué te puedo decir? Cuando llevábamos un año, sí, ya del año para acá ya no.
2: ¿Y crees que ella sea una mujer feliz teniendo un marido, teniendo dos hijos? No importando de quién sean, son dos hijos. ¿Crees que ella sea feliz?
0: No, pues no. Sí, tiene razón, palita.
2: Ella habló del pasado porque dijo, tú sabes lo que viví, algo así dijo. ¿Vivió cosas feas?
0: Sí, la neta sí, que obviamente cuando ella tenía 14 años, uno de sus tíos la violó.
2: ¡Wow! Pues qué historias, mi querido amigo Ángel. Yo nada más puedo decirte que si realmente amas a esta mujer, que me transmites que sí, porque hay preocupación. Sí, de verdad, hay ayuda profesional. Creo que esto no lo puedes dejar a mañana, no lo puedes dejar a que las cosas sigan, porque la neta me preocupa, ¿eh? Me preocupa, Margarita, y la forma en que habla, en que dice, y cómo, pues dice o habla de cosas y de actitudes de dañar o dañarse, está muy complicado. La neta, mi querido Ángel.
0: Sí,
2: pero
0: panita,
2: en fin, ¿qué cosas suceden en el Panda Show? Dime, ¿cómo se oye el Panda Show?
0: A toda máquina, pandita.
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2: Estoy con Joali. ¿Qué onda, muñeca? Buenas noches, ¿cómo estás?
3: Hola,

0: O sea, ¿se hizo pompi, pecho, qué más?
1: Brazo, abdomen, pierna.
0: Ok, o sea, se puso así buenérrima.
1: Exactamente.
0: ¿Y a ti también te gusta? ¿Te vas a tunear en su momento o no?
1: En su momento sí, ahorita estamos bien.
0: No, pues digo, si todavía estás Chabela, ¿no? ¿Que tu mamá qué edad tiene?
1: Mi mamá tiene 34 años.
0: Ah, pues no está tan grande, mijo. O sea, fue mamá joven tu mamá.
1: Sí, está joven.
0: ¿Y qué? ¿Y tu papá? ¿Qué onda con su vida? ¿Por qué la tuneada? Es así muy provocativa, tiene muchos galanes. ¿Qué sabes de? ¿Qué me platicas?
1: Bueno, mira, te cuento, tiene 50,000 seguidores en TikTok, entonces ya tú sabrás.
0: Ah, ok. Y eso, gracias a la tuneada.
1: Gracias.
0: Ok, pero ¿no tiene novio?
1: No.
0: ¿Y pues, tu papá?
1: Tiene esposo. Bueno, se juntó con un esposo hace tiempo, pero.
0: Ok.
1: Mis papás sí son separados.
0: Ok, ¿y tu papi cómo te ibas con él?
1: Con papi súper bien.
0: Ok, ¿pero vives con tu mami?
1: Sí.
0: Ok, ¿y tu papi se llama?
1: Mi papá se llama Sergio.
0: Ok, bueno, sígueme platicando. Entonces tu mamá es muy... ¿Cómo utilizaste la palabra? Se me fue.
1: Muy vanidosa. Modesta.
0: Muy vanidosa.
1: Mi mamá ahorita está en el momento de que quiere ser joven. Todo, anda a la moda. Mi mamá sale tal música y quiere andar con la chaviza, de moda.
0: Sí, pues ya me imagino con el TikTok. De seguro hasta su sugar daddy tiene, ¿no? Claro, abuelo.
1: No, eso sí no.
0: No, que tú sepas, o sea. Bueno, no, ¿y qué no, más sí. Con la chavarruca? Platícame.
1: Pues ahorita está como que... tuvimos un desayuno el día martes.
0: Uh-huh.
1: Entonces ahorita está como que... No, pues échale ganas, yo soy muy joven, mírame a mí. Yo estudié. Entonces sí está como que... En esa etapa que se siente joven.
0: Claro, y dándote las recomendaciones y no vayas a cometer un error, estudia,
1: claro, sí.
0: La vida, mira,
1: sí,
0: progresa,
1: me...
0: aspiracional, ¿no?
1: Sí, como ella me tuvo muy chica, pues quiere que yo, pues igual sea como ella, ¿no? Que aspire a más.
0: Bueno, ¿y qué bromita? Platícame.
1: Mira, la broma es la siguiente. Te digo que mi mamá es muy vanidosa y todo eso. Entonces, ahorita ella sí me ha dicho, no, a mí no me vais a hacer abuela, es lo peor que me puedes hacer. ¿Cómo me voy a ver yo?
0: ¿Para dónde vas, chaparra?
1: Que me digan abuela. Entonces, quiero así como que la broma es decirle que va a ser abuela, pero no sé de quién es.
0: Ah, caray. A ver, ¿cómo que no sabes de quién es? O sea, a ver, ¿tienes novio?
1: Sí, tengo novio.
0: Ok, ¿cómo se llama tu novio?
1: Mi novio se llama Dylan.
0: Ok, ¿cómo se lleva Jessica con Dylan?
1: Se llevan bien, han convivido ciertas veces, pero no mucho.
0: Ok, ¿y cómo es la personalidad de Dylan? No creo que sea un gañán.
1: No, Dylan
0: no te lo
1: es
0: perdonaría.
1: Muy... No, es muy serio, reservado.
0: ¿Y qué edad tiene tu novio?
1: 27 años.
0: Ah, ok, perfecto. Ahora, ¿anduviste anteriormente o te conoció algún chancludo acá, un mierote? Acá, ¿qué tal,
1: sí.
0: Maruca? ¿Sí?
1: Sí.
0: ¿Quién es ese?
1: A los 15 años tuve un novio, así.
0: Ok, entonces ya pasó tiempo. ¿Cómo se llama este novio?
1: Kevin.
0: Ok, ¿cuál es tu idea ahorita?

0: quinal, a ver si coincidimos en mentes, porque dijiste que supuestamente no sabías de quién.
1: Ajá, sí, o sea, la idea ahorita original es marcarle y decirle, no, pues vas a ser abuela, ya ahorita yo estoy con él, pero él sabe que pues en el fondo yo tengo a Dylan, pero él no le interesa si es de él o es del otro, que él se va a hacer responsable.
0: A ver, pero tenemos que hacer bien la coartada. Ok, a ver, tú quieres decirle a tu mamá que estás embarazada, palomita.
1: Ajá,
0: sí. Aquí la idea es que no sabes si es de melón o de sandía, de Dylan o de Kevin, hasta los nombres chungos. Ok, entonces, tu mamá conoce a Dylan, pues, X, pero digamos, es un tipo en el cual lo aprueba porque no es naco.
1: Ajá, exacto, sí.
0: Pero hace mucho tiempo tuviste un acaso llamado Kevin. ¿Qué tan naco?
1: Muy, muy naco, o sea, tu familia es muy demasiado.
0: ¿De barrio?
1: De barrio, sí.
0: Ok.
1: Y él, la mi mamá no lo quiere. No lo quiere y me escapó una vez con él a Cuernavaca. Su pareja intervino, entonces desde ahí como que se cae mal.
0: Cuernavaca, ¿cómo se llamaba la pareja de esa vez?
1: Israel, bueno, la actual.
0: Israel. ¿Ya tiene tiempo de esto más o menos cuánto?
1: Como unos 8 años.
0: 8 años.
1: Está con él.
0: Ok, bueno, ya tiene un buen ratote. Entonces, ¿qué te parece que entre primero el Kevin diciendo que estamos juntos? Ok.
1: Sí,
0: tú me estás diciendo que estás embarazada. ¿Cuánto tiempo le digo que llevas de embarazo?
1: Un mes. Que apenas nos acabamos. Yo he estado toda la semana, he estado trabajando en la bronca, como que, no tengo hambre o me da cosa comer en la mañana.
0: Ok, entonces un mesecito. ¿Ya te hiciste supuestamente estudios de sangre o hicimos en la farmacia?
1: No, en la farmacia.
0: Perfecto, entonces
1: en la farmacia,
0: entonces,
1: y le podemos decir que hoy, porque hoy estuve todo el día en la escuela, entonces fuimos a la de sangre.
0: Perfecto, entonces, a ver, tú me estás diciendo que yo soy el papá, pero que también me estás diciendo que tuviste que ver con Kevin. Entonces yo me estoy comunicando con tu mamá porque la neta son fregaderas. Entonces, si quiero que me haga responsable, entonces te tienes... ¿En dónde vive Kevin? ¿En qué barrio? Supongo que en uno pedorro.
1: Sí, vive en Xochimilco, la Cebada.
0: En Xochimilco. Entonces le digo, pues, que yo le atoro, pero, pues, si ya te quedas conmigo, yo me hago cargo del bebé, sea o no. Pero que si no, ¿sí me entiendes? O acá, o sea, prácticamente como diciendo, tengo un problema. Quien le va a dar la noticia soy yo y después te paso a ti, ¿ok?
1: Ok, pero mira, le vas a decir, yo ahorita ya hablamos con tu papá, ella está ahorita en mi casa, y sí le vas a decir, y al señor no quiero que intervenga, el señor nos referimos a Israel, porque él le decía al señor, el ruco.
0: Sí, porque yo no sé que ya terminaron, claro.
1: Ah, sí. Te le vas a decir, por ende. El ruco Israel, el señor.
0: Perfecto.
1: Así habla lo más barrio.
0: Ay, no, no me pidas cosas que no puedo hacer. Sí. Vámonos, señores, marcamos en directo desde el Panda Go Center. Las bromas están en el Panda Show.
2: ¿Qué hubo, Chilango, Panda Inferior? No es cierto, compadrito. ¿Cómo estás? Un saludo bien grande, compadrito. Eso soy yo, el norteño. Aquí saludando a todo tu auditorio. Muchísimas felicidades.

0: tranza, reinota? ¿Cómo quieres que te llame de cariño? ¿Cómo te llamo? La Yola, la Flaquis, la Triquis.
1: Él me echa güerita.
0: Güerita.
1: O gorda, no sé, lo que sea, las dos.
0: Ok.
2: Buzón de voz. Tu llamada está...
0: Ah, no contesta la suegrota. Sáchale. A ver, marco de nuevo.
1: Ok. Oh.
0: ¿De aquí está el número de la casa? Órale, va, va, va, va. Vémelo dando, vémelo dando.
2: ¿Dónde vos? Tu llamada es...
0: No, oh, desvió la llamada. Tu jefa desvió la llamada. Estamos anotando el teléfono de la casa de la jefa. ¿Quieren su bromota? Órale, pues, ¿qué esperan, carnales? Entren a mi portal elpandasambrano.com y en este juevesito cincho hacemos su bromita. Órale, cámara.
3: Bueno.
0: Pues es que el chile así es. Bueno.
3: Bueno.
0: Pues, ¿quién habla?
3: ¿Con quién deseas hablar?
0: Aquel Kevin. Pues, por favor, con la Jessica, por favor.
3: ¿Quién eres?
0: Pues, ¿cómo que quién? ¿Quién está ahí en el teléfono?
3: ¿Quién eres? ¿Con quién quieres hablar, cabrón?
0: Cálmate, bájale de huevitos, carnal. ¿Qué? Si yo no te estoy diciendo nada.
3: Por eso, pero ¿con quién quieres hablar?
0: Yo soy el Kevin.
3: ¿Y a mí qué me vale más de que seas el Kevin? ¿Qué?
0: Ando acá con la Gordis, con la Yoali. Pues quiero hablar acá con la ruca, con la Jessica, eso
3: la
0: es
3: ruca,
0: todo.
3: ¿Con la ruca qué, cabrón?
0: Oh, pues tenemos un pedote. Estoy acá con la Yoali, güey. Pues necesito hablar acá con la jefa que le marqué por teléfono a su celuloide y no contesta, güey.
3: A ver, dime qué pasó.
0: Pues, ¿y a ti por qué chingados? ¿Por qué, güey?
3: ¿Cómo por qué? Porque me estás diciendo que... ¿En dónde está Yoali?
0: Ah, no manches, pinche ruco. Pinche Israel, tú y yo tuvimos un pedo hace tiempo, güey.
3: Por eso.
0: No te pases
3: pero
0: de pendejo, cabrón.
3: No estamos hablando ahorita de eso, cabrón. No estamos hablando ahorita de eso.
0: No, chinga tu madre, güey. Pues yo quiero hablar acá con la pinche señora, güey.
3: Con la pinche señora habla bien, cabrón. Porque no estás
0: pues hablando... Pues estoy hablando bien, güey. Al chile estoy hablando eso, bien, cabrón. No te pongas al pinche pedo.
3: No,
0: estoy
3: no, no aquí es que con me pongas pedo, cabrón. Wey. Pero a mí no me vas a hablar así también, cabrón.
0: ¡Oh, qué tu pinche madre! ¿Me la vas a comunicar acá a la mamá de mi gorda o no, güey?
3: ¿A la mamá de tu gorda? La mamá...
0: Ah, cabrón, no pues no mames, tú eres la pinche mascota, güey. Ni siquiera es el papá, güey. O sea,
4: a
0: no
4: ver,
0: mames.
4: ¡Qué locos, güey!
0: Pues acá, pues es que yo quiero hablar con usted. Pues tengo un pedote, pero me conteste ese hijo de su pinche madre.
1: A ver, ya... por eso, bájale dos pinches rayitas. ¿Quién eres, cabrón?
0: Pues como que quién, pues el Kevin... Mire, lo que pasa que acá yo sé que tiene un ratote que no, pero tengo la neta un pedote. Lo que pasa que me vino a ver, pues nos quedamos de verla Joel y yo. Pero pues yo la neta sí quiero hablar con usted porque no quería que hablara con usted. Pero pues la neta esto sí son chingaderas porque, o sea, sí regresamos y pues hemos tenido pues, que ver y sí, pues la verdad lo hicimos sin condón. Pero pues ahora que está embarazada y que me salga con la fregadera que es el deal a lo mío, pues la neta es que no se vale. O sea, la neta no se vale. O sea, yo por eso quería hablar con usted y quiero que hable con su hija. O sea, al chile se lo digo. Yo me hago responsable, pero que se quede conmigo.
1: Sí, yo te voy a decir una cosa. No sé qué educación tengas y yo te lo he dicho.
0: A ver, no la escucho. Por favor, mire, póngase el teléfono en la pompa, en la boca, no en las pompas postizas, no chingue. O sea, estoy hablándole. No, pues ya me colgó el teléfono. ¿Quién contestó tú?
1: Te contestó la esposa de mi mamá.
0: Pero a ver, pero yo le dije al señor Israel y dijo, no, eso me... Porque yo sabía, según entendí, él no es Israel.
1: No, sí es Israel.
0: Ah, sí es Israel, ah, carajo. Bueno, pues es que no, que sí, que no, que terminó, que todo el rollo. Oye, pero me colgó tu jefa, ya la tenemos de las orejitas. Pero cañón, entras tú, vas tú, mija, vas tú.
1: Sí,
0: ok. Vale. Mismo tono, mamá, tengo que hablar, pues es que estoy aquí con el Kevin, pues estoy embarazada, acuérdate que te metiste con los dos, no sabes si es melón o es sandía, pero yo te estoy pidiendo que te quedes ya conmigo a vivir. O sea, yo respondo del chamaco, pero pues sí. Nos tenemos que empezar una vida. Y que yo te estoy diciendo, si tú ya no te quedas conmigo y es del Kevin, si es del Dylan, pues chido, pero si es mío y tú no te quedas conmigo, pues yo ya no me hago cargo del chamaco. O sea, esa es la retórica, ¿ok?
1: Ok. Ok, pero le marcamos a su celular, ¿va?
0: Sí, claro, vamos a marcarle a su celular. Espero que conteste, marcamos ahora.
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0: Oye, le dices a tu jefa que acá quite el altavoz porque la neta se escuchaba bien lejos, gorda.
1: Ok.
0: Ahora, lo estoy llamando.
1: Bueno, buena mamá.
0: ¿Qué tu jefa? La neta,
1: ¿qué pasó?
0: Yo quise explicarle todo, pero luego acá el
1: bicho. ¿Dónde estás? Pues estoy con Kevin, estamos en su casa. Voy para allá. ¿Qué haces allá?
6: No, ya no vive donde estaba.
1: Por eso, pues yo te voy a buscar hasta debajo de las piedras. ¿Dónde estás? Pues estamos aquí en su casa, hablamos con sus papás. La verdad es que pues el martes que fuimos a desayunar, pues yo te quería decir eso, pero pues no encontraba la manera. Y pues hoy fuimos a hacer la prueba de sangre y pues estoy embarazada.
4: Pues vas a abortar, pendeja, porque no vas a tener un pinche vallito, ¿eh? Eso es lo que vas a hacer, cabrona. ¿Dónde te veo?
0: No, piénsalo bien, porque
4: vas a desgraciar tu vida.
0: Vas a desgraciar tu vida. No, primero fíjese.
4: Es mi decisión, por eso, pues yo lo voy a tener con él. Por eso te estoy diciendo a Mayori. Tú no vas a tener ese pinche escuincle y de eso me encargo yo, ¿eh?
1: No, pues yo lo voy a tener con él. No, pues estamos en su casa. Ya hablamos con sus papás y pues él se va a hacer responsable.
4: Mayori, un güey que tiene, fíjate, su modo de hablar. ¿Quién es, Mayori? ¿Vas a tener un hijo de un patá?
0: Uy, cálmese, princesita, pues ni que acá que
4: muy finolis, ¿no? Por favor, Mayori, estás mal en la cabeza, hija.
0: La típica maguarra venida de menos a más.
4: O sea, fíjate, Mayori, fíjate su forma de hablar, hija, por favor.
1: No, pues la vamos a tener, mamá, ya hablamos y es nuestra decisión.
4: ¿Dónde estás, Mayori? Necesito verte. ¿Eh?
1: No, estoy bien, no te preocupes, estoy bien. Estamos en tu casa y ya...
0: Bueno, dile a mi suegra que quiero hablar con ella, pero bien.
4: Estás
0: pero
4: mal, Mayori, estás mal de la
0: quiero
4: cabeza.
0: Quiero hablar bien con ella.
4: ¿Eh? Estás mal, ahorita te regreso la llamada. Te voy a buscar.
0: Suegra, bye. Suegra, habla aquel Kevin. ¿Podemos hablar chido? Ah, oh, pues ya me colgó otra vez, se nota que no me tolera.
6: ¿Con quién crees que esté hablando tú?
1: No, pues ahorita está marcando a mi tía.
6: Oye, con la tía que estás, pero que no conteste.
1: No, vamos a contestar.
6: O que conteste y que le diga, ¿qué pasó, manita? No, pues tú no estás desde la tarde, o no sé, te saliste.
1: Ok, ¿quieres que...? Es que no sé, a lo mejor si puede entrar mi tía, a lo mejor.
6: A ver, pásame la tía. ¿Cómo se llama la tía?
1: La tía se llama Tania.
6: A ver, ¡Tania! ¡A los leones!
1: No, ¿qué crees que le da pena?
6: Ah, oh, que la hablar. Canción... Pero bien
1: que
6: quiere fregar. No
1: se va a reír.
6: ¿Cuántas veces le ha marcado tu mamá a Tania?
1: Le ha marcado como 4.
6: ¿Y por qué? A ver, empápame, ¿por qué le está marcando a Tania? ¿Porque sabe que fuiste con ella o por qué?
1: Porque, se quedó con que ella, nos íbamos a ver saliendo de la escuela, entonces se quedó con eso.
6: ¿Y como a qué horas fue eso?
1: Como a las 8 de la noche.
6: Bueno, dile a Tania, a ver, pásame a Tania, dile que no la voy a meter a la broma nada más. Pásamela, dile que no va a entrar.
1: Ok, te la comunico.
6: Comunícamela, échamela. Tania, trompura.
1: No quiere.
6: ¿No quiere hablar conmigo?
1: No quiere hablar contigo, panda.
6: Híjole, nunca me había sentido tan despreciado, man. Bueno, dile a tu tía, porfa, de mi parte, que si puede contestarle y nada más que le diga que no estabas cuando fuiste a la escuela... que de hecho te ha estado hablando, pero que no contestas, punto.
1: Mira, lo que yo estoy pensando es de que ahorita es más probable que se venga para acá. Entonces yo digo que hay que marcarle, le decimos que ya es broma, porque sí es capaz de salirse a esta hora de la casa para venir hasta acá.
6: Ok, bueno, entonces ya la quieres tronar, bueno, pues vamos a tronarla. Oye, pero dime una cosa, ¿nunca le dijiste...? Porque eso lo dije yo, te digo, ustedes ponen las bromas y después se hacen todas pelotas. Supuestamente estabas confundida en que era entre el Dylan y Kevin y tú no le manejaste así.
1: No, porque pues ya le habías dicho que era pues tuyo.
6: No, entonces, yo no le dije eso. Yo no le dije eso. Lo que pasa es que está tan enojado y tú tan nerviosa y tan metida ahí que no me escuchas. Pero bueno, ya vamos a manejarla, pero qué lindos consejos te da mamá, ¿eh? No, hombre. Órale, marcamos. Señores, en directo desde el Panda Cruz Center, las bromas en el Panda Show. Al celular marcamos.
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8: ¿Qué pasó, amigos del Panda Show? ¿Cómo están? Les habla Manuel el Flaco Ibañez saludándolos con todo cariño. Y por ahí nos estamos encontrando, ¿eh?
5: Broma, excelente.
1: Bueno.
0: Pues la neta, vamos a hablar, Uca. Ven acá, pues estamos
4: hablando
0: y todo.
4: A ver, a mí no me hables así, pendejo. Yo no sé ninguna, no me estés hablando así.
0: Bueno,
4: no,
0: suegra.
4: O sea, debes de tener educación, Kevin, en verdad. O sea, desde ahí empieza porque quieres hacerte cargo de un hijo y tú crees que tienes la edad para hacerte cargo de un hijo cuando, fíjate cómo hablas, o sea, no me lo tomes a mal y que yo me sienta la princesa, pero te voy a decir una cosa, hay que tener educación, hay que tener modales, en verdad.
0: ¿Podemos hablar? ¿Bien?
4: Por eso, ¿qué me vas a decir?
0: Pues mire, primero usted sabe que yo trabajo dignamente y pues soy mayor de edad y somos mayores de edad. Primero. Segundo, o sea, mire, yo le voy a decir una cosa. O sea, usted sabe que, pues, acá la güerita pues andaba también poniéndole acá con el Dylan. O sea, yo hasta le dije, júrame que es mío. Y pues dice que sí. Pero pues es como yo le digo, yo sé que usted no me traga, ¿sí? Y tampoco pues el imbécil saca de su chilote del Israel, pues no nos traga.
4: A ver, no hables así, porque, o sea, ¿por qué hablas tan naco? En verdad, ten un poquito de educación para hablar.
0: Pues así hablo yo.
4: Nada
0: pues,
4: más
0: tampoco...
4: eso te pido. Por eso, pero es que, mira, a mí no, yo te lo digo así sinceramente, no son formas de que hables. O sea, yo respeto tu léxico por otro lado, pero a mí no me vas a estar hablando que al chile, que ruca, que, o sea, ¿qué es eso?
0: Pues es que yo no
4: habla
0: la...
4: bien, enfrenta pues la no situación la critico. Y habla, bueno, ponte los pantaloncitos entonces, y habla bien.
0: Mire, yo cambio y cambio mi forma de hablar, pues que me va a costar porque así nací yo, pues yo soy del barrio, acá del Xochimilco. Pero pues entonces usted también madure y usted es una señora y no ponga así ahí en TikTok que todo mundo la ve y acá toda postiza. Pues que yo le critico eso.
4: Ajá.
0: Pues, a ver, vamos a ponernos en nuestra altura.
4: Pero eso yo ¿qué? Te voy a decir acá una toda, cosa. Te voy a decir
0: acá
4: una
0: toda
4: cosa.
0: Postiza.
7: Oh, Dios.
0: A mí me gustaría
4: si
0: que.
4: Yo
0: a mí...
4: soy postizo, no. Ese no es tu problema. No estamos hablando de.
0: Pues
4: eso,
0: entonces no me critique. Cosa. Yo no la estoy criticando.
4: Por eso, simplemente te estoy diciendo. A mí no me vas a hablar así que al chile, no mames. ¿Por qué te voy a decir, cabrón? Y te digo la
0: cosa. O sea, imagínese que a su nieto, o sea,
4: tú
0: todo
4: dices
0: postizo.
4: Que tú ¿cómo eres? O sea,
0: Chicho postiza, Nacho postiza, todo postizo. Pues es que, ¿cómo? Pues eso no es, eso es original.
4: Y tengo el dinero para hacerlo. ¿Cuál es tu puto problema?
0: No, pues es que aquí
4: problema?
0: No se está hablando de dinero, se habla de principios.
4: ¿Cuál es tu problema? Por eso, y tienes los principios. Yo, una cosa es que tú digas, fíjate, ya te estoy yendo otras cosas que no. Pásame a mi hija porque yo con la que voy a hablar.
0: Que, a ver,
4: pásame
0: usted a me está criticando. Yo lo único que, a ver, yo pensé, toqué este tema porque usted me está criticando. ¿Cómo hablo, Ruka?
4: Pues es la chica. Por eso, pero es que yo te estoy una cosa. Si yo me voy a prestar a hablar contigo, a mí no me vas a estar hablando que al chile, ¿no? Mames, ¿qué es eso?
0: Bueno, entonces déjeme, corrijo mi lenguaje. Señora Jessica, dos puntos aparte. Lo que pasa que su hija, está embarazada. Y, pues, ya hicimos la prueba de... Fuimos a la farmacia, hasta le voy a hablar en inglés. Y, pues, el día de hoy también fuimos al laboratorio y salió positivo. ¿Cómo se dice? Yo ya le dije y yo quiero expresarle lo que es la realidad. O sea, yo estoy dispuesto... a poder hacerme responsable, pero pues para eso pues tenemos que estar juntos. Si su hija pues se va con usted, entonces yo ya lo que le dije es que yo no me hago responsable. O sea, es lo que yo le quería decir. ¿Sí me entiende? Entonces, pues yo le paso aquí a la gordita y póngase de acuerdo, ¿le parece? Y ya. Gordita, te habla tu mamá. Sabré lo más decente
4: mira,
0: que puede.
4: Espérame, gordita.
0: Mamá. Que se desinfle las nalgas, a ver si puede.
4: Vamos a calmarnos. Hay que tomar esto de la mejor manera. Viene un ser humano. Marjorie, y pues la verdad...
9: Fíjate cómo me está hablando. Espérate, por eso, ¿me permites, señorito? Fíjate cómo habla Marjorie. En verdad, ¿cómo permites que esté hablando así en verdad, Marjorie?
4: Por eso, yo voy a hablar con él. Es algo que tenemos que platicar los dos. Y pues él aceptó hacerse responsable, porque en verdad pues yo no sé si es de Dylan o si es de él.
9: ¿Y Dylan?
4: Dylan no sabe de esto.
9: Pues yo ya hablé con
4: le voy
9: Dylan
4: a decir
9: Marín.
4: A él.
9: Ajá.
4: Y hay que tratar esto de la mejor
0: aparte
4: manera
0: Dylan
4: porque
0: es, puñal y le va
4: es
0: la América,
4: un ser humano, es algo
0: neta.
4: Que viene bueno para la familia.
9: Uh-huh.
4: ¿Y dónde te voy a ser abuela?
9: O sea, tú ya te quieres quedar a vivir ahí, tú ya hablaste, o sea, tú te das cuenta, a mi mamá la vas a enfermar, Marjorie.
4: No, pues es que esto es tu nieto, es algo con alegría, es algo que tenemos que recibir. No fue de la mejor manera, no es de la mejor manera, pero pues vas a ser abuelita.
0: Lo que dijo hace rato, consejo.
4: Va a ser tu nieto, ni modo que no lo quieras.
0: ¿Por qué te aconsejas o dile que se quise lo
4: postizo? Puede ser el bebé que siempre soñamos, el niño, el varón, que nos hace falta en la familia.
9: Ajá.
4: ¿Dónde
9: estás ahorita, Marjorie?
4: No,
9: yo necesito verte. ¿Dónde estás?
4: Pues es que estoy bien, estamos en su casa, hablamos con sus papás, pues obviamente mañana tenemos pensado ir al registro civil.
9: Ah, o sea, tú ya te piensas casar y hacer todo eso.
4: Sí.
9: Yo nada más te voy a decir una cosa, hija, ¿sale? Yo te di las
4: mamá,
9: bases
4: quiero hacer
9: para un
4: vida
9: futuro.
4: Con Kevin.
9: Te di las bases para un futuro, Marjorie.
4: Que
9: compraste
4: que
9: tu carro, hija.
0: Ay, suegra, no todo es dinero, el amor también. Pues, ¿cómo cree que hicimos el chamaco?
4: Pues es una decisión que ya tomamos ahorita los dos y nada nos va a hacer cambiarlo, la verdad.
9: Ok, hija, ¿hablaste ya con tus abuelitos?
4: No he hablado con nadie, quiero hablar
0: al menos
4: con...
0: lo que tenemos es un amor real, no postizo.
4: La primera. Tú sabes que Kevin es el amor de mi vida y pues si esto vino,
9: no,
4: yo,
9: por eso
4: pues, a lo mejor
9: cosa.
4: Es una señal porque pues es el amor de mi vida.
9: Está bien, yo respeto lo que dices, hija, ¿vale? Nada más el día que yo te digo una cosa. Económicamente conmigo no vas a contar para nada. Te las vas a rascar como tú.
0: Ah, dile que no venga el chantaje, que sea frijoles.
9: Yo nada más que digas.
0: Pero dignos y llenos de amor. Díselo, díselo.
4: No, pues es que.
9: Yo a mí no me
4: pongo
9: en ataúd, yo no quiero que se vulgar.
0: Tenemos un amor de carne y hueso, no de carne con plástico. Soy la neta.
9: Ay, Margarita, mira, te va a alcanzar el frijol para comer, hija, pobre de ti, mi amor.
0: Lávese la boca cuando diga mi nombre, la verdad.
7: Chinga tu madre, cabrón, ¿eh?
0: ¿A ti quién te está hablando, perro?
7: ¿Por qué te pones con una mujer así, güey?
0: ¿A ti quién te está hablando, perro?
7: Hay que tener huevos, hijo de tu puta madre.
0: Estoy hablando con mi suegra, perro, no contigo, güey.
7: Chinga tu madre, hijo de tu puta madre.
0: Tú eres el papá, güey, ni eres el papá.
7: Te sientes muy cabrón, hijo de tu puta madre. ¿Cómo le hablas a tu mamá de Mario y a ti, hijo de tu puta madre?
0: Cabrón, haces pipí sentado. ¡Oh, Dios!
7: Chinga a tu madre, tú, hijo de
0: puta madre. Está bien, chingo a mi madre, pero pásame a mi suegra. Ya chingo a mi madre, ya.
7: Chingas a tu puta madre, hijo de tu puta madre. Vas a ver, güey, porque esto no se va a quedar a ti, hijo de tu puta madre.
0: Tú también eres un papá postizo, güey, porque ni siquiera eres el papá
7: de
0: mi vieja,
7: madre.
0: ¿Eh? Eres un papá postizo y andas con una vieja postiza.
7: Chingas a tu madre, güey, pero no soy un pinche vago drogadicto como tu hijo de tu
0: huevo,
7: puta madre.
0: Pero de menos la hija que espera mi gordita, si es mío, no de otras que
7: chinga a tu madre una pinche vida miserable, güey, que es lo que le espera a tu lado, güey, pinche miserable, ¿qué le puedes ofrecer?
0: No mantengo a alguien, amiga putativa,
7: güey.
0: ¿Qué se siente coger con plástico y no con piel de verdad, pendejo?
7: Chingas a tu puta madre, güey, pinche drogadicto de mierda.
0: Es como si te cogieras una mujer inflable, güey, acá. Y sí, ¿cómo no abres la boquita, güey?
7: Chingas a tu madre, hijo de tu puta madre.
0: ¿Cómo quieras, güey? Chinga, chingo, ya. ¿Ya estás contento? Pásame a mi suegra.
7: No te pasa ni madre, hijo de tu puta madre.
0: No, quiero hablar con mi suegra. Ya decidió mi mujer, güey. Ya decidió mi mujer. Nos vamos a quedar, aunque sea con frijolitos, güey, todo, pero una morra.
7: Mi mujer, ella no está acostumbrada a tragar frijoles como tu hijo de tu puta madre. Eso sí te lo digo, ¿eh? Ya no está acostumbrada a tomarse una caguama en la pinche esquina como tú,
0: no,
7: pinche wey, vago de mierda.
0: Pero sí de una leche, ¿eh? De una lechita.
7: Chingas
0: chingón
7: a tu
0: que
7: madre,
0: sí,
7: hijo de tu puta madre. No tienes ni
0: no,
7: para mantenerla, güey.
0: Tú te acostumbras a comer
7: puta madre, hijo de tu puta madre. Vas a ver si esto te queda así, hijo de tu puta madre.
0: ¿Me estás
7: amenazando,
0: güey?
7: Corre, cabrón. De mi cuenta, corre.
0: No estoy solo.
7: ¿Y tú crees que nosotros estamos solos, culero? ¿Tú te sientes muy verga, pinche vago de mierda? ¿Piensas que detrás de nosotros no hay un chingo de gente también? Vas a ver, hijo de tu puta madre.
0: Mira, tú
7: dices
0: una cosa al chile,
7: güey. Vas a ver, porque de mí, güey, de mí nadie te burla, culero.
0: Mira, tú dices una cosa, güey, cállate el hocico, güey. Mira, mi gordita, güey.
7: Chinga tu madre, cabrón.
0: Mi gordita se puede acostumbrar a comer frijoles. Tú jamás te vas a acostumbrar a comer plástico, güey. Te vas a aburrir, güey.
7: Chinga tu puta madre, tú pinche miserable muerto de hambre, hijo de tu puta madre.
0: Sí, como quieras, güey, pero feliz, güey. Pero voy a
7: vas a ver, hijo de tu puta madre, vas a ver.
0: Y aparte, le va a ir a las chivas, puto. ¿Cómo ves, güey?
7: Chinga a tu puta madre, pinche drogadicto de mierda.
0: Está bien, voy. Suegra. No manches, qué agarrón nos dimos. ¡Qué agarrón! ¡Estuvo delicioso! Aparte, me cansé de decirle estupideces. ¿Cómo le dije? Mi gordita se puede acostumbrar a comer frijoles, pero tú te vas a aburrir del plástico. ¡No! Oye, a ver, Joali, no teníamos en el mapa a tu padrastro. No lo teníamos.
9: No.
0: Pero bueno,
9: no
0: pues
9: pensé
0: salió.
9: Que se fuera a meter tanto.
0: No, pero se metió hasta la cocina. Se metió hasta la cocina. Ahora, la pregunta es, ¿cómo te llevas con él?
9: Me llevo bien. Sí, nos llevamos bien.
0: ¿Crees que aguante cumbia?
9: No, yo creo que no, ya no va a aguantar más.
0: No, espérate, no te estoy diciendo. ¿Crees que, a ver, aprende a escucharme? No te estoy diciendo. ¿Crees que aguante que le dé otro poquito más de lechita? No, te estoy diciendo.
9: No, yo creo que
0: ¿crees que aguante
9: no.
0: cuando le digamos que es broma? Porque la broma no era para
9: sí,
0: él.
9: Ya. No. Sí, la broma sí.
0: ¿Tu mamá y acá el Israel nos escuchan? ¿Nos han escuchado?
9: Sí, nos han escuchado, pero hace muchos años, hace como tres.
0: Ok, oye, ¿Israel entonces sí vive con tu mamá o no? ¿Por qué
9: sí,
0: me confundí?
9: Sí, sí vive juntos.
0: Pues yo te había entendido otra cosa, pero bueno, pues ya vamos a cerrar la broma, ¿te parece?
9: Perfecto, me parece.
0: Ciérrala tú, te voy a dar el honor, por favor, y estuvo el agarrón.
9: Ok.
0: Entras tú acá, oye mamá, pues yo la verdad que pensaba que las cosas iban a ser diferentes, y mira cómo le vas a decir, y creí que te iba a dar gusto, que ibas a ser abuela y suegra del Kevin. Oye, mamá, pues nada más quiero preguntarte algo y ya le dices cómo se oye el Panda Show. ¿Ok?
9: Ok.
0: Listo,
9: perfecto.
0: La cerramos. ¿Cómo va a reaccionar? Preparen los botones porque para la versión sin censura ha estado terrible. Marcamos ahora.
10: Maldito Panda, habla el Facundo. Nomás para saludarte a ti y a toda tu descendencia. No, no es cierto, carnal. Un abrazo, dinero, que estés chido. Sale, ahí luego nos vamos a echar unas caguamas.
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11: Ok, llama solita, ¿eh?
12: Ok.
11: Estás bien nerviosa.
12: Bueno. Bueno, mamá. ¿Qué pasó, Yole? ¿Qué? Yo pensé que te iba a dar gusto la noticia. Yo no sabía que... Pues ahorita, no, mames, yo ya lo calmé. Yo pensé
13: no,
12: que...
13: No, estás mal, hijo. Entonces, pues es que una persona, fíjate, pero fíjate cómo me está hablando, Mayor, y fíjate qué educación, ni siquiera fue bien para dar la cara y decir, ay, pásame la pinche ruca, que no sé qué,
12: pero eso, yo, fíjate cómo me no, hablar con él, o sea, yo no, también me pones en el medio de la espada en la pared, porque eres tú y también es él y también es el bebé que viene en camino. Y entonces se me pone muy mal, o sea, te lo juro que ahorita yo no estoy bien. Por eso, tú sabes que yo te amo, permítame, por eso, tú sabes que yo te amo.
13: Por eso, yo necesito verte, María.
12: Espérame, tú sabes que yo te amo, que tú eres la mujer más maravillosa porque me has dado todo. Y por lo mismo que me has dado todo, hoy quiero decirte cómo se escucha el Panda Show, porque esto es una broma.

0: a tu mamá?
1: Porque yo... Mamá, te amo, sabes que eres mi super mamá, eres mi gordita y quiero demostrarte que te... que pueda hacer lo que tú me has dicho, porque
0: es que traes a suegra, no chille, habla que él, qué bien postizo, no ve que va a mojar los plásticos y se van a derretir.
2: Oye, Jessica, déjame decirte que la broma era para ti, no teníamos calculado que estuviera tu pareja Israel. Pero qué agarrón se dieron el tal Kevin y tú.
1: Esas son unas bromas demasiado pesadas.
2: Oye, pero tú nos has escuchado, Jessica. Lo que pasa que, mira, te quiso hacer la broma a tu hija porque, bueno, sí, sabes que ella es una buena niña, está estudiando comunicación, vive contigo, se llevan poca madre, pero... Pues supo por dónde pegarte porque comentó que eres un poquito pretenciosa, ¿sí o no?
1: Sí.
2: Entonces, tú como buena madre quieres que tenga una relación con alguien que tú consideres que sea bueno para ella. No que ella considere que es bueno para el amor o lo que ella quiera. Es válido, se entiende, uno como padre. Pues siempre quiere lo mejor para los hijos, pero... Pues en esta broma sí quiso mandarte un mensajito como diciendo... Y como también existió... ¡Tú cállate! ¿A ti quién te está hablando, güey? ¿A ti quién te está hablando? ¿Qué onda, Mirra? ¿Cómo estás?
3: Bien, gracias. Buenas noches.
2: Oye, qué chingue, qué putiza nos dimos, güey. Pero cabrón, güey. Mira, me cansé de decirte pendejadas y tú también. O sea, fue una lucha. Dos choques entre trenes así. Es que tranza, no, sí. Papito. Habla aquel Kevin, ¿qué? Muy chingón, ¿o
3: no,
2: qué, güey?
3: No, ya ni me hables de esos cabrones.
2: ¿Por qué? Espérate, yo soy el Kevin, güey. No soy el panda. Yo, la neta, acá soy el que encarné. ¿Qué tranza, güey? ¿Qué? ¿Con pinche tirito? ¿Qué tranza, papá? Como te lo dije, güey. Mira, escucha lo que te dije. Y te lo voy a decir, mira. Por la Virgencita de Guadalupe. Mira, acá mi güerita, güey, le va a costar trabajo, pero le van a gustar los frijoles. Pero tú te vas a aburrir del plástico, güey.
3: No, güey, casi me cae que casi no hacen que, güey, me vuelva diabético del pinche coraje.
2: ¿Sabes qué sentí, Israel? ¿Sabes qué sentí? Pocas veces lo siento, pero tú dime si está mal mi apreciación. Sentí que si hubiera alguna función o la posibilidad de meterte por el teléfono... Te me dabas una madriza, güey.
3: No, júralo. O sea, te lo juro que yo ya iba a meterle unos pinches balazos a ese pinche escuincle, cabrón.
2: Es que tranza, güey, no digas pendejadas, cabrón, no digas, güey. Mira, mira, eso que dijiste no se vale, y más teniendo acá un país muy violento. Pero mira, yo te la voy a matar, güey. Yo no voy a llevar eso, yo llevar unos pinches alfileres y con eso le poncho las chichis, güey. ¿Cómo le puto?
3: No, güey, no, ahora sí me quisiera. Ya para pero, qué compa... te digo, güey. Pero bueno, qué bueno que es una broma y que todo quedó ahí.
2: Oye, carnal, pero la neta, la broma no era para ti, o sea, esta Joali no te tenía en el mapa, ni yo, o sea, jamás me habló de ti. De hecho, cuando me dio la explicación de Kevin, me dijo que por ahí tuvieron un conflicto hace tiempo, hace años, en Cuernavaca. Y yo entendí, digo, pendejamente, o Joali no me explicó bien que tú eras un ex. Eso yo entendí. Por eso es que cuando tú contestas y empiezo a hablarte como Israel, como el señor, pensé que te ibas a encabronar porque yo pensé que eras otro, pero no eras el mismo, entonces hubo una confusión, pero eso no importa, te dimos una friega, compadre. Joali, habla con tu putativo, por favor.
1: Perdón, gordita, tenía que hacer una broma de pasta. De paso, gordita, esas bromas no se hacen. Ya íbamos saliendo hasta para la casa del Kevin. Pasa.
2: Oye, Jessica, yo sé que en TikTok tienes más de 50,000 seguidores, ¿no?
1: Ajá.
2: Yo te aseguro que con esta broma tendremos más de 100,000 reproducciones. Gracias. Y eso en un día. O en una hora. No, no es cierto. De verdad, pues felicidades. Qué bueno que tienen una bonita familia. Pues ahorita no me cuelgues para que me pases la dirección del Plastitok y pueda verte. No, cierto, ya sabes que es pura mamada, nada más. Ya saben cómo es el panda. Pero en fin, que sean felices. Y así que, pues que se los diga el buen Kevin, ¿no?
0: Cámara, a ver, acá a ver chido, banda. Acá, la neta, suegra, ponte hacia acá el pinche tiro chingón, ¿eh? Acá el mantenido, el que le gustan las muñecas inflables, póngaseme chingón, ¿eh? Y acá mi güerita, acá familia, dígame acá chingón, ¿cómo sirve el Panda Show?
4: A toda máquina.
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0: así, así.
1: Bueno, ¿y luego?
0: Y pues, entonces, luego así discutí con mi esposo de que, pues es que no, yo quiero salir el fin de semana a dar la vuelta. Y pues a él como luego le, bueno, luego le gusta tomar ahí con sus cuñados, porque las hermanas tienen ya novio o esposa, entonces a él le gusta. Antes los esposos, antes de ser sus cuñados, eran sus amigos, entonces pues ya hay como una convivencia y ahí quería estar ahí él, y ya es como de, pues luego no me hablaba muy bien con las cuñadas, ¿verdad? Así cosas. Entonces,
1: o sea que el principio fue como muy difícil para ti, ¿no, Chacluda?
0: Sí. Y pues he ido así ligando un poquito, como poco a poquito. He tenido varias pláticas con las hermanas para que pues arreglemos diferencias aquí, y con la suegra también una vez salí a platicar con ella para que
1: limar asperezas.
0: Sí.
1: ¿Y resultó o no?
0: Pues sí, la verdad, con la suegra sí, con las hermanas también, ahí vamos.
1: Qué buena onda. Oye, entonces, ¿qué bromita para Araceli, tu suegra?
0: Bueno, hace unas semanas fuimos a que nos leyeran las cartas.
1: ¿Quién? ¿Tu suegra y tú o Eduardo y tú?
0: Eduardo y yo fuimos a que nos leyeran las cartas.
1: ¿Neta? ¿Y eso como por qué?
0: Pues es que mi amiga se dedica a eso de la santería. Y pues decidimos pasar a visitarla, y ya que estábamos cerca de su domicilio, y a que nos explicara qué era la santería y todo eso.
1: Okay.
0: Ya estando ahí, pues nos dijo de que se podía hacer una lectura de cartas y así, porque pues justamente en ese momento mi esposo y yo estábamos muy enojados y andábamos juntos, pero andábamos como que no nos hablábamos. Y entonces,
1: imagínate, llevan 2 meses y ya tenían ahí sus diferencias. Que
0: no, desde el día uno en el que nos conocimos, de hecho.
1: Chale, bueno, ¿y qué les dijo? ¿Qué les dijeron cuando les leyeron las cartas?
0: Pues a mí me había dicho cosas personales respecto a que, como tengo a mi papá y mi hermana fallecieron, entonces que los tenía que soltar, y cosas que realmente pues sí fueron muy certeras.
1: ¿Neta? O sea, ¿sí te apantalló cuando te leyeron las cartas?
0: Sí. Y de hecho, en esa, a mi esposo y a mí nos dijo que íbamos a tener una fiesta, un vídeo, que no fuéramos a tomar porque íbamos a tener un problema muy fuerte. Entonces, pues nosotros como que se nos fue la onda, y a los pocos días tuvimos un convivio en el que pues yo me puse muy borracha y pues me desconecté y pues... No sé.
1: Me desconecté. Diga, borrachota. ¿Y cuál fue el oso que hiciste entonces?
0: Ay, no, sí está muy penoso.
1: A ver, platícame, bueno, lo que se pueda, claro.
0: Es que pues estábamos con sus dos amigos y las dos esposas de sus amigos. Entonces, pues yo me tomé como 4 o 5 cervezas, pero yo siento que rápido me emborraché muy feo.
1: Ajá.
0: Y entonces, de pronto, yo volteé a ver a la esposa del mejor amigo de mi esposo, que se llama Aurora. Y entonces yo la volteé a ver y yo veía que, como era, ella ya era amiga de mi esposo, yo veía como que se veían bonito y se hablaban bonito. Y pues así luego se la dejé caer, se le dije que tanto lo veía, le hice un show.
1: O sea, se le hiciste de emoción.
0: Sí, nos hicimos de cosas y eso. Estábamos como en un cuarto piso y me bajó pues casi cargando a mi esposo, nos caímos en las escaleras. Yo traía unas botas con un tacón como de 5 centímetros, perdí el tacón de mi bota.
1: ¡Oh, Dios! O sea, que mala copa te pusiste, trompuda.
0: Pues me desconecté un poquito.
1: Oye, pero si las cartas te habían dicho que no tomaras,
0: es que no
1: en la reunión.
0: Yo pensaba que a lo mejor no era del todo cierto, ¿no? Y es que eso fue una de las primeras cosas que resultaron ser ciertas. Y
1: si quieres, yo ahorita te puedo leer las cartas y vas a ver, le llamo al doctor Cardillo y vas a ver que las cosas que salen van a ser ciertas.
0: No.
1: ¿Eh?
0: No, ya no. Y es que lo peor de todo es que no me acuerdo de lo que pasa, o sea, es como que mi cerebro dice, ya es la hora de hacer desmadre y me desconecto.
1: ¿Tan gacho te desconectas?
0: Hago todo ya.
1: ¿Y qué le vamos a decir a tu suegra, Araceli?
0: Ah, bueno, le quiero decir que en la lectura de cartas, mi amiga, bueno, no mi amiga, sino que esta muchacha me dijo que mi esposo no dejaba de tener mamitis porque su mamá estaba dándole besito precisamente de rosas de pascuco, y que pues realmente eso era lo que hacía que pues que él y yo tuviéramos muchos problemas, y que pues yo no pudiera, como ya tengo, bueno, no puedo decir que ya tiene rato que estamos tratando de tener un bebé, pero que pues que no podía yo ni siquiera quedar embarazada por lo mismo.
1: O sea, ¿tú le quieres aventar la culpa a tu suegra de que ella le ha estado haciendo un mal a su propio hijo, o sea, Eduardo, a tu pareja?
0: Ajá, que por sí. Eso él tiene mamitis, y que pues que él por tener, no sé, ella por tener así como, no sé decirle, chichis o algo así, pues ya nada más quiere que cada 8 días esté ver allá.
1: Ok, y, oye, dime una cosa, ¿este Eduardo participa?
0: Sí, él va a participar en una parte en la que yo le voy a decir que justamente tengo aquí a Lalo y que estamos muy sacados de onda por lo que nos hicieron, y él pues se la va a empezar así como a hacer emociones humanas. Pues sí, ¿por qué lo hiciste? Ella vende unos productos pues, de tipo naturista.
1: Ahí está, entonces generaliza. Todo ha sido por su culpa, por los productos, por darle té, por la comida, por todo lo que tú quieras, pero generaliza, no le hables nada en concreto, porque si no va a decir, no es cierto. Porque estamos partiendo de una suposición, es una broma, entonces generaliza de los tés que usted hace, o de la comida, puede ser en cualquier cosa, incluso hasta cuando lo estaba amamantando, mija. Lo que podemos hacer es generalizar en todo, sin decir nada en concreto, ¿te parece?
0: Sí, está bien.
1: Bueno, pues ¿estás lista para la broma? Pues vamos a pegarle, señores, en directo desde el Panda Center. Las bromas están en este Casto Show.
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0: Marca ahora. ¿Cuál?
1: Bueno.
2: Hola, señora, buenas noches.
1: Hola, buenas noches.
2: Quería comentarle algo, suegra.
1: ¿Qué pasó?
2: Estoy un poco disgustada y no sé cómo hablar con usted. Bueno, le hablo por teléfono porque pues es de ahorita.
1: Ajá,
2: Este rato fue que vino usted a pasar la batería.
1: Ajá.
2: Posteriormente, pasó la chica que nos había hecho la lectura de cartas la vez pasada. ¿Se acuerda que le habíamos dicho?
1: Ajá.
2: Y pues pasó como de rutina porque iba a pasar con mis tíos también a hacer la lectura. Y le dije que pues mientras esperaba pues que me hiciera nuevamente a mí la lectura.
1: Ajá.
2: Y pues salió algo que no me gustó y que tiene que ver con usted.
1: ¿Conmigo?
2: Ajá.
1: ¿Qué pasó?
2: Volvió a echar las cartas y me dijo que pues que muchos de los problemas que yo tengo con Lalo pues realmente vienen siendo por su culpa.
1: ¿Por mi culpa?
2: Sí.
1: Ay, ¿por qué?
2: Porque dice en las cartas, no me especifica realmente que es la mamá de mi esposo. Dice que la mamá está haciendo algún tipo menjurje, no sé, algo que le está dando a Lalo, algo que le provoca a Lalo que tenga mamitis y que no quiera salir allá de la casa de usted, o que se ponga mal cuando no vamos, dejándome a mí a un lado.
1: Uh-huh.
2: Y pues la verdad no me resultó familiar respecto a lo que, pues, ¿se acuerda que pasó? Más o menos escuché y estuve enterada de lo que pasó con Baldo y con Jacqueline.
1: Uh-huh.
2: De que pues habían enojado, que Baldo y Jacqueline se habían enojado pues por algo más o menos a lo que yo le estoy comentando con usted. Yo sé que le caigo bien y usted no lo ha dicho, pero en las cartas dice que pues usted no nos está permitiendo y que no quiere dejarnos uh-huh. ser felices. De hecho, mencionaba ahí que era en las cartas dice que pues que una cosa, pues sí, como que sí, no me agradó tanto, que probablemente esa era la razón por la que todavía yo no podía quedar embarazada.
3: ¡Oh, Dios!
1: ¿Cómo crees? Imagínate. Si Dios me va a juzgar y me va a castigar, y como dice
2: yo
1: mi
2: quiero
1: mamá.
2: Quiero preguntarle algo. A ver, sinceramente, creo que yo nunca le he hecho nada a usted directamente, y de verdad espero no estarle faltando al respeto de la manera en que le estoy hablando, pero pues es que también no sé cómo. Pues estoy como un poquito pues alterada porque pues, yo me pregunto qué le ha hecho usted como para que usted no quiera que yo esté feliz o sea feliz con su hijo. Creo que no, creo que me duele tanto lo que me dijeron como lo que, como ver a Lalo, ¿no? Porque usted es su mamá y todo, y pues Lalo se ha sacado de onda. O sea, entre que se la cree, entre que no se la cree, porque la primera vez que fuimos a que nos leyeran las cartas, pasó exactamente todo pasó. Si nos dijeron cinco cosas, las cinco cosas pasaron. Entonces, esta vez que nos dicen y nos están comentando lo mismo, pues la verdad sí es como que, pues, y es que todo se familiariza, ¿verdad? O sea, usted vende sus productos, yo cuando voy a su casa, pues no me deja hacer nada, no me deja atender a mi esposo. Y pues realmente constantemente también que yo siento y me ha dicho Lalo que si disgusta a usted porque no vamos para allá, o de pronto siento que me echen indirectas de que Lalo no va para allá y cosas así. Entonces pues Lalo está sacado de onda, está aquí, de hecho está aquí escuchando lo que yo le estoy diciendo, y como que le dije que sí, que pues que le dijera él a usted lo que siente, pero pues no sé, está enojado de por sí, de que no se siente bien, y ahorita como que no sé, ¿quieres decirle algo a tu mamá?
1: ¿En serio? Con esto sí me vas a hacer enojar, porque la verdad, pues yo creo que no se vale. Ahora, si has ido a que te lean las cartas, si tú quieres creer en eso, pues simple y sencillamente que vas a escuchar lo que a lo mejor tú quieres escuchar, nada más, y fácil así te lo digo, ¿sí? Yo no tengo por qué andar valiéndome de chingadera. Nunca lo he hecho, ¿sí? Ahora sí, Jacqueline y Baldo...
2: Bueno, a ver, señora, yo quiero decirle algo. Le voy a comunicar a Lalo porque pues Lalo es el que quiere, le tiene que decir también, ¿no?, lo que él siente, porque pues no es justo. Pero yo antes de que se lo comunique, quiero que sinceramente me diga usted, ¿yo le he hecho algo para que
1: no, para nada.
2: Cree que soy muy poca cosa para su hijo?
1: No, nunca lo pensamos.
2: Usted me lo había dicho y me había dicho que me quería y que quería que estuviera con su hijo, pero ahora no entiendo por qué se comporta de esa manera, por qué nos está, por qué se está metiendo tanto en nuestra relación, nuestro matrimonio.
1: No,
2: porque ni siquiera me permite ser feliz con Lalo. Llevamos 2 meses de esposos. Hasta el otro vez que nos separamos, no se fue para...
1: Discúlpame, pero la verdad no te tengo por qué estar escuchando, ¿eh? Y la verdad ya te lo dije, si me estás diciendo las cosas...
2: Te voy a pasar a ti, hijo.
1: ¿Qué pasó?
0: Que no manches, la verdad sí, lo que nos dijeron, pues sí, hay gente convencedor.
1: No, pues qué bueno, que te dejes guiar por eso.
0: ¿Sabes
1: cómo me duele estar escuchando esas chingaderas?
0: Oye...
3: Soy tu madre, ¿por qué te quedas eso?
2: Ahora mis cuñadas, si no me querían, me van a odiar más.
4: Todo por las cartas. A ver, Eduardo, a ver, pómelo. Eduardo, vamos a jugar al mismo juego de tu mamá. Tú imagínate que aquí tu mamá está causándote un daño. Y no solamente a ti, sino a Elizabeth. Por ende, a la familia, al matrimonio tan corto que ustedes llevan. Entonces sí te voy a pedir que no te pongas mal, al contrario, te pongas triste, decepcionado, porque ya te diste cuenta que tu mamá es la que te está causando el daño. ¿En qué? En todo. Porque ahorita no estamos hablando tanto en concreto.
0: Sí, ahorita va a conectar una de mis hermanas.
4: Ok. Entonces ponte por ese lado y comunícame, mamá. Es que yo, si quieres darle la explicación de que no puedes creer que tu mamá te esté haciendo un daño, y el daño que te está causando, di que es por la boca, nada más. ¿Vale? Y ahí ya cuando te pasen a tu mamá le dices, no puedo creerlo, mamá. Tú eres la mujer que me diste la vida. Sabes, yo he tenido malos actos en la vida, pero siempre te he respetado, te he dado amor. ¿Por qué quieres destruirme a mí y también destruir a Elizabeth si estamos luchando por este matrimonio? Matrimonio tan corto. Te vamos ayudando, ok. Listo, señores, marcamos. Las bromas están en el Panda Show.
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0: copia gratis el contestón.
1: Pero...
2: ¿Cómo?
1: ¿Qué tal, mamá? ¿Qué mamadas estás haciendo, estúpido?
2: Pues nada, pero es que también, o sea, es que la neta sí está bien cabrón.
1: No, mami, háganme, mamá, déjate la chingada a tu madre, no, güey. Chinga tu madre.
3: Mamá. ¡Mocos, güey!
4: ¡Así o más claro! Oye, Lalo, ella no era tu mamá, ¿verdad?
2: No, ella era mi hermana. Es
4: ok, ¿es mayor o menor que tú?
2: Mayor, es menor que yo. Yo soy el más grande.
4: A ver, espérame, comunícame, Elizabeth. Vamos a provocar un choque de trenes, mija. Muy sencillo, dile, oye, yo te he respetado. ¿Cómo se llama la que contestó?
1: Diana.
4: Dile, oye, ¿sabes qué, Diana? Yo te he respetado mucho. Nada más te pido, por favor, que permitas que mi esposo y tu mamá hablen, porque, pues sí, lo que está pasando nos está perjudicando, de tal forma que podamos hacer que esta Araceli hable con Eduardo y ya le pasas a Eduardo, ¿ok? Tranquila, respetuosa, solamente pides que te la comunique. ¡Marcamos!
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4: Muy tranquila, tú muy tranquila.
1: ¿Qué pasó? ¿Diana?
6: Sí.
1: Ah, soy Jelly.
6: ¿Qué pasó?
1: Me pide Lalo que si por favor puedes pasarle a tu mamá.
6: No, no puedo.
1: Que decir algo muy importante.
6: No, no puedo.
1: Nada más permite tantito que Lalo hable con tu mamá, por favor. Yo no voy a hablar con ella. Nada más quiero que hable tantito con tu mamá. Necesita decir algo más importante de lo que le acaba de decir.
6: No, necesito que Lalo venga y venga personalmente, porque yo creo que lo que está pasando, pues no se me hace correcto, ¿vale? Entonces,
1: Pero ahorita no puede ir. Porque no tenemos el carro, está descompuesto, no puede ir ahorita. Y
6: yo creo que
1: moremos de manta. ¿Dónde?
6: No, si quieres, pásame a Lalo.
2: Pásame, ¿por qué no quieres pasar a mamá?
6: Pero yo no te la voy a pasar, güey.
2: Mira, ya, güey, tú también no estás solo desmetiche, güey. O sea, ya no mames, o sea, por eso te...
4: Se ve que no aguanta nada, vamos de nuevo.

0: Bueno. Bueno, bueno, ¿qué pasó?
1: Pásame, mamá.
0: Oye, es que pendejada estás haciendo, ¿qué están haciendo, chinga?
1: No, pues nada, pero pues es que...
0: Pues ¿cómo nada? Pues no manches, aquí la tienes ahí haciendo sus corajes, ella, no chingues.
1: No, pero pues nada más quiero hablar con ella.
0: Sí.
2: ¿Qué quieres? Bueno,
1: a ver, mamá, ¿por qué te pones así?
2: Escucha. Cállate.
1: ¿Eh?
2: ¿Cómo quieres que me ponga?
1: Te estoy pidiendo una explicación.
2: ¿Explicación de qué?
1: ¿Por qué no me puedes dar una explicación? Porque que, pues yo te estoy diciendo que me estás haciendo mal. Si yo te estoy pidiendo una explicación, ¿qué no me la puedes dar? ¿O?
2: Sí, ¿no conoces a tu pinche madre como es de culera? ¿No la has conocido durante tantos años que has estado con ella?
1: Vieron en las cartas, yo pues te estoy
2: sí,
1: diciendo.
2: Si tú te quieres guiar por eso, a la chingada, ¿eh? Yo creo que estás pinche drogado.
1: ¿Qué es lo que dijeron las cartas?
2: A mí me vale madre, yo no creo en eso.
1: Dice que cómo se escucha el Panda Show, que esto es una broma, mamá.
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4: Para ser listas de las bromas del Panda Show. Eduardo Araceli, tu mamá está, tu suegra está, mija.
5: Oigan,
4: a ver, platíquenme, ¿por qué le quisieron hacer esta broma, Araceli? En este caso, ¿a tu suegra o a tu mamá, Eduardo? ¿Por qué esta broma?
5: Es que íbamos a hacer una broma a mi mamá, principalmente, pero echamos un volado de si era su mamá o era mi mamá.
4: Ok, entonces, a ver, ustedes quieren hacer una broma o a tu mamá, Elizabeth, o a tu mamá, Eduardo, y todo se decidió a través de un volado.
1: Sí.
4: Hijo de Calimán. Ok, entiendo, entonces perdió Eduardo, ¿y por qué esta temática de broma?
1: Porque pues es que ahí es algo que se familiariza mucho, pero pues en sí es realmente de que nosotros no caemos en eso. O sea, sí hay una parte, pero pues no caemos en eso. O sea, pues,
4: pero yo creo que tu mamá como que sí, porque se ve que le puede.
1: Sí, porque pues, yo le puedo un chingo. O sea, yo como soy el... O sea, yo sí, para todo estoy ahí a la orden con ellos, ¿no? Con ella. Entonces pues sí, ando para allá y para acá, pero no es tanto de que no quiera salir, nada más que mi esposa así lo sentía. No, pero sí, realmente la
4: entra. A ver, espérame, ¿estamos marcando? A ver si contesta.
1: Bueno.
2: ¿Qué quieres?
1: Bueno, feliz.
2: ¿Qué?
1: Relájate, Celi, era una pequeña broma. Esto es en el Panda Show.
4: Araceli, preciosa, estás en las bromitas del Panda Show, ¿no es cierto? Oye, ¿por qué le haces daño a tu hijo por la boca? No manches. O sea, tan mal te cae, Elizabeth, tu nuera, ¿para que le hagas esas payasadas al hijo? O sea, sabemos que estás media brujita, pero no es para tanto, chancurra. Araceli, dime, ¿cuál fue la parte del cuerpo que más te sudó, mija?
2: No, pues ninguna.
4: Oye, déjame comentarte que Elizabeth y Eduardo, bueno, pues sabes que tienen poquito tiempo de casados, tenían muchas ganas de hacer una broma, pero originalmente estaban empezando a hacerle la broma a la mamá de Elizabeth. Estaban entre ella y contigo. ¿Y sabes cómo decidieron la broma?
2: No, pues no.
4: A través de un volado. Y perdiste. Eli, ahí está tu suegra, adelante.
5: Ay, pero no, yo sé que ya me va a odiar, quiero volver a ver.
2: No, hombre, de verdad.
5: Discúlpenme, le eché mucha crema a mis tacos.
2: ¿Es verdad?
5: Ay, perdón, perdón, ya no sabía bueno. Qué decirle, por eso le pasé a su hijo, para que terminara. Ay, me disculpa con Diana, pues.
1: Ya caíste.
5: Esto sí, como lo dicen, era para mi mamá, pero pues lo decidimos en un volado y pues cayó usted. Entonces, yo solamente hago una bromita. Usted ya había escuchado el Panda Show, ¿no?
2: Sí, pues sí.
4: Oye, ¿sí nos escuchas, Araceli?
2: Sí, sí los escucho.
4: Ay, que mira, muchas gracias, mija. Pero dime una cosa, ¿por qué empezaste a llorar? ¿De impotencia o por qué?
2: No, pues es que ellos saben que apenas pasé por una situación.
4: Ajá.
2: Y pues ahorita, ahora sí que, pues sí me cayó así como bien, bien peor.
4: Oye, ¿y se puede saber qué situación pasaste?
2: Pues un agarrón con mi marido.
4: No manches, ¿neta? ¿Y qué, también por las cartas? ¿O qué onda?
2: No, pues no, ahora sí que por más problemas con los hijos.
4: Ándale, ¿cuántos hijos tienes?
2: Tengo 5.
4: ¿5? Ay, hija de Calimán, o sea, se ve que las cartas como que te han jugado chueco. Oye, Araceli, pues déjame decirte que fue una bromita por parte de tu hijo Eduardo, por Elizabeth. 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Lo único malo, Eduardo, es que vas a tener que compartir con tu mujer, ¿eh?
1: Lo malo.
4: Porque ahí le vamos a poner el código tanto a Elizabeth y tanto a Araceli. Así que tienen 3 meses de Claro Música Plan Ilimitado. Así que, familia, díganme cómo se oye el Panda Show.
1: A toda máquina.
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2: Eso de que no entra mi llamada ya no es pretexto, porque ahora tienes @quiero una.

0: ¿por qué no se hablan?
1: Pandita, a lo mejor no sé, igual me vas a aconsejar, pero es que mi hermana dejó a mis sobrinos y se fue a vivir con una lesbi. Entonces, wow. Dejó muy chiquitos. Yo tuve 3 niñas. Yo me enfoqué en mis hijas, no podía yo porque pues el papá de mis hijas me trataba mal y pues pajaritos a volar y yo fui papá y mamá para mis hijas, no me podía hacer cargo de mi sobrino.
0: Ah, entonces sientes, o digo, debo entender que tu hermana prefirió hacer como su vida personal con otra mujer en lugar de atender a su hijo.
1: Exacto, y aparte de eso dejó a ella, a la mujer y volvió a ser mujer y vive, ahorita vive con otra persona. A lo que voy, la vida de mi sobrino fue siempre oscura, nunca tuvo cariño. Cuando él cayó mal de los pulmones por el thinner que se lo acabó.
2: ¡Oh, Dios!
1: A mi casa, siempre estuvo acá y ella siempre lo tenía anexado. Yo lo iba a ver al anexo, yo le llevaba cosas. Okay. Cuando llegó acá yo lo cuidé. En una semana hice que tuviera 2 kilos porque le di toda mi atención. Entonces yo me fui el 15 de abril a Acapulco. Mi hija se casó el 17 de abril y el 19 de abril murió. O sea, nada más 4 kilos.

0: 5 días lo descuido y por eso yo siento que ahí pasó algo.
1: ¿Y qué crees que haya pasado, Norma?
0: Mira, la verdad, que Dios me perdone, pero los vecinos me decían, no, qué poca, la verdad, que Dios la perdone y tenga su misericordia de Maribel. ¿Por qué le digo? Porque decía, ya me tienes hasta la madre, ya, el oxígeno, puedes respirar. O sea, ya no tenía saturación, la tenía a veces a 40, 35 y ella le negaba el oxígeno, cosa que ella no puso nada.
1: ¿Tenía 35, 40 de oxigenación tu sobrino?
0: Exacto, y él pedía.
1: Sí, a 92 ya está baja. ¡Guau! Wow. Oye, pues qué historia tan triste, ¿no? De tu sobrino.
0: No, y yo siempre le decía, ay, mi vida, mi nene. Como yo no tuve hijo varón, pues siempre me enfoqué a él, pues. Y yo le decía, tú eres mi nene, estás bien chulo, porque la verdad no es porque sea mi sobrino, bien guapo, un 80, delgado, bien parecido, ¿sí? Entonces, ¿con qué? 24 años de edad.
1: Y no me
0: cuando
1: digas.
0: Cuando iba con mi sobrina, siempre lo corría, ay, chamaco, marihuano, váyate, y que no sé qué, Maribel, dicen que tú, toda la patrulla de acá ya lo sabía, donde lo veían, levántenlo, hey, allá está tu sobrino, ahorita voy para allá, te vas a quedar acá, y así, ¿no?
1: Yo oye, pero siempre. Qué triste, ¿no? 24 años que su vida haya terminado así.
0: Exacto, no tuvo el amor de madre, el papá, las hermanas, que son tres. Y bueno, a mí me queda la satisfacción, aunque diario le lloro, porque sí lo extraño, ¿sí? Pero él sabe que yo lo quiero y que nunca, nunca lo voy a olvidar, porque su vida fue muy triste, panda, la verdad. Entonces, yo no puedo creer por qué las mujeres traen hijos al mundo y solo los traen a sufrir.
1: ¿Y tu hermana cuántos hijos tiene o tuvo?
0: Tuvo su único varón él y tres mujeres más.
1: A ver, pero según entendí, tu hermana tiene pareja mujer, ¿no?
0: Ya terminó con ella, ahorita vive con uno que se llama Román. Ahí te voy. Yo le dije a Pai, oye Pai, acá prestan dinero, le llamamos banquito. Entonces, a la semana das 300 y feria por 10 mil pesos, por no sé cuánto tiempo. Le dije, oye, es que sinvergüenza es el Román, pero la hija de la tal y por cual, porque yo soy grosera, prefiere estar con el hombre y hacerles medio melón para su agua. ¿Y cuándo le dio a su hijo? Le dije, o sea, todo lo que ha pasado se lo comento yo a mi amigo. Claro. Y le voy a reclamar por qué fue de bocón a decir allá, yo ya no quiero su amistad.
1: Entonces la broma es para tu amigo, que es tu incondicional, y le vas a echar en cara que él ha andado de soplón, de rajón, de chismoso, y pues prácticamente le vas a cortar la amistad. De eso se trata, ¿no?
0: Sí, y le voy a decir, no te quiero ver acá. Apenas el viernes llegué de Acapulco, te hablé, porque así le hablé, y le dije, ya estoy acá, voy en la tarde, no tardó ni 10 minutos, ya llegó, ay, te extrañé, que no sé qué, que no sé cuándo empezó. Y en la noche estaban los chamacos jugando una llanta grandota y nos subimos a la llanta a echarles madre con los chamacos. Y le voy a decir, pues fuiste si le dijiste a Maribel, le voy a decir, ¿qué onda andas con ella o qué? Le voy a decir, ¿ah? Porque mira, cuando fuimos al entierro, pandita, y regresamos, para decirte que no quería a su hijo, mi hermana, y es doloroso, le bajó el chora. Y es que el payo es bien gordo, tototote, pues. ¿Sí me explico?
1: Claro, o sea, que está bien timbón.
0: ¿Cómo vas a hacer una broma si tú vienes a enterrar a tu hijo? Yo creo que me muero, ¿sí? Yo no estoy para estar riéndome ni estar chacoteando ni echando relajo. Yo estoy en mi dolor, pero ya le valió. Y le digo, si tú sabes todo, porque cuando... porque él me platica de sus viejas como es taxista, le digo, no seas así, cuídate. Y así, ¿no?
1: Y oye, Normita, ¿y por qué le quieres hacer esta broma al pa y a tu cuate?
0: Ay, porque yo lo quiero mucho, porque le ha ido mal en el amor a mi amigo.
1: Oh, ¿y por qué no andas con él?
0: No.
1: Pues dices que tú no tienes pareja, ¿no?
0: Mira, pa, mira, pandita, no, porque haz de cuenta que vamos a hacer el número 10. No, yo tengo 3 años soltera.
1: El número 10. ¿Qué edad tienes tú, Norma?
0: Tengo 57 años. Pero si pai? Me llegas, parece que tuviera yo como unos 35, no es por nada.
1: ¿Y el pai qué edad tiene?
0: 30 y tantos.
1: Ah, pues está 36. Más joven que tú, imagínate tu experiencia y su juventud.
2: No,
1: se convertiré en el epicentro del amor.
0: No, espérate, le digo, oye, el pai, fíjate que fulano me está tirando la onda. Ahora, güey, pues aviéntatelo. Oye, ¿cómo vas a creer tú que yo me meta con un chamaco de 20 años? Que va a pasar juventud. No, luego estás bien loco, le digo. O sea que hay mucha amistad, mucha confianza.
1: Qué bueno, pues vamos a ver cómo reacciona, señores. En directo desde el Pandego Center, las bromas están en Hasta Que Haz Tu Show.
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1: Sale, Norma. Tienes el verbo, tienes que hacerlo sentir culpable. Acción.
4: ¿Qué habla?
0: Yo, Cristina.
4: A ver, dime, ¿qué pasó, Cris? ¿Qué?
0: No, ya ni me digas, Cris, porque la neta te pasas de lanza. ¿Qué andas de bocón? ¿Eh? Todo lo que te he platicado, Pai, porque para mí tú eres o fuiste mi amigo. ¿Ah? Porque los amigos se cuentan con las manos. Todo lo que platicamos cuando te dije que Maribel se fue a Huatulco, fuiste y le dijiste a Maribel que yo te dije que se había llevado el dinero de la limosna. ¿Eh? ¿Por qué te quedas callado, Pai? ¿Eh? Y aparte.
4: Es que no sé de qué estás hablando, Blanquita. Yo voy llegando a la casa del trabajo, no sé de qué me estás hablando. No sé.
0: Pai, no digas que no. ¿Cómo sabe Maribel eso? Yo sí sabías tú que se fue a Huatulco. Pero yo nunca te dije que te había llevado el dinero de la limosna. O sea, eres mi amigo, ¿de qué se trata? Ahora, espérate, vamos por partes. También le dijiste todo lo que ha pasado en mi casa, Pai. Eras mi amigo, Pai. La verdad no pensé, Pai, la neta. Tú sabes qué rollo, ¿sí? Todo te confiaba yo. Así como tú me has confiado, yo nunca he hablado nada de ti, Pai. Nunca, jamás. El día que platiqué con tu mamá, que te dice que, ahora está bebé, le dice, porque echamos relajo, Pai, pero no para que tú andes.
4: Yo no he dicho nada de eso, O sea, tú hasta en cierto punto tú me has confiado, tanto yo te he confiado, o sea, no sé de dónde sacas todo eso, o sea, yo no he dicho nada, Cristina, porque...
0: ¿Cómo? Mira, no, Pai, yo tú sabes que Maribel no le voy a hablar en lo que me quede de vida por lo que le hizo a mi sobrino, y tú lo sabes, Pai. Si viviste cómo vivía yo con mi sobrino, cómo lo buscaba, todo lo que pasó, Pai, ¿sí?
4: Por eso, mira, pero, o sea, son cosas que, o sea, ustedes pasaron, pero yo nunca se los dije de ella. Bueno, sí comenté algo, pero pues no tanto para que se haga todo este relajo, pero pues digo yo, no. Sí.
0: Mira, compórtate como hombre, porque pareces peor que la chófora, ¿eh? Entonces, ven lo que es. Y si ya lo dijiste, dime, ¿sabes qué, Cristina? La neta, la regué. O ay, a ver. O me haces pensar que andas con Maribel, porque yo contigo no veo los ojos de mujer a hombre. Yo te quiero como amigos, porque los amigos son contaditos, Pai, los conocidos son el montón. He demostrado mi lealtad.
4: Pero pues si yo venía contigo, lo conocemos de tiempo, yo nunca te he faltado respeto, nunca te...
0: Entonces, ¿por qué tienes que andar hablando? Dime, ¿por qué tienes que andar? ¿Cómo lo supe? Porque Maribel le habló a mi hermana Marta.
4: Te comenté todo. Porque tú te esmeraste todo cuando tú estabas en Acapulco y llegaste con tu falleció tu sobrino.
0: Lo acabas de decir, ¿qué comentaste?
4: En la limosna, y que la limosna aquí, yo, o sea, no, Cris, yo nunca he dicho eso, no he dicho nada.
0: Mira, Pai, dime la verdad en buen plan, porque sé que me revienta la sangre, y tú sabes cómo me molesta, y no quiero hablar groserías porque hoy dice que no voy a hablar grosería. Porque me imagino que te has de sorprender. Espérame, que estoy hablando yo. Seguro te has de sorprender. Y ahora, ¿por qué no lo haces? Estoy bien, pero mira lo que le sigue al palo mayor del barco, Pai. En serio, en buen plan te lo digo. Por un lado, y por otro lado, con una tristeza. Cállate la boca, que estoy hablando yo.
5: ¡Mocos, güey!
0: Cuando yo hablo, y tú sabes que me molesta que me interrumpa. Cuando yo, tu amiga, tú, mi amigo, que me hayas hecho eso, Pai. Neta, que no. Pero le voy a decir al primo. ¿Y sabes una cosa? ¿Qué?
4: Me marcaste apenas el sábado que llegaste de Acapulco.
0: El viernes, fue el viernes. Viernes llegué.
4: No, la verdad, ya estoy hasta pelejado.
0: Permíteme.
4: Ya llegué, ni tardé ni 20 minutos, llegué a consumirte. O sea.
0: Sí. Pues eso también se lo puse a decir. Escúchame, pido la palabra. Todavía fuiste y le dijiste, me habló, dice. Y me apúrate, Pai, porque ahorita donde estés te voy a ir a sacar. Oye, tu hermana está loca. Todo le dijo a Marta, a Maribel, que yo te traigo al pedo aquí, que te treno los dedos y que a lo mejor yo quiero contigo. Que eso le dijiste, es que yo quiero contigo, ¿no, Pai? En buen plan, tú eres mi amigo. Bueno, eras, porque ya no quiero tu amistad. Me duele como no tienes idea. Neta que me duele, porque yo no sé, Pai.
4: No, Cristina, la verdad no sé de dónde sacas todo eso, pero la verdad me extraña que me hables así. Y
0: la neta, mira, Pai, neta, ¿sabes qué rollo conmigo, Pai?
4: No, güey,
0: también, no, mira, yo te quería un chingo. Espérame que estoy hablando.
4: Digo, que no salga porque lleva a venir siendo tu amigo, güey.
0: Póntate como hombre. Eres mi amigo, me fallaste.
4: Todo está mal, güey. Yo sigo real contigo, güey. Puta pedido, tiene que ir. Y todo lo vale que me digas.
0: No, nada, nada. Qué hombre, sí te sorprendo. Y eso es lo que me duele más, porque yo me duele más. Y yo te he llegado a mi amistad, yo me he demostrado contigo con toda la lealtad, ¿eh? Cuando hacemos trabajos, cuando hacemos todo bien, con respeto, con todo. Pero nunca pensé que anduvieras hablando cosas de más y lo que platicábamos, no manches. A ver, fuiste también y le dijiste, ¿ah? Oye, no, Cristina, no, déjame hablar. Me fuiste a decir, dice Cristina que se vio a Valente, ¿eh? Que quiere hablar con él. No te lo dije así nada más, pai. ¿Cómo sabe Marta? Porque Maribel se lo dijo a Marta.
4: Yo me lo confiaste, yo traté de conseguir, de buscarlo a él, pero yo nunca dije nada de eso, Cris. Nunca dije nada. O sea, yo sé que tú dices algo con tus maridos, pero yo
0: mira,
4: nunca...
0: Mira, escúchame. No llores, ¿eh? Eso debiste haberlo pensado. Porque si Maribel es tu amiga, y yo soy tu amiga, o estás andando con ella, a una amistad, una niña, un amigo, nunca se le hace eso, porque entonces eres tortilla de doble cara. Ajá. O eres de los que... Pero la piedra es como la mano, ¿no, pai? Y tú sabes que soy una mujer hecha y derecha, y cuando digo las cosas y la riego, doy la cara. Dime la verdad, ¿lo dijiste? Lo dijiste, pídeme una disculpa, pai.
4: No tengo, porque yo no dije nada, flaca, no pases. Yo no dije nada, flaca.
0: No llores, pórtate como hombre. Por no, en ese cuerpezote.
4: Siempre, lo que tú me cuentes, yo te cuento, tú quedas entre nosotros, ¿no? ¿Y por qué me dices eso? No, flaca, de verdad, no se vale, flaca, no vale que me digas así.
0: Te consta que yo te entre... Escúchame, te consta que yo te he entregado mi amistad como un libro abierto y tú escribiste esas malas cosas en esa página, ¿no, pai? Neta.
4: No, Blanca, digo yo, tú me has contado. ¿Qué más tanto dijiste, pai? Neta, mira, pai, la neta.
0: Estoy tan mal, estoy hasta fría del coraje.
4: Pues por eso yo no he hecho nada, estás en tu casa, voy a tu casa.
0: No te quiero ver en mi casa.
4: Pero ¿por qué, Blanca? Yo no he hecho nada, yo no he dicho nada, Blanca, yo no he hecho nada, y al contrario, todo lo que tú me has contado, yo siempre he sido leal.
0: Yo te quería mucho como un amigo, pero ahorita para mí, a partir de lo que abriste la boca, eres una basura, pai, eres una basura, a mí ya no me busques ni nada, y ahorita habrás dado cuenta que te hablé con un número privado porque no quiero que sepas ni mi número, ¿oíste?
4: Blanca, yo voy para tu casa, Blanca, ¿dónde estás? Dime dónde estás, yo voy para tu casa, no seas así, Blanca, yo no he dicho nada, Blanquita, yo no he dicho nada.
0: Eres una persona que no vales nada, eres traicionero, traidor.
3: ¡Oh, Dios!
4: Te he contado todo lo que ha pasado y ¿por qué me dices eso? Sí, pues, no seas así, Blanca.
0: Entonces, si éramos amigos, ¿por qué fuiste a abrir la boca?
4: Pero si yo no le he dicho nada, Blanca, pero es así,
0: ¿Cómo que no? Maribel, escúchame, Maribel en la mañana te fui al centro, le dijo a la China, ¿eh? ¿Por cómo lo sabía la China? Se lo dijo a la China, se lo dijo a Marco, tú sabes cómo es Maribel, ¿eh? ¿Qué clase de amigo? Yo te di mi amistad limpia, porque yo nunca vi ojos en ti como para que fueras mi pareja, como mi amigo. Y me pagas de esa manera. O no sentías que yo era sincera y leal contigo.
4: Yo no he dicho nada. ¿Por qué me tomas a eso? Yo no he dicho nada, Blanca. Yo te quiero un chingo. O sea, me ha guardado un chingo de secreto. ¿Por qué me dices eso? Yo no he dicho nada, Blanquita. Ahora, ¿por qué me dices eso así? No, escúchame.
0: ¿Dónde estás
4: ahorita?
0: Escucha, no te voy a decir dónde estoy. Pero no estoy en mi casa. Mira, te voy a decir una cosa. A ver. ¿Cómo me consideras tú, tu amiga?
4: Pues soy mi amiga, casi en parte de mi segunda madre, Blanquita.
0: Bueno, vamos a hablar, cálmate.
4: Ajá.
0: Compórtate como hombrecito, porque no te escucho bien. ¿Qué le fuiste a decir? Y tú sabes que yo escuchando comprendo las cosas, ¿vale? Pero quiero que me des la verdad, porque como amigo nadie te va a aguantar como yo. 2, 3, 4, 5 de la mañana, ahí estamos echando relajo. Ajá.
4: Pero ¿qué verdad quieres, Blanca? ¿Qué verdad quieres? Yo quería algo contigo, ¿qué verdad quieres?
0: Tú ya mencionaste, no te retractes. Ten suficiente pantaloncotes como los que usas, ajá. Tú dijiste, sí, le dije del dinero de la limosna. Tú solito te quemaste, papá. Dime la verdad, pai. Dime la verdad. Y puede ser que a lo mejor ahorita estoy... Espérame, déjame hablar. Puede ser que ahorita estoy enojada. ¿Sí? Y no sé, creo. Así, mira, sabes que soy mujer de... Escúchame. Sabes que soy mujer de palabra. Así como dije que no le voy a hablar a Maribel, y desafortunadamente es hermana por padre y madre, no le voy a hablar porque tú sabes todos los problemas y todo causa de lo que le hice a mi sobrino. ¿Sale? Porque a mí sí me dolió. Así quiero que me diga las cosas tal como tú fuiste a decirle. Sí, me diga, sí, Cris, ¿sabes qué? La neta, pues sí le dice, güey, ¿sabes? Entonces, discúlpame, se me salió, estaba tomado, no sé. Y dime, y deja de llorar, por favor.
4: Cristina,
0: deja de llorar y vamos a hablar bien. Dime, no, si tú me dices, sí, Cris, que permíteme. Ay, aprende a escuchar ahorita que tú me digas, mira, Cris, y yo le dije, discúlpame. Entonces yo lo voy a poner en consideración, pero quiero oírlo de tu boca, porque tú sabes que Maribel es que le das tantito y luego habla de más, pero quiero oírlo.
4: Tú no estabas aquí cuando falleció tu sobrino y la que empezó a agarrar la limona fue Maribel, y yo dije que la que le correspondía era a ti, pero nunca dije que tú te agarraste todo, o sea, nunca dije eso, pues yo siempre te he defendido, lo que está... Yo siempre te he defendido, ese malempedro, pues quién sabe, pero yo siempre te he defendido, Blanquita. Ahora que me digas eso, no. ¿Dónde estás, Blanquita? Voy por ti, ¿dónde estás? Y vengo llegando a la casa del tal y con el tal.
0: Mira, pai, escúchame. Cuando fuimos al entierro y regresamos, ¿cómo te bajó el pantalón? Te vieron todas las pelotas, ajá. Entonces, sí. Le subaste, déjame explicarte, le sobaste tu pie, ya no me quedó duda. Tú andas con Maribel y vienes acá, aquí a ver qué cosa hago, qué hablo, qué digo, y vas y dices de más.
4: Fue parte de cotorreo, Cristina, o sea, fue parte de cotorreo, nunca me presté yo otra cosa más, fue parte de cotorreo.
0: No, si es tu vieja, no hay bronca, porque te repito, yo te quiero como mi amigo, no como mi pareja, así estoy bien sola, gracias. Lo que más me molesta es que soy tu amiga, que yo te consideraba mi amigo, que eso me duele, me da un coraje.
4: O sea, que ya
0: a ver, te voy a decir una cosa, escúchame, tú has sentido que he sido leal contigo.
4: Así es. Todo
0: entonces,
4: la vida, así.
0: ¿Por qué me fallaste? ¿Por qué me fallaste?
4: ¿En qué te fallé?
0: En lo que fuiste a hablar allá. ¿Cómo sabe Maribel? Fíjate, ¿cómo sabe Maribel? Y se lo dijo la china también, de que yo te comenté, porque yo te comenté a ti, pero no fuera el marrano de Román, porque medio melón le hace su parra de o una media piña, y a su hijo nunca fue. ¿Tú te acuerdas que yo dejé de mi negocio y le eché los kilos con mi sobrino y ella seguía en su relajo? Pues yo todo creo... eso fuiste a hablar. Ay, no manches.
4: No, Cristina, no seas así, Cristina, nomás yo no hice nada, Cris, ¿dónde estás? Dime, voy a buscarte, Cris, ¿dónde estás?
0: Dime una cosa, nada más pasó? Porque no vayas a pensar que quede bien claro, que yo quiero contigo. ¿Ah? ¿Te has enredado con Maribel, sí o no? La neta.
4: No, Cris, ¿cómo crees? No, ¿cómo crees? Jamás.
0: A mí se me hace que como yo nunca te he dado entrada y bueno, que se suponía que yo era tu amiga y que tenía amigo.
4: Yo te quiero como una madre, no como...
0: Ya me dijiste una... anciana también, que a mí no te pases, no soy tan anciana y lo sabes. Ajá.
4: No,
0: bueno,
4: ¿sí?
0: Aceptado. A mí no me quitas el dedo de encima cuando andas con Maribel. Y la verdad, te vas a aguantar porque tú sabes que soy buena gente. Ajá. Ahora te aguantas porque le voy a decir a todos en la colonia que tú andas con Maribel. Vas a ver, sí.
4: Vas a ver. No, pero ¿de qué te vas a enseñar eso, Cristina? Si no, yo no soy una señora, déjate de madre, Cristina. Fíjate, no van a hacer eso, me vas a perjudicar, fíjate de madre, Cris. Fíjate, también yo estoy sembrado también en el taxi, y dice, ¿por qué ya se va a hacer eso?
0: Mira, permíteme, yo nada más te voy a decir lo último, ¿sale? Ajá. Es lo último, que lo que me hiciste te lo van a hacer. Te confié mi amistad, me traicionaste, eres un deshonesto, eres una basura, pai, la neta, eres una basura.
3: ¡Mocos, güey!
0: Cállate la boca. No estoy en mi casa, eres un balín, sale, tú sabes qué rollo, no quiero tu amistad, te me vas mucho, 20 kilómetros, tú ya sabes qué rollo. ¿oíste? Y me besen, escúchame, me besen en la calle, no quiero que ni me, es más, ni te me vayas a atravesar, pa, porque voy a pedrear tu carro, y sabes que yo soy bien puesto, ¿eh?
2: ¡Oh, Dios!
0: Nada, ya no quiero tu amistad, no quiero tu amistad, no me interesa.
4: ¿Por ya. qué, Cristina, por mí?
0: Ahora lloras como mujercita, nena, ¿eh? Como niña lloras. Tengo suficientes pantalones.
4: ¿Cuántas veces lloré en tu hombro? Que quiera, que no te pases de lanza, ¿por qué me hablas así? No te pases de lanza, Cristina. Y me extraña que me hables así, ¿por qué eres así, Cristina? Y yo nunca te he fallado, güey. Yo nunca te he fallado, siempre estuve contigo, verga, siempre he estado contigo. Y ahorita me sale ahí esa mamada, no mames. Yo siempre te he contado todas mis cosas, o sea, todo, pues, o sea, toda mi relación, todo lo que tuve, todo, y me sale con esa madre que nunca te he fallado, pues, o sea, me extraña, pues, me extraña. Ese día que vine, tú ya llegué, yo vine, vine, entonces, puta, ni 20 minutos que me marcaste, llegué de volada, o sea.
0: Bueno, bueno, te voy a hacer una pregunta y quiero que seas honesto, Pai.
4: A ver,
0: dependiendo de lo que tú me contestes, las cosas, a ver cómo van a marchar. Una sola pregunta.
4: A ver, dime.
0: ¿Cómo se oye el Panda Show? Es una broma.
4: ¡Compadre!

0: Abre, eres como mi madre, yo te quiero como mi hermano, como mi madre, como mi abuela, estás tan ruca que como mi abuela.
1: Oye, espérate, Juan. Oye, pero te pusiste a llorar como un bebé.
2: Panda,
1: no
2: manches. Pandita.
1: ¿Qué pasó, mija?
2: Mira, es que acá yo estoy loca. Pongo una voz y no te pongo el panda. Y le digo, ay, jálate porque está la broma. Y me dice, un día te voy a hacer la broma. No, yo no caigo. Le digo, pero yo te la voy a hacer a ti. Y le dije, no.
1: Tú le dijiste, te voy a hacer una broma y mira, nada más, te la regresaron, cañón.
2: Espérate, le voy a decir, no, a mí no me engaña ese país, no, ya me quedó bien grabadita su... Oye, su voz de espalda, estaba llorando como niña.
1: Oye, pero ¿cómo estaba llorando de desesperación? Oye, aunque dijiste, pai, que sí habías dicho algo, ¿qué dijiste?
3: Lo que pasa es que pues, me extraña, güey, qué pena, se fue 2 meses y me dio esta verga y de repente...
2: No hables grosería, pai.
1: Estás en la mejor FM en todo el país y en Claro Música, y sí se puede, pero no las digas.
3: Es como
1: te gusta, madre. Ay, sigue llorando el pai. ¿Por qué le dicen pai? ¿Por paisano o qué onda?
2: Porque está bien gordito. Pandita, yo creo que es hermanito.
1: Está igual de pachoncito. ¿Cómo cuánto pesa el pai? ¿Cómo cuánto pesa Norma?
2: No manches, si me llegara a caer este cuate, no, me revienta.
1: Oye, lo que sí no es que tienes un verbo que no manches, no te para la buchaca, mija. Pero bueno, pues un saludo hasta Salina Cruz, Oaxaca. Gracias por escucharnos. Y díganme, por favor, ¿cómo se oye el Panda Show?

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1: Odian al pandita y no pueden cambiarle.
2: Y en este jueves nos vamos con diversión y tengo a Anaid. ¿Qué onda, mija? ¿Cómo estás?
3: Bien, bien.
2: ¿Qué haciendo?
3: Aquí con una amiga.
2: ¿Y qué haces con la amiga? Porque se oye medio extraño, ¿eh?
3: No, nada que ver.
2: Oye, ¿y quién es la víctima, Anaí?
3: Mi hermano.
2: ¿Qué se llama?
3: Iván.
2: ¿Y qué bromita para Iván, mija?
3: Pues

0: decir que vendí su moto.
1: Ah, caray, ¿cuál moto?
0: Vino él una motoneta que le dio mi mamá. Le dijo, que la cuidara mucho porque mi mamá va a cumplir 2 años que falleció. Y entonces la recuido un montón. Si le hacen algo, se pone bien mal, nos dice cosas. No, hombre, se pone de loco, loco.
1: O sea que tiene, aparte que es un motoneta, tiene un valor sentimental porque se la dio mami.
0: Ajá.
1: ¿Y por qué se la dio tu mamá?
0: Porque de hecho él le gustan mucho las motos, él es apasionado a los motos.
1: Ok. Oye, ¿pero no viven juntos tú y él o tú con quién vives? ¿O qué?
0: No, de hecho yo vivo con mi hermano y mi papá.
1: ¿Y esta moto está ahí en esta casa, en esta propiedad donde vives con tu mamá?
0: No, me la trayendo yo.
1: Ah, o sea, tú la estás manejando.
0: Ajá.
1: ¡Órale! ¿Y está asegurada?
0: Sí, sí, sí.
1: Ok, ¿y qué año es la motoneta?
0: 2000...
1: ¿2000? Ok, ¿y es grandota o es chiquita?
0: Es grande la motoneta.
1: Bueno, ¿y qué bromita entonces para Iván? Supongo que es relacionado algo a la motoneta.
0: Sí, sí, sí. De hecho, pues le pienso decir que la vendí porque me voy a ir con Raimundo. Ya me voy a juntar con él, que ya me cansé.
1: ¿Y quién es Raimundo?
0: Un compañero de trabajo de aquí de donde yo trabajo.
1: Ok, ¿y a qué te dedicas, Anaí?
0: Yo soy secretaria.
1: Ok, entonces ya te vas a juntar con Raimundo. ¿Y conoce Iván a Raimundo? ¿Se conocen o no?
0: No lo conoce, nada más lo ubica. Dice, es que es tu amor y luego así se enoja.
1: ¿Qué edad tienes?
0: Yo 34.
1: Ya estás crecidita. ¿Tienes hijos o no?
0: No, soltera.
1: Bueno, entonces, ¿por qué no empiezas? Porque si el motivo es de que vendiste la motoneta, ¿por qué no lo empiezas a envolver diciéndole que ya te vas a juntar con Raimundo? Que querías
0: platicarle.
1: Sí, platicarle.
0: De hecho, es lo que les pienso decir, o sea, que me voy a juntar con él, pero mientras me voy a ir un mes con él de paseo y toda la cosa.
1: Claro, entonces, pues como... Pues ya prácticamente todo es de todos, entre ustedes, entre Raimundo y tú, pues salió un cliente y decirle, oye hermano, pues vendí la motoneta y a ver cómo se pone. Se va a poner bueno el asunto. ¿Estás lista, mi querida Anaí?
0: Como agua de chocolate, imagínense con esto, pues más.
1: Esto va a estar interesante, las bromas en el Panda Show.

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4: Bueno.
5: No.
4: ¿Qué haces, carnal? Pues es que ya no te pude decir nada, porque ahí está César y Ricardo.
5: ¿Y qué?
4: Pues es que quería hablar contigo, pero pues no, tenían que escuchar ellos. ¿Qué quieres, carnal?
5: Ya habla bien, ¿qué le entiendes con tus cosas? ¿Qué pasó?
4: No, pues es que por eso te digo, porque quiero hablar contigo.
5: Que la canción, dime.
4: Es que, ¿qué quieres, carnal? Me voy a juntar.
5: Ya me digas las cosas.
4: Pues te estoy hablando bien, te estoy diciendo que me voy a juntar.
5: ¿Y qué?
4: Que me voy a juntar, me voy a ir a vivir con el Raimundo.
5: ¿Qué? ¿Qué tanto jamás estás diciendo? ¿Qué?
4: Que me voy a ir a juntar con Raimundo.
5: ¡Ay, esa jalada! ¿De dónde es que me dejaste jaladas?
4: ¿Por qué? ¿Qué tiene mi hermano?
5: ¿Esta jalada dónde la sacas?
4: Primero me dices que me junte, que ya estás cansada de mí, que ya estás harta, y ahora que ya me quiero juntar, sales con tus cosas.
5: Estás bien pinche loca, no manches, mejor ahorita que vengas a la casa hablamos, porque no te entiendo.
4: No, pues de una vez, las cosas como son, es que me voy a juntar con él y me quiero ir, ahorita nos vamos a ir un mes a Veracruz.
5: ¿Una jalada? ¿Qué sí? Estás bien fumada, hermana.
4: Pues es que por eso estoy marcando, porque ya no voy a llegar.
5: Estás bien pinche loca, ¿y mi moto?
4: Hay otra cosa que te quiero decir, eso precisamente de que ya me voy a juntar.
5: Estás bien pinche loca, ya dime las cosas como son.
4: Pues por eso te estoy diciendo las cosas.
5: Ay, Ana,
4: como
5: son. Habla bien.
4: Pues estoy hablando bien, carnal. Te estoy diciendo las cosas como son, me voy a contar.
5: No, no me estás diciendo las cosas como son.
4: Entonces, ¿cómo te lo estoy diciendo?
5: No, que háblame son? Porque estoy ocupado, por favor.
4: Yo sé que
5: favor.
4: Estás ocupado, que tienes trabajo y que estás estresado, pero...
5: ¿Y me lo tienes que decir por teléfono?
4: Contigo.
5: ¿Y me la tienes que decir por teléfono?
4: Pues si es que no te lo puedo decir en frente de ese
5: ¿cómo
4: salir
5: que no, ¿qué? ¿No tienes pantalones para decírmelo o qué?
4: ¿Por qué no tienes sentido?
5: Haz lo que quieras, solo ven a dejar mi moto y ya.
4: No, pues es que de eso se trata, de tu moto, que la vamos a vender para irme.
5: Yo quiero mi moto. Dame, solamente tráeme mi moto y ya.
4: No, pues es que la vamos a vender para poderme ir con él.
5: Ay, sí, la vamos a vender. Ahorita corriendo.
4: Ya, es que ya la vendí.
5: No me interesa. Vende tus cosas.
4: Pues es que no, dejaste mi motoneta arreglada.
5: No, es mi moto, Anay. No, con mi moto.
4: Cuando regresemos...
5: A ti no te importa, pero a mí sí me importa.
4: Cuando regresemos, te la recuperamos.
5: No, esa moto para mí tiene otro significado.
4: Pues es que ya voy a medio camino, hermano. Por tu moto me dieron 10,000 pesos y ya cuando regrese de Veracruz te la pago.
5: Ah, sí. Sí, Anay, como tienes un chingo de cosas con que pagar.
4: No, pues yo sé que no tengo nada. Dices tú, no tenemos nada, pero pues cuando regresemos de...
5: No me interesa. Ya te dije. ¿Por qué chingas vendiste mis cosas?
4: Pues la vendí porque me quiero ir con él.
5: ¿Y? ¿Por qué no vendes tus calzones?
4: Porque, sinceramente, ¿por carnal, no arreglaste mi motoneja y era con la que me iba a
5: vender. ¿Y eso qué tiene que ver?
4: Pues es que me quiere ir.
5: ¿Y
4: mami,
5: eso qué
4: ya
5: tiene que ver? La moto es mía, Anay.
6: Dile que no te grite después.
4: Pásale,
5: mira, a mí me vale gorro con quién está hablando. Eres mi hermana.
4: Ajá.
5: ¿Eh? No tiene por qué estar callando a la otra persona.
6: Iván, habla Raimundo. Después te la reponemos. Nada más nos dieron 10 barras.
5: No me interesa. Yo quiero mi motocicleta.
6: Pues sí, pero ya se vendió. Pues, ¿qué quieres que haga?
5: Ah, sí, ya se vendió así de fácil, ¿no?
6: Nada más, un favor, no le hables así a mi mujer.
5: No, me vale gorro quién sea, es mi hermana y punto.
6: Pues sí, mira, no te conozco, pero pues no empecemos mal. O sea, pues,
5: no me hicieron mal, entonces con vender mi moto.
6: Pues es algo material nada más. O sea,
5: ah, es algo material, sí, para ustedes es algo material, para mí tiene otro significado, créeme. Y si a ella le valió gorro todo lo que hicieron por ellas, no me importa.
6: ¿Qué significado puede tener dos ruedas
5: con
6: motor?
5: ¿Qué significado? Pregúntale a ella, así como le vale gorro su moto, para mí no.
6: No me digas que porque te lo dio tu mamacita.
7: ¡Oh, mira, Dios!
5: Con perdón de la palabra, pero si tú tienes o no tienes madre, a mí me vale gorro.
6: Sí, ella
5: para
6: ya
5: mí
6: ya
5: es
6: está,
5: mi madre.
6: Sí, ella ni
5: para
6: está,
5: mí
6: ya,
5: es mi madre.
6: Pues
5: para
6: sí.
5: Mí es mi madre y otra cosa, no me estén, por favor, molestando.
6: Pues si se hubiera podido, se hubiera llevado la moto, pero pues no se la puedo llevar, pues uno se va a hacer.
5: Ah,
6: nada.
5: Sí, mucho gusto, yo te quiero ver entonces cuando te cargue la chingada.
6: Ay, bájale, pues, si yo no te estoy faltando el respeto.
5: Ah, no me estás faltando el respeto, estás diciendo algo de mi madre.
6: Pues ¿qué tiene? Pues no estoy diciendo nada.
5: ¿Cómo que qué tiene?
6: A ver, ¿a poco si ella se hubiera podido llevar la moto no se la llevaba, pero por ser el cielo no hay moto?
5: ¿Eso qué tiene que ver? ¿Qué tiene que ver?
6: Pues nada, pues es que no te peine, pues es una cosa material.
5: Entonces, ¿por qué venden mis cosas?
6: Pues porque lo necesitamos.
5: Ah, pues ponte a chingarle.
6: Pues sí, pues...
5: ¡Ponte a chingarle! ¡No con las cosas ajenas!
6: Pues entonces ya después te la reponemos, a ver qué onda. ¡Cuñado! ¡Cuñado! ¡Cuñado!
1: ¡Con mi jefa no tiene!
6: ¡Oye, ahí está Fúrico, tu hermano! ¡Fúrico!
1: Como te lo dije, el valor sentimental que tiene la moto es muy grande, por eso le pegamos por ahí, chaparrita.
4: Sí,
1: perdón hecho, por meterme y darle el color de Raimundo, no me lo pediste, pero bueno, pues nació, nació.
4: No, sí, de hecho hasta se me olvidó decirte que pues él tampoco ya no tiene mamá.
1: ¿Quién, Raimundo? Ah, pues no, pues es que yo no supe nada, porque no nunca me lo planteaste, ni yo te pregunté, fue espontáneo.
6: Ok, bueno, pues vamos a marcar, ¿entras tú o entro yo? ¿Raimundo o Anaí?
4: Como quieras, si quiere entrar Raimundo, que entre Raimundo.
6: A ver, dime cuánto tiempo llevas, empápame un poquito de Raimundo, ¿qué sabe? ¿Qué le has platicado, Iván, de Raimundo? ¿A qué se dedica? ¿Cuánto tiempo? ¿Qué onda?
4: De hecho, con Raimundo, pues, desde que yo empecé a trabajar con ellos, bueno, yo trabajé a los 2 años, empecé a trabajar, porque me gustó más trabajar que estar realmente en la escuela.
6: ¿2 años, dices?
4: No, desde los 12 años yo lo conozco.
6: ¿A quién? ¿A Raimundo?
4: Ajá.
6: ¡Oh, Dios!
4: O sea, nos conocemos ya casi de toda una vida y él también es soltero, no es casado, no nada. Ajá. Y todo el mundo ya me dice, ya cásate con él, júntate con él. Y digo, ay, no, le digo, con una persona así como él, no.
6: ¿Qué edad me dijiste que tenías?
4: 34.
6: 34. ¿Y nunca te has casado, Anaí?
4: No.
6: ¿Y eso por qué? ¿No has encontrado el amor o qué onda, muñeca?
4: Sí, lo encontraba, pero una que otra desilusión desde hace así de, no, ¿para qué crees en el amor?
6: Oye, ¿y el Raimundo no es el bueno? Porque dices que toda la familia te ha preguntado.
4: No, toda la familia, de hecho, ellos te dicen, nosotros te ponemos la voz, el lugar y todo, pero tú ya cásate con él.
6: Pues la neta, sí, mija, 34 años, como que ya te estás tardando.
4: Y luego ahí en el trabajo, pues sí, luego, como trabajamos y ahorita estamos separados totalmente del trabajo, luego empieza a gritar, ¡ay, te amo! Luego así de, cállate, no manches.
6: ¿Cómo eres físicamente?
4: Yo soy gordita.
6: Gordita, ok. ¿Más o menos cuánto mides?
4: 1.63.
6: 1.63, gordita, cabello lacio, chinito.
4: No tan largo, corto.
6: ¿Cabello corto, algún tatuaje, algo así?
4: No.
6: ¿Alguna seña particular, aparte de la llanta de refacción que tienes?
4: No,
6: ok, pues entro yo. Señores, marcamos en directo desde el Panda Center, las bromas en el Panda Show.
7: Panda, buenas noches. Te escuchamos en el Chalco, Estado de México. Puedes mandar saludos para los piña costureros, por favor. Y muchas gracias, bendiciones. Sí, adelante, arriba, arriba.
0: Las

0: Bueno.
1: No, pero es que yo no quiero.
2: Bueno.
1: Problemas.
0: Bueno.
1: ¿Pues sí, va? ¿De verdad?
2: Sí, Ricardo salió al baño.
0: ¿Y mi carnal?
2: Creo que se fue al baño.
0: No me va a querer contestar, pariente, ya lo sabes.
2: Sí.
0: ¿Dónde se metió ahí adentro?
1: Con él.
2: No.
0: A ver, dile que le hablo.
2: A ver, te lo digo. ¡Iván! ¡Es tu carnal, güey! ¡No le contesté!
0: ¿No quiere contestar?
2: No.
0: ¿Qué te dijo?
2: No, que no quiere contestar.
0: Sí. ¿Está en el baño?
2: No, pues dice que quiere su moto, que tengo que me llena la vida. El Ministerio Público le va a entrar una.
0: No manches, no me digas eso, pariente. Dile que me conteste.
1: Dile que yo quiero hablar con él. A ver. Bueno. Habla Raimundo, ¿me puedes pasar, Iván? Dile que nada más le quiero decir una cosita. Porfa. Mira, no te conozco, pero pues no quiero problemas. Soy el novio de Anaí. Porfa, ¿no, compa?
2: Es que no quiere contestar,
1: no, pues ya escuché que no, pues yo estoy aquí con su hermana. Dile que soy Raimundo, nada más dile, oye, Raimundo quiere hablar contigo nada más para ver lo de la moto. Dile que nada más tantito, que no le quito mucho tiempo. Que es bien, pues, en buen plan de cuñados. Nada más dile. No tengo el gusto de conocerlo. Hazme el parito, ¿no? O...
2: Púsele el altavoz, te estoy escuchando.
1: Iván, habla Raimundo. O sea, no quiero problemas contigo, cuñado. Y menos por la motoneta. ¿Podemos hablar? A tu jefa no le gustaría que pues, tu cuñado y yo, pues, o sea, pues, somos familia y empecemos mal. Pues contéstame, ¿no? Aparte, pues, tu motoneta ya estaba mal. Pues, ya ves que tu carnal está bien tripona y pues ya hasta los amortiguadores se habían fregado. O sea, tú lo sabes. ¿Sabes de eso? Contéstame, ¿no?
3: Oye, ¿quién contestó?
0: Mi primo.
3: Tu primo, pero es que tu hermano está enchiladísimo, o sea, no quiere, yo acá, miren, buena onda, pues ya tu motoneta ni sirve, ya los amortiguadores, ya tu hermano. Y colgó. Está cañón, está fúrico, sí que ama su moto,
4: Botón de voz. La llamada se cobrará al terminar los
3: Ya pagó el teléfono, chancluda. ¿Y ahora cómo le vamos a decir que es broma?
0: Es que me dicen que va, bueno, me mandó un mensaje mi primo y van a casa de mi tía en 5 minutos que llegan en su casa.
3: ¿De cuál tía?
0: De mi tía, pues bueno, siempre le hemos dicho que es nuestra mamá.
3: Ah, ok.
0: Entonces que va para allá ahorita con ella.
3: ¿Y crees que le dé el chisme, le se ponga a chillar?
0: No, pues ya le marcó, porque pues con ellos tiene mucha confianza, ya le marcó.
4: Buzón de voz.
3: A tu tía.
4: La llamada se cobrará.
3: ¿Y tú le enteraste a tu tía de la broma? ¿Le enteraste?
0: Ajá, mi tía le dije.
3: A ver, ¿cómo se llama la tía?
0: Rosario.
3: ¿Y qué le dijiste?
0: Le digo, le voy a hacer una broma a mi hermano. Dice, ¿una broma? ¿Cómo fue una broma? Le digo, sí, en el pan de show. Y dice, ay, estás loca, así me dijo. Le digo, sí, se la voy a hacer, le digo, nada más para ver si se le va un poco lo enojado, pero ya vi que se le metió mal.
3: Ok, entonces Iván le marcó a la tía Rosario. Dame el teléfono, ¿no? Vamos a enterarnos bien. Dame el teléfono de la tía Chayo, por favorcito, si eres tan amable, Nair. ¿Quieres tu bromita? ¿Qué esperas? Vía WhatsApp, 553-PANDITA, 553-726-3482, un inbox por Facebook. Estamos como Panda Zambrano 25 o entra a mi portal elpandazambrano.com. Tenemos el teléfono de la tía. Se llama Chayo, marcamos.
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3: Ok, para que nos pase el chisme y a ver si ella puede hacer llamada de 3. Estaría genial. Y nos ayude. ¿Entras tú o entro yo con la tía?
0: Porque de hecho ya sabe, ya le dije.
3: Ah, padrísimo. Qué bueno que te la agarraste de cómplice.
0: Bueno.
3: Sí, buenas noches.
0: Buenas noches.
3: Habla Raimundo, el de la moto, el novio de Anaí, la tía Chayo.
0: ¿Sí?
3: ¿Qué onda, tía Chayo? Nada más para informarle que como su sobrina está tan gordita, ya rompió los amortiguadores. ¿Cómo estamos, tía? Buenas noches.
0: Buenas noches.
3: ¿Cómo está la tía preciosa?
0: Bien, gracias.
3: Oiga, me estaba platicando Anaí, bueno, como usted sabe, le estamos haciendo una broma en el Panda Show a su sobrino Iván, relacionado a la moto, los antecedentes, la motoneta, un regalo preciado por parte de la mamá. Entonces Anaí le dijo que se iba a juntar con Raimundo y que habían venido a la motoneta. y podemos percibir que Iván está furico. Ahora, Anaid mencionó que le había comentado a usted por aquello de que le hablara a este Iván. ¿Ya le marcó?
0: Sí, de hecho, aquí está conmigo.
3: Ah, ¿y no me ha escuchado?
0: No.
3: Ok, pásemelo, por favor. Te habla Raimundo y Anaid. Pásemelo, para cerrar la broma. Pásemelo.
0: Contéstale. No quiere contestar que porque no sabe dar la cara.
1: No, mire, dígale que yo quiero hablar, dar la cara y quiero, pues, yo entiendo el valor sentimental y bueno, su sobrina, pues yo quiero explicarle bien lo de la moto para pues de regresársela y decirle todo, pero dígale que no quiero empezar más mal como cuñado, que me tome el teléfono, por favor. O sea, que si es un hombre educado y quiere a su hermana, que me conteste, nada más, pues eso es todo. No quiero pleitos.
0: Tienes que tomar la llamada, que quiere decir sobre la moto. No quiere ya tomar la llamada. No, pues dice que la que va a regresar. No quiere contestarle.
1: Es que su sobrino es bien mal educado. Ahorita marcamos y estaba ahí con un tipo y pues me colgó. No cree poder poner el altavoz y para que me escuche.
0: Te voy a poner el altavoz para que hables con él.
1: Por favorcito, pues nada más. Si es tan amable. Iván, habla Raimundo. Pues ya me dijo tu tía y todo, y tu amigo que no quieres hablar ni con tu hermana ni conmigo. Pues está bien, nada más. Quiero arreglar lo de la motoneta, no sé si quieras. Y hablar bien, porque pues ya no vamos a regresar tu hermana y yo. ¿Estás ahí?
0: Contéstale, no va a contestar, dice.
1: No, bueno. Nada más quiero hacerte una pregunta, Espero si me la contestes. Nada más tu hermana me está pidiendo que te pregunte que cómo se oye el Panda Show, que es una bromita.
6: ¡A toda máquina! Bueno.

0: Los apagó el teléfono el hijo de la chilindrina. Anaíd, ahí está mi cuñado. Dile por qué la broma.
1: Bueno, no quiere contestar. Ya, hermanito. ¿Qué por allá? No se quiere contestar. Dice que te pasaste.
0: ¿Tan ranchero es que no quiere atender a su hermana?
2: ¡Mande!
1: No quiere contestar.
2: ¡Miquito! Dile a Iván que lo quiero mucho, que por eso le hice la broma, para que vea si se le pasa el enojo. Y ya no sea tan berrinchudo y me lleve a todos sus paseos como el domingo a Chalma.
0: Ah, ¿no te llevó a Chalma?
2: Ah, sí, me llevó, eso sí me llevó, porque luego le estoy, llévame y me lleva.
0: Pues de menos que te lleve como refacción, mija. Oiga, tía, ¿entonces qué? ¿A dónde se fue el condenado de Iván o qué? ¿Por qué salió corriendo?
1: Aquí anda, pero no quiere contestar. Dice que porque ahora sí se pasó a su hermana.
0: Bueno, dígale que si ni siquiera le puede contestar al panda, que tampoco a mí. ¿O qué?
1: No le vas a contestar al panda.
0: ¿Tampoco a mí?
1: Dice que no.
0: Chale, pues
2: Hermano, se te olvidó, ¿verdad? Que te dije que te iba a hacer una broma y dijiste que no te ibas a enojar.
0: Dígale que ahora por eso se le van a ponchar las llantas a la motoneta. Oye, yo creo que se calentó porque le comenté, ya ve que es un regalo muy preciado por parte de su mami.
2: Sí.
0: Que se lo dejó y le dije, no, lo que pasa es que pues la señora no se lo puso de llevar al cielo, si no se la llevó. Pero en fin, familia, Anaí, dile a tu hermano, el mudo que no quiere hablar, ¿cómo se oye el Panda Show?
2: A toda máquina.
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1: Hola, Marianita, ¿cómo estás?

0: No, es exactamente lado.
1: ¡Wow! ¿Qué edad tienes, Mariana?
0: 28 años.
1: ¡Wow, muñequita! Oye, después de este golpe tan tremendo, ¿tienes ganas de hacer una broma? No lo puedo creer.
0: Sí, todavía.
1: ¿Y a quién quieres hacerle la bromita? A él, ¿no?
0: A mi amiga.
1: ¡Wow! Oye, ¿y la prima cómo se llama?
0: Belén.
1: ¿Y sabías que Belén y él se veían, se entendían?
0: No, no se veía nada.
1: ¡Wow! ¡Qué mala onda! Bueno, ¿y para quién es la broma, Mariana?
0: Para mi amiga.
1: Ok, ya me dijiste que tu amiga, pero ¿cómo se llama?
0: Lidia.
1: Lidia, ¿y qué bromita para Lidia?
0: Ah, te vamos a hacer la broma de que te voy a decir que ya regresó este equipo y que yo me fui con él.
1: No manches, ¿que te estás escapando con él?
0: Ajá, y que me saque ropa porque me voy a ir a escondidas con él.
1: Wow, ¿y que te saque ropa de dónde?
0: De la casa.
1: ¿Y ella conoce a tu familia?
0: Ajá, ves que ella es mi amiga de la familia.
1: Soquito, Loki, ¿por qué esta broma para Lidia, Mariana?
0: Porque

0: Manches, ¿que te estás escapando con él?
1: Ajá, y que me saque ropa porque me voy a ir a escondidas con él.
0: Wow, ¿y que te saque ropa de dónde?
1: De la casa.
0: ¿Y ella conoce a tu familia?
1: Ajá, ves que ella es mi amiga de la familia.
0: Soquito Loki, ¿por qué esta broma para Lidia, Mariana?
1: Porque ella me dijo que le jurara que jamás iba a regresar con ese tipo, que si yo regresaba me iba a dejar la ropa de toda la vida.
0: Pues como no, porque te ha de haber visto derrotada. Si todavía, imagínate, ya pasaron, estamos hablando sábado, domingo, lunes, martes, miércoles, estamos hablando de 4 días y todavía te escuchas así como si estuvieras en el excusado. Pero eso sí, de buen humor, porque quieras su bromita para la mía. Oye, ¿cómo se llama?
1: La cruda realidad.
0: ¿Y cómo se llama el que se fue con tu prima?
1: Enrique.
0: Ok, ¿y Enrique y Lidia se conocen?
1: Sí.
0: Ok. Oye, no lo puedo creer, y luego con tu prima, no manches.
1: Por eso ando en busca de un jalacable, Santiago.
0: ¿Piensas divorciarte? Porque, pues según me platicaste, el día 7 se casaron, ¿no? Por el civil.
1: Sí, de hecho sí.
0: ¡Wow! Pues qué mala pata. Bueno, entonces, pero, pues vas a tener que cambiar, pues toda la actitud, porque sí te escucho triste, derrotada, que has estado llorando, pero si ahorita es que estás emocionada y te vas con Ricky y te vas a escapar, pues no me estás dando el tono, mija.
1: Sí, ahorita yo cambio la voz, no te preocupes.
0: Oye, ¿y qué pasó con la fiesta? ¿Cancelaste todo?
1: No, me puse una gran pachanga, bailé, disfruté.
0: O sea, ¿hubo fiesta?
1: Claro.
0: O sea, de celebración de que no te casaste. ¿Qué te decía la familia? Qué bueno que no, lo siento mucho. ¿Qué te decían?
1: Todos me abrazaron. Lo que me animó mucho, que mi papá me dijo que levantara la cara, que no llorara por algo que no vale la pena, que le diera la cara a toda la familia, porque yo no había hecho nada malo. Y su familia de él me dijeron que no se podían quedar a la celebración porque no tenían cara de estar conmigo.
2: ¡Oh, Dios!
0: Oye, ¿la prima Belén viene siendo por parte de papá o mamá?
1: De mamá.
0: Ok, ¿y esto no ocasionó daños colaterales con los papás de Belén y tu familia?
1: Sí, de hecho sí. Es que mi familia no quieren ver a los papás de ella.
0: Pues cómo no, ya me imagino. Bueno, entonces la broma es que hubo reconciliación, te pidió perdón, te vas a escapar y quieres que ella con las credenciales de... Bueno, de hecho que ya te escapaste, con las credenciales de que es la amiga que entra a tu casa y te saque cosas.
1: Ajá,
0: okay,
1: y que ya me tiene que sacar ropa y todo.
0: Hijo de Calimán. Bueno, pues entonces yo no puedo participar porque conoce bien a Enrique, ¿no?
1: Al fin, no.
0: Enrique, ¿qué edad tiene?
1: 32.
0: ¿Es un tipo que vive en dónde?
1: En Hidalgo.
0: Ok, ¿Hidalgo y a qué se dedica?
1: A arreglar luz y todo eso.
0: ¿Arreglar luz?
1: Ajá.
0: Ok, perfecto, pues vamos a pegarle, señores. ¿Cómo va a reaccionar Lidia? Esta broma está buena. 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

0: Pide tu broma por WhatsApp 553-726-3482. No contesta.
1: Ay, tu marido no debe salir de trabajar.
0: ¿En qué trabaja?
1: Ella trabaja en un restaurante.
0: Okay, ¿dónde vive ella?
1: Vive en el Estado de México.
0: ¿Y tú dónde vives, muñeca?
1: En Iztapalapa.
0: A ver, déjale marco otra vez.
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0: cantadora.
1: Pues yo creo que no cuentas bien. Oye, neta, qué poca madre.
0: Pero no
1: sabía
0: contar bien.
1: Qué poca madre del Enrique, güey, que te haya dejado ahí. Acá. Supongo que te hace...
0: Consígueme uno, ¿no?
1: ¿Cómo no? ¿Cómo lo quieres? ¿Grande o chico?
0: Grande, se aprieto, güero. El chiste es que...
1: ¿Ancho o delgado?
0: Ay, como sea.
1: Como sea. ¿5 años invertidos ahí?
0: Más invertidos, yo diría.
1: ¿Y has hablado con tu prima Belén?
0: Me ha estado marca y marca, me ha mandado mensajes normales.
1: ¿Y ella qué te ha dicho?
0: Que la perdone, que no era su intención, que no sé qué, pero que estaba embarazada y que... No sé tantas cosas.
1: ¡No manches! ¿Se embarazó?
0: Según ella dice que está embarazada, que por eso se juntaron, pero... que quiere hablar conmigo, ya la bloqueé como 5 veces y me voy a mandar mensajes normales.
1: ¡Wow! Oye, ¿y tú tuviste hijos con Enrique?
0: No.
1: ¡Sastres! Entonces quiere decir que en el tiempo que andaban, andaba dobleteando, ¿no?
0: O sea, doble
1: traición.
0: Ajá.
1: ¿A ti cómo no había y también traición por parte de la prima?
0: Sí, aparte embarazada.
1: ¿Entonces para qué se casó por el civil contigo?
0: Pues es lo que yo quisiera saber.
1: ¡Qué cosas, neta, qué historias! Oye, ¿y si le hacemos una broma a Enrique o a Belén?
0: Pues también sería bueno.

0: Híjole, ¿en qué me dijiste que trabajaba? ¿En un restaurante?
1: En un restaurante.
0: ¿Y qué hace en el restaurante?
1: Es la balosa.
0: La balosa. ¿Y tú qué te dedicas, muñequita?

0: animáis.
1: No, no amarra. Trabajando.
0: No amarra con Lidia, no contesta, seguramente está trabajando. Oye, ¿sabes todavía? Que estaba pensando ahorita en lo que estaba el tono. Llamarle a Belén y que yo fuera el padre, pues no sé, con el que te iba a casar. Y que estás en depresión y tratar de buscar el perdón. Oye, hija, ¿por qué le hiciste esa atrocidad a Belén? Eso no sé. Uy, estaría buenísimo, ¿no?
1: Sí, estaría muy bien, ¿eh?
0: Porque dices que te ha mandado mensajes, ¿no?
1: Sí, me ha mandado varios mensajes diciéndome que la perdone.
0: ¿Y si piensas perdonarla?
1: No.
0: ¿No?
1: Que sufra.
0: ¿Piensas responderle?
1: Pues no sé, a lo mejor algún día de estos le voy a contestar.
0: ¿Y ella dónde vive?
1: Está en Monterrey.
0: O sea que el Enrique se huyó hasta Monterrey, como decías.
1: No pues como para llevársela a otro lado.
0: Pues tú dices, dame el número y le marcamos en caliente, mija. Pues como...
1: sí, espérame. A ver, espérame. Deja, saco mi libreta porque ya lo borré de mi teléfono.
0: Pues va. A ver, sácala de la libreta. Tu boca es mi línea. A ver, cámara, Ingesu. Pues ya que Lidia, la broma original, está chambeando y no contesta, bueno, pues vamos a tratar de limpiar todas esas asperezas. Y Soquito Loki, va. Estamos anotando el número telefónico. ¿Quieres tu bromita? Ya lo sabes, de todo el país, 807-26-3482. 800 Pandita desde los Estados Unidos, 855-2611-804. Vía WhatsApp, 553-726-3482. 553 Pandita. Oye, Mariana, ¿cómo se llaman los papás de Belén?
1: Los papás de Belén, su mamá se llama Lucía. Y su papá se llama Arturo.
0: Ok, ¿y tu mami es hermana de Lucía?
1: Sí.
0: Ok, ¿y tu mami se llama?
1: Mi mamá se llama Verónica.
0: Ok, perfecto. Estamos hablando que esto fue el 8, ¿verdad? El día que te dejaron plantada.
1: Sí.
0: El 8 de enero, Belén. ¿En dónde te ibas a casar? ¿En qué parte de la ciudad?
1: En Hidalgo.
0: ¿En el estado de Hidalgo?
1: Sí.
0: Ok, perfecto. ¿No la rifamos? ¿Me sigues la corriente?
1: Sí.
0: Órale, pues vamos a pegarle. Señores, completamente improvisación. 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
1: Bueno.
0: Perdón, sí, por tanto, porque si no se llega a la reconciliación.
1: Bueno.
0: Buenas noches.
1: Belén,
0: habla el padre Martín, acá del estado de Hidalgo. ¿Se encuentra Belén?
1: Sí, dígame.
0: Buenas noches, hija. Perdón que te moleste, tengo aquí a Mariana.
1: Ajá.
0: No sé si tuvieras un tiempo para poder platicar conmigo.
1: ¿Platicar conmigo?
0: Sí, contigo.
1: Ajá,
0: bueno, antes que nada, hija, recibe la bendición del Señor.
1: Ajá, gracias.
0: Mira, estoy aquí con Mariana, con mi hija Mariana. Ajá. El día de ayer y el día de hoy he estado platicando con ella. Y su dolor, su corazón, está destruido. ¿Por qué? Creo que por una situación que tú ya conoces. He estado platicando con ella y le dijo que el perdón es muy importante.
1: Ajá.
0: La relación entre tu madre y también la madre de Mariana es importante. Tanto Verónica y tanto Lucía se ha fracturado por una decisión que a veces los seres humanos somos tocados por el mal, por el demonio.
1: Ajá.
0: Y como tú sabes, bueno, Mariana y Enrique estaban a punto de recibir la bendición del Señor el pasado 8 de enero. Y resulta que Enrique está contigo, hija. ¿Por qué la traición? ¿Por qué?
1: ¿Yo traición?
0: Sí, Mariana es tu prima.
1: Sí, es mi prima Mariana.
0: Y caíste en la tentación en aceptar una relación con un hombre prohibido. Me ha comentado Mariana que le has mandado mensajes.
1: ¿A ella?
0: Que le has pedido que se comuniquen y que hablen. ¿Por qué quieres hablar con ella?
1: Para hablar las cosas.
0: Ella no ha querido hablar contigo. Y yo le he comentado que el perdón es importante. Si Enrique decidió no cumplir su palabra, él lo pagará, y lo pagará ante Dios. Pero tú y ella son familia. Ella está aquí conmigo y quiere hablar contigo. Eso por petición mía. Mariana, toma el teléfono. Habla con tu prima. Sé que hay mucho dolor, hija. Pero tenemos que trabajar ese dolor que traes en tu alma y tu corazón. Ándele. Hable con ella. Tiene que haber una razón. Date y dale la oportunidad.
1: Bueno. ¿Qué pasó, Belén? ¿Me habías estado marcando?
5: Y solo no me quieres contestar. ¿Por qué?
1: Pues porque yo ya no me casé. Pues sabías que pues a mí me habían dejado ya plantada en el altar. Y pues yo no quise contestar porque pues Enrique se juntó contigo. Y por eso yo ya no quise contestar. Pero el padre me comentó que pues es bueno que hablemos, que porque somos familia y necesitamos darnos el perdón. Solo quiero saber por qué me traicionaste de esa manera.
5: Sí, ¿tú sabes por qué?
1: No. Por favor, dímelo para que mi corazón esté en paz.
5: Es que esta la pregunta es, ya no vine a casa, ¿cómo para qué te voy a marcar? Y ya sabes cuál es la razón, y para justificarte.
1: Sí, más o menos sabía la razón, pero no me explicaste antes de...
5: Pues, es que solamente pues pasó y ya. Quieres que te diga yo, pero tú, o sea, no quieres contestarme, no sé. Y ahora se molesta ahí con otra persona.
1: ¿Usted que estuvo viendo que tú hiciste?
5: ¿Cómo?
1: ¿Crees que estuvo viendo que tú hiciste?
5: Pues no, no está bien, pero pues las cosas ya están hechas. ¿Qué podemos hacer? O dime tú. Solo pasó y ya. O a ver.
1: Quiero saber por qué me traicionaste de esa manera.
0: Oye, ¿qué onda con esta mujer? O sea, pues quitada de la pena. ¿Por qué dice que tú ya lo sabes?
1: Que a mí me dijo ese día Enrique en la madrugada.
0: ¿Y qué te dijo Enrique?
1: Que ya estaba con ella.
0: Bueno, entonces si ella te está diciendo que tú ya lo sabes y ya lo sabes, bueno, entonces tienes que utilizar esa información, decirle, bueno, a mí lo que me dijo Enrique es que tú y ella ya tenían que ver, tú me has estado, no solamente me estaba engañando él, sino lo que a mí me duele es que tú eres mi familia, tú eres mi prima, y aparte de todo te embarazaste, o sea, sácale la información y la plática, mija, porque ella está media cerradona y lo que tenemos que hacer es... que tú hagas catarsis. ¿Por qué estoy intentando hacer esto? Para que hagas catarsis, para que saques todo ese dolor.
1: Ajá.
0: Y ese dolor que tú sientes, bueno, pues solamente tú lo sabes. Las preguntas supongo que son muchas.
1: Sí.
0: Déjame, le vuelvo a marcar y decirle...

0: Híjole, ya no contestó, cabrón. Me lleve.
1: Tiene mucha señal.
0: Pues yo creo, ¿eh?
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0: ¿Cómo que no la desvía o...? Chale.
1: O le marcamos a Enrique.
0: ¿Quieres que le marquemos a Enrique?
1: Calla, de una vez ya sería el colmo que no nos conteste nadie.
0: Pues Singuesú, échame el teléfono del Enrique. ¿Cómo va, mija? Imagínese, empezamos con la amiga, ¿ok? Bueno, pues ella está trabajando, no contesta. Después le marcamos a Belén. Tenemos problemas de comunicación y estamos en el limbo. Y por solicitud de ella, pues vamos a marcarle a Enrique. Y pues cámara de pichón, estamos anotando el número telefónico. ¿Qué cosas? Oye, ¿qué le vas a decir a Enrique? ¿Cuál va a ser la broma o qué?
1: A él le voy a decir que por qué me dejó plantada en el altar.
0: No, coméntale. Dile, mira, ¿sabes qué? La verdad es que yo no te iba a hablar. Lo único que quiero que sepas es... Quiero que lo sepas por mí.
1: No por otras personas,
0: que estoy embarazada. Vas a ser papá, pero nunca vas a ser papá porque no te voy a permitir ver.
1: No te voy a dejar verlo.
0: Claro,
1: y ni lo vas a conocer.
0: A ver cómo reacciona, porque estamos hablando que se casaron el 7 de enero, te dejó plantada el 8, 5 años de relación. Pues digo, creo que tendría lógica que estuvieras embarazada, ¿no?
1: Sí.
0: Órale, pues vamos a ver. Le atoramos las bromas en el Panda Show.
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0: Bueno.
1: Hola.
0: Bueno.
1: Sí, hola.
0: China. Bueno.
1: Hola.
0: Bueno. Bueno.
1: Hola, buenas noches. Soy Mariana.
0: ¿Mande?
1: Soy Mariana.
0: Mariana.
2: ¡Oh, Dios!
0: ¿Sí? Yo pensé que eras la China.
1: ¿Mm?
0: Yo pensé que eras la China.
1: Ah, no.
0: ¿No?
1: No, te equivocaste.
0: ¿Y dónde está?
1: Ah, en mi casa. Quería decirte.
0: Ajá.
1: Que pues ya me llegaste y que te tenía una sorpresa.
3: Mira, narras tu historia. O sea, yo entiendo. De verdad, yo creo que eres víctima de un salamiento. Háblale al doctor Cardiel. O sea, ¿quieres refugiarte en tu mejor amiga? No contesta, está chambeando, ¿ok? Después le llamamos a Belén. Obviamente lo acepta, pero con una actitud como diciendo: esto ya sabías, o sea. Los tres con el mismo ringtone que se escucha horrible. Y después no contestan, o sea. Mi estimada amiga, yo creo que en realidad sí necesitas hacerte una limpia.
4: Sí, pero
3: si necesitas huevos para la limpia, pues ve al mercado.
4: Pero de ya no voy a encontrar.
3: Está cañón. Mariana, dime, ¿cómo se oye el Panda Show?
1: A toda máquina.
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0: Imagínate, y es que como no se lleva bien con ellos, pues es por eso también que lo dice.
1: Pues del padrastro, o sea, espérame, entonces estamos hablando que sería, o bueno, lo que piensa tu mamá de la pareja de la mamá de Cecilia.
0: Ajá.
1: ¿Y por qué tu mamá piensa eso? ¿Nada más porque el padrastro es güero y tú prieto?
0: No, y aparte ahorita se tatúa el nombre del padrastro. Entonces imagínate, pues más.
1: Chale. Oye, ¿y al niño Ángel tú lo registraste y todo?
0: Sí, el niño tiene mis apellidos. De hecho, ella tiene otro niño. Pero él no lo tengo con mis apellidos. No, más tengo a mi hijo, amigo.
1: Bueno, porque no es tuyo, ¿no?
0: Ajá, exacto.
1: ¿Y de qué se trata la bromita pa' Gloria?
0: Es que le quiero decir porque de hecho ahorita mande mensaje.
1: Ajá.
0: Y de que como en la tarde vi a ella, entonces yo le dije a mamá que pues que quería, que la iba a ver y que pues al rato le marcaba.
1: Ok.
0: Entonces mi broma es decirle a mamá que pues la verdad yo le hice la prueba de ADN, pues que salió negativa, o sea que no soy el papá de él. Uh-huh. Pero pues que aún así yo voy a estar respondiendo con él y que pues ya me regrese con ella. Que es ahí, híjole, donde se va a enchilar porque pues mamá la odia.
1: A ver, ¿cómo se llama la mamá de Cecilia?
0: María Guadalupe.
1: María Guadalupe. ¿Y el padrastro en cuestión?
0: Jorge.
1: Ok. ¿Qué edad tiene Cecilia?
0: Tiene 27 años.
1: Ok, ya está grandecita. ¿Y el mentado Jorge? ¿Tu ex suegro postizo?
0: 70.
1: Ah, 70 años, o sea que ya es un tipo mayor.
0: Sí, o sea, tiene 60 y se acaba de pensionar, entonces, pues mi mamá de verdad no se lleva ni con la mamá de ella, ni con el padrastro, con nadie, o sea, los odia de verdad.
1: Ay, carnal. Bueno, mira, la broma que estás proponiendo, la que me estás pidiendo, es hablarle a Gloria a tu mamá para decirle que te citaste con, o te citó esta Cecilia. Resulta que Angelillo, tu pequeño de 2 años, no es tuyo, pero que vas a regresar con ella. ¿Estamos de acuerdo?
0: Ajá, exacto.
1: Es que yo te quiero proponer otra. No sé si se pueda.
0: A ver.
1: Digo, si quieres. Misma situación, Cecilia te manda a llamar, reúnen. Pero resulta que te topas con la sorpresa de que Jorge y María Guadalupe ya se separaron. Y tú, ¿eso qué le puede importar a tu mamá? Pero ahí te están diciendo y te están enfrentando, donde Cecilia te está diciendo que Ángel no es tu hijo, que es de Jorge, que Jorge y Cecilia ya están juntos, ya Jorge se separó de la mamá y te están pidiendo que le van a cambiar los apellidos. Porque, pues, no es tu hijo.
0: Ah, sí puede entrar. De hecho, sí, yo creo que sí, porque de verdad que esta mujer, yo por ella cambié muchas cosas. Entonces, mi mamá sí me va a creer porque sabe que todo le comento yo a ella. Antes de tomar yo una decisión, sabe que yo le hablo a ella.
1: Oye, ¿y Jorge, el papá o el padrastro de Cecilia y Gloria, tu mamá, se conocen?
0: Muy poco. Ellos no conversaron mucho. De hecho, tiene tu voz, o sea... Sí, es así como que una voz grave y así.
1: A ver, espérate, yo no me estoy ofreciendo ser Jorge, ya me estás embarrando, ¿eh? O sea, ¿quién dijo que yo voy a ser Jorge?
0: Estaría bien, porque tú ya tienes la experiencia y todo, panda.
1: Pues mándame un beso y puede ser, si me convences, posiblemente pueda echarle a la mano.
0: ¡Ay,
1: espérate! Luis, estamos ya en el día de los enamorados, por favor. Amistad y amor.
0: No creo.
1: Luis, por favor, dame mi día de enamorados, mándame un beso.
0: Híjole,
1: por favor.
0: No, porque por ahí anda escuchando un amigo que es de esos y no vaya a confundir también.
1: Ay, entonces no puedo ser un tipo llamado Jorge de 70 años porque me estás despreciando, hermano. Ahora, si me mandarías un beso, pues yo te podría decir, Luis, dame un beso y juega con mi lombriz y ya sí, sencillo. Pero pues no, entonces no puedo ser Jorge. Yo que estaba emocionado. Ay, pues es que estamos ya en el amor. Entonces, pues sabes, pues dime. Ay, yo también tengo mi corazoncito, Luis. Entonces, si yo quieres que le eche ganitas, aparte sea un tipo de 70 años y te reclame y que Angelito es mío, entonces pídemelo, porque no es fácil. O sea, yo tengo que meterme en un papel de un ruco, pero también, pues dime algo bonito, así beso. ¿Me mandas beso? Lo hago. Si no me mandas beso, no. No.
0: Ya.
1: Cha. ¿Empiezas la broma tú o la empiezo yo, carnal?
0: No, yo la empiezo.
1: Bueno, entonces, nada más un favorcito, te pido un tono
2: decepción.
3: Un tono de tristeza, así, oye, ma, pues estoy acá con Cecilia. De verdad, creo que tenía razón, es una mujer que no vale la pena. Me estoy topando con la sorpresa de que la señora María Guadalupe y Jorge ya se separaron, ¿tú crees? Primero la noticia. Y pues lo que tú pensabas era verdad, pues estoy con Cecilia, me dice que Ángel no es mi hijo, está Jorge, me está pidiendo que le quite los zapidos, yo voy a empezar a dar el color y a partir de ahí a improvisar, ¿ok?
0: Va.
3: Listo, marcamos en directo desde el Panda Goose Center, las bromas están en este que es tu show.
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1: ¿Bueno? ¿Quién habla?
2: Yo, Luisma.
1: Ay, ¿qué pasó esto?
2: ¿Qué pasó más? ¿Qué haces?
1: Ay, aquí, haciéndome patacure.
2: Ah, está bien. Pues, ¿qué te crees? Que ves que te dije que en la tarde iba a ver a Cecilia.
1: Ajá.
2: Entonces, la verdad, ya no regresé a trabajar. Ya,
3: ya está dormido.
2: Me quedé un rato con ella.
3: Ya está dormido.
2: Y pues, la verdad, ahorita estoy aquí en la casa. De hecho...
3: No está del otro lado. Que,
2: bueno, no estoy acá en Valle.
3: Ya le expliqué.
2: Sino que estoy en la casa de don Jorge. Aquí por clan estoy. Porque lo que pasa es de que Mari y Jorge ya se separaron.
1: Ah, ya.
2: Porque... Pues es que sí es difícil, ma, y pues tenías razón. La verdad, Ángel no es mi hijo. Te mentí de que no le haya hecho la prueba, sí te la hice. De hecho, por eso sí te da esta Cecilia y pues por eso se separaron. Ves que te había dicho que ella se tatuó tu nombre. Entonces, pues ahorita estoy aquí porque estamos hablando de que Jorge... Y Cecilia quieren que yo ya no, que el Ángel ya no tenga los apellidos, que ya los míos, ya quieren ahora poner los apellidos de Jorge. Entonces, pues estamos aquí, es algo difícil, mi papá no me contesta el teléfono y no sé qué hacer, aquí no tengo a nadie, yo estoy solo y aquí está esta Cecilia, aquí está Ángel, está Jesús y está Jorge. Entonces, Mari, no sé qué onda, la neta no lo he visto. Pero Jorge, pues aquí está con Cecilia. Entonces, me gustaría que un poquito hablaras porque la verdad no sé qué hacer, ma. O sea, tenía razón, pues no es mi hijo, pero pues tú sabes el cariño que le tengo a él.
1: Sí, hijo, y el cariño no va a cambiar ni se va a acabar. Solamente son cosas que ahora sí se tienen que tratar como adultos. Qué pena que yo no pueda estar allá. Créeme que me gustaría y no poder echar bronca ni nada. Simplemente... Con toda la educación y la finísima cultura que yo tengo, no se valía que hicieran esto. No se valía que te mintiera, sobre todo ella, ¿no? Que, híjoles, o sea, jugar con un bebecito, con el amor, del cariño.
3: Y
1: esa parte me duele mucho porque, no sé, algo muy en el fondo de mi ser me daba que no tenía que encariñarme con él. A lo mejor fui muy seca con él, a lo mejor no lo buscaba, no lo sé.

0: que, híjole, eso está, jugar con un bebecito, con el amor, del cariño. Y esa parte me duele mucho porque, no sé, algo muy en el fondo de mi ser me daba que no tenía que encariñarme con él. A lo mejor fui muy seca con él, a lo mejor no lo buscaba, no lo sé, pero...
1: Pero mamá, es que tú sabes cuánto lo quería.
2: Por favor.
0: Mi amor, sí, pero...
1: Dale los apellidos.
0: Luis, yo creo que es el momento de que demuestres este valor, esta fuerza. Tú eres muy fuerte y solamente el hecho de que le quites un apellido y esto, nunca vas a dejar de quererlo ni de amarlo. Entonces, creo que es lo más conveniente. Tú ahora no lo entiendes porque tú dices, no, es que es mi hijo. Tu hijo puede ser de nombre, tu hijo puede ser de sentimiento, tu hijo puede ser de corazón. Muchas veces hay padres que tienen, hay hijos que tienen los apellidos de sus padres y ni siquiera los ven, mi amor. Entonces, solamente queda cordialmente en que en algún momento te dejen,
2: Luis,
0: verlo.
2: Ya hablé con mi compadre, muy sencillo, es firmar un documento para cambiar los apellidos. No es tu hijo, espérame. Vamos a hacer las cosas sencillas, Luis.
1: No, espérame tantito, estoy hablando con mamá.
2: Pero esto lo tenemos que resolver tú y yo. ¿Tu mamá qué tiene que ver?
1: Bueno, pues es que ella es la que ha estado conmigo.
2: A ver, compórtate como un hombre.
1: Pues es que soy hombre, ¿quieres que te enseñe a ser hombre?
2: No, a ver, no seas violento, ¿sí? Por eso Cecilia te dejó. Porque aparte de todo eres inmaduro, todo con mamita.
1: Inmaduro, todo con maduro, mamita. Inmaduro, hasta les pagué todo a ustedes. Está, me vieron la cara.
2: Y te agradece. Se te agradece y todo lo que hiciste por Ángel, pero no es tu hijo, es mi hijo. Carajo, haz las cosas sencillas.
1: Te esperas tantito, estoy hablando con mamá, te esperas a ti entonces.
2: Habla, caí con la sirvienta.
0: A ver, Luis, no entiendo y por qué expresarse despectivamente de mí, ¿qué le pasa? O sea, ¿por qué esa expresión? Pero bueno, ¿sabes qué?
1: A ver, pásame. ¿Qué plan se están poniendo, mamá? Ese es el plan que ahorita... Por eso te estoy marcando, porque a mi papá también le estuve marque y marque, a Gerardo, a Diana, le estuve marque y marque y jamás me contestaron.
0: Pues entonces ya, agarra, date vuelta y vete de ahí, Luis.
1: Pues sí, mamá, pero los papeles, ¿qué onda? Además, yo no pienso dejar al güero. Mira, nada más dime, ¿lo vas a apoyar en esto? Y si no, pues nada más para no estarte molestando entonces.
0: Sí te voy a apoyar, Luis, claro que te voy a apoyar, pero...
1: ¡Gracias, Jorge! Pues obviamente van a cambiar los papeles, yo ya no lo voy a ver como un señor. Es el papá.
0: A ver, pásame a Cecilia.
1: ¿Eh?
0: Pásame a Cecilia.
1: Pues Cecilia hasta salió con los niños, pues ahorita me quedé con este Jorge por lo mismo.
0: Ay, Luis.
1: Los niños, ¿qué cosas van a tener que ver esto? Pues le estoy diciendo que esta Guadalupe pues ya está en su casa, que ellos se separaron, los niños están aquí. ¿Qué necesidad tengo? Nada más dime, ¿me vas a estar apoyando sí o no?
0: Sí, te voy a apoyar, Luis, pero tampoco es para que te pongas en este plan conmigo.
1: Mira, lo mejor es de que me olvide entonces de Ángel. Tú sabes qué es lo que ha pasado, tú sabes qué onda, tú sabes desde el año pasado cómo estuve. Ahorita que tú ya querías hacer esto, y ahorita que tienes el... Pues te estoy dando la pauta para que me ayudes. No me quieres ayudar, está bien, no me ayudes.
0: Sí te voy a ayudar, pero ¿cómo te ayudo?
1: Mira, en primera, me doy de topes porque tú tenías razón de que Ángel no es mi hijo. Tú tenías la razón. Ajá. Es lo que más me duele, ¿no?
0: Pues quítale los apellidos, Luis. Hasta te va a beneficiar a ti.
1: Ay,
0: okay. A ver, deja que Diana le marque a tu papá desde aquí.
1: Mira, esto yo no tengo el apoyo de mi papá o no lo puedo localizar, no sé ni dónde esté, no lo sé.
0: Por eso, a ver, dime, ¿cómo quieres que yo te apoye? Dime, ¿cómo quieres que yo te apoye?
1: Pues vamos a solucionar, ayúdame a solucionar esto, ¿qué hago?
0: Pues quítale los apellidos al niño. Y si en algún momento luego te dejan verlo como un amigo, no sé. Si en algún momento te dejan verlo, bueno, pues entonces ya lo verás después, Luis. Pero...
1: Entonces, ¿qué dices? ¿Firmo el papel, no firmo el papel?
0: No firmes nada ahorita,
1: O solo que, no sé, digo, tú tienes muchos contactos, un abogado, algo, ¿no? Porque

0: Es que acá, pues, yo sé que mi papá también tiene los contactos de abogados, pero ahorita necesito moverme para, pues, ahora sí que asesorarme, ma.
1: Sí, Luis, pero ahorita en este momento no puedo contactarme rápido con las personas. Mañana, si quieres, lo hacemos. Ahorita, vete, salte de ahí. No firmes absolutamente nada, no escribas absolutamente nada. Y ya mañana, si quieres, voy para allá. Y si también tu papá está, también vamos. O sea, Luis, solo no estás. Nunca has estado solo. ¿Y te creíste de esa mujer que, ¿ves? Bueno,
2: aquí está el papel para que firmes, donde cedes los derechos de solamente el apellido. Aquí está.
0: No, no te voy a firmar nada.
2: Donde Cecilia y yo tenemos la prueba de ADN. Tan sencillo como que.
1: No entiendo una cosa. Tú dices que tú le mandaste a hacer la prueba, ¿sí?
0: Sí.
1: Tú le mandaste a hacer la prueba. El chiste es que el señor tiene un papel que ya te va, quiere que firmes para que todos los derechos de los apellidos. O sea, no entiendo.
0: Lo que pasa es que Cecilia y yo lo pagamos. Porque yo también le dije a Cecilia. Entonces Cecilia estaba muy segura de sí misma. Después su mamá se entera. Por eso es de que se paró con este Jorge. Porque su mamá se entera. Y tú sabes que Ángel se parece un poquito a Jorge. Entonces ahí fue donde valió. Entonces ahorita ellos me están diciendo que pues ya valió con el Guadalupe, que ellos van a hacer su vida, pero pues que necesito que le firme. Entonces no te voy a firmar nada, Jorge. No te voy a firmar nada, de una vez te lo digo. No te voy a firmar nada hasta que yo vaya con un abogado, con ustedes, y veamos qué onda. Mi mamá es la que va a estar conmigo.
2: Ya mi abogado está enterado de toda la situación. Y si no lo firmas,
0: pues sí,
2: por las buenas, lo firmas por las malas.
1: No, y a ver, es que ni siquiera te estás negando a firmar. O sea, finalmente.
2: Dile a esa señora que no se meta. Es un asunto.
0: A ver, es mi mamá. Es mi mamá y se me va a meter en lo que yo.
2: Bueno, estás aquí. A ver, veniste a ver a Cecilia. Ella decidió que lo arregláramos tú y yo. ¿Qué tienes que meter a tu madre?
0: Tú tienes a tu abogado, yo no tengo abogado, yo tengo que estarme respondiendo con mi familia.
2: Es que eres un chamaquete inmaduro, es uno de los problemas.
0: Híjole, ¿inmaduro?
2: ¿No quieres que le arregle todo con tu mami?
1: ¿Inmaduro? Porque inmaduro, un señor que se mete con la hija de su pareja, no hombre, pues qué madurez la de usted, seguramente.
2: Por favor,
1: ¿no?
2: Usted no se meta, no se meta.
1: Pues claro que sí me meto, porque aparte
2: no
1: es una persona corriente, o sea.
2: No se meta.
1: No,
2: un asunto entre Cecilia, su hijo y yo.
1: No,
2: y si
1: no.
2: Yo me dejé con María Guadalupe y Cecilia me dio a Ángel, es un asunto de nosotros. No se meta.
1: ¡Qué horror! No,
2: me extraña tanto que Luis esté hablándole a su mamita para preguntarle qué hace. Me extraña tanto. Pero bueno, Luis, lo vamos a ver directamente con el abogado. Yo nada más, ya que tu mamita anda de metiche, pues que me responda cómo se oye el Panda Show, que es una broma.
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0: Es una broma de tu hijito porque como te quiere mucho y aparte de que eres la mamá y es el día de los enamorados y de todo, te quiso hacer esta bromita. Titi.
1: Ay, no, qué bromita. Ya
0: oye, Gloria, pero de verdad una sobreprotección con tu hijo. ¿Qué pasó tú? Ya es grandecito, ya trabaja, ya es papá. Fracaso en el amor, sí. Bueno, pues un tema que no nos vamos a meter. Pero luego, mamá, ¿qué hago? Y tú diciéndole, ¿qué tiene que hacer, Gloria? No manches.
1: Oye, entonces, ¿qué hago? Le digo, la vez al ruedo, ¿cómo? No, yo creo que voy a estar ahí cuando mis hijos me necesiten y a lo mejor no soy la persona que tiene las super palancas y todo y los contactos, pero siempre voy a estar apoyándolos en lo que ellos necesiten.
0: Yo tengo la super palanca, cuando quieras, pues puedo echarte la mano. Oye, Gloria, una preguntilla. ¿Es verdad que Cecilia sí fue muy mala onda con él en el sentido de la traición y todo?
1: Sí, de hecho, mi hijo estaba casado, tenía su esposa y...
2: Mamá, era, no, eso no.
1: Y luego ella se metió...
2: Mamá, no, se están escuchando mucho.
0: Oye, esto ya parece una broma, boomer. Mamá, no digas eso. Oye,
1: bueno,
0: entonces...
1: Pues es que sí, o sea...
0: A ver,
1: para
0: Gloria,
1: mí es una persona que no vale la pena. No,
0: a ver, cuéntame el chisme. Entonces, ¿tu hijo estaba felizmente casado?
1: Mi hijo estaba felizmente casado con su esposa. Solamente duraron un año.
0: Ave María Santísima.
1: Digo, yo no le echo la culpa del todo a ella, ¿no? Nadie entra sin que dejen abierta la puerta. Y este cabrón le
0: entiendo,
1: la puerta.
0: Entiendo, pero digamos, estaba casado, conoció a Cecilia y Cecilia se le metió como el a tal forma que dejó a la esposa.
1: Sí. Y que para mí ella siempre va a ser mi nuera. La quiero mucho, la respeto mucho y siempre va a haber un cariño para ella.
0: Pero para que veas, Luis, cómo siempre el mal se regresa, porque quiero suponer, digo, a lo mejor estoy mal, pero con tu esposa, no me digas el nombre, pero digamos tú la traicionaste con Cecilia, por lo que tú seas, ¿no? Estaban mal, lo que quieras. Pero entonces después se te regresó el karma y Cecilia te traicionó a ti.
3: ¡No, güey!
2: Sí, así es. Sí, se me regresó. Entonces, pues sí, como dice mamá, y por eso pues, me caí mal. Pues
1: todo en esta vida, aunque sean mis hijos, todo en esta vida se paga. Nadie se ve en esta vida sin pagar.
0: Chale, oye, ¿y con tu esposa? Porque bueno, creo que te casaste con ella. ¿Tuviste hijos?
2: No.
0: No, solamente Ángel con Cecilia.
2: Ajá, solamente
0: bueno,
2: él.
0: Pero... que no es tu hijo, es de Jorge, ya lo escuchamos.
2: Solamente. Pero, esta broma, Panda, pues te la hago saber porque pues mi mamá tiene como que sus dudas. Ella se molestó cuando le dije que no le vamos a hacer nada. Pero pues es que, ma, ¿me entiendes? Él es Ángel, es mi hijo y aunque tengas tus dudas, siempre va a ser mi hijo. Entonces, quiero que lo quieras, así como el nieto que es y el único nieto que tiene.
1: Siempre lo voy a querer y aunque solamente lo he visto como 4 veces, 5 veces, pues hay un sentimiento para con él. No te puedo decir que lo quiero, lo amo, lo adoro, porque casi no lo veo. Y no puedes querer a alguien que no ve. Entonces... lo que tú decidas, hijo, siempre los voy a respetar y he respetado su decisión y... ¡ay, cabrón, me asustaste!
0: Oye, Ceci, me comenta Luis que tú le has comentado, por eso se hizo esta broma, que piensas que Ángel, tu nieto, no es tu nieto. Pero, ¿solamente es porque salió prietito? O hay algo, porque siempre las madres y la mujer tienen ese instinto, que es la neta. ¿Tú qué intuyes? ¿Por qué piensas que no es tu nieto Ángel, que no es hijo de Luis? ¿Por qué?
1: Porque esta muchacha, cuando empezó a andar con mi hijo, pues tenía varias relaciones con otras personas, digamos otras dos o tres relaciones más.
0: ¡Órale!
1: Entonces,
0: órale.
1: Pues yo la verdad por eso lo dudo. El niño sí se parece a Luis, ¿verdad? Sí, es como cuando Luis era chiquito, el niño es güerito, entonces no es prietito. Pero pero mi hijo sí es prieto.
0: Y el niño es güerito. Oh, por eso, es mi hijo. Pero entonces nada más tú supones porque, digamos... que esta Cecilia es de chancla libre, ¿no? Nada más. Pero no es porque tú pienses a lo mejor ese instinto que dice, no, este no es tu hijo.
1: Es el instinto. Es el instinto y es el antecedente de ella, ¿no? Después yo la investigué, después yo supe qué clase de persona era. Digo, finalmente madre, ¿no? Y aunque él decidió de todos modos dejar la relación con su esposa, pues fuimos a hablar con los padres de Cecilia para que hicieran bien las cosas, ya que ya la habían regado.
0: Y ¡qué papelito, eh!
1: La verdad, yo siempre me he arrepentido de haber hecho porque no estuvo bien. Porque no estuvo bien y aparte las cosas no se hacían así. Y se lo dije a ella. De hecho, mi nuera cayó en una depresión muy, muy fuerte. Yo traté de apoyarla todo y yo fui al trabajo de mi hijo y los enfrenté, tanto a Luis con ella, con Cecilia. Y sí le dije a ella, déjalo, él tiene una familia, no te metas donde no eres bien recibida, por favor, déjalo.
0: ¿Y qué te dijo, Cecilia? ¿Qué te dijo?
1: Nada, de hecho Luis era la que me aventaba.
0: Lo notamos en esta bromita, lo notamos.
1: Vete mamá, no te metas. Yo a ella le jalé el cabello y le dije, o sea, no te metas. Pero, pues no lo entendió y al cabo del tiempo, gracias a Dios, mi nuera, su primera esposa de Luis, encontró un chico que la verdad la quiere mucho, la respeta mucho y yo estoy feliz por parte de ella. Estoy feliz y ella en algún momento me decía, es que Luis ya se separó, si no pues no puedo regresar con él. Y dije, no, por favor, tú estás bien ahí donde estás, quédate donde estás.
0: ¿A ti te hubiera gustado que tu nuera, porque creo que aún la sientes así, hubiera regresado con Luis?
1: No.
0: ¿Tan mala leche es tu hijo?
1: No, es que sea mala leche, pero yo sí tengo la firme convicción y la idea de que el que la hace una vez, la hace dos veces. Entonces, es mi hijo, los quiero mucho, los amo, pero pues también no, creo que ella es una buena mujer y no merece que alguien juegue con él.
0: O sea que lo inmaduro y lo picaflor nunca se le va a quitar.
1: Creo que por ahí no traen herencia de su papá.
0: No, hombre, me cae que esta historia está mejor que la Rosa de Guadalupe, ¿no? Pero bueno, Gloria, feliz día, una bromita de Luis. Así que familia, díganme, ¿cómo se oye el Panda Show?
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1: Hola, ¿cómo estás, Cristian?
2: De aquí, descansando un rato.

0: 25. ¿Te ha conocido alguna con guaraches o no?
1: Sí, de hecho tengo, ahora sí tengo, bueno, sí conocí a mis demás parejas y pues también de hecho tengo un bebé.
0: Ah, ok, o sea que has fracasado varias veces en el amor.
1: No, nada más, ahora sí una vez, bueno, con la mamá de mi hijo pues nos separamos, no tiene mucho, tiene como 2 meses.
0: ¿2 meses? ¿Cómo se llama tu hijo y qué edad tiene?
1: Se llama Chris Eder y se llama, bueno, tiene 1 año apenas.
0: Eder y 1 año, ¿y la mamá?
1: Se llama Aranza.
0: Aranza, la baby. Ok, ¿y por qué te separaste de ella? ¿Qué? ¿No amarró? ¿Qué?
1: No, pues fueron puros problemas, el carácter y todo eso.
0: Ya me imagino. Ok, sí. ¿Cómo vas a manejar la logística? ¿Estás en casa de esta chica? ¿Estás en tu cuarto? ¿Cómo?
1: De hecho, le tengo pensado decir que estoy afuera de su casa de ella. Y bueno, decirle, ¿sabe qué? Pues ahora sí estoy en la casa de ella y...
0: No te... ¿en la casa de quién?
1: De la chava.
0: Ah, en la casa de la chica, ok. ¿Y luego?
1: Le digo que la vine a ver y pues le digo, así usted tenía ganas de conocerla, le digo, pues se la presento, así es una chava muy tranquila, es a todo dar y ahora sí se la paso. La chava se llama Esmeralda. De hecho, sí, me dio una pulsera con su nombre.
0: O sea que en realidad sí existe Esmeralda.
1: Sí, existe.
0: Ok, ¿y qué edad le digo que tengo? ¿Qué onda?
1: Pues, de hecho, la chava tiene 22 años.
0: Ok, perfecto, pues vamos a pegarle, señores, en directo desde el Panda Cool Center. Las bromas están en el Panda Show.
2: Oye, Panda Show, pues te mando muchos besos, soy la Zabaleta. ¿Sí sabes quién soy, no? ¿O no? ¿No sabes quién soy? La Zabaleta sí es a la de esa. ¿También esa? También. Besos, Zabaleta.
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1: Bueno, Mar, ¿cómo está?
6: Sí, soy ya. Bien, aquí estamos.
1: Bueno, ya ve que ayer le platiqué de la chava con la que estaba saliendo.
6: Ajá.
1: La que le dije que conocí y todo eso.
6: Ajá.
1: Entonces, ya ve que le platiqué que pues es una chica bien, no hacía todo dar y todo, ¿no?
6: Ajá.
1: Entonces ya ve que usted me pidió que la quería conocer, ¿no?
6: Ajá.
1: Entonces yo vine, bueno, ya ve que cierto, le comenté que la iba a ir a ver, entonces ahorita estoy aquí fuera de su casa y pues ahora sí la quiere conocer, pues ahorita se la voy a pasar, pero ahora sí usted tiene que ser muy, ¿cómo le diré? No voy a gritar como siempre lo hace, ¿eh?
6: No.
1: Entonces, ahora sí, pues es una chava, como le digo, no, apenas nos estamos conociendo y todo eso.
6: Sí,
1: entonces,
6: sí, ya no les...
1: ahora sí no vamos a... Más que nada, como le diré, somos amigos con derechos. Pero pues, usted tranquila, no se altere, como siempre. Ahorita se la voy a pasar. ¿Vale?
6: ¿Quién le contó de lo que te dije?
1: No, todavía no le comento. Por eso también se la quería yo, ahora sí, platicar más que nada con ella bien de todo esto. Y ajá, pues a usted igual pasársela, porque usted me pidió que la quería conocer, ¿no?
6: Ajá.
1: Entonces, pues se la voy a pasar. Ella se llama Esmeralda. Pues es una chica diferente que no me han dado las demás, pues ella ahora sí me lo ha brindado, ¿no? Es una chica, pues, maravillosa. Es,
6: pues usted recién dijo que hablabas con la verdad y que dijiste la verdad.
1: Sí, yo lo sé, por eso yo le estoy diciendo que yo vine, ahora sí, para más que nada para hablar con ella bien y pues para usted presentársela, ¿no? Porque me pidió que le hablara, entonces la chava, pues, es una persona que me atiende bien en todos los sentidos y ajá, que me entiende, que me comprende, que me ha apoyado mucho, más que en ajá, esas situaciones en las que he pasado, ya ve que tengo muchos problemas yo con las anteriores parejas,
6: ajá,
1: pues con ella, pues sí, es muy comprensiva. Entonces, ¿qué le puedo decir? Que es una chava encantadora. Se llama Esmeralda y pues trátela bien.
6: Ah, bueno, está la...
1: Oye, mi amor, ¿sí puedes pasar, por favor? Te presento a mi mamá, pues se llama Juana.
7: Hola, buenas noches. ¿Habla Esmeralda?
6: Buenas noches.
7: Habla la mami de Cristian.
6: ¿Sí?
7: Tanto gusto. Soy Esme. Ay, qué nervios, ¿verdad? Bueno, me presento. Bueno, estamos saliendo su hijo. Y bueno, me comentaba que quería conocerme.
6: Ajá. Pues, eres un hombre, ¿no?
7: ¿Perdón?
6: Eres un hombre, ¿no?
7: Bueno... No tanto así. Soy una chica trans.
6: Ahorita con mi amigo.
7: ¿Me rechaza?
6: No, pero...
7: Pero no entiendo por qué es su rechazo. Mire, yo lo único que quiero decirle es que yo no tengo la culpa de haber nacido en un cuerpo equivocado. Y si usted dice que soy un hombre, no, soy una mujer. Nací en un cuerpo de hombre, pero desde que tenía 15 años empecé mi cambio, mi transformación. Las leyes han cambiado. Incluso antes me llamaba Jorge, pero ahora me llamo Esmeralda. ¿Tiene algún problema por eso?
6: No, pues me sorprende, mijo. No puedo creer.
7: Bueno, si tiene alguna duda o algo, háblelo con él. Yo esperaba, de verdad me comen los nervios, que esto fuera algo diferente. Primero un ¿cómo estás? Tanto gusto, hija. No con
6: ¿eres hombre? No, o sea, sí, pero me dijo que bueno.
7: Yo sé que mi voz todavía es un poco masculina, sí, estoy trabajando en ello. Tengo 22 años y bueno, las hormonas tienen un proceso para que llegue a tener la voz un poco más femenina.
4: Ay, Bambi.
7: Pero yo sé del pasado de Cristian. Él sabe cuando empezamos la relación que, por obvias razones, conmigo no va a poder tener un hijo. Pero bueno, él ya es papá. Él es papá. Sabe que ha fracasado en sus relaciones, pero a mí me gustaría que esto hubiera sido diferente, ¿verdad?
6: Bueno.
7: Le comunico a Cristian. No puedo más.
1: No, tranquila, no llores, tranquila. No, mami, es que ponte en mis zapatos y yo te dije, y te lo dije desde el otro día, ma. Te lo voy a decir, pero pues también no quiero que...
7: No seas
1: como mi papá.
7: No justifiques nada con la señora.
1: No seas como mi papá de que, ahora sí, él es un machista de primera y yo por eso confío en usted, ma. ¿Por qué? Porque usted es una mujer.
7: Estoy acostumbrada.
1: Porque es una mujer, pues, ahora sí. ¿Mané?
6: ¿Tienes altavoz?
1: No, usted quita su altavoz. Yo ahora sí le estoy hablando ahora sí en buena onda, ma.
6: No, hijo, a mí no me salgas con eso, que estás haciendo eso.
1: Mire,
6: yo
1: padre,
6: no
1: mire,
6: eso de ti.
1: Sí, ma, por eso, mire, escúcheme. En todas mis relaciones siempre me ha ido mal. Las mujeres no me quieren, no me valoran. Entonces, yo conocí a Esmeralda y con ella me siento identificado.
7: Y vamos a ir a ser diferentes.
6: ¡No es una tontería, hijo!
1: Ella, no me... Escúchame, ella nunca me ha fallado en nada. Entonces...
6: No me digas esas cosas,
7: Yo no me merezco esto, mamá, no me merezco.
1: Ella me ha apoyado en dinero, ahora sí me ha dado su amor, su cariño. Me ha sabido comprender. No es como las demás mujeres que dicen, no, aléjate, no, y al contrario, me apapacha, me da besos. Ahora sí, incluso en... ¿Cómo le diré? Eso se siente bonito, ma. Entonces, yo como le digo, usted no sea con mi papá de que... Ahora sí, de que siempre se va en contra de nosotros. Ahora sí, usted apóyenos, apóyeme a mí en esta situación. Y pues yo la conocí a ella y pues es una gran mujer. Ahora sí no tiene nada de malo que yo ande con ella. Es una mujer y es un humano y pues ni modo, ma, te lo tenía que decir.
7: Tú dijiste que ella quería conocerme. No esperes.
6: Hijo, pero no, sin esas condiciones.
1: Cálmate, amor, cálmate, tranquila, no llores. Mi mamá te tiene que comprender, te tiene que aceptar. Quiera o no, pues soy su hijo. Y como yo te platiqué a ti.
7: No, mamá, no forces nada, por favor.
1: Sí. Tu familia me ha tratado de una forma maravillosa, mamá. Entonces, mire, yo le pido a usted que se disculpe con Esmeralda porque ella siempre me ha apoyado en lo que le digo, en todo. Ahora.
7: No, mi amor, no.
1: Usted.
7: No.
1: Usted, ma, siempre se pone en contra de nosotros. Ahora sí, por primera. Mire, yo sé que toda nuestra familia es una familia de mujeres, hasta incluso yo, ¿no? Pero ahora sí, por primera vez en la vida me sentí identificado con ella. Ahora sí, es una mujer muy bonita. Incluso si usted, en serio, escúchela. Y escucha las palabras que ella dice y cómo se refiere a mí. Nomás, dele su oportunidad de que ella ahora sí se hable con usted. Nomás permítale su oportunidad por mí. Si usted me quiere a mí, ma, usted va a aceptar hablar con ella. Se la paso.
7: No.
1: Mi amor,
7: no,
1: mi amor, habla con mi mamá, habla con ella. Habla con ella, no te va a decir nada.
7: Cristian, por favor, no me obligues. Tú me comentaste que tu
1: mamá... Como madre, discúlpate con ella. Ahora sí, pues se merece una disculpa. En serio, ahora sí.
7: Yo no quiero.
1: Ma, se merece una disculpa. No te discúlpese con ella.

0: Es una mujer muy bonita. E incluso si usted, en serio, escúchela y escucha las palabras que ella dice y cómo se refiere a mí. Nomás dele su oportunidad de que ella ahora sí se hable con usted. Nomás permítale esa oportunidad por mí. Si usted me quiere a mí más, usted va a aceptar hablar con ella. Se la paso.
1: No.
0: Mi amor.
1: No,
0: mi amor, habla con mi mamá. Habla con ella.
1: Habla con ella,
0: no te va a decir nada.
1: Cristian, por favor, no me obligues. Tú me comentaste que tu
0: mamá... Como madre, discúlpate con ella. Ahora sí, pues se merece una disculpa. En serio, pues, ahora sí.
1: Yo no quiero.
0: Ma, se merece una disculpa. Usted discúlpese con ella. Dígale, Esmeralda, no, ¿sabes qué? Te pido una disculpa.
1: No me obligues, por favor, yo no quiero.
2: Ay, hijo, no puedo creer contigo.
0: Ni modo, ahora sí, toda mi familia ha sido de mujeres, incluso hasta yo, pero yo conocí a ella. Y pues, incluso hasta ella me propuso igual que me pusiera hormonas para yo también volverme mujer. Y pues, lo pienso hacer.
2: ¿Estás loco, Cristian,
0: Ma, ¿por qué voy a estar loco? A ver, dígame.
2: No me espero con tonterías, me cae la madre, porque yo creo que entonces quién sabe qué me pasa, ¿eh? Me cae la madre, ¿ves?
0: Ma, tranquila, a ver, le paso Esmeralda, que ya hable con usted. Por eso, escúchela. Esmeralda, ¿puedes hablar con mi mamá, por favor?
1: Ella me ofendió, no quiere hablar conmigo, yo... Dígame, señora.
2: Ahora, ¿qué te puedo decir? Yo no esperaba esto de mi hijo.
1: ¿En qué aspecto? Yo no entiendo... A mí su hijo me comentó que usted quería conocerme. Créame
2: es que...
1: Es que
2: la verdad, él me habló otra. O sea, me habló de otra cosa. Me habló y me dijo otras cosas. No me imaginé. O sea...
1: Que usted se retrograda y esté atrapada en otra década es diferente. El mundo ha cambiado. Las circunstancias han cambiado. Yo ya estoy acostumbrada a que me rechacen. De que me insulten. Me denigren. Créame que soy una persona que sabe respetar, que amo y espero que me amen. Yo no contaba con que usted fuera una mujer anticuada.
3: ¡Oh, Dios!
1: Y si usted recuerda, yo empecé muy bien, con muchos nervios, claro. Pero usted luego me agredió diciéndome que si era un hombre. En lugar de decirme, buenas noches, ¿cómo estás, Esmeralda? Entiendo que tenga dudas. Pero hay formas de expresarse ante un ser humano y ante una mujer, porque, como se lo dije,
2: sí
1: nací hombre, pero soy mujer.
2: Igual te pido una disculpa, así no.
1: No se disculpe, no se disculpe. No vale la pena, señora. Yo lo único que quiero que sepa es que en verdad amo a Cristian. Ha sido un tipo que en el cual en cuerpo y alma hemos congeniado y cuando hemos hecho el amor nos hemos fusionado como uno mismo. Pero bueno, hay un Dios. No sé si algún día haya la oportunidad de que nos conozcamos personalmente y vea que primero, antes que nada, soy un ser humano. Pero, en fin... Que tenga buenas noches, señora. Yo no puedo seguir hablando, me siento muy mal.
2: No sé, realmente no encuentro palabras, la verdad.
1: No.
2: Estoy igual.
1: Yo creo que las palabras no bastaron en esta ocasión. Yo creo que la educación y la ignorancia es lo que ha prevalecido en esta conversación. Pero bueno, solamente mi amor quiere que le pregunte que cómo se oye el pan.

0: ¿Me das o no me das la razón, Cristian? Dile por qué la bromita, mamá.
1: No, porque usted llegó a dudar de mí, pues la neta, ¿no? Y por eso le quise hacer la bromita. Y ahora, como la neta, soy muy fanático del panda, pues se la apliqué.
0: Señora, buenas noches, soy yo. Aunque usted me rechace y me hable como me habla, yo voy a seguir amando a su hijo y voy a seguir haciendo bromas en el Panda Show. Oiga, señora Esmeralda, ¿de dónde es usted?

0: tengo entendido que está en Puebla, ¿no?
1: Sí, estoy en Puebla, pero soy de Toluca, Estado de México.
0: ¡Ah, es choricera!
1: Sí, de allá soy.
0: O sea que extrañó el chorizo y se fue al camote.
2: De que tuvo 11 hijos.
0: ¿Es neta?
2: Sí.
0: Juanita, ¿11 hijos?
1: Sí, son 11. 5 hombres y 6 mujeres.
0: Bueno... 6 mujeres, 4 hombres, sí. Y Cristian. Porque recuerde que anda conmigo, nos amamos. Oye, cuando le dijiste que te ibas a transformar o inyectar hormonas, luego tu mamá, no.
2: Sí, te digo que te iba a alterar, te digo.
0: Ah, qué cosas. Pero bueno, familia, dígame, ¿cómo se oye el Panda Show?
2: A toda máquina, Panda. Panda Show.

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0: él se negaba a darme el divorcio porque pensaba que le iba a quitar todo. Entonces, pues hasta la fecha ya se decidió y pues apenas estamos en ese trámite, pero pues bueno, Andrés siempre está así como que bien celoso de que cada que voy por mis chamacos, pues piensa que estoy ahí con él o algo así.
1: Oye, entonces entiendo que estás en proceso de divorcio, todavía no, sí, no te divorcias.
0: No, todavía no, pandita.
1: Oye, pero es que, pues imagínate que siempre estés en boca de todos, está acá, ¿no? ¿No? Con tu carrera. Oye, ¿cómo se llama tu marido?
0: Se llama Toño.
1: Ándale, nombre, desde el nombre está Tocayo. Inteligente. Antonio, sí, ¿tienes dos hijos de qué edad es?
0: Uno de 2 años, que es el niño, y una niña de 1 año.
1: Ah, no, pues están bien pequeños, Eleni.
0: Sí, están bien chiquitos, sí.
1: Entonces, ¿cuánto tiempo llevas con Toño?
0: No, con Toño ya llevo más o menos 10 años.
1: Pero se tardaron muchísimo entonces en tener
0: sí,
1: familia, ¿no?
0: Siempre, es que hace cuenta que él siempre ha sido como bien estudioso, bien delicado, bien de relaciones públicas y todo. Entonces siempre me decía eso, no, pues es que hay que esperarnos porque hay que tener la casa, ahora el carro, y así siempre se fue el tiempo. Y pues la verdad es que pues lo fui esperando yo también y me atrasé mucho en los chamacos. Y pues ya ahorita que te digo que todos pero los bastante problemas que hicieron, pues ya.
1: ¿Qué edad tienes, Eleni?
0: 37 años, pandita.
1: Entonces eres una mujer profesionista, eres sí, madre de familia. ¿Toño también es profesionista?
0: Sí.
1: Ok, ¿qué tipo de ramo?
0: Él es ingeniero mecatrónico y está en una empresa de aeronáutica.
1: Mija, espérate. ¡No te separes de un mecatrónico! ¡Nunca te van a hacer falta! ¡No manches!
0: ¡Ay, no, pandita! Y al principio pensaba eso, pero no, ya después te harta. Hasta la belleza
1: canta. Ok, oye, ¿y qué crees que haya fallado entre ustedes si son dos tipos inteligentes, profesionistas, precavidos, su familia? ¿Qué crees que haya fallado tú?
0: Pues yo creo que fue más tu ambiente de ir, pandita, porque mira, yo soy bien sociable y salgo a fiestas y todo, y con quien sea, entonces él se volvió como muy clasista, entonces ya de repente ya no quería ir, y ay, ya, no, porque ese es naco, ay, no, que porque este no sé qué, él dice que ya me estoy cayendo gordo, pandita. Ya llegó el grado hasta que a mí me decían naca.
1: ¿Neta?
0: Entonces, sí, entonces ya yo creo que eso falló, panda, que ya nos fuimos hartando poco a poquito, porque todo fue como muy lentamente.
1: Ok, ¿y cuánto tiempo llevan de casados?
0: De casados llevamos 8 años, cumplimos este año.
1: ¿Un buen rato y los hijos están contigo?
0: Sí, sí, sí. Okay, se los entonces llevo diario, panda, sí, diario se los llevo, porque esa ha sido una de las condiciones por las que él se había puesto medio pesado. Entonces se los llevo todos los días, entonces todos los días lo veo. Entonces pues aquel...
1: A ver, espérate, Andrés, ¿se los llevas porque no va él por ellos?
0: Porque mira, una no sabe manejar y otra está trabajando desde niña, entonces, y otra no quiero que sepa dónde vivo, entonces prefiero...
1: Ah, bueno, ok, ese punto está... interesante. Qué bueno entonces que se los lleva. Pero la relación con Toño es cordial o está
0: sí,
1: muy...
0: Pues es cordial algunas veces y otras sí nos damos nuestros agarrones. ¿Para qué te digo?
1: Y Andrés es todo lo diferente, quiero suponer.
0: No, Andrés es como yo, es mi media naranja. Desde siempre lo fue, pero mira, él bien tonto se fue a Mexicali y y pues ya nunca me buscó y hasta ahorita que pues ya... Ya estuvo todo perdido, casi, casi. Pero te digo que desde que éramos novios siempre fue bien celoso. Entonces, ahorita, por ejemplo, si le llevo a los niños, pues luego me dice, ¿y no te ha dicho nada de que te pases o algo? Y yo así de, ¿no?
1: ¿Tan celoso?
0: Ajá, entonces... Sí,
1: bueno, y más
0: como...
1: que nada inseguro también, ¿no? Más que celoso.
0: Sí.
1: Bueno,
0: sí,
1: ahora sí, platícame de qué se trata la bromita.
0: Entonces, mira, panda, quiero que tú le marques y que le digas que eres Toño. Uh-huh. Ahorita, por ejemplo, el sábado va a cumplir mi niño 3 años, entonces te voy a hacer una fiesta allá en la ciudad. Y entonces yo creo que tú le marques y le digas, oye, pues ya revisé el celular de mi esposa, ya me di cuenta de que hablas con ella y de que le mandas cosas y yo te quiero pedir que pues no te ilusiones, porque ella también, por ejemplo, aquí, pandita, la forma de vida de uno y de otro pues es muy diferente.
1: Andrés, ¿en qué aspecto?
0: Andrés, por ejemplo, vive allá en la Ciudad de México, en Cuautepec. Entonces, y yo acá, por ejemplo, vivo en una zona residencial. Entonces, que te vayas por ese lado así de, oye, pues, ¿cómo crees que ella va a cambiar su forma de vida de aquí?
1: Oye, con como razón te decía tu ex marido que te gustaban los nacos, efectivamente. Efectivamente. Ok, bueno, entonces Andrés.
0: Verdad, que no me gusta, pero pues, ¿qué le vamos a hacer, pandita?
1: Entonces Andrés está en el Valle de México y tú y Toño están en Querétaro.
0: Andrés estuvo viviendo un tiempo aquí porque aquí vive uno de sus hermanos. Entonces estuvo aquí trabajando un rato y todo. Pero pues ya un día se enojó y se fue, que porque yo no me salía de mi casa y que a mí me gustaban los lujos y que a lo mejor yo nunca me iba a divorciar por eso. Y él dice que siempre está con eso.
1: Ok, vamos a darle entonces una sopita de su propio chocolate. Ok, ajá, ¿hace entonces, cuánto tiempo?
0: Mira, ¿hace cuánto tiempo te escribiste? Como muy educado, así, muy nice, voz así y todo. Entonces, le digas, pues oye, yo te quiero pedir que ya no la molestes porque yo todavía la quiero y es más, le vamos a hacer su fiesta a mi niño el sábado y etc. Tú ya te la sabes ahí, okay.
1: Ahorita nos vamos a los detalles. Dame, por favor, hoy te estaba preguntando, ajá, ¿hace cuánto tiempo hablaste o escribiste con la víctima, con Andrés?
0: No, ya tiene desde hace rato, pero hace como una hora me dijo que si ya había salido del consultorio, porque yo estaba trabajando, pero no le contesté ni nada.
1: Ok, perfecto. ¿Cómo se llaman nuestros hijos?
0: Se llaman Elian y Linet.
1: Elian y Linet. Y va a ser cumpleaños, ajá, de Linet.
0: De Elian. Elian es el que cumple 3 años.
1: Ah, Elian. Ok, perfecto. Tú vas a participar, claro está.
0: Sí, claro, pandita.
1: Entonces, yo serio, formal, hago el reclamo, ajá, hago la petición, ¿y en qué momento entras tú?
0: ¿Dónde la conociste? Así, porque pues ella no acostumbra ese tipo de lugares, no sabes tú lecha.
1: Ok, ahora, ¿en qué momento entras?
0: Mira, pues ya él se va a enojar, no sé qué te vaya a decir, la verdad, no tengo idea. Pero ya llegó el momento en el que tú le vas a decir. Y además yo ahorita ya hablé con ella y ya arreglé mis diferencias. Y pues mira, hasta te voy a demostrar y como que se abre una puerta y entro yo, hola mi amor.
1: Ok, entonces el cue va a ser cuando se escuche la puerta, ¿ok? En ese momento va a ser cuando entras tú y dices, oh, ya llegué mi amor, y yo, oye, por cierto, estoy hablando con Andrés y Soquito Loki, ¿ok?
0: Va, que va.
1: ¿Estás segura de la broma?
0: Sí.
1: ¿Tope donde tope?
0: Hasta donde tope, pandita.
1: Vámonos, señores, en directo desde el Panda Cool Center, las bromas en el Panda Show.
2: Hola, pandita, aquí saludándote desde Ixtapaluca. Bueno, voy para Ixtapaluca, pero estoy aquí en Zaragoza. Siempre me animas mis viajes, mis largos viajes desde Catepec hasta Ixtapaluca. Un saludito, panda. Besos.
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8: Sí, bueno.
1: Bueno.
8: Sí, bueno.
1: Andrés.
8: ¿Y quién habla?
1: Habla el ingeniero Antonio, el esposo de Selene, ¿cómo estás?
8: Hola, buenas.
1: Oye, solamente para cruzar unos puntos de vista, he estado viendo unas conversaciones que ha tenido contigo. Su teléfono, mi esposa. ¿Tú quién eres? ¿Qué tienes que ver con mi esposa, con Selene?
8: ¿Quién habla? ¿Qué?
1: El ingeniero Antonio.
8: No sé quién es ni de qué habla.
1: Bueno, las conversaciones, las pláticas, que has venido a Querétaro, toda la palabrería barata. Tú sabes que tenemos dos hijos, Alian y Linet. Sí, efectivamente hemos tenido problemas. Ha habido de repente separaciones. Tenemos algunas desavenencias, pero yo precisamente quiero pedirte que dejes de palabrerías y te alejes de mi esposa.
8: No sé ni quién eres, ¿verdad?
1: ¿Cómo que no?
8: No sé quién eres, de qué me hablas, la verdad.
1: Pues mira, yo creo que sufras de amnesia, pues precisamente eso demuestra pues tu falta de entendimiento y lo corriente que puedes ser. Mira, yo no te conozco, no quiero conocerte. Soy una persona honesta, frontal, y las cosas como son. No me voy a poner a hacer dimes y diretes. Yo lo único que pretendo es tener una conversación y saber qué demonios tienes con mi esposa. Yo ya he platicado referente a algo. Tú sabes que ella es una doctora, es odontóloga. Me ha comentado que son amigos desde hace tiempo. Pero las conversaciones me dan mucho que decir y distan de ciertas situaciones. Sí, yo tenemos algunos problemas, estamos juntos. Vamos a celebrar el cumpleaños de nuestra hija el próximo fin de semana. Estamos preparando el asunto. Entonces yo sí te quiero pedir, ya que no eres frontal y sufres de amnesia, bueno, que te alejes y que por favor respetes a una familia. Respetes un matrimonio, respetes a una mujer, respetes a una madre de familia. Por favor, lo respetes. Eso sí lo entendiste, ¿no?
8: Sí, sí, lo entendí. Ajá.
1: Bueno, entonces, yo te pido, te suplico que hagas eso.
8: Ajá. Ah,
1: mira, va llegando. Mi amor, ¿vienes, por favor? A ver, yo te había preguntado referente a los textos, hacia todo eso.
0: Me diste
1: una respuesta. A ver, tomé el teléfono, le marqué y dice que no te conoce y que no me conoce. ¿Arreglas esto, por favor?
8: Bueno,
0: ya vio todo y pues quiere que le explique.
8: Ajá, le explique que
0: me está hablando. Relación con la mía,
8: ¿eh? Ya me está hablando, me está diciendo que no sé qué, un montón de cosas, que te dejen paz y todo eso. No sé a qué se refiere, pero pues, así que tú sabes.
1: Tener amigos amnésicos es muy difícil, Selene.
4: ¡Oh, Dios!
1: Recomiéndale a uno de los doctores que conoces para que le revise su cerebro.
0: Es que ya te dije que es un amigo, Toño.
1: ¿Un amigo con esos mensajes? Puedo entender que lo conoces, pero aparte él tampoco te conoce. Imagínate, de la misma calaña, nacos los dos, por eso se juntan. Pero puede ser naco, pero que respete. ¿Te respete a ti? Y si nos vamos a divorciar, nuestro problema. Y hasta que estemos divorciados, puedes rehacer tu vida. Tenemos dos hijos y respetas y los respetas. Por favor, Selene.
0: Sí, sí, sí. Entonces, Andy, hey. Pues yo creo que voy a tener que arreglar todo con Toño y pues sí, como él dice, tenemos dos hijos de una familia que por la que tenemos que ver. Y pues mejor ahorita que ya estamos los tres en la misma sintonía para que pues ya no haya malos entendidos y pues sí, me la pasé bien contigo y todo, pero yo creo que te sé más mi familia.
8: Pues claro lo que me dijo, vive contigo, es una familia, y me dijo que me estoy pasando de verga destruyendo a su familia.
0: Mira, no, pero no siempre, yo luego mamá. Me voy, yo lo escucha.
8: Ya no es para que le hacemos a la mamada, ya me acabas de decir que vas a ver por tu familia.
4: ¡Oh, Dios!
8: Mira, neta, neta.
0: Ay, pues es una cosa de lo que te diga, él y otra lo que te diga, yo a quién le
8: crees. Sí, me lo estabas, tú me lo dijiste, me lo acabas de decir. Que empieza más tu familia, adelante, Selene.
0: Pero entiende que sencillo. No me quedo diario, me quedo unos pero días, pero ahí, por los
8: sigues
0: hijos.
8: Ahí, sigues ahí, ¿eh? Sigues ahí, yo te lo dije, nunca me equivoqué.
0: Sí, ahí. Pero porque entiende que también no él quiere nada, ver a no sus hijos nada. Y yo tengo que acceder
8: no
0: en
8: nada,
0: eso.
8: No entiendo nada, no entiendo nada. Mejor ya, mira, ya lo que me dijo, arregla tu
0: mira,
8: vida.
0: Mira, espérate, escucha.
8: Relación con él y mire, yo me
0: Pablo,
8: hago un lado,
0: escucha,
8: un
0: te voy a decir algo. Pues hay que, mira, no hay que esperar a que acabe el proceso, pero mientras, pues yo tengo que seguir ahorita al cual, no, tengo que quedarme unos días ahí.
8: Vuelves a la verga, a la verga.
0: Y cumplirle pues unos días también, porque me exige, ¿qué hago? Dime qué hago.
8: Ya te hubiera salido, pero sigues ahí.
0: ¿Y cómo me salgo? ¿Cómo me salgo? Si me salgo no me va a firmar.
8: Ya me acaba de decir, tiene razón. Es tu familia y tú también.
1: Selene, te está llamando esta línea. ¿Sigues hablando por teléfono? ¿No que no te conoce? Amnésico, habla el ingeniero Antonio. ¿La conoces o no la conoces, maestro?
8: Sí, sí, la conozco.
1: Sé caballero, sé hombre. Yo en ningún momento te he ofendido. Estoy tratando de tener una comunicación, pero.
8: Estoy insultando, no. Soy caballero, estoy hablando bien, o siquiera estoy hablando mal.
1: A ver, vamos a hacer un ejercicio de honestidad. ¿Te llamé y me presenté? ¿Sí o no?
8: Sí, está bien. Sí, yo también me presenté. Dije que soy Andrés. Algún problema, nunca dije que no.
1: No, tú dijiste que no la conocías.
8: Con eso de las extorsiones, eso nunca sabe. No puedo dar mis datos, no puedo decir cosas.
1: Bueno, que seas un acaso y que tú, la gente con la que te rodeas sea así. Bueno, ese ya es otra historia, discúlpame. Uno es gente estudiada, es uno ingeniero en mecatrónica. Mi esposa es doctora en odontología. Que tú seas un pobre naco e imbécil, esa es otra cuestión.
8: Mira, no, yo no ponemos, estoy escuchando.
1: Mira, estoy ponemos escuchando. Punto final a esta conversación porque creo que no estamos al mismo nivel. Tú no te vas a subir al mío, yo no me voy a rebajar al tuyo.
8: Igualmente, yo tampoco.
1: Tenemos dos hijos. A ver, escúchame, tenemos dos hijos. Creo que todo está claro. ¿Existe una diferencia entre mi esposa y yo? Sí, es correcto. ¿Estamos teniendo ciertas pláticas? Sí, es correcto. ¿Estamos luchando por mantener la familia? Sí, es correcto. ¿Hay días que no pernocto en casa? Es correcto. Pero lo que yo sí te quiero pedir es que respetes mi familia. Si después, en un año, en tres, en cinco, en diez, ella y yo como matrimonio decidimos la separación a través del divorcio, ella podrá hacer lo que guste, como yo también. Pero mientras tanto, sea mi esposa y yo su marido, naquetes como tú, les pido que respeten. ¿Quedó claro?
8: Sí, sí, claro.
1: No, ¿quedó claro?
8: ¿Quedó claro? ¿No escuchas o qué?
1: ¿Vas a respetar a mi familia?
8: ¿Y de cuándo te he faltado el respeto? ¿Te he dicho algo?
1: ¿Vas a respetar a mi familia, sí o no? Y la forma de respetar es que no estés acosando a mi mujer. Punto.
8: No estoy acosando a nadie.
1: Ay, por favor. Leí los mensajes. Y aparte esos prosaicos y la forma tan naca que le escribes. Pero ese es asunto suyo. Si permite que un individuo le hable de esa forma. Pero mientras sea mi esposa, yo por eso te estoy hablando y pidiéndote respeto. Yo lo único que quiero que me digas, Antonio, te prometo que voy a respetar a tu esposa y punto, se acabó.
8: Yo la respeto, nunca le he faltado el respeto.
1: ¿Prometes respetar a mi esposa y a mi familia?
8: Siempre lo he respetado.
1: ¿Sí o no? Punto.
8: Sí, diciendo que sí, ya.
1: Muy bien, la conversación ha terminado. Solamente te pregunto cómo se oye el Panda Show, que es una broma de tu
4: novia.
1: ¡A toda
4: máquina!
1: ¡Andrés, estás en las bromas del Panda Show! Préndele a tu radio, préndele a la mejor en la 97.7. Selena está en Querétaro en la 92.7. Es una bromita.
0: Andy. Sí. ¿Te subo la cola?
1: Oye, Andrés, ya todo lo que digas será utilizado en tu contra, papá. Ya mejor muévete. Selene, dile por qué le hiciste la bromita a tu novio.
0: Porque es un tóxico, Panda, es un tóxico. Y siempre me anda queriendo acosar a todas partes para ver qué hago, porque quiere saber que estoy con aquel, por eso.
1: Oye, y te mandó 23 kilómetros, quién sabe a dónde, ¿eh? Tuvimos que apretar el delay, ¿eh? Y lo bueno es que ya sabía. Oye, Andrés, ¿sí eres muy tóxico o qué onda?
8: No, no soy tóxico. La detalle se exagera.
1: ¿Exagera? ¿Y por qué dices que exagera?
8: Porque te dice que por pedirle que me diga cómo está, ¿es ser tóxico?
1: No, pues está bien. Aparte, bien guapa.
8: Eso se me quede.
1: Ahora, que ande en boca de todos es otra historia, pero eso es por trabajo.
0: Ando en boca de todos por buena dentista, no por otra cosa.
1: Bueno, Selene, doctora, despídase de su celoso y tóxico.
0: Te amo, mi amor.
8: Te amo, eso.
1: Andrés, habla el ingeniero Antonio.
8: ¿A qué pasó, gente, Antonio?
1: Eres un pobre naco.
8: Siquiera.
1: Oye, y recuerda que el mecatrónico soy yo. Familia, díganme cómo se oye el Panda Show.
0: A toda máquina, Panda.

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1: Y en este martes estoy con Oscar y los saludo.

0: amenazó, que está poniendo un bloque que no sé qué hacer.
1: No, y dile, ¿sabes qué? Señora, yo ya no aguanto esto, usted la conoce, yo estoy contento aquí viviendo en su casa, pero a partir de este momento yo ya me salgo del cantón.
0: Ajá. Ya, por lo mismo de que está re loca, tenemos dos hijos.
1: Ajá.
0: Donde yo decía, yo pensaba decirle, pero pues no sé si va a venir a verla, porque están los niños, yo no pienso dejarla sola así como está.
1: No, más bien, ¿va a participar Mónica?
0: Sí.
1: No, más bien le pides que la calme. Le dice, bueno, ¿sabe qué, suegra? Mire, yo ya me voy, pero aquí están sus nietos y todo, por favor, cálmela. Y pues, que le salga lo tóxica a Mónica, ¿no?
0: No, es súper fácil, eso no hay necesidad de que actúe.
1: Bueno, pues vamos a pegarle, señores, en directo desde el Panda Cool Center. Las bromas están en este que es tu show.
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1: Con actitud, Oscar.
0: Sí.
1: Es mara, agítate, agítate. Señora, o sea, estás con respiración alta base.
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6: Bueno.
0: Bueno, buenas noches, señora. Hasta soy yo, este Oscar.
6: Ah, ¿qué pasó?
0: Pues, ya sabes, mire, otra vez pasó lo mismo con su hija. La situación fue que me marcaron del trabajo y me dijeron que mañana no van a poder ir. Entonces, pues, esta Mónica me escuchó y dice que ahora ya me voy a quedar con una vieja, que ando de coger, ya sabe cómo se pone el chico bien loca. Pero aquí hay un detalle y que pues creo que sí le necesito decir. Pero la pantalla y la rompió. Tenía usted un cuadro ahí en la entrada como de una imagen o algo así. Igualmente lo tiró, se rompió.
7: ¡Oh, Dios!
0: No sé qué jaló del móvil, de que se cayó esto de la cocina integral, o sea, de plano yo es un estopalle, yo ya, de plano ya es la última, yo ya no aguanto. O sea, en verdad, de hecho, llevaba hasta morderme en la ingle. Se puso, o sea, usted la conoce, o sea, ¿para qué sí, le digo yo, no? O sea, está muy, muy alterada y ya le intenté explicar que pues no pasó nada, ¿no? O sea, que no, no, no, no es lo que ella piensa, pero pues nada, no, no entiende. Y pues yo le digo más que nada para que usted esté consciente de que rompió la pantalla, rompió un pedazo del mueble de la cocina integral y el ¿cómo se llama? El cuadro que tiene usted ahí en la entrada. Entonces, yo la verdad, yo ya me quiero, yo no sé qué vamos a hacer ahorita. Están los niños, sabe cómo se ponen, no confío dejarla con los niños. No sé, usted dígame, pues, ¿qué hago con ella? Porque ya no la aguanto. Te la voy a pasar para que la cambie porque yo no la aguanto. Te estoy hablando, Mónica, córrele, que te lo tomamos. Ya, por eso yo...
6: No, pero ya dije, la madre de mamá, te ves pinche mamada. Yo ni rompí nada, fue toda su puta culpa de ella.
0: No es cierto, si tú la rompiste, te quita la cabeza.
6: No mames. Pues otra vez es pinche mamada, nomás. Dice que no, y otra vez anda ya de culero, le marcaron.
8: Bueno, y si anda o no anda, déjalo, pendeja. Pues si tú ya sabes para qué verga, entonces le estás hablando y para qué le dices que vaya. ¿Cuál pantalla rompiste?
6: No, sí, no rompí nada.
0: ¿Y fue ella? Rompió hasta el exterior, señora. Y su hija está de testigo, está Natalia de todo. De hecho, Natalia está yo y yo allá afuera en la maca, de que no se quiere meter.
6: No es cierto, no es cierto. Cállate ya, ya te dije que te iba a
8: ir. Lo primero que te dije en la mañana, o sea, no mames, si tú ya sabes, así tenga 10 pinches viejas él, y tú lo estás recibiendo, es puta culpa, o sea, en él.
6: Pero neta, yo escuché cómo le habló una pinche vieja, mamá.
8: Por eso, pues si tú escuchaste, déjalo, que tenga 10, 20 viejas, pendeja. Así sabes que siempre has tenido un chingo de viejas.
7: ¡Oh,
8: y
7: Dios!
8: Y así le hablas.
0: Dando cosas, señora, ¿eh?
6: ¡Ay, cállate! ¡Ay, cállate! ¡Estás haciendo tu desmadre! ¡Cállate! ¡Cállate! Dice que no y...
0: Yo le robo.
6: ¡Cállate! Sí, sabes que ya es mamada.
0: Yo no fui, yo sé cómo soy loca.
6: ¡Ay, ya mejor cállate! Ya ves, así tengas a una de tus mamadas. Así te dices que no y ahí andas.
0: A ver,
8: ¿sabes? Si te viejas, o sea, las cosas que rompes, eso que tiene que ver, no mames, Mónica.
6: Yo no rompí nada, fue el que hizo todo.
0: Te voy a preguntar a su hija en la tele, ella vio todo. Su hija rompió la pantalla, rompió...
6: ¡Ay, ya cállate! ¡Ya cállate! ¡Ya lárgate! No es cierto.
8: No mames, Mónica, estás bien pinche loca. Si vas a seguir así con tus mamadas, mejor vete de la casa. No tiene caso que te dije en la mañana. A mí me cuesta comprar las cosas para que tú hagas tus mamadas.
6: ¡Ay!
0: No, como le digo, señora, yo la verdad yo no quiero estar con él.
6: Cállate, güey.
0: Como le digo, yo llegué al grado de llegarme a morder y me levantó. Y si alguien me la da, no sé por qué me hizo venir. Yo la verdad que yo lo que la cuento de vos
6: cosas. O sea, ¿cuál es tu pinche coraje si tiene otras 10 viejas? Tú siempre has sabido que él ha tenido un chico de viejas y así sigues con él. ¿Cuál es tu problema? Déjalo que tenga, al final de cuentas está ahí contigo.
7: ¡Oh, Dios!
6: O sea, ¿cuál? ¿Para qué te pones al pedo?
0: Ya, mi teléfono. En verdad, esa mujer no sé qué tiene en su cabeza. Creo que de no tiene. Pues ya, vete, si quieres, lárgate. Ah, porque también se saltó por la ventana otra vez, señora, y se vino todo el martes y rompió los vídeos. Y ahorita la voy a mandar foto y yo de todo lo que ella está haciendo para que usted esté consciente. Yo digo que no, lo que la cosa es que ya interne. Ya, que la mande un pinche reformatorio, un loquero, porque en verdad que no, si la ya no tiene solución.
6: Manicomio, estás bien puta loca, no sé qué puta madre quiere.
0: Como que ya no la aguanto, señora, la verdad, ya no la aguanto. O sea, está listo que he hecho lo posible por estar bien con ella y nomás no sé de nadie, ya no la aguanto, ya.
6: No mames, Mónica, o sea, si él tuviera más viejas, ¿qué verga va a estar haciendo ahí contigo con tus putos desmadres que haces? ¿Para qué va a estar viniendo? No mames. Ay, no, pinche
0: mujer. No, de hecho, se salió esta ahorita ya. Pero mire, le voy a platicar cómo fue la onda para que usted me diga si estuve mal o estuve bien, ¿no? O sea, me marcaron, estaba yo en el baño y entonces seguía lo malinterpretó, pensó que me metí a la al baño y entonces me marca esa chava diciéndome que se enfermó su hija y que no iba a poder ir al trabajo. Entonces Mónica entendió que yo iba a ir por ella al trabajo. Entonces empezó todo, hay una intenté que como que comprobar que era una compañera de trabajo y ya que usted sabe cómo es. O sea, ya es una mujer que no escucha razones, solamente se pone bien loca y le juro que, o sea, como me mordió, me lastimó. Y todo por una llamada que no tiene caso, o sea, ya está enferma, su hija, ¿verdad, señora? Perdone que se lo diga, pero ya está enferma.
6: Hola, mamá, está un pinche manicomio.
0: Ya rompió su pantalla, ya le hizo su desmadre aquí, o sea, pero como usted dice, a ella no le cuesta, ¿no? Pero ahorita,
6: sí, como no le cuesta,
0: yo la entiendo, ¿no? Yo entiendo su enojo, por eso le marqué. Algo le tengo que decir que me da mucha pena, ¿no? De decírselo a usted, ¿no? Como mi pera. Pero pues se lo voy a decir, ¿no? Porque pues, fue algo que también hizo, ¿no? Y pues la verdad no se me hace justo. Pues, y otra vez, pues pues hija, yo estaba en Argentina, ya sabe, ¿no? Entonces, pues, empezó ahí de cachonda y me empezó a dar unos besitos, ¿no? Entonces, se pasó de lanza. O sea, llegó a grado tanto de su enfermedad que empezó de celosa a decirme de cosas y que me dijo, así que con todo respeto que se merece usted, que me la muerde, señora, y tuve que ir hasta el doctor porque la verdad que me dejó bien hinchado y me dejó todos los dientes ahí marcados, o sea, y todo por un celo así, arranque tonto, estábamos ya intimidad, yo no la muerde, de repente se le cogieron unos besitos y que me la muerde, señora. Entonces, pues ya se me hace como que algo más, y ese morato que me va a hacer, me la voy a arrancar y no, sí. ¿Para qué quiere? O sea, yo ya, de pronto ya me hará hasta miedo, si en serio. Entonces,
6: sí, es que sí,
0: díganme qué hacemos. Y discúlpeme por lo que le comenté, pero es con todo respeto, sí. Pero... Sí, tenía que saberlo porque ya, o sea, ya es un grado extremo el que ella tiene de enfermedad.
6: Sí, como ella, y hay muchas mujeres así, que están enfermas, están locas. Pues digo, nosotros un amigo así me platicó que hasta miedo le daba estar con su vieja, que porque sí, un no, día llegó tomado y que lo amarró en la cama y que agarró las tijeras y que le dijo que se lo iba a mochar, que porque andaba con más mujeres.
0: Pero ay, digo, señora, ahorita me lo, de rato me lo corta. No, o sea, no sé qué tengas, hija, la verdad, pero...
6: Es una enfermedad porque, o sea, están locas. Si tú tuvieras otras 10 mujeres por allá, ¿qué chingados ibas a venir a hacer ahí? También.
0: Ahora imagínate, con todo respeto, me llega a morder hasta un huevo, me puede matar, o sea, sí. No, o sea, me llega a arrancar, sí. Ya viene enojado un testículo o algo así, no, o sea, en verdad sí. Ya no sé, ya dudo mucho de su hija y hasta miedo me da, la verdad, hasta miedo me da. Entonces, pues yo ya no puedo más. Ya, no sé qué vamos a hacer con su hija. Si usted está de acuerdo, le tardamos en un loquero, si quiere, porque ya a rato me va a llegar usted a la casa y me va a encontrar en pedazos. Uno por acá, otro por allá, y no, ¿para qué quiere?
6: No se puede. No, es que está loca, te digo,
0: Mire, usted sabe, solo decir que usted sabe que yo amo a su hija. O sea, a lo mejor en el pasado fui malo, pero la verdad es que la amo, le he demostrado que pues, aquí estoy, a pesar de todo. Pero ya no, la verdad ya con esto quiso, o sea, ya llegar a grado de mordérmela, ya fue demasiado. Entonces, yo, o sea, sí que tengo que ir al doctor, que me revisen, si me pasa algo, todo es culpa de ella. Y todo por sus, ahora sí que celos tontos, digámoslo así, ¿no? Porque no es...
6: ¿Pero cuál es ahorita o la vez pasada que...?
0: Ah, no, ayer me mordió. Y hoy se puso así ahorita por la llamada. Y es como le digo, o sea, yo le quise comprobar que era una compañía del trabajo y... ya sabe que ya no escucha. Ella se pone a romper y se pone como sí. loco, se jala el pelo, se empieza a rascar, se pone muy alterada y la verdad, hasta miedo me da.
8: Sí, es que no entiende. No entiende porque digo que sí. O sea, yo la he visto cómo se
0: Le marqué porque pues de verdad es una agencia, ¿no? No sé si se puede revisar ahorita. Yo le pago el transporte, no hay ningún problema. Pero sí necesito que venga ahorita ya por allá. Yo ahorita no me agarro un transporte y me voy, pero yo le pago el transporte, no se preocupe. Bueno, a ver, mire, ahorita ya está aquí, ya regresó. Pregúntele, a ver, usted pregúntele por qué, ahora sí que por qué hizo esa tontería de morderme a la señora. O sea, ¿qué está pensando, no? Se la paso.
8: ¿Por qué no vas a un pinche psicólogo si estás loca?
6: Estás loco, mamá.
8: ¿Por qué rompiste las cosas?
0: Venga, yo le pongo.
8: Hasta lo mordiste. ¿Quién sabe qué? ¿Estás pinche loca o qué? No mames, Mónica. O sea, estás enferma.
6: ¿Qué te digo de pendejo, mamá? Sí, es cierto. Ya te dije que fueras pinche mentira y todo le crees. Te dice lo que le conviene.
8: Que rompiste la pantalla, que rompiste la virgen, que rompiste el estéreo, que rompiste el parte de la cocina integral. O sea, no mames, ¿qué te dije en la mañana?
6: ¿Qué le mordí o qué? La última vez que estás escuchando y te dije puras pendejadas.
8: Yo no sé, pero no sé qué te pasa, estás enferma o qué madres tienes. Si ese güey anduviera con muchas viejas, no tendría nada que hacer ahí. Por eso, si andas con viejas así, ¿qué? O sea, él está ahorita contigo.
6: ¿Pero qué te dijo el que le mordí, mamá?
8: ¿Eh?
6: ¿Qué te dijo que le mordió? ¿Qué es eso? ¿Estás escuchando así? ¿Qué es eso?
8: Que le mordiste su parte, dice.
6: Está pendejo, mamá. A ver, ¿por qué no te dice cómo?
8: Cállate. Estás enferma, Mónica. O sea, yo no entiendo de verdad. Te digo cómo te...
0: Señora, ya, que mire, la verdad, ya no aguanto, ya no puedo. Yo, ahorita estoy llegando tanto de taxi, véngate para acá. Yo ya me voy, ya agarré mis cosas. Solamente ahora sí que quería hacer una pregunta, ¿no? Para que usted me conteste, ¿no? Y me diga qué piensa, ¿no? ¿Cómo empieza el Panda Show?
1: ¡A toda máquina, macuarra!

0: Marta, ¿estás ahí? Marta.
1: Ya se nos desmayó.
0: ¡Y ya colgó! ¡No manches! Oye, Oscar, si tenías buena relación con tu suegra, ¿qué se me hace que llama Morgan? Oye, estuvo buenísimo cuando le dijiste que te había dado una mordida.
1: No, y cuando vino, que arrancaba un huevo.
0: No manches, me cae. Oye, pero sí se nota que Marta te adora, ¿eh?
1: Pues sí, le caigo bien, no nos llevamos mal.
0: Sí, ya que te tiene respeto y cariño. No sé si en realidad Mónica sea tan tóxica como dicen, pero sí estuvo cañón. O sea, te apoyó mucho más a ti que a su propia hija.
1: De hecho, siempre ha sido así.
0: Ay, siempre ha sido así como pavo real. Claro, mi suegrita.
1: Es que está re loca. Bueno, lo voy a mandar a su programa para ver si la
0: vengo. Échamela. No, capaz que nos rompe todo. Sí, no, mejor no.
1: Ah, bueno. Vamos a quedar como que es así.
0: Sí, ¿cuánto?
1: Déjale, un mes y me conteste, ¿no?
0: ¿Cuánto tiempo llevan juntos?
1: Ya casi 6 años, pero sí nos hemos separado como 3 veces.
0: Ah, ha habido... Vele mandando un mensaje, dile, suegra, contésteme, porfa. O sea, de realmente de lo intensa que es Mónica, ¿se han separado 3 veces?
1: Sí, es porque yo se iba corriendo.
0: Órale, oye, ¿sí de plano eres tan tóxica, Mónica?
2: No es cierto, es que le hicieron
0: pie. Poner a tu mamá, es como que no le extrañó, ¿eh? Y que haya roto ahí la pantalla y todo. Y mucho menos le extrañó que se la hayas mordido.
1: No, es que no es vegetariana, es carnívora, mi amor.
0: No, es que, pues mira, sea carnívora o sea vegetariana, pues de los dos lados pierdes, papá. Porque te puede morder la maciza o también te puede morder la zanahoria. De eso no hay pierde.
1: Lo que vamos a hacer va a morder, ¿eh? No trae bracket, tío.
0: A ver, le estoy marcando a tu suegra a ver si nos atiende. Espero. Porque se quedó muda.
1: No, pues es un cabrón, ¿no?
0: Pues cómo no.
1: ¿Cómo sabe que si es así tu hija?
0: Ya no contesta, Oscar.
1: A ver, déjame diciendo por mensaje.
0: ¿Está?
2: Bueno.
1: Soy yo, Oscar. Señora, una pequeña bromita. Una pequeña bromita para que se alegre la noche y no esté enojada. Y,
2: no,
1: pues ya para que encima su vida aquí con manicomio, porque si en un día de eso sí me vaya a arrancar algo, señora.
2: No manchen. Yo pensé que había interferencia. Yo dije, ¿qué hay interferencia o qué? ¿Se cruzaron las líneas?
1: No, le hicimos una pequeña broma aquí de Panda Show.
2: Oye, como sí, Mónica, todo me puedo esperar.
0: Martita, buenas noches. Soy el Pandita. ¿Cómo está?
2: Buenas noches, bien.
0: Oiga, preciosura, su hija de verdad sí es muy tóxica, ¿no?
2: No, está loca, sí. Yo la conozco desde que tenía 3 años. Está bien loca. Entonces ahorita que ya está grande, o sea, yo sé cómo es ella, pero yo ya hablé con ellos, les dije en la mañana que nada más les encargaba que no se acaben mis cosas, porque a mí me han costado cada cosa que tengo, me ha costado mucho para tenerla, y que ahorita me hablen y me digan que ya rompieron todo.
0: Oiga, preciosa, me estaba comentando, Oscar, que llevan 6 años juntos, pero se han separado 3 veces.
2: Sí, de hecho... El niño más grande que tienen va a cumplir 5 años ahorita en el 14 de junio.
0: Ajá.
2: Y desde que tenía 6 meses el bebé, yo se la quité a él porque pues él siempre ha andado con más mujeres.
0: O sea que sí es mujeriego, Oscar.
2: Sí, ella tiene un genio de la chingada y él sí ha sido mujeriego.
0: Puta madre, o sea, se juntó el agua con el aceite. O sea, sí, su hija tóxica, pero también el otro cabrón.
2: Sí, porque Oscar lleva 3 mujeres dejadas con 2 hijos cada mujer.
0: Ay, pinche Oscar, no manches, ya amárrate la güey. Luego, ¿por qué te la muerden, cabrón?
1: Sí, ¿por qué me la quieren abrazar?
2: Sí,
1: pero mi suegra, ahorita ya sabes que yo ya cambié, ya no estoy igual y ya lo
0: sabes. Cálmate, hijo de Lupita D'Alessio, ya voy a cambiar. Oiga, entonces, pero también su hija, si es de armas tomar.
2: Ah, sí, está bien loca. Empieza a pelear con sus hermanos y Y
0: o sea que es bien peleonera. Ella busca con quién, hijo de
2: cara. Está llorando.
1: No fue la mañana.
0: Estás cañón.
2: Que cuando tenía 6 años, que iba en primer año de la escuela, yo fui a una junta que hubo.
0: Ajá.
2: Y después de la junta me quedé en el recreo. Y luego vi a ella, me dijo, venga mamá, voy por mi botella de agua al salón. Y se metió al salón, pero antes de entrar al salón la vi que estaba platicando con una niña.
0: Uh-huh.
2: Pero le manoteaba y le manoteaba. Entonces yo la estaba viendo y cuando regresó le dije, oye Mónica, ¿qué le decías a la niña con la que estabas hablando? Nada mamá, solo le estaba diciendo que iba yo a entrar al salón y que si me acusaban con la maestra le partía yo a su madre.
0: O sea que desde chiquita, pero usted tiene la culpa por no consumir ácido fólico. La neta, la neta.
2: Tenía tres años, Mónica, porque no iba ni al kinder. Ajá. Tenía 3 años y no sé qué me hizo en la casa, que me la nalgueó, le metí su chinga. Y que se enoja que empaca toda su ropa en una mochilita que le había yo comprado.
0: A los 3 años, ya se iba de la casa.
2: Se salió a la calle. Desde a las 9 de la mañana empacó su ropita en su mochilita y se salió bien enojada. Se salió a la calle y estuvo desde las 9 de la mañana hasta las 12 del día caminando de cuadra a cuadra, bien enojada. ¿Qué, pues, a dónde iba a ir? Tenía 3 años.
0: Pues,
2: y a mí me daba risa porque yo la estaba lloviendo por un ahí osito de la puerta. Yo decía, a ver qué va a hacer. Y pues se salió, se fue bien enojada, llegaba hasta la esquina de la calle, volteaba a ver que nadie la viera, se regresaba y se iba hasta la otra esquina y así estuvo hasta las 12 del día que ya no aguantó el calor.
0: O sea que dramática desde morrita la hija de Calimán. ¿Y ahorita qué edad tiene su hija?
2: 24 años.
0: No, pues está bien. Imagínese a los 24 y sigue de tóxica. Oscar, Mónica, dígale por qué la broma, mamá Marta.
1: Pues yo, señora, pues porque me cae bien y nada más para que vea que pues, ya estamos intentando estar relajados, tranquilos. Y pues como sabía que no estaba dormida, pues papi, ya que duerma, señora.
2: ¿Cómo que no?
1: Me va a morir un susto una vez.
2: Que
1: ya ves que está remodelona. De cuatro días.
0: Pero bueno, pues ahí estuvo la bromita. Doña Marta fue, pues, con todo cariño. Así que, pues, que tenga una excelente noche. Así que, Oscar, Mónica y Marta, díganme, ¿cómo se oye el Panda Show?
1: A toda máquina. Y un saludo para Tepito, para Barrio Bravo. El Panda Show.

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1: Saludo a Elizabeth. ¿Qué onda? ¿Cómo andas, mija?
2: Pues bien, aquí, saludándote.
1: Eso, como debe de ser. ¿Qué onda? ¿Qué tal tu día?
2: Pues bien, bien, bien. Gracias a Dios.
1: Como que te escucho media aburridilla, ¿eh? Como que no te fue muy bien.
2: Es que estoy triste por la broma que voy a hacer.
1: Ah, caray, a ver, a ver, a ver, a ver. Elizabeth, una broma es festejo, es felicidad, es travesura, es muchas cosas, pero ¿por qué tristeza?
2: Sí, pero mira, yo y ella vamos al bosque y hay temporadas que nos suben a las dos a luchar, ¿no?
1: Ajá.
2: Entonces, ¿qué tal si se desquita de la broma que le voy a hacer?
1: Ah, ¿ella y tú son boxeadoras o luchadoras?
2: Sí, boxeadoras, entrenamos juntas.
1: Mira, qué buena onda, y eres profesional, o solamente amateur, o solamente como deporte. ¿Cómo es que practican el box?
2: Yo lo hago por deporte, ella sí ya es más un poquito de profesional.
1: Mira, no, pues sí te puede romper la boca. Entonces, sí. ¿Pero por eso te pone triste?
2: Sí, ya lo he hecho.
1: Entonces, ¿para qué le haces broma? ¿Para qué te pones triste? Oye, ¿cómo se llama tu hermana, amiga?
2: Se llama Ana Milet.
1: Ana Milet, bonito nombre. ¿Qué edad tiene Ana Milet?
2: 36 años.
1: Ok, ¿y tú, Elizabeth?
2: Yo tengo 30.
1: 30 años, muy bien. ¿Y qué bromita para Ana Milet?
2: Le voy a decir que estoy en un hotel. Bueno, para empezar, mi marido está trabajando, ¿no?
1: Ah, ok. Entonces, tú tienes marido, ¿y cuántos hijos?
2: Dos.
1: Y dos hijillos. Ok. Bueno, tu marido está trabajando, ¿y luego?
2: Sí. Entonces, a mis hijos se los encargué a mi suegra, ¿no? Ahí va. Okay. La otra es que me fui al hotel con un chavo que ya conocía desde hace 6 meses, ¿no?
1: Ah, o sea, no con tu marido.
2: No con mi marido, no.
1: O sea, que te fuiste a echar una pelea de box a un 5 letras. Pero sí. No con tu marido.
2: No, que ahorita está trabajando, ¿no?
1: Ok.
2: Entonces, este chavo, estamos discutiendo y todo. Yo me meto a bañar y él se lleva el Blu-ray, se lleva mi ropa y todo, ¿no?
1: Uh-huh.
2: Entonces yo le llamo a mi hermana diciéndole que me venga a ayudar, ¿no? Porque ya el gerente ya se acabó el tiempo y ya quiere que deshabites la habitación, ¿no?
1: Que deshabites la habitación.
2: Sí.
1: Más bien que desocupes, ¿no?
2: Bueno, que desocupe la habitación.
1: Yo y mi hermana hacemos box.
2: Entonces, como no tengo dinero y se llevó mi ropa, mis teléfonos, todo se llevó, no tengo con qué pagar. Entonces, pues ahí entras tú, que si no le pago, pues me pueden llevar hasta el...
1: O sea, tú quieres plantearle a tu hermana que estás en un problema complejo, que necesitas hacer un pago y quieres que te haga el paro, ¿no?
2: Ajá, sí.
1: Okay.
2: Y como ella siempre... consciente a su cuñado. Entonces ella me dice, si tú le haces algo, yo te la voy a romper toda, ¿no?
1: ¿Cuánto tiempo llevas con tu maridín, con el papá de tus hijos?
2: 11 años.
1: ¿Cómo se llama él?
2: Rafael.
1: Ok, entonces Rafa y Ana se llevan bien, por lo que acabas de decir.
2: Sí.
1: Ok, ¿hoy hablaste con tu hermana, con Milet?
2: No he hablado para nada con ella.
1: Bueno, entonces en la historia conociste a un tipo hace 6 meses que llevas una relación extramarital, ¿de acuerdo? Recuerda que una broma es una historia, entonces le tienes que comentar, chaparrita, que hoy te reuniste. ¿Qué nombre le ponemos al tipo este con el que supuestamente te reuniste?
2: No sé, un nombre como Felipe, José...
1: Ok, Felipe.
2: Algo naco.
1: Entonces, algo naco, Felipe, no, está bonito. Algo naco, Filiberto, ¿te late? Filiberto, si quieres algo naco. Bueno, tú y Filiberto se conocen, tienen una relación, hoy fuiste a un encuentro con él, pero hoy le dijiste que era pues prácticamente la última ocasión porque tú te sientes mal con Rafael.
2: Sí.
1: Él te decía, no, chaparrita, no me dejes, que mira, que vamos a hacerlo con cuidado. Ya llevamos 6 meses, tú le dijiste, no. Te metiste a echar un chapuzón y cuando saliste, soquito loqui. No ropa, no teléfono y aparte se llevó cosas del hotel, como dijiste ahí, el aparatito del Blu-ray. Entonces ahí es donde viene la parte del gerente donde tienes que hacer un pago. ¿De cuánto decimos que hay que hacer el pago, mija?
2: Como unos 8,000 pesos, ¿no?
1: Ah, que caray, porque... pues, ¿el Blu-ray de qué era o qué?
2: Porque pedimos bebidas, preservativos, cositas, ¿no? Para comer, para divertirnos.
1: Pero 8,000 es mucho, ¿no, mija?
2: Pero es un acuerdo que va a llegar el gerente con ella, ¿no?
1: Aquí la idea es de que pague al Ministerio Público. ¿Tu hermana tiene billete o no?
2: Sí.
1: Bueno, pues aquí el rollo es que pague, o sea, porque si no te vas al Ministerio Público. Ok, entonces tienes 30 años, ¿cómo eres físicamente, mija?
2: Ah, soy delgada, alta, nalgona, chona, más o menos bonita.
1: Ay, mira la presumida, ¿eh? ¿Eres morenita o güerita?
2: No, soy apiñonada.
1: Ok, perfecto. Pues te late que entre primero a hacer el planteamiento el gerente del hotel, ¿te late? Ahora, ¿por dónde vives tú, chaparrita?
2: En Iztapalapa.
1: Bueno, entonces, ¿y tu hermana vive en dónde?
2: Igual en Iztapalapa.
1: Bueno, pues tiene que ser un hotel Ejecitos. ¿En dónde? Como a una hora.
2: ¿Por Miramontes?
1: Ok, me parece perfecto. Entonces empiezo yo el planteamiento y armamos la machaca. 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
3: Bueno.
4: Sí, pero es que aquí tiene que ser como son las cosas, señora. Yo entiendo la situación. Sí, bueno, ahí puedo encontrar a la señora Ana Milet.
3: Sí.
4: Mire, habla el señor Manrique, soy gerente del hotel El Benidorm aquí en Calzada de las Bombas. ¿Usted conoce una mujer 30 años de edad de nombre Elizabeth?
3: Sí.
4: ¿Qué relación tiene con usted?
3: Es mi hermana.
4: Ah, mire, le hago el planteamiento. Estamos aquí en la habitación 204. Ella vino junto con un caballero que abandonó ya la propiedad. Ella hace una narrativa de que tuvo, pues, una riña, una discusión. Ajá. Con esta persona que ocupó la habitación durante 3 horas. Ajá. Pero nos topamos con la sorpresa de que este acompañante, que según dice Elizabeth, de nombre Filiberto, se fue de la habitación llevándose su equipo celular, despojándole su ropa, y algunas pertenencias de la habitación, como es el aparato de Blu-ray, llevándose cosas de la misma habitación. Nosotros estamos tocando a la puerta porque pues ya pasó el tiempo permitido. Ellos pidieron lo que es alimentos al cuarto, botella de vino, cervezas, algunos preservativos, y la cuenta son de 6,580 pesos. Ella nos está pidiendo y estoy otorgando lo que es una llamada para precisamente poder pedir apoyo y liquidar esta cuenta. ¿Me permite comunicársela?
3: Claro que sí, pésame, hija de su puta madre.
4: Nada más le pido que se comporte, si es tan amable. Pásenmela. Yo no le estoy ofendiendo.
3: Pásenmela.
4: ¿Cómo no? A ver, le habla, creo que está bastante molesta. Le habla a la persona.
5: ¿Papá? ¿Qué pasó? Es que estoy en un hotel y la neta...
3: Tú te chingas por pendeja. Yo apenas voy al box. ¿Cuántas putas veces ya le puse el puto cuerno al Rafa? Te pasas de pendeja. Ahorita me voy a ir a decir a mi mamá, ¿en qué puto hotel estás?
5: Pero es que
3: nada, Elizabeth, siempre lo mismo contigo.
5: Te
3: tienes mucho chingada.
5: No,
3: sácate la chingada. Ahorita te voy a ir a romper tu madre por pendeja.
5: Pero es
3: que no mando estar ahí, esa pinche calenturienta, nadie.
5: Primero y no.
3: ¿Es mi pendeja o qué? Siempre soy yo. Si no eres tú, es la otra pendeja. Y estoy hasta la madre. Yo no voy a pagar ni madre. Es como si te pegue la puta gana.
5: Pero es que ayúdame, porque si no me van a llevar.
3: ¿Qué te vienen? Es lo que quieres, ¿no? Ahora sí que te den hasta por el culo, pues ahora sí que te den hasta por el culo, cabrona, ya estuvo bueno.
5: Es que conocí a Filiberto y me enamoré de él, pero pues es que él quería que dejara a Rafa y ya no pude y peleamos y se llevó mi ropa, mi teléfono, mi celular.
3: ¿No tiene para pagar el hijo de chingada?
5: Pero es que, mira.
3: Oye, aparte de que te cogió, te robó la ropa, te dejó, ¿qué más? Y también dicen que aparatos del hotel, no mames, Elizabeth.
5: Es que, de hecho, hoy le dije que hoy nos
3: dimos una vez. ¡Deja de llorar!
5: ¡Es que escúchame!
3: ¡Es que deja de llorar, Elizabeth! ¡Siempre dices lo mismo, cabrona! ¡Oye, no voy a decir una mentira! Yo iba a ir al box. Tengo que entrenar en box. Y ahorita voy a ir con mi mamá. Me voy a salir...
5: Escúchame, porque Rafa no sabe que estoy aquí. Ya no está
3: bien. No, mira, o sea, no te preocupes, yo le voy a decir a mi mamá que se encargue. Si te rompe la madre, se pendeja, ya es chingo. Ay, qué chingo, mamá, que tienen que invento, inverto. ¿Quién sabe qué piche?
5: Me metí a bañar y cuando ya salí, ya no estaba ni mi ropa ni mi tanga, nada, no estaba nada.
3: No mames, Elizabeth.
5: Se llevó mi ropa porque me metiera en problemas. Y no es justo, porque tengo que pagar cuánto. Y ahorita el gerente ya me está jodiendo. Llega con él. Ven a pagar.
3: Así como estás a monta en la puta sabana que te lleven a la chingada. Es lo que quieres, ahora te chingas por pendeja.
5: Es que se llevó mi teléfono. ¿Y qué tal si ese Gilberto le llama?
3: Pues que le llame el invento.
5: No, gorda, no. Ayúdame, por favor.
3: Tú tienes la cita, no, tienes la culpa porque tú decidiste estar así y tú decidiste agarrar y cambiar.
5: Mis hijos están con mi suegra. ¿Me vas a ayudar, sí o no?
3: No, mi madre, fue a chingarte por pendeja. Eso es lo que querías. Pues órale. Pues estuvo buena la cocina, ¿no? Pues
5: ahora chingarte. Ya me van a llevar, ya que esté.
3: Pues que te lleven a Vigila, que te lleven a Santa Marta, que te lleven a donde se te tengan que llevar. Yo no voy a meter las manos. Yo nada más voy a ir con mi mamá y le voy a ir a decir. Que a mí me va a quemar. Se rompe mamá, eres una pendeja.
5: ¿Me ayudas o no?
3: No. Y si te van a acusar de robo, Elizabeth.
5: ¡Vamos, tiene una toalla y todos me están viendo!
3: ¡No hubieras agarrado la toalla, mesa! ¡Hubieras agarrado una pistola! ¿Vale?
5: Es que me van a llevar al MP y le van a llamar a Rafa. ¡Ayúdame, por favor!
3: ¡Pues que te lleven!
5: ¿Por qué eres así?
4: A ver, señores,
3: porque
4: vamos a ver si va a ser liquidada la cuenta o no. Ya mi compañero le llamó al Ministerio Público.
3: No se preocupe, y de ahorita voy a ir con mi mamá.
5: ¡Que lo haga!
3: ¿Me puede mandar la dirección o me puede decir el nombre del hotel, por favor? Yo sé que nosotros llegamos.
4: Mire, señora, la he escuchado bastante molesta. A mí me apena mucho. Entienda que es mi trabajo.
3: No, es sí, yo no sé qué es su trabajo.
4: Yo
3: pero
4: aquí...
3: también usted entienda la situación. También dele una pinche sábana de esa pendeja para decir que se envuelva ahí.
4: La sábana la tiene. Ella no está desnuda, ni mucho menos. Lo único que no tiene su ropa. Aquí el problema es... que ahorita que vengan las autoridades y nosotros le entreguemos al Ministerio Público, pues sería impropio que llegara al Ministerio Público sin su ropa. Ahora, según ella me cuenta, y lo que le apremia es que ella es casada, según entiendo, ¿no?
3: Ajá.
4: Porque el equipo celular fue hurtado por este tal Filiberto, entonces también le preocupa que el marido le marque. Ya temas muy personales. Aquí lo único para lo que yo estoy cediendo y estoy platicando con usted, ¿está en posibilidades de liquidar la cuenta?
3: Sí, la liquidaría, pero ya se pasó de la raya, perdónenme. Si es necesario que se la lleve el MP,
4: No es que sea necesario, lo que procede.
3: Que proceda.
4: Es que es lo que procede.
3: Si procede o no procede, hay una ley que se llama amnistía. Y ella es prima delincuente.
4: Ah, caray, pero esto de la amnistía es para otro tipo de cosas, ¿no? Pero mire, yo no me voy a poner a discutir con usted en leyes si procede o no procede. Y si tiene antecedentes o no su hermana. Aquí lo único es muy claro. Se paga la cuenta, viene usted, se liquida, le trae ropa, será en efectivo, con tarjeta de crédito, o nosotros procedemos, nosotros estamos en lo que es Calzada de las Bombas, número 425, se llama el Hotel Rapidín, entonces nosotros aquí estamos para servirle. Ahora, nada más dígame qué procede.
3: Mire, pues si yo hablaba mal,
4: no le escucho, si me habla fuerte, por favor, no le escucho.
3: Que procedan, si es necesario, que procedan, porque yo no le voy a ayudar a mi hermana. Es mi hermana, pero yo no le voy a ayudar. Ya le ayudé muchas veces y siento me agarra de defender.
4: Ah, entonces ya tenía antecedentes de repetir este cuadro, de tener relaciones fuera de su matrimonio, según entiendo.
3: Esa no es la educación que mi madre o mi abuela nos dio.
4: Es que mire, ahora quiere venir a dar clases de moral para evadir el pago de la cuenta y no se trata de eso.
3: No
4: se trata de eso.
3: Nada.
4: Mire, la señora me dice que tiene un par de hijos, no sé las edades, pero dicen que está con la suegra. El marido está pues trabajando, posiblemente la esté buscando porque el equipo celular se la llevó.
3: El marido la pague. El marido pague la cuenta o pague la deuda. Al final
4: ¿sí?
3: de cuentas, eso es lo que ella quiere.
4: Pero si esto ya está hecho un desmadre, entonces usted está propiciando, provocando que se destruya la relación de su hermana.
3: ¿Quién quiere que agarre y que tape todo lo que está pasando?
4: No, y debo entenderlo, porque a lo mejor su hermana es una mujer mal cogida que necesita a otro hombre.
0: ¡Oh,
4: que
0: Dios!
4: Les hace eso. Por eso es que Filiberto pues tenía una relación de amante por durante 6 meses. Pero ya es un tema que a mí no me compete. Aquí es paga o no paga o le entrego ante las autoridades y que ya el Ministerio Público determine. O sea, se acabó, no es la primera vez. Esto nos pasa muy seguido.
3: O sea, yo no voy a estar gastando o quitando un dinero de mí para mis hijos para ayudar a esta pendeja.
4: ¿Y por qué se dirige así de su hermana, como
3: porque
4: estúpida?
3: Porque no es tu hija. Al menos vas a poner los cuernos que alguien que valga la pena, no que te robe.
4: entonces usted como damita, como mujer y como hermana debe de solidarizarse. Y estuvo aventándose unos palos. Bueno, aquí no vamos a hablar de moral, aquí es que la persona se enojó porque, según me cita Elizabeth, ya estaba terminando la relación. Incluso ahora era su último palo, él se molesta, no quería dejar de ser, pues, digamos, el amante y bueno, debe de entenderla.
3: Hay que ir al hotel con Tiziana.
4: Debe de entenderla, mire, aquí está llorando. De hecho, me está pidiendo hablar con usted, de que se la comunico. No, dice que no puedo ayudarle. Yo ya le ayudé hablándole a la persona que me indicó.
5: Por favor, venme a ayudar. Te lo pido, por favor. Por favor, me arrodillo si quieres. Y la ahorita me estoy arrodillando.
0: Nadie te va a ayudar. Nadie te va a ayudar. Yo ya le marqué mi cerraza y ya le dije. Ya ahorita está enojado. Y ahorita ya salió del trabajo. Yo ya le dije.
5: Ya viste a tu sobrino. Te pago la cuenta, por favor.
0: No,
5: ¿cuál cuenta, pendeja? Te pago la cuenta, por favor. Por favor. Okay.
3: Mira, Elizabeth, yo te ayudaría con mucho gusto a ir al que está en un hotel que se llama Rapidi.
5: No quiero llegar al FC, por favor. Ayúdame.
3: Deja de llorar, chinga. Siempre toda tu pinche vida se ve haciendo tras llorar, tras llorar, tras llorar.
5: Por favor, por favor. A ver,
3: escúchame. ¿Por qué no le marcas eso a mi mamá?
5: Escúchame, escúchame. ¿Me escuchas?
3: ¿Sí?
5: Mira, ya van a traer a las autoridades. No quiero que me lleves, por favor, ayúdame. Es que tú sabes que estoy arrepentida, por favor. Es
3: ay, no mames, Liberto, ¿tú me vas a arrepentir si no te viene el rabo?
5: Si Liberto me bajó la
3: estoy hablando, chinga, ¿no te viene el rabo o qué? ¿A huevo tienes que ir a buscar afuera? Pues eres, eres
5: que... Cero, ¿qué? Es que soy de las personas que me gusta mucho el sexo.
3: ¿Te gusta mucho el sexo? Ya decía yo que yo no era una puta. No, dice que me necesitan rapidín, que las bombas no se hacen. ¿Vamos?
5: Por favor, gorda. Mira, por favor, te lo pago. Te lo pago con intereses.
4: Bueno, ya llegó la unidad 045.
5: No, por favor.
4: Si me permite, por favor, señora. Entregamos a las autoridades, ya llegó la unidad 04580 aquí de la alcaldía de Tlalpan. Nosotros vamos a proceder a hacer la entrega.
3: Y yo estoy aquí en Papalapa.
4: Ah, bueno, no lo sé, pero nosotros estamos en Tlalpan. Va a ser remitida al Ministerio Público número 12. Entonces, bueno, pues ya le hablará el Ministerio Público y le dará parte para ver si ayuda a su hermana. Yo le agradezco mucho que me haya atendido la llamada. Muchas gracias. ¿Me puede responder cómo se oye el Panda Show, que es una broma de su hermana?
1: ¡A toda máquina!

0: Elizabeth, los pies. De tarima pendejo, ahora no te bajó.
1: Oye, Ana Milet, ¿qué se siente tener un cuñado que no le cumpla a su hermana? A ver, habla, estabas bien sabrosita, a ver, órale. Ya no sabes ni qué decir, ¿verdad, mugrosa? Pero no. Qué gacha te oíste con la hermana, no te cansaste de insultarla, de no bajarla de cascos ligeros.
2: Es que yo soy la hermana mayor y yo soy la que siempre está ahí con ella. Pero ahorita me piden una cantidad de 6,000 pesos, pues ¿de dónde quieren que la saquen?
1: Ah, no, tú dijiste que te sobraba lana. Eso dijiste.
2: Claro, 6,580. Voy a enseñar mi pantalla, voy a enseñar al chamaco, no hay pedo.
1: Oye, ¿sí te imaginaste a tu hermana ahí poniéndole con otro güey?
2: No, lo que me imaginé es de que el de recepción la estuviera viendo encuerada. Bueno, al menos iba a dar un buen taco de ojo la pendeja, tiene buena nalga y buena chica.
1: Eso dijo, porque cuando le pregunté cómo eres, me dijo, no, soy nalgona y chichona. Y yo dije, no sé, la verdad. Oye, que por cierto, yo ya la andaba cagando porque al principio te dije Benidorm y después te dije rapidín del hotel. Y dije, ay, pendejo, a ver si no me cachas. Pero no, estamos enganchados. Elizabeth, dile por qué la broma a tu hermana, adelante.
2: Para si un día lo llego a hacer, que me rescate. No lo hago,
3: te mando a la verga.
2: Neta, no lo hago, te lo juro, porque. Pero sí se pasó de lanza, te pasaste de lanza. ¿Otra vez salvándote? No manches, imagínate. Llega a escuchar a Rafa la broma por internet. ¿Qué va a decir? Ah, no, te pasó de lanza.
1: Sí, porque te quemó, ¿eh? ¿En qué te ha ayudado? ¿En qué te ha salvado antes, Elizabeth?
2: No, en nada. Es lo que yo pensaba que iba a decir, no. ¿Cómo crees que tú y yo casi soy una santa, la neta, ¿no? No como mis otras hermanas, o sea, ella sí, a ella, a mis hermanas, una de mis hermanas, a ella, mi hermana, esta Namila, la fue a sacar de un hotel, a ella sí.
1: Ah, o sea que yo hubo un antecedente con una hermana.
2: Sí, me echa la bolita.
1: Son. Oye, ¿y cómo estuvo esa ocasión?
2: Tengo miedo que me la rompa cuando me vea, ¿eh?
1: ¿Pero fue
2: que
1: con un novio tu hermana o también andaba poniéndole los cuernos al marido?
2: No, ella sí se fue con el novio. Ajá. Pero estaba en Tlalpan, en uno de los hoteles de Tlalpan. Entonces me marca a las 3 de la mañana y dice, gorda, es que este güey me pegó. No, pues yo llegué y... Así que me lo tuvieron que quitar.
1: Ah, neta, ¿pero fue en los hoteles de Tlalpan, dices? ¿En dónde?
2: No sé cómo se llama, pero sí fue en Tlalpan. Por eso le dije, no mames, yo estoy acá en
1: Iztapalapa. Ay, pues no sé, pero la neta, ustedes se oyen a toda madre. Barrio. Qué buena onda. Pues oye, pues te mando un abrazo enorme, Elizabeth y Ana Milet. Díganme, ¿cómo se oye el Panda Show?
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0: Este es el Panda Show Internacional. ¿A quién tengo en la línea?
1: Bueno, aló, aló. Bueno, ¿ya estoy al aire?
0: Sí, con...
1: ¡Ya estoy al aire! ¡Uh! ¡Panda, panda!
0: Sí, ¿con quién hablo?
1: Hola, soy Homero Simpson.
0: ¡Júrale!
1: Sí, solo hablo para decirte...
0: A ver.
1: ...que quiero que saques a mi hijo de tu departamento creativo.
0: ¿Eh?
1: Él es menor de edad y no debe estar trabajando.
0: Okay.
1: Dejó la escuela por tu culpa. ¡Eres un maldito explotador!
0: Homero, relájate. Mira, lo de tu hijo lo podemos arreglar.
1: La salud mental de mi hijo no tiene precio.
0: Okay.
1: Olvídalo, Zambrano.
0: Okay.
1: Te has metido con un Simpson. Y solo existe una manera de arreglarlo.
0: ¿Cómo?
1: En una contienda de hombre a hombre. En la que veremos quién puede comer más rosquillas antes de desmayarse.
0: Ok.
1: Y si me ganas, dejaré que Bart siga contigo.
0: ¿Y si tú ganas?
1: Ah, bueno, tu show se convertirá en... ¡Homero Show!
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0: ¡Ay, mi panza, mi estómago! 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

0: Buenas tardes, bienvenidos al Homero Show. Homero Show, queda con ustedes el amo del micrófono, nuestro locutor estrella, Homero Simpson. ¡Homero Simpson!
1: ¡Homero Simpson!
2: ¡Homero! ¡Homero, despiértate! ¡Estamos al aire!
1: ¡No!
2: ¡Homero!
1: Es que no sé qué decir.
3: Esos foquitos rojos me provocan sueño.
1: Me hipnotizan. Me está volviendo loco.
2: Son llamadas, Homero. Llamadas telefónicas, contesta.
1: Está bien, sí, teléfono, ¿cuál es? Ah, sí, aquí estamos.
3: ¿Aló, aló?
4: Homero, ¿cómo estás? ¡Qué bien que te dieron el show a ti! ¡Está de pelos!
1: ¡Sí! ¡Ese panda es un perdedor!
3: Pero bueno, dime, ¿a quién?
0: Y así, Homero disfrutó de su gloria radiofónica por una semana hasta que...
5: Señor Simpson, el señor Espárrago lo espera en su oficina.
3: ¿El señor Espárrago? ¿El dueño de la estación? ¿Dueño de la estación? Seguro me premiará por mis altísimos niveles de audiencia.
1: ¡Voy volando para allá!
6: Señor Simpson, buenas tardes. Se preguntará por qué le he llamado.
3: No tiene nada que agradecerme. Solo hacía mi trabajo, señor Espárrago.
6: Claro, claro, señor Simpson. Mire, se lo voy a exponer de esta manera. El individuo que se encuentra a su derecha le mostrará su nuevo cubículo.
1: Muchas gracias, señor Espárrago. Porque yo... ¿Jura que? ¿Qué? ¿Pero qué les pasa? ¡No, no, suéltenme! ¡Bájenme! ¿Qué están haciendo? ¡No, no, no!
6: ¡Traigan a Zambrano de inmediato! ¡Doblen el sueldo y concédanle el jacuzzi que solicitó para su privado!
0: Y así, todo volvió a la normalidad. Homero a la planta. Zambrano a la cabina.
7: Un placer saludarles, por supuesto, a través de la cadena del Panda Show.
0: ¡Y Bart!
8: ¡Qué pedal!
0: ¡Lánzate por unos refrescos, no, mi chavo!
8: ¡Dale!
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6: Y en este martes, vámonos hasta Hermosillo, Sonora.

0: Fidel.
1: ¿Y hace cuánto tiempo que no se miran?
0: Pues eso, yo tenía como 12 o 13 años cuando nos dejamos de ver.
1: Ok, y tu papá supongo que se enteró del fracaso y de todo lo que has tenido en el plan amoroso.
0: Sí, claro. Mira, aquí la situación es que ellos siempre me han dicho, o sea, nosotros siempre los vamos a apoyar como nuestros hijos, la mujer que ustedes elijan, o sea, eso es bronca de ustedes, lo único que pedimos es que esa mujer los quiera de verdad.
1: Ok, oye, y hablaste de tu mamá. ¿Tu mamá dónde está?
0: Ya está con él, pero mira, es que a ella no le quiero hacer la broma porque mi madre pues ya anda delicadona de salud. Y
1: no, espérate, yo no te dije que se le hiciera a tu mamá, yo nomás te estoy diciendo dónde está, o sea,
0: sí, para no, mando el rollo. Pero, no, sí, o sea, está con él.
1: ¿Cuándo fue la última vez que hablaste con la víctima, con tu papá?
0: Así es que casi no hablamos. Mi papá es muy frío.
1: No, entonces mira, creo que la tenemos padrísimo. Hablas bien contento, ¿qué onda, jefe? ¿Cómo estás? Todo el rollo. Platicas de cosas de familia, lo que tú consideres, cómo está mi mamá, bla, bla, bla, bla, bla, bla. Y uh-huh. De repente le dices, oye, papá, hablo para darte una super noticia. No te la quería dar, no te lo quería platicar desde antes porque pues, sabes que me he ido mal en la cuestión del amor y todo el rollo. Le dices, lo que pasa que a partir de hoy estoy viviendo con mi pareja. Y te va a decir, ¿cómo, hijo? ¿Y por qué no me habías contado? Y le manejas un nombre. ¿Qué nombre le ponemos a tu novia?
0: Kimi.
1: Kimi. Ok, yo te iba a decir Cassandra, pero Kimi está bien.
0: ¿Cuál?
1: Cassandra. Kimi. Ya está. Le dices, oye, pues a partir de hoy estoy haciendo vida con Kimi, es una chica así, pero tú le empiezas a platicar de la edad, que cómo la conociste, que todo el rollo, que hablas para darle la bendición, que te dé la bendición, la buena vibra, todo el rollo, hasta que llegue el momento que le presentes a Kimi. Ahora, ¿quién le va a decir que es chico o chica, tú o yo?
0: Mira, por una parte me gustaría decírselo yo, pero es que a ti luego te salen esas cosas con un sabor bien increíble.
1: No, ahora sí, bueno, vamos a dejarlo al destino. Tú empiezas la broma como te lo estoy indicando. Ya si tú encuentras la forma de decírselo bien, si no, cuando hagas la presentación oficial entre Kimi y papá Fidel, bueno, pues ahí yo se lo digo, ¿ok? ¿Qué edad tiene tu papá?
0: Mi papá tiene como 62, 63 años más o menos.
1: Ok, perfecto, un tipo maduro. ¿Tú qué edad tienes?
0: Yo tengo 36.
1: ¡Ay, chiquito!
0: Sí, ya.
1: ¿Qué edad le ponemos a la Kimi?
0: Experiencia. Sí, quiero que sea joven, unos 24.
1: 26 años, ¿va?
0: Pues, está bien.
1: Ok, yo sé que tienes hijos.
0: La madurez.
1: Sé que tienes tres hijos, ¿nombre de tus hijos?
0: Itzel, Giselle y Obed.
1: Ok, Itzel, mira... Itzel, Giselle y Obed. Ya está. Son pequeños, supongo.
0: Más o menos término medio.
1: Ahora te hago esta pregunta para decirte o cuestionarte si Kim ya conoció o ha convivido con tus hijos o no.
0: No, no.
1: Ok, sé de la existencia.
0: Sí, para nada.
1: ¿Nombre de tu ex?
0: ¿Sabes qué me gustaría manejar? Precisamente como tiene muchísimos años que no nos vemos y sabes que vivo aquí en Sonora. Me gustaría manejar que pues esa mi pareja me va a arreglar mis papeles más rápido para irlos a conocer ahí en California, bueno, volverlos a ver.
1: ¿Quién, Kimi?
0: Ajá.
1: Ok, entonces vamos a decirle que Kimi nació en...
0: Allí en Sonora. Pero es que en la frontera es muchísimo más fácil conseguir la visa, inclusive hay gente a la que se le están dando hasta por 10 años.
1: Pero se supone que Kimi tiene documentos porque te va...
0: Exacto.
1: ¿No has podido ver a tus papás porque son chocolates?
0: Sí.
1: ¿Y qué, no has buscado sacar la visa o qué tranza?
0: No, es una broncototototota.
1: ¿Y por qué?
0: Pues mira, por ser chilango es mucho más difícil que si vives acá al norte del país. Cualquier zona acá al norte del país, mucho más fácil.
1: Bueno, pues ya está. Entonces le decimos que esta Kimi nació en Nogales, ¿te parece?
0: Vale.
1: En Nogales, Sonora, y antes de llamarse Kimi se llamaba Gilberto. Digo, para que amalcoye el asunto. Ya está, órale. Pues empieza, señores, en directo desde el Panda Go Center. Las bromas están en Hasta Casto Show.
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1: Estás feliz, acuérdate. Encontraste el amor hace seis meses, no se los habías dicho.
5: ¿Aló?
0: Hello.
5: ¿Qué pasa, hijo?
0: Oye, necesito hablar contigo, ¿no andas ocupado? No, estoy aquí, ya me iba a echar mi baño, pero dime.
4: Ah, pues te esperas con tu baño. Oye, necesito hablar contigo, pero pues de preferencia que no diga mamá, o no, al menos todavía.
0: No está aquí.
4: Bueno.
0: En el carro.
4: Bueno, ahí te va. La situación está así. Pues es que ya ves que encontré una persona para desde hace tiempo con la que he estado saliendo.
0: Uh-huh.
4: Y pues la verdad es que la neta me siento muy bien con ella. Me hace muy feliz.
1: Aquí está
4: a
1: tu
4: partir sobre. De mañana me voy a juntar.
0: ¿Está bien?
4: Me voy a juntar y y pues ustedes siempre me han dicho que me apoyan en todo, ¿no?
0: Uh-huh.
4: Y pues tú sabes muy bien que siempre te he contado mis cosas y todo esto, cuando me separé, cuando anduve con Melissa.
0: Ya.
4: Y pues me voy a juntar. Y aparte, pues esta persona también pues dice que pues me quiere ayudar para ver si puedo sacar papeles y podemos irlos a visitar.
0: Uh-huh.
4: Que tú sabes que ese es mi sueño más grande. Yeah. Entonces, pues yo soy feliz, papá. Y tú, mi mamá, siempre nos han dicho que si somos felices, ustedes lo son. Sí. Quiero que lo seas conmigo. Quiero que compartas esta felicidad tan canica que tengo.
0: Ok.
4: Nomás que hay algo que... Pues que necesito que me perdones. Porque pues hay una situación en la que fallando, pero pues es que soy feliz. Y me gustaría presentarte a esta persona y pues que me entiendas. Lo único que te pido es eso, que me entiendas.
0: Uh-huh.
4: No voy a salir con una cosa fea porque pues va a estar feo porque pues ustedes son pues ahora sí que la segunda parte o la primera parte más importante en mi vida, porque tanto sin ustedes yo no estaría en este mundo. Entonces si tú y mi mamá me quitan su apoyo, me dejan de hablar o así, pues ya me cargo el payaso. Okay, entonces me gustaría que te des el tiempo de conocer a esta persona y espero y no te enojes.
0: No, pues lo que me preocupa es que tengas un trabajo fijo para que no estés careciendo de nada. Eso
4: no te
0: lo
4: preocupes.
0: Importante.
4: Lo tengo y todo eso está platicado precisamente para hacer vida juntos. Okay.
0: Porque ha sido muy difícil
4: este
0: tiempo pasado, así que pues mejor después sobre eso.
4: Tú sabes que
0: voy a entrar a bañar porque no trabajé hoy porque estuvo llueve y llueve.
4: Okay, regálame nada más 5 minutos, es lo único que te pido.
0: Tengo.
4: No hallaba la forma de decírtelo, me vengo armando de valor y aparte pues también esta persona trabaja y pues viene saliendo del trabajo y pues de una vez nos armamos de valor los dos para hablar contigo.
0: Okay.
4: Okay, si no es ahorita, pues ya no va a ser mañana, como dice la canción.
0: Sí.
4: Bueno, entonces espérame tantito. Te la paso.
0: Ok.
4: Ten corazón. Te habla mi papá.
1: ¿Estás seguro?
4: Pues...
1: Bueno.
4: Sí.
0: Hola. Buenas noches.
1: Hola, señor Fidel. Buenas noches. ¿Cómo está usted?
0: Pues muy bien, gracias a Dios.
1: Habla Kim. Otra. Tanto gusto. Pues sí, él me ha platicado tantas cosas de usted, ¿verdad?
0: Espero que buenas.
1: Sí, bueno, mire, llevamos 6 meses tratándonos.
0: Sí, sí.
1: Bueno, antes que nada, perdón, estoy un poco nerviosa, ¿verdad?
0: No.
1: Porque
0: sé
1: que usted y su esposa viven en San Francisco y me ha platicado, sé todo lo de la vida de él.
0: Sí.
1: Y bueno... Sé también de la existencia de sus nietos, ¿verdad? De Itzel,
0: sí.
1: De Grisel, de Obed. No tengo el gusto de conocerlos. A lo mejor si la vida me da la oportunidad más adelante y si su hijo quiere y todo, bueno, nos podemos tratar. También hemos platicado de casarnos. Yo nací en Sonoita, en Arizona. Y tengo... Tengo la ciudadanía norteamericana, ¿verdad?
0: Sí.
1: Yo estudié incluso hasta el high school. Y bueno, vivo acá en Hermosillo.
0: Sí.
1: Tengo una barber shop. Y ay, no sé cómo platicar. ¿Verdad? Estoy bien nerviosa. Le pido una disculpa.
0: A ver, tranquila, tranquila.
1: Lo que pasa es que mi amor me ha comentado que usted es como un buen mexicano, ¿verdad? Macho, tremendo. Y bueno, a partir de hoy ya nos vamos a quedar juntos
5: Y a partir de mañana, para mí, para su hijo, es una vida maravillosa porque empezamos a vivir en pareja.
6: Muy bien. Eso me da gusto. Sí.
5: Y bueno, también estamos planeando para el mes de mayo, sí, hacer una reunión que creo que lamentablemente no podrían estar. Y bueno, pues nos vamos a casar.
6: Ok, eso me da gusto.
5: Yo le decía que por qué no nos casamos en Tucson, pero es que él no tiene pasaporte ni nada de eso.
6: Sí, eso se lleva mucho tiempo y creo que el tiempo no es muy bueno para ustedes también.
5: Ay, por mí, yo la verdad es que estoy tan enamorada de su hijo. Es un hombre, de repente, sí, debo aceptar que es medio loca seca. Es tremendo, pero ay, pues hay mucha química entre él y yo, y sé que tiene pasado, cosa que yo acepto, quiero que sepa.
6: Sí,
5: y yo también, gracias, tengo pasado. Yo trabajo fuerte, trabajo desde bien tempranito hasta bien noche. Ya incluso platiqué con un abogado de migración,
6: sí,
5: para empezar los trámites de residencia.
6: Sí.
5: Y me dijo que se está tardando más o menos como 2 años, porque tendríamos que ir a Ciudad Juárez, arreglar todo eso. Y porque yo pensaba que era mucho más fácil el casarnos en los Estados Unidos, pero pues no se puede. Ya le dije, oye, gordo, ¿por qué no intentas sacar tu visa? Pero ahí es un poco decidido.
6: Sí, es un poco difícil. De todos modos, de cualquier manera, casarse o no casarse, como le llaman, fianceo, como le llaman, traerlo como novio, sí se puede, pero de todos modos necesita toda su documentación en regla.
5: Más cuando hay dos corazones enamorados y que van las cosas en serio. Porque si solamente sería vivir en pareja y tener sexo y eso, bueno, pues se entiende, pero yo la verdad es que estoy muy emocionada, me da tanto gusto escucharlo y aparte que nos acepte. A mí me gustaría conocerlo en otras circunstancias, ¿verdad? A usted y a su esposa. Pero sí, incluso me dijo Uciel que su esposa está enfermita.
6: Sí, sufrió un accidente, fue atropellada. Ya tiene un año, fue el 3 de enero del año pasado.
5: Ay, no me diga. ¿Pero está bien?
6: Sí. Pues sí, gracias a Dios está bien, aunque todavía no se ha recuperado totalmente, ya que sufrió una fractura en el hueso. Pues es que el tobillo fue como dislocado y el hueso que va de la rodilla al tobillo se fracturó del lado derecho. Y el hombro derecho se fracturó también. Entonces, pues el tobillo y el hueso ya está bien. Lo que no se puede recuperar bien es el hombro, quizá por el movimiento rotatorio que...
5: Ay,
6: que ejerce el hombro, no lo sé.
5: Ay, y yo soy especialista en dar masajes. Le puede, o si él se lo puede confirmar, pero estamos a la distancia. De todas maneras, yo le digo una cosa, señor suegro, y se lo digo de corazón. Yo tengo mi pasaporte azul, voy seguido a Tucson. Cada mes voy a hacer algunas cosas de shopping porque le digo que tengo unas estéticas acá. Rasuro principalmente a caballeros en sus genitales. Les rasuro el pene, les rasuro los testículos. Es mi especialidad en las barbershops. Shops. Entonces voy por cierto materia prima que me sale más barato y de mayor calidad. Si usted necesita algo, o su esposa, algo que quiera que le mandemos aquí para allá, o quiere que pues yo vaya, yo puedo ir si así lo necesita, ¿verdad? Me encantaría ponerme a sus órdenes.
6: Muchísimas gracias. Con esa forma de expresión, hasta escalofrío me dio de la emoción.
5: ¿De qué? Platíqueme, señor suegra, platíqueme.
6: Mi esposa lo que necesita son medicamentos. Y ya estuvo mucho tiempo en tratamiento en el hospital, con sus masajes, sus terapias y todo aquello. Pero debido a que yo trabajo pues no podía llevarla constantemente, y cuando la llevaba, pues me fue muy mal en cuanto al trabajo, cuando no trabajaba y a veces ya no me daban el trabajo, tenía que buscar por otro lado, y eso me hizo que me atrasara en la renta y estaban a punto de correrme, y luego se vino la pandemia y en fin, hay un montón de problemas. Y bueno, debido a que no la he llevado ya en sus terapias, pues ya le suspendieron el tratamiento. Ay, las no terapias. Entonces, ahora los medicamentos todavía no los compro, según todavía están bajo un seguro, pero nos notificaron hace 2 semanas que el seguro ya se venció.
5: Pero si usted quiere, yo puedo comprar los medicamentos y puedo llevárselos.
6: Sí, porque ella necesita, perdón, para empezar, ella está enferma de diabetes. Quizás por esa razón no sana rápidamente el hombro.
5: Es que fíjese que yo tengo un paciente, un amiguito, que se rompió uno de los huesos, precisamente debajo de los testículos. Y hay uno que se llama Master Bone. Sé que lo venden allá y le ayudó padrísimo a regenerar eso. Pero yo estoy en la mejor disposición de poderles llevar un dinerito y las medicinas que quieran. Pero lo que me comentaba Uziel es que no sé si la señora María Luisa, al momento de conocerme, pues no me vaya a aceptar
6: no creo así.
5: Primero él. Sí le comentó mi amor de mi pasado, ¿verdad?
6: No me ha comentado nada. Pero de hecho el pasado es pasado. A mí no, en lo personal no me importa el pasado de alguien. De alguien hace feliz a mi hijo o mi hija. Eso mi esposa y yo lo hemos comentado. Pero mi esposa sí, no recuerdo si se lo dijo a Uziel o no, pero entre ella y yo hemos platicado eso, de que nos da tristeza que nuestro hijo esté solo.
5: Ay, sí, tanto tiempo, luego el fracaso, sus 3 hijos, las otras mujeres, pero mire, yo sí quiero comentarle.
6: Es la razón por la que nos da gusto, pues, que haya encontrado a alguien que vea por él.
5: No sabe lo...
6: Sí, perdón por interrumpirme.
5: Lo feliz que me hace escuchar y siento esas palabras que alimentan mi corazón. Mire, yo quiero decir algo que es bien importante, ya que hablamos en confianza y empezamos a ser familia. No es que sea algo malo, no. Mire, yo tengo 26 años y yo nací en Sonoita. Ahí viví hasta los 4. Pero a partir de los 7 me di cuenta que no era yo. ¿A qué me refiero? Que mi nombre en aquella época era Gilberto. Yo nací con un cuerpo de hombre. Sí. Y viví así hasta los 11 años. De hecho, precisamente...
6: Claro,
5: soy una chica trans.
6: He visto algunos videos sobre eso. Sí,
5: empecé mi cambio, hablé con médicos, hablé con mis papis, me entendieron y empecé toda una transformación. Y soy una mujer en toda la extensión de la palabra, lo único es que usted sabe, ¿no? Uno como varón, pues nace con un aparato reproductor masculino. Yo la verdad es que sí soy una persona muy decente, una persona cachonda, sí, claro, como le digo, yo me dedico a rasurar testículos y penes, todo lo que es el vello púbico, tengo una empresa, tengo 4 estéticas de eso. Y cuando me conoció Ciel y empezamos a platicar y todo, y cuando hacemos el amor y estamos juntos en la intimidad, él me ha dicho, no sabes cómo me haces feliz. Y yo he encontrado en él no solamente la fusión de 2 cuerpos, sino de 2 almas gemelas que quieren y necesitan entenderse y caminar por la vida. Sí. Y bueno, sí es importante, señor Fidel, que usted lo sepa, porque me comenta mi amor que a lo mejor su esposa, al momento de enterarse que nací en un cuerpo equivocado, él posiblemente me rechace. Y no se trata, y se lo digo a usted, de que ustedes tengan un problema con mi amor. Al contrario, pero yo le dije, es que tienes que decírselos porque nuestro amor es como un libro abierto. No estamos haciendo nada malo. Somos dos seres humanos que se aman. ¿Tú has tenido errores, gordo? Porque le digo gordo, ya ve que su hijo es gordito. Y morenito y sabrosísimo. Yo le digo gordo.
6: Por eso le decimos el oso, porque sí, parecía osito cuando estaba chiquillo.
5: Ay, sí, no, es tierno, la verdad. Ay, bueno, ya para qué le digo, porque se me antoja. Pero yo le decía, tenemos que ser frontales y tus papás, si te aman, tienen que aceptar que tu felicidad soy yo, Kim, y que soy un chico trans, una chica trans. Y espero que usted no vaya a alejarse de su hijo o vaya a ocasionar un problema en la familia.
6: No, para nada. Para mí, lo más importante para mí como padre, y él lo sabe, porque lo hemos comentado, es que lo importante es la felicidad de nuestros hijos. Eso es.
5: Entonces, le pregunto con el corazón en la mano, tomando de la mano a Uciel, don Fidel, ¿no hay ningún problema para que su hijo y yo luchemos por nuestra felicidad?
6: Por mí no hay ningún problema. Para mí no es la felicidad de dos seres.
5: Ay, no sabe lo feliz que me hace. Ay, perdón si se me salen.
6: No.
5: Pero que usted diga que acepta la relación entre su hijo y yo. Es algo que su hijo y yo teníamos tanto miedo al rechazo, pero yo se lo juro, ¿usted es creyente?
6: Sí.
5: Yo se lo juro. Se lo juro ante Dios. Ay, ya le iba a decir ante la Virgencita, pero usted es cristiano, ¿verdad? Pero bueno, dejémoslo en Dios. Yo le doy mi palabra de ser humano y ante Dios, que voy a luchar día a día. Perdón, mi amor, pero es que todos los días por ser feliz a Uciel. Y bueno, ustedes decidirán si platican con doña María Luisa, pero nuevamente me pongo a sus órdenes si quiere que, si necesita dinero, ¿verdad? Si necesita cualquier medicamento, yo estoy dispuesto a cruzar la frontera, irme hasta San Francisco para ayudar a mi familia.
6: Pues muchísimas gracias.
5: Pues mire, platique con Uciel, aquí está, él está sorprendido y está con los ojos incluso un poco llorosos de lo que acaba de escuchar, de que usted pues apruebe nuestra relación. Ay, ¿verdad, gordo? Ven, dame un beso.
6: Sí, claro, es algo que,
5: no habla, sé, con papá. Habla con
6: claro, papá. Amor, gracias. Papá, sí, hijo, sí. No sé qué decirte, me dejas sin palabras. Si antes siempre para mí ha sido admirable, hoy lo eres más. Pues tenía mucho miedo a tu rechazo, mucho miedo.
7: Simplemente, tú sabes bien que soy de mente abierta. Tú eres el que te había cerrado a un tiempo atrás, acuérdate.
6: Pues más bien, hoy me vengo enterando que eres de mente abierta. Pero
7: tú dijiste, si yo tuviera un hermano así y así, mira, lo mando mucho, quién sabe a dónde.
6: Pues sí,
7: te dije, no. En cambio, si yo tuviera un hijo así o asado, es mi hijo. ¿Qué hago? No puedo más que amarlo o amarla.
6: Okay.
7: Entonces, por esa razón, mi mente siempre ha estado abierta a ese tipo de cosas.
6: Pues yo te agradezco mucho por ser como eres, por lo que me acabo de enterar hoy, por tu apoyo. Eres increíble, eres admirable. Hoy lo eres más para mí.
7: Solo trato de ser un padre para todos ustedes. Entonces, tú mismo has visto el sacrificio que he hecho por cada uno de ustedes, sobre todo con este que está aquí conmigo. Entonces,
6: lo que,
7: ¿cómo no haya otro sacrificio más, hijo?
6: Claro, pues mira, lo que tengo que decirte ahora me cuesta mucho más, porque no me esperaba esto.
5: Tranquilo.
6: Pues mira,
5: vamos a salir juntos. Te lo prometo y te lo cumplo.
6: Ok.
5: No importa todos los testículos y glándulas que tenga, que razón.
6: Pues soy celoso, pero bueno. Pues te quiero preguntar cómo soy el Panda Show, que esto es una broma por tu cumpleaños. A todos.

0: que se iba a poner como loco porque lo calificó como... ¿Cómo lo calificaste, carnal? ¿Como qué?
1: Heterosexual 100%.
0: Pero bueno, que sea heterosexual quiere decir que es hombre. Más bien yo creo que... Que machista o algo así, ¿no? Porque ser heterosexual no tiene ninguna bronca. ¿O qué? ¿O cómo?
1: Lo que pasa es que, mira, yo no digo que... De hecho, a mí no me gusta la palabra fobia, porque fobia es un miedo. Pero yo pensé que mi papá sí iba a tener un rechazo, pues, hacia mí, si se enteraba que yo andaba, pues, que de alguna manera fuera yo homosexual.
2: Don Fidel, buenas noches. Habla Kimi. ¿No tiene problema entonces que yo le rasque los ojos por dentro a su hijo?
0: Es que fue claro, don Fidel, mi querido cielo, que quieres que seas feliz.
1: Sí, sea me con lo él, toda la vida, pero o sea, con él. Me imaginé que aquí. O sea, el requisito que mi papá siempre ha puesto, mi mamá, es que la persona con la que estamos felices, bueno, la mujer con la que estamos felices, el único requisito es que nos haga felices a nosotros.
0: Y bueno, ¿cómo? Kim sí te hace muy feliz.
1: Ha sido la tripa por dentro.
0: Oiga, don Fidel, ¿entonces no sintió pechito cuando le dijo que era ella en lugar de él? ¿O que era un chico trans? ¿O una chica trans?
3: No, para nada.
0: O sea, que si él toma la decisión de enamorarse de quien sea, no tiene problema.
3: Nada, ninguno.
0: Oiga, pues mándele un saludo a María Luisa, que salió dentro de la broma, que está malita, ¿no?
3: Sí, malita.
0: Mándele gracias, un saludito desde acá, desde México. Mi querido Ciel, despídase de papi, adelante.
1: Papá, pues te quiero mucho, te agradezco un buen, espero no te enojes. Me dejaste sin palabras, eres admirable, eres increíble. Feliz cumpleaños, porque el día de tu cumpleaños es súper instantánea la felicitación.
2: Señor suegro, habla aquí. Feliz cumpleaños, que lo muerda, que lo muerda. Happy birthday to you. Happy birthday to you. Happy birthday, daddy suegro. Happy birthday to you.
0: Don Fidel, un abrazo hasta San Francisco. Mi querido Ciel Dimmer Hermosillo, ¿cómo se oye el Panda Show?
1: A toda máquina.
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0: Dios, ahí les pegué. Pero ahí sí fueron tres días en el desierto.
1: ¿Neta, tres días en el desierto?
0: Sí, montes. No, hijo, no, deja de eso. Íbamos bajando el pinche cerro y que me cae, que me doy un pinche sentón en la pera, pinche nopalera, hijo de no.
2: Oye, y desde que te caíste de sentón en la nopalera, cambió tu vida.
0: Ya ando buscando nopaleras por aquí seguido.
2: Ya todo le ves forma de nopal.
1: Ay, pues qué chido que estés por allá. Portarse bien, mi querido Gerardo, no hacer cosas malas, porque recuerda que hiciste un esfuerzo enorme, ya estás por allá, así que trabájale y pórtese bien, ¿ok?
0: Ok, mi panita, gracias.
1: Platícame, ¿para quién la bromita?
0: Es para mi primo, él de hecho se iba a venir conmigo, pero el vato se la abrió.
1: ¿Y luego?
0: Y no se vino, y ya como vio que sí crucé y todo... Ah, primo, échame la mano, yo me quiero ir contigo y no sé qué.
1: Entonces está insistente.
0: Ajá, sí, exactamente. Y yo ya le lavé el coco hace como una semana, le mandé mensaje, le dije, ¿qué traza, güera? Ya contraté un pollero que te va a cruzar, güey. Ahorita por el desierto no está cruzando porque está muy caliente, pero hay otras maneras, güey. Y me dijo, Simón, carnal, yo me aviento como sea, yo soy arre, vámonos recio. Y dije, va, ¿dónde? A ver si es cierto.
1: ¿Quién pagaría la cruzada, tú o él o cómo?
0: No, yo. Me dijo, ¿y cómo le voy a hacer o qué, mijo? Porque habla así bien hierote. Le dije, no, mijo, yo te pago todo. Yo te pago toda la feria. ¿Y cómo te voy a pagar yo a ti? Ya estando aquí, mijo, te pones a chambear y me pagas poco a poquito. De eso no hay problema. Sí, sí, mijo, me aviento. Simón, mijo, yo me rifo.
1: Ah, entonces vamos a ver si realmente se rifa o no, ¿te parece? ¿Cómo quieres que me llame? Platícame.
0: El Rocco, así te apellidas
1: el Rocco.
0: Porque okay, yo le mandé un mensaje y le dije, ¿qué tranza, carnal? Le digo, se va a llamar el Rocco, que te va a ayudar a cruzar.
1: Oye, ¿y qué? Le decimos que rapidito, ya en una semana, este fin de semana. ¿En cuánto tiempo?
0: Pues sí le dije, ¿y en cuánto tiempo? Le dije, pues ya él te va a hablar, mijo, y depende de ti, tus ganas, que te quieras venir. Te dicen 15 días, pues arre, papi. Me dijo, sobre, mijo, yo en corto me atiendo.
1: Ah, ya sé entonces. Como tú ya le adelantaste, entonces no le voy a hacer preguntas. O sea, habla el Rocco y directamente para citarlo. Ya está hecha la machaca.
0: Exactamente.
1: Señores, en directo desde el Panda Call Center, las bromas están en el Panda Show.

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1: Bueno.
2: Con el Gus, porfa, habla el Rocco.
1: Soy él.
2: ¿Qué tranza, men? Me dio acá tu phone el Jerry.
1: Ah, sí, sí, sí.
2: ¿Cómo estás? ¿Estás dormido? ¿Qué tranza, men?
1: Sí, carnal, no estés durmiendo.
2: Pues lo que pasa es que, so sorry, pero he tenido acá bastante jale, men. Y bueno,
1: sí,
2: pues,
1: ocupadillo.
2: Oye, pues, ya está acá todo parlado, loco, para que te cruces a los United States. Mira, necesito que estés este Saturday, sí, en Laredo, loco. ¿Tienes cómo llegar o te mando boletuco de avionzuki?
1: No, pues si se puede, pues el boleto.
2: No, pues mira, a mí me encargó mucho el Jerry, ya está todo parlado. Ya está todo arreglado, sí. Lo único que me dijo, ¿sabes qué, Rocco? Acá el jale es para mi hermano, para mi carnal. Le dije, ok, you know, va, pero antes necesito hablar con él. Y él te dijo que te iba a llamar para atrás, ¿no, loco?
1: Sí, sí, me dijo que me ibas a marcar.
2: A ver, pues vamos preparando acá el business. No puedo hablar mucho porque luego ya ves que los pajaritos cantan, loco.
1: Sí, sí, sí.
2: ¿Cómo eres acá, del fistol, del físico? Dame tus generales, men.
1: Este, pues soy, flaco. Mido como unos 78, 77.
2: Ah, estás alto. Ay, espera. You know, take it easy, just a moment. ¡Ey! ¡Brian! Tenemos para un 80. Yes, 180, yes. Sí, sí tenemos, un 80. Dime, ¿qué más?
1: Flaco, pues, creo que es todo.
2: Un 80 delgado, velludo o no. ¿Tienes cabellera, tatuajes? ¿Tienes algún tipo de cicatriz, aretes?
1: Sí, tengo 12 tatuajes.
2: ¿Cuántos?
1: 12.
2: 12 tatuajes. ¿Y dónde los tienes, men?
1: Tengo 3 en. No, son 2 en el antebrazo, 2 en las muñecas, 3 en el cuello. Uno en la costilla y uno en la espinilla.
2: ¿Y qué tipo de tatuajes? Nombrecitos, imágenes, calaveras. Nárramelo bien, Luz.
1: En la espinilla es un zancudo estadio. En una muñeca es una corona con un hombre. En la otra es como un tipo payaso. En el antebrazo es son unas flores de Casablanca, y es una muñeca con un reloj y una rosa. Y en el cuello tengo una ala con un nombre y otra corona con otro nombre y un año de 2 años de nacimiento de uno de los que mío y uno de mi papá.
2: Miren, el documento vamos a ponerte como que eres un salvatrucha, loco. Y esto sí, sí. Porque pues, tienes muchos tatuajes. ¿Estamos?
1: Sí. No,
2: ¿eres velludo o qué onda, men?
1: Sí, de los pies, sí.
2: En los pies. ¿Cabello largo o corto?
1: No, corto tengo. Ahora sí que las 5 en la parte de arriba. Y de los lados, pusimos un peloncillo.
2: Muy bien. ¿Pelo en pecho no tienes? Pelo en pecho, loco.
1: Más o menos, bueno, así uno que otro, o sea, chiquito.
2: ¿Y cómo andas del libro de la selva, men?
1: No, pues, sí, te ayudo.
2: Bueno, tú te preguntarás, ¿eh, Rocco, men, por qué tantas preguntas? ¿Tienes algún inconveniente, men, de que pase el rastrillo en todo tu cuerpo?
1: Nunca lo he hecho.
2: No, pues no es que lo hayas hecho, no. Te pregunto porque, mira, está bien caliente el asunto, men. Bien caliente. No sé si te platicó el Jerry. Ahorita por el río está terrible y más de todos los que están pasando del sur para acá. ¿Sí entiendes?
1: Sí, sí.
2: Acá mi centro de operaciones está en California, en San Diego, en Oceanside. Sí. Pero pues tenemos contactos en todos lados y nos hemos tenido que reinventar. O sea, muchas cuestiones. hay varias formas de poderlo hacer. Porque ves que al Jerry lo cruzaron por el desierto, pero está también bien caliente. La migra está bien caliente. A ver, dime una cosa, contéstame con sinceridad. ¿Eres alérgico a algo o no, men?
1: No.
2: ¿A ningún tipo de medicamento, sustancia, comida, algo?
1: Medicamento y comida, no.
2: A los tatuajes menos, ¿no? Por lo que escucho, dos está heavy, ¿no? Yo tengo cinco y le estoy sufriendo, loco.
1: No, yo ninguno.
2: Entonces, ¿ningún tipo de reacción a algo?
1: No.
2: ¿Eres vegetariano o eres carnívoro?
1: Se puede decir que de los dos.
2: ¿Cómo de los dos? Es más específico, loco.
1: Carnívoro.
2: Mira, vamos a hacer una cosa. Me voy a poner de acuerdo bien con Jerry, ¿sí? Porque vamos a hacer el cruce este lunes, loco. Yo necesito que el próximo sábado estés en Nuevo Laredo, ¿sí? Nosotros te vamos a mandar el boletuco. Ahí voy a mandar toda la información. Ahora, durante estos días, ocupo que dieta blanda, loco. Lo que sea, algo de fruta y de verdurix. Nada de carne, men. Ni de pollo, ni pescado, ni cerdo, nada, loco. Ahora, ¿cómo va a estar el business, man? El sábado necesito que estés, pues obviamente, en el cuartel general. You know, ¿sí me entiendes?
1: Sí, sí.
2: Ahí vamos a prepararte, vas a estar con los colegas. Te vamos a pasar información y un video, ¿sí? Para el domingo en la noche, vamos a preparar todo para que el lunes en la mañana, por la línea, Welcome United States. Ya está todo arreglado. Ahora, ¿qué es lo que vamos a hacer? Vas a recibir una inyeccioncita, men. Esto va a ser en el brazo izquierdo. No va a doler nada. ¿Qué es lo que va a pasar? Pues que te va a dar sueño, loco. En ese momento que te dé sueño, te vamos a meter un atayud. ¿Sí? Nosotros tenemos convenio de repatriación de México a los Estados Unidos. Entonces vas a pasar como salvadoreño. Por eso necesito los generales, ¿sí? Para el acta de defunción. Entonces, nosotros cruzamos por la mera garita de Colombia. Nosotros te llevamos a Houston. Y a partir de ahí, la recuperación, un buen baño, una buena alimentación. Y después, a los 3 días, por flight a California. Y estamos hecho. 99% de efectividad. ¿Qué hubo, loco? ¿Alguna cuestión?
1: No.
2: No, no le tienes miedo ahí a los atayudes o a lo que digas. Es que luego acá la gente como que se pone medio complicada.
1: No, no.
2: ¿Todos estamos hechos?
1: Sí, no.
2: ¿Alguna pregunta hasta este momento, men?
1: Ninguna.
2: ¿No lleves cargamento? ¿No lleves identificación? Bueno, tu credencial para poderte subir al avión. Pero la vas a tener que dejar en Laredo, men. ¿Estamos?
1: Sí.
2: Cincho, ya está. Todo por mensajito de WhatsApp y estamos hechos.
1: Sale.
2: Órale, sigue visitando a la marciana.
1: Sale.
3: Sigue visitando a la marciana. Oye, carnal, 12 tatuajes, no inventes. 12.
4: Está bien rayado el desgraciado.
3: Oye, pues ¿por qué tanto tatuaje?
4: Ya está biche loco el vato.
3: Pero bastante cañón. Bueno, va tu parte. Ok, tú ahorita le vas a decir, oye, ya me mandó un mensaje el Rocco que ya está todo listo. ¿Qué onda? ¿Cómo ves? Obviamente él te va a empezar a decir lo que se platicó en esta comunicación tan productiva. Tú ya sabes de qué es lo que se trata, ¿ok? No se lo mencionaste porque pues estaba esperando que el Rocco hiciera su chamba. Entonces tú ya le echas, no, pues es que es lo más seguro. Le dices, no, y ahorita los cruces están hasta por túneles. Pero pues ahorita es lo que hay, ¿qué onda? Pues chido, pues sigue las instrucciones y ahí nos la vamos llevando. ¿Ok?
4: Y te voy a explicar bien porque el güey no ha de saber qué es un atayul.
3: Ay, ¿a poco crees?
4: Nada, está medio pendejín. Sí, ahorita lo voy a explicar bien. ¿Sabes qué es un atayul o no, güey? Me voy a decir que no, ya no voy a explicar qué.
3: No, espérate, ¿crees que de verdad no hay entendido? No, yo creo que sí. No, vamos a descubrirlo, señores, en directo desde el Panda Go Center, las bromas en el Panda Show.

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5: Bueno.
6: ¿Qué pedo, mijo?
5: No, Marco, güey.
6: Sí, me mandó un mensaje, güey. Me dijo, ¿qué pedo con tu primo?
5: Ajá.
6: Y ya, dije, le voy a marcar. ¿Cómo ves, mijo, el vine?
5: Sí, güey, pero...
6: Primo, ¿qué pedo?
5: Ajá, pero el pedo es... ¿por qué me van a inyectar, güey?
6: Pues no te explico cómo es el pedo, ¿o qué?
5: Más o menos.
6: ¿Cómo te dijo? ¿Dónde te va a cruzar, o qué?
5: Pues dijo que el lunes, güey, bueno, que el sábado tengo que estar en allá en Nuevo Laredo.
6: Ajá.
5: Y el debo de llevar una alimentación pues sana, güey, nada de puerco ni nada de ese pedo. Y y el lunes, güey, me van a inyectar, güey. Al chile sabe la inyección, güey, no lo entendí muy bien, güey. Pero haz de cuenta que dice que me van a cruzar son 3 días de para Texas, güey. Y ya de Texas ya a California, güey.
6: O sea, yo ya sabía cómo está el pedo, bueno, más que yo quería que te explicara él. La inyección es para que baje tu pulso, mijo.
5: Ajá.
6: De tu pulso cardíaco. O sea que te va a cruzar en un atayul. ¿Y sabes qué es un atayul?
5: No, güey.
6: En un ataúd.
7: Ay.
6: La inyección te va a dormir, güey, y ya se da cuenta que cuando vas cruzando, te va checando la migración, te van a tener que rasurar todo, güey. ¿Cómo ves?
5: Ajá. Pues sí, güey, pero, o sea, bueno, entonces que ese güey se llama, me había agarrado.
6: Lo que hacen ellos es replantear gente, güey, para mandarlas para allá. Te vas a ir con varios compas, no solo, güey. ¿Cómo ves?
5: Pues sí, güey.
6: ¿Sí también te la misión o no?
8: ¿Qué? Ya se le... Gerardo.
6: ¿Qué pasó? ¿Se colgó?
8: Ah, yo pensé que se te había cortado a ti.
9: ¡No manches!
8: Tenía razón.
10: ¿Qué es eso del atayud? No lo sé.
8: Deja retomo. Entro yo. Marcamos por número privado. Marcamos las bromas en el Panda Show.
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0: No.
1: Yes, yes, yes. Okay, fine.
2: Hello.
0: Sí.
2: Gus.
0: ¿Qué pasó?
2: Habla el Rocco. Oye, tengo un problema, loco. Fíjate que estoy hablando con el Brian y tengo problemas con el atayud, no hay tan grandes. Yo le hice la question y me dijo que sí, pero uno de los problemas que tenemos es que estás muy alto, loco, y son los tatuajes, porque los salvatruchas son más, how do you say in Spanish, so, más bajitos, ¿sí entiendes, loco? Entonces no voy a poder cruzarte con el atayud. Mira, lo que tenemos que hacer, pero eso te tendrías que aguantar un mes o mes y medio. Te urge entrar a los United States.
0: Como tal, no.
2: Porque mira, algo que tenemos garantizadito es que vamos a hacer un cruce de animales desecados. Sí. Entonces, lo que tendríamos que hacer es introducirte a un animal disecado. ¿Sí sabes qué es un animal disecado?
0: No.
2: Hay animales en extinción. Como tenemos que hacer la transportación para museos, para los Estados Unidos. Entonces, lo que podríamos hacer es, lo más grande es un oso. Pero sí tendrás que ir un poco, pues, encogido. Porque, pues, casi llegas al 1.80. ¿Sí?
0: Sí, sí, sí.
2: Entonces, lo que vamos a hacer es meterte el animal. Por dentro ya no tiene nada, loco. Es disecado. ¿Sí? ¿Sabes dónde podríamos meterte? Tenemos un cocodrilo de 2 metros, man.
3: ¡Oh, Dios!
2: Entonces ahí, acostadito, tranquilito. Lo único es que no tendrás que, pero ni estornudar. Porque si no, se nos cae todo el asunto, man. Pero lo que podríamos hacer es lo que te dije. Lo de la inyección, ¿sí? Es bajarte el pulso, te inyectamos brazo izquierdo, dormidito y así. Porque si no te dormimos, estornudas. Y pues se cae el business, man. Entonces, por eso yo te preguntaba si tienes algún tipo de problema ahí con los medicamentos. Todo si no tienes. ¿Qué prefieres, despierto o dormido? Porque con lo del atayud, sí. De plano es bajarte el pulso y es sí o sí. You know.
0: No, sí, sí, sí, está fuerte.
2: Entonces, pues al menos que consiga. Lo único es que te quieres cruzarte ya es que te vengas para acá, como quedamos, this weekend. Tú sabes, loco. Y bueno, pues tratar de conseguir un atayud grande. ¿Qué prefieres, el atayud o el animal disecado?
0: ¿El animal?
2: No, pues no sé, pues tú dime. Mira, la ventaja del animal disecado es que sale $1,500 más barato. Entonces, pues te saldría más barato pagarle al Jerry, you know.
0: Sí, sí, sí, sí.
2: Entonces, pues ahí podemos hacer este business, man.
0: No, pues sí, con el animal.
2: Entonces ya está hecha la machaca. Así le hacemos, loco.
0: Ahora.
2: See you. Bye bye.
0: Salve.
2: Good night. Adiós. Arrivederci.
4: Animal disecado, no manches.
5: Era nueva, era nueva.
4: Se me acaba de ocurrir, en un cocodrilo, no más. Es que como está grandote. Oye, vamos a marcarle y dile, oye, ¿por qué me colgaste? Te estoy marque y marque y el teléfono está ocupado. Entonces te va a decir, oye, es que me dijo Aníbal disecado. Y dice, no, pues dices, eso sí está fregón. Y la verdad es que sí sé que se tienen que hacer cosas diferentes porque ya por el desierto está cañón. Por el río. No, pues está bueno. ¿Y cómo ves tú? No, pues ¿qué? ¿No te interesa más lo de el ataúd? Porque también está padre, imagínate, dormidito, ahí le sacas la información. Y vámonos para el cierre. Marcamos las bromas en el Panda Show.
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4: Listo, listo.
0: Ya cuando acabe de ahí ya la cierro, ¿no?
4: Sí, sí, sí. Claro. Dejas hablar. A ver qué te dice. Va,
0: no. ¿Qué pedo, mijo? ¿Vos no me cuelgas? Pues estoy. Hable y hable y me sale que no me he ocupado.
9: Me marcó ese güey.
0: ¿Qué te dijo el güey?
9: Que ya no tiene, güey, que estoy muy alto y no tiene ataúd, güey.
0: No, mames.
9: Que dice que sí, si estoy muy alto, güey, que dice que si lo consigue, se arma. O sea, yo el sábado me tendría que ir para allá, güey. Pero que si no, güey, me van a tener ni un animal, pues ya muerto, güey, ya
0: No,
9: sin nada, güey. Sí, así me dijo, güey, sin nada. Un animal como disecado, creo, güey. O sea, ya sin, te digo que ya sin nada, güey. Y este, pero que esa misión tardaría un mes a mes y medio, güey. Pero me dice, si yo te consigo esa madre de la Paul, güey, pues se hacen corto, pero si no, pues te vas a tener que aguantar. Dice que este, con el animal, güey, que son $1,500 menos, güey. Son así que como sea.
0: ¿Y a ti cuál te late para yo presionar a Rojo que se mueva lo más pronto que se pueda para que ya estés aquí, homie?
9: No, güey, pues son así que como sea, güey. Pero pues si se puede más en el ataúd, pues en el ataúd.
0: Chuta, yo como lo conozco, lo conocemos chido hace vato, si yo le digo que se mueva a conseguir el atayud, lo consigue en corto el vato y en corto te se mueve y te vienes en el atayud, donde tú quieras, pero en el atayud ves así dormido, güey, rasuradito y dormido.
9: Pero como estaba diciendo, porque dice que de cómo quiero ir yo, que si durmiendo o despierto, güey, porque me sientes en el atayud, esa huevo, o sea, esa huevo la inyección, güey, ya en el animal, güey, puedes ir, no, así te despierto, güey, pero ahí sí no tienes que estornudar ni hacer ningún ruido porque todo se viene para abajo.
0: Eso del animal también está chido, güey, como es nuevo, o sea, ese pleno lo planearon, güey, pues la migra no anda sobres en tanto en eso, güey. Pues también está chingón, güey.
9: Yo te digo que como estoy alto, güey, dice que probablemente puedo entrar en un oso o que tiene un cocodrilo de 2 metros, güey.
0: Sí, pues tú dime, güey, por el desierto está culero, güey. Yo pasé bien culero por el desierto, güey. Al chile, por esos medios, está más chingón, güey. Pero tú dime qué quieres, sí, y yo le marco al Rojo y en corto, güey.
9: No, pues sí, lo que sea, güey.
0: ¿Pero cuál quieres, entonces?
9: Pues te digo que se puede en el ataúd, pues en el ataúd, güey.
0: ¿En ataúd? Ya está, mijo. Pues, para que te vayas preparando, güey, y vas haciendo lo que dices, que te dijo que una dieta no sé qué, verga. Te vas preparando chingón, güey, vas vendiendo tu moto, no, ahí la dejas, no sé, ve diciendo a tu jefa, ve renunciando a tu trabajo y despídete de la familia, disfruta lo más que puedas, mijo, porque no es seguro también, no es seguro, ¿eh?
9: Sí,
0: güey. Espérate, me está mandando un mensaje al Rojo, a ver, aguanta.
9: No, güey.
0: No, deja de oler, espérame, güey.
9: Sí, sí, güey.
0: Dice, me está mandando un mensaje, dice, ¿qué tranza, mi Jerry? Dime cómo soy el Panda Show, que eso es una broma. ¡Toma!

0: pasó, mi Gustavo? Oye, yo no le quería creer porque cuando terminé mi primera parte, dice, este es tan soquete que no sabe qué es una talluda. Y yo, no, no. Pero sí, efectivamente, y después que se te cortó, dije, sí es muy tarugo. Se me vino lo del animal disecado. Perdón, papá. ¿Qué onda, amigos? ¿Cómo estás?
1: Todo bien, todo bien.
0: Pero bien baboso, hermano. Oye, ¿tantas ganas tienes de irte al sueño americano que te vale gorro cómo llegar?
1: Sí, pues la intención. Y poder salir adelante, ¿no?
0: Oye, ¿y a qué te dedicas? ¿En qué le trabajas por acá, mi rey?
1: Aquí en México soy soldador.
0: Oye, pues mejor un soldador que en un atayud, ¿no? ¿O qué te gustaría más, el oso disecado, en un cocodrilo o en un atayud?
1: No, pues en lo que sea, con tu belleza.
0: Ay, mi estimado Gerardo, dile por qué la broma, Gustavo, adelante.
2: Ah, pues mi Google, además es para pasarla chido y no te rindas, papi. Algún día se te va a dar la oportunidad de venirte por acá, vas a ver, papi, tú no te audices.
0: Sí, en unos 20 años sigue soldando, compadre, sigue soldando. Ahora, hey, loco, si tenemos disponible posiblemente una lagartija o una víbora de lo que mides, nosotros te llamamos para atrás, ¿eh? Oye, ¿no te gustaría en una víbora acá de cascabel de esas chonchas?
1: No, que po.
0: No, claro que cabes. No, en una boa, compadre. ¿No? Digo, te iba a decir en un mamut, pero si no te lo ibas a creer, aunque ya escuchándote, compadre. Oye, y entrando en gastos, Gustavo, ¿no te gustaría pasar en un pitón? ¡Ay, familia! Gracias por divertirse con nosotros. Díganme cómo se oye el Panda Show.
2: A toda máquina, pandita.
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2: Y voy hasta la Florida. Ahí está.

0: dos nenas y un pequeño.
1: Oye, ¿y en estos 15 años ha habido problemas de que le has puesto los cachos o no?
0: Ah, sí, sí, sí, hemos tenido problemitas.
1: Entonces no se le va a extrañar.
0: No.
1: Ok, ¿hace cuánto tiempo estuviste
0: en...? Comprobado, pero bueno.
1: Oye, ¿hace cuánto tiempo estuviste acá en México y cuánto tiempo pasó en lo que regresaste?
0: Estuve acá en Estados Unidos 3 años, regresé y estuve allá 4 años y ahorita volví a regresar para acá.
1: Pasó un tiempecito, sí. Muy bien. Entonces digamos que va a ser una aventura reciente.
0: Sí, algo que es reciente, pero como 2 meses atrás tuvimos así como que un pequeño problemilla de envío de dinero, empecé a disminuir la cantidad y empezó a decirte por qué, que con quién lo andaba gastando y cosas así. Entonces como que ella se empezó a creer que tenía ahí un amante acá y que no sé qué.
1: Oye, pero ¿sí fue porque te bajó la chamba o por qué le bajaste el envío de dinero?
0: Porque no es de que me haya bajado el trabajo, sino que como que sentí que debía yo de ahorrar aparte y solo a ella mandarle lo necesario, pero no era porque tuviera otra amante.
1: Y de seguro se te puso tan el tiro que otra vez le volviste a mandar lo que le mandabas.
0: No, para nada. Pero ella se quedó con la idea de que tengo otra mujer y eso, y como una semana no nos hablamos ni por teléfono, ni mensaje, ni nada.
1: ¿Tanto así, Jonathan? ¿Tan heavy estuvo el asunto?
0: Sí, así, que ella decía que no, que yo tenía otra mujer, y hasta que pues la volvió a convencer de que pues no había nadie, ni que pues solo era por que había bajado el trabajo. Pero okay. Sí, me dejó de hablar.
1: ¿Y cómo piensas decírselo ahora de que realmente tienes a otra mujer?
0: Pues no sé, para que no sea así como de golpe, pues empezarle a decir, no, pues fíjate que ya no te voy a empezar a mandar para la casa porque te crees, te pasó esto, lo otro, y van a estar, no, ¿cómo? Y ya eran planes que teníamos y cosas así, y ya después pues conforme se vaya dando, le voy a decir, ¿sabes qué? Pues la verdad, te voy a decir la verdad. Tengo otra persona acá en Estados Unidos y voy a hacer mi vida con él o algo
1: claro,
0: así.
1: Le dices que ya no le vas a poder mandar dinero y le comentas que la primera vez pues le mentiste en esa realidad, pero que pues le tienes que decir la verdad, que le vas a mandar menos, porque entonces tienes a otra pareja, ¿ok?
0: Exactamente.
1: Perfecto, mi querido Jonathan, pues vamos a ver cómo reacciona. En directo desde el Panda Center, las bromas están... Hasta aquí a su show.
2: Pandita, buenas noches. Por favor, mándale saludos a mi esposo Andrés Buendía y mi nombre es Ino Santos. Por favor, saludos, Pandita. Felicidades por tu programa y gracias por alegrarnos la noche. Muchas gracias. Que Dios te cuide. Bye.
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1: Listo, papá. Un favor, habla fuerte, fuerte, fuerte, ¿ok? Si no, no te va a entender.
0: Ok, vale.

0: Bueno. Bueno.
1: Hola, mi amor.
0: ¿Quién habla?
1: Bueno, yo, Johan.
0: Ay, no.
1: ¿Qué pasó?
0: ¿Estás bien? ¿Estás bien? Sí.
1: Lucy.
0: ¿Qué pasó, mamá?
1: Lucy.
0: ¿Qué pasó?
1: ¿Ya estabas durmiendo?
0: Sí, y me entró llamada como desconocido. ¿Qué pasó?
1: Ah, pues es que ves que luego entra así como llamada desconocida.
0: ¿No?
1: Sí. No, luego me decías que entraba así como que no era mi número y que no sé qué.
0: ¿Por qué me llama? ¿Qué pasó?
1: Es que ahorita yo ves que te hablé hace ratito, estábamos platicando y pues me quedé como que pensando por nosotros, la casa, pues todos esos planes que tenemos juntos, ¿sí me entiendes? Y pues no sé, como que me puse a pensar que yo creo que por el momento le vamos a parar a la casa, o no sé.
0: ¿Por qué?
1: Pues no sé, como que mejor lo voy a ahorrar, ese dinero, o no sé, por cualquier cosa que llegara a pasar, o no sé, mejor nomás enviarte lo necesario y pues lo demás irlo guardando.
0: A mí dime qué está pasando.
1: Pues sé eso, amor, y pues te voy a tener que mandar menos dinero.
0: ¿Ibas a dormir? ¿Qué estabas haciendo?
1: No, pues nada, te estoy diciendo que estaba yo pensando.
0: Ay, tú me dijiste, ya me voy a dormir porque tengo sueño.
1: Sí, pero pues en eso, no sé, me entró la estar pensando en muchas cosas. Y
0: ¿Estás loco?
1: Como hemos pasado muchas cosas de que hemos peleado, hemos estado discutiendo, hemos esto, hemos lo otro. Pues no sé, dije, no, para que al rato, no sé, ni yo la disfrute, ni, no sé, dije, mejor.
0: Son ideas estúpidas. Ay, ya, mira, no me vas a enojar, así déjale, ¿sí?
1: Pues es que también pues ando como inquieto, no sé qué tengo, ando pensativo, traigo muchas cosas en la cabeza, que no sé.
0: Ya, tú sigue con tu mierda en tu cabeza y así déjale, ¿sí?
2: ¡Oh, Dios!
0: Y te largaste para eso.
1: ¿Pero por qué me hablas así? Pues si yo te estoy diciendo lo que yo estoy sintiendo, lo que estoy pasando.
0: Porque estoy enojada. Estoy enojada, como si estuvieras haciéndole caso a quién.
1: Pues si no quieres que te hable, entonces dímelo y ya. O sea, tampoco te pongas en ese plan, o sea.
0: Decime,
1: ¿por qué te pones así?
0: Porque me enoja, ¿qué? Me enoja tus estúpidas decisiones.
1: ¿Piensas que nomás soy una máquina de hacer dinero o qué? O sea, también yo me canso.
0: Estoy viendo así
1: como que te hablo de otras cosas y me dices, ay, no, que no sé qué, en lugar de que diga, no, pues sí, papito, te entiendo, trabaja menos o no sé, que fueras comprensible, ¿no? No sé.
0: Pues si yo te estoy comprendiendo, vale, ya, déjalo así, ya. Ahora vas a empezar por otro lado, dijiste que nunca podemos estar en paz contigo, ya, déjalo.
1: No, pues es que yo siento que por eso luego, no sé. Otras personas sí me entienden y tú no me quieres entender.
0: ¿Y quién otras personas sí te entienden?
1: Pues no sé, pero digo.
0: ¿Quién otras?
1: Alguien que me entienda o algo así, que me diga, no, pues trabaja.
0: ¿Y quién sí lo hace?
1: Pero pues digo que quisiera yo así que me dijeras tú, no.
0: Y yo te lo estoy diciendo, te estoy dejando descansar porque yo te entiendo. Yo te entiendo. Y este tiempo, si te fuiste, como se lo dije ayer, no es fácil estar en tu lugar.
1: Pues sí, pero no, son tantas cosas. Y ya luego digo, tantas peleas que tenemos, cosas, y digo,
0: ¿cuál es
1: que ya no está por el dinero, por la casa, por que hagamos algo, y no sé, al rato yo ni la disfrute ni nada.
0: ¿Quién no la va a disfrutar? Esa casa es tanto tuya como mía, ni está, y ya estás diciendo que no la vas a disfrutar, o sea, desde
1: ahí. Bueno, ya sin tanto rodeo, es que la verdad ahorita no te voy a mandar ya dinero porque tengo a alguien más. Otra persona, y ella sí me comprende y me dice que no, no, no estoy haciendo las cosas correctas. Bueno.
2: ¡No manches! ¡Hiciste las cosas correctas! ¡Y mira! Oye, pero solita se enganchó. La fuiste llevando. Oye, pero es muy dormilona, ¿o qué traes ahí en Pachuca?
1: Sí, ella, de que pega la oreja en la almohada, puede pasar un tren encima y...
2: Oye, pero hablándote así, llena de fastidio, como diciendo, ¿qué quieres? Y todo, y cuando le hablaste del dinero, y que si existe alguien más, silencio total y color. Ahora, ¿crees que ya no conteste?
1: No, pandita, ya no, ya se enfureció.
2: Chale.
1: Pero intentémosle.
2: Oye, pero ¿por qué quisiste hacerle esta broma a Lucía?
1: Porque es muy desconfiada, pandita. Siempre está con lo mismo, que tengo a alguien más, que no sé qué, que no sé cuándo. Pero
2: yo no sé si sea desconfiada, pero de escucharla con esa vocecita de fastidio, como diciendo, ¿eres tú? ¿Qué quieres? ¡Wow! La letra de fiaca. Pues vamos a marcarle y dile, ¿ya viste? Me cuelgas el teléfono. Yo llevo días martirizándome porque estoy llevando una doble vida y no te lo mereces ni yo me lo merezco. Y ahorita que salió, me cuelgas. ¿No quieres que hablemos? Y a partir de ahí, a improvisar. ¡Contesta, no contesta! ¡Las bromas en el Panda Show!
3: ¡Hola!

0: ¿Estás en línea?
1: ¿Eh?
0: ¿Con quién jodido estás en línea?
1: No, con nadie estoy en línea. ¿Por qué?
0: Estoy marcando y me decía la llamada y estás en otra llamada. Me sería estúpida. Dime quién.
1: No, con nadie. Simplemente que estaba yo hablando con esta persona de que ya estaba yo diciendo las cosas.
0: ¿Y quién es?
1: Pues como, si no la conoces, ¿cómo te voy a decir quién es? Pues es una persona que conocí y ya. Si es que tú igual como te pones en un plan, yo te marqué para ver cuál era tu reacción o no sé, que me dieras otra respuesta o no sé, que me dijeras diferentes palabras de aliento, no sé.
0: ¿Pero?
1: Y en lugar de eso, te pones en otro plan que no.
0: ¿Por qué yo cuántas veces te
1: apoyaron?
0: ¿Por qué? A ver, habla aquí con tu hijo. Yo ya estaba durmiendo en mi calzado y me llamo. Y ya no me va a enviar nada de dinero que paremos la obra porque su hijo tiene otra. Y como una otra, mira lo que me toca. Y porque yo lo estoy viendo como una estúpida más niña de dinero. ¿Yo cuándo le dije que se largara? ¿Yo cuándo? Él no fue por mi voluntad.
2: ¡Oh, Dios!
0: Yo he estado dispuesta a luchar con él. ¿Y para qué? ¿Para qué se largó? Para tener otra, dígame.
3: A ver. ¿Por qué otra?
0: O sea, ni me despertó.
1: Ya, tranquilízate. ¿Por qué tienes que ir a despertar a mis papás? Con los problemas que son de nosotros.
0: No quería ir con él en las calles y nada más me tuvo un término de cabrón.
1: Mamá, ¿qué es lo
0: que está pasando?
1: Ay, mamá, yo no sé por qué te fue a molestar a ti si son problemas.
0: ¿Por qué no estás claro conmigo? ¿Eh? Eso no se vale. Eso no es de hombre. Eso no viene a hablar. Mira, desde aquí no ha terminado. Eso no es de tener huevos.
4: A ver, hijo, a ver. Cuéntame, ¿por qué dijiste otra?
1: Pues es que ya ves que teníamos problemas y todo, mamá. Pues ella... Pues sí me entiende, me comprende mejor, o sea, me llevo mejor con ella, no sé, no peleamos, no nada, no me ve como, pues no sé, objeto.
4: Chaparro, te voy a decir una cosa, te voy a decir una cosa. Ese tipo de mujeres, hijo, nomás lo que busca es que te va a sacar el dinero, ¿no? Ahorita te da amor, te da caricias, como tú dices, te sientes solo allá, han pasado muchas cosas aquí con Lucy, que es la madre de tus hijos. Espérame, escúchame. ¿Cuántos casos se han visto, hijo, que las mujeres que buscan hombres nada más son para sacarles el dinero, hijo? Primero les dan caricias, les dan hoy una vida de dulzura, hijo.
2: Hola, mi amor, ya llegué. Hello, baby. Estás hablando, perdón. Sorry, baby, sorry.
4: Y tú también. ¿Sabes que él es casado? ¿Por qué le dices baby? ¿No sabes que él es casado y tiene 3 hijos que tiene que ver por ellos?
1: Sí, mamá, pero pues yo no voy a dejar de ver a mis hijos. O sea,
4: hijo, pero tú te fuiste por tu voluntad. Yo cuántas veces te dije, no te vayas, hijo, no te vayas. Aquí luchando puedes hacer algo. Tú aferrado a que te ibas porque querías hacer un porvenir para tus hijos. Ahora ya no lo hagas por Lucy,
2: Si quieres,
4: hazlo por tus hijos. Yo desde un principio, cuando tuvieron los problemas, yo te dije, mira, Johan, ve por tus hijos, fórmales un patrimonio. Tus hijos no tienen por qué andar rodando a ningún lado, hijo. Mira, pues sí, termina mamá, tu casa, pero... hijo, termina tu casa para tus hijos. ¿Por qué no lo vas a disfrutar, hijo?
1: Porque
4: te ha lavado el cerebro esa mujer.
1: Pues sí, a lo mejor puedo estar con ella más tranquilo, mejor, puedo hacer una vida más tranquila acá, lo mando a traer a mis hijos.
4: Ajá, mis hijos, ¿tú crees que es tan fácil?
1: Mis hijos
4: ¿tú crees
1: que estudien acá, que vivan acá.
4: No, mi amor, no, hijo. Y mira, yo creo que ya eres un hombre hecho y derecho, hijo, y nosotros te hemos apoyado hasta más no poder, mi amor. ¿Para qué? Para que tú te sientas bien, hijo. Y yo, ¿cuánto te he hablado, mi amor? ¿Sí? ¿Cuánto? A lo mejor me has tomado como loca. Mis palabras son tontas.
1: Sí, pero tú sabes que ya tantos problemas, todo se cansa uno igual. Ya, se cansa uno de tanto problemas.
4: Bueno, mira. Entonces, si tú pensabas de esa manera, ¿para qué estás jode con Lucy, que le llamas y que esto y que el otro? Nomás la estás ilusionando, nomás la estás que esto y no cambias, hijo. Yo he ido cuando le
5: digo, igual, ¿cómo no ha cambiado? ¿Cómo yo igual no ha cambiado?
1: Que si sí, ella tampoco cambia.
4: No, hijo, es que no, mi amor.
1: Siempre tienen que esperar a que yo haga las cosas, que sea yo diferente. Y ella
2: se... ¿Este como guajolote quién es? Es Lucy. Oh, my God.
4: Pues mira, hijo, yo... El consejo que te doy es que, mira, ese tipo de mujercitas nada más te van a sacar el dinero. Ahora, mira, hijo, yo sé lo que te digo, hijo, porque yo he vivido más que tú, ¿eh? Y he visto muchos casos, mi amor. De verdad, Johancito. Escucha los consejos que se te dan. De verdad, hijo.
1: Mamá, yo tengo que ser igual feliz. Tengo que...
4: Yo lo sé. Yo lo sé, hijo. Pero ahora ya empezaste aquí una obra y ahora la termina. ¿Eh? Por lo menos lo de abajo. ¿Eh?
2: I love you.
4: Para tus hijos. Y nada de que te esté metiendo ideas esa mujer, ¿eh? Que no hagas nada aquí, que porque tú no lo vas a disfrutar. Pero la van a disfrutar tus hijos. Y ese es el más orgullo y el más consuelo que tú vas a tener en la vida.
2: Mándale dinero a tus bastardos y ya. Que te dejen en paz.
1: No, ay, mamá. Pues yo voy a seguir haciendo caso a ella.
4: No hay mamá, hijo. Es que no, hijo. Piensa bien las cosas, sí, de verdad,
1: sí,
4: hijo.
1: No, ya lo vine pensando desde tiempo atrás. Por eso era mi cambio, mi forma de ser así. Porque ya no me sentía yo a gusto. Yo tengo que hacer mis cosas, mi vida.
4: Tus hijos, lo sé.
1: Tranquilo.
4: Pero cumple con lo de tus hijos. Manda el dinero para terminar lo que ya empezaste. ¿Sí?
1: Sí, ¿cómo va? Salir adelante. Entonces, al rato hijos, crecen.
4: Entonces tus hijos, ¿qué?
1: Forman su familia y se van y uno que...
4: ¿Y qué con eso? ¿Qué al caso yo te abandoné?
1: ¿Pero por qué te tuvo que involucrar así si el problema era con ella? ¿Qué no puede con el problema o qué? ¿Tienes que ir a ver a ti o qué?
4: Es que no, hijo. ¿Eh?
2: Es que esa persona no es una mujer. ¿Eh? ¿Ve cómo aparece?
4: Ahora ella, bajolote, a pesar de lo que tú le has hecho, de lo que tú le has ofendido, le has humillado hasta más no poder, ella sigue aquí, al pie del cañón. ¿No? ¿Y tú crees que esa mujer, el día que te vea realmente tu carácter, realmente como eres, tú crees que te va a aguantar esa mujer? No, hijo.
1: Ya la he tratado y sí me comprende.
4: Pues la has tratado, ¿cuánto la has tratado? ¿Medio año?
1: Pues,
4: ¿unos no cuatro sé meses? ¿Tres meses? Pues, no es suficiente, pues, sí, hijo. No es suficiente para conocer realmente una mujer de esa clase.
1: ¿Pero por qué le dices que de esa clase? ¿Cómo la conoces? O sea, ni
4: ¿por qué? Porque bien sabe... Una mujer que sabe que tú tienes una mujer y tres hijos, esa no es mujer para que
2: se me, con señora, casa. No me conoce. No hable de mí, por favor. No hable de mí si no me conoce, ¿ok? No, hable de mí, ¿ok? Thank you.
1: Pero bueno. Me dice que no, mamá, que yo...
4: Bueno, es lo que te dice, es lo que te dice, porque ya se está viendo que le está quitando un padre a tres criaturas que todavía requieren de hijo.
1: Pero porque si ya te dije, no los puedo mandar a traer. Es que
2: parece una telenovela.
4: No, es lo de allá. Y cuando los vendes, tú quieres llevártelos, la mujer no crea. A mí me han bajado la luna y las estrellas y no es así. ¿Eh?
1: Ella puede rehacer su vida, está joven. Está
4: sí, yo no, yo me estoy diciendo que no. Yo de ella no estoy diciendo nada, Johan. ¿Eh? Pero esa mujer, ¿cuántas madrastras te dicen? Ay, voy a cuidar a tus hijos, los voy a ver como los míos. Y no me vas a decir...
1: Si ni la conoces, ya el día que la conozcas, vas a decir que hay diferencia de persona.
4: No, mi amor, no. Yo te dije una vez, mujer que entró, la primera mujer que entró aquí, es la que yo voy a reconocer. Otra mujer jamás, porque no es la madre de...
2: Le aplaudo, suegra. Bravo, le aplaudo.
4: Y ya cállate, porque te estoy escuchando, no entiendo el inglés. Pero por lo menos sé más o menos lo que le estás diciendo a mi hijo. Y si realmente eres mujer, deja a mi hijo en paz porque él tiene tres hijos que mantener.
2: Escúchala, no se meta, escúchala, no se mete en nuestras vidas, ¿okay?
4: No, hijo.
1: Escúchala.
4: Es que es no, mi amor, no, porque no es justo, hijo. No es justo que esa mujer destruye tus sueños para tus hijos. ¿Por qué es para tus hijos? Si yo te lo
2: ¿puedo
4: dije
2: hablar con tu mami? ¿Puedo hablar problema? Con tu mami?
1: Dijo que hable con tu mamá, solo escúchala.
2: Y lo deja hablar. I love you, Johnny. I love you.
1: Ella sí me quiere, mamá, ya ves. Ella sí me entiende.
4: No. ¿Tú crees que un amor de 3 meses, por qué no, no llevas mucho? ¿Qué tanto llevas en Estados Unidos? No creo que en el primer día que tú llegaste allá ya la conociste.
2: Y yo puedo hablar con tu esposa, y además, Lucía. Soy más mujer que tú. Soy más mujer que ella.
4: No me ofendas, no me ofendas.
2: ¿Y qué se mete de metiche tu guajolote, mamá?
4: Yo no me estoy metiendo contigo.
2: Quiero hablar con Lucía, no con usted, ¿ok?
1: Metiche. Pásame a Lucía.
4: Si ni me conoces, ni me conoces para que me estés ofendiendo. ¿Por qué permites que me ofenda esa mujer? Ni siquiera me conozco. Aquí te voy a volver.
2: Shut up, housekeeping. Shut up, ¿ok?
4: Si tú no sabes de defenderme, ¿quién me va a defender de mujeres como ella?
1: Sí, mamá, pero es que ni tú tampoco le das el permiso de hablar y que hables con ella para que veas que es diferente persona.
4: Me va a decir que eres estúpida. Defiéndeme ante una mujerzuela, hijo, porque si realmente, si a Lucía no la quieres, por lo menos demuéstrame a mí si me quieres.
2: Su hijo me ama a mí. I'm sorry.
4: Porque yo te di la vida, yo te parí y te di hasta...
1: Sí, mamá, pero es que ella me ha querido mucho, me ha comprendido, me ha dado cariño.
4: ¿Ya no crees que en cuántos meses la conoces a la fondo? La conoces perfectamente. Y una mujer que has tenido a tu lado no la conoce realmente. ¿Cuánto y más una mujer sola de cuántos meses y que te ama? No, hijo, esas son palabras vanas, palabras que nomás ella te ha metido en la cabeza, hijo.
1: Claro que no, mamá. Tú sabes claro que cuántos sí. problemas Mira, hemos tenido.
4: Por eso, pero no por los problemas vas a escaparte realmente con una mujer sola.
1: ¿Sí? Y tampoco le das la oportunidad de hablar contigo.
4: Si realmente tienes huevos, Johan,
1: tampoco has dejado que hable contigo. Tampoco has dejado que hable contigo.
4: No, ¿y para qué quiero hablar con alguien que yo no conozco? Y ella que no me conoce, me está ofendiendo. Que soy más mujer que yo. ¿Cómo sabe la pendeja que soy más mujer que yo?
2: Ay, mira tu mamá. Habla como housekeeping. ¿Eh?
4: Y dice, y disculpa, mijo, porque yo cuando me enojo, ya sabes, tengo educación. Pero cuando a mí me vienen, saco las garras, hijo.
2: Esto lo podemos arreglar lo entre tu mujer y tú, entre Lucía y yo. Pero tu mamá está de
4: metiche. Entre Lucía nada. Entiende que él tiene 3 hijos que ver con
2: No quiero hablar conmigo, yo tampoco quiero hablar con usted. No quiero hablar con Lucía. Ok, baby.
4: Lucía no te va a contestar. Porque ella tiene dignidad, no como tú.
2: ¿Quieres saber qué opino de usted? Solamente se lo voy a decir de una forma.
4: No quiero que sepas de qué opinas, porque ya me lo demostraste que eres una basura, porque me estás ofendiendo sin conocerme.
2: Espejito. Le voy a decir dos cosas, o tres.
4: Porque eres una bruja.
2: First question es, su hijo y yo nos amamos. Segundo, ya no le va a mandar dinero a su hijo, ¿ok? Tercero, usted es una metiche. Y cuarto,
4: metiche tu madre y metiche tú, porque te has metido en uno con un hombre casado. Si realmente fueras mujer decente, buscarías hombres solteros.
2: ¿Y por qué está hablando usted?
4: No,
2: si mi amor quiere hablar con Lucía, y yo quiero hablar con Lucía, ¿por qué está usted de metiche?
4: Lucía no te va a contestar porque tiene dignidad de mujer decente.
2: Le puede dar mamá, le voy a pedir de favor que le dé un recado de mi parte.
4: Johan,
2: no hables, hijo, mi amor. Yo hablo contigo.
4: Contéstame.
2: No hables con tu mamá. Contéstame. Es una garrapata, ¿ok? Es un...
6: No me cortes por esa mujer, ¿eso? Porque de quién has tenido más.
2: Estoy hablando conmigo, ¿ok? Y ya que no me quiere comunicar a Lucía, por favor, dígale algo. Si tiene dignidad de mujer...
6: No pares la obra de tu casa. Continúala.
2: Es que solamente mamá, les interesa escucha, eso. Escucha. Te ven como un banco.
6: Yo no quiero hablar con gente basura y corriente y vulgar y de la calle.
2: Ni yo tampoco quiero hablar con mujeres interesadas ni metiche. Y por favor, dígale, Lucía, que cómo se oye el Panda Show, que es una broma de
7: eso. ¡A toda
2: máquina! No es cierto, están en la broma.

0: chistes.
1: Hablando con los hijos, miren, escuchen nada más a su papá. Ya no va a terminar la casa, el chantaje, el llorido. Y aparte, metió hasta tu mamá. Oye, perdón que me haya metido, carnal. Pero bueno, pues fue como para darle el colorcito. Regreso hasta la Florida con Jonathan. Jonathan, a ver, dime, ¿tú qué sientes? ¿Escucharon o no que terminamos la broma?
2: No, pandita, no, nos colgaron, no escucharon que era una broma.
1: A ver, vamos a desmenuzar esto. Originalmente tú le quieres hacer una broma a Lucía. Lucía es una mujer, como tú nos mencionaste, un poco celosa e insegura. Tú estás en los Estados Unidos, redujiste un poquito lo que envías a México, argumentando, diciendo o haciendo que tú también quieres hacer un ahorro, y creo que es algo correcto. Eso no le gustó, entonces empezó con quién andas, qué estás haciendo, de seguro me engañas, etcétera. Entonces, por eso vino la idea de la broma, donde sí, le comentaste que le ibas a bajar un poquito más de dinero y le ibas a confesar que realmente tenías a otra mujer. Se quedó muda, ¿ok? Posteriormente marcamos y resulta que empezó a hablar, a decir, a despepitar y diciendo enfrente de la familia, no sé si de los hijos, es nada más para que escuchen cómo su papá tiene a otra y luego a mencionar, no va a terminar la casa. Platícame un poquito, ¿qué onda con la casa? ¿Qué estás haciendo? ¿Cuándo te falta? ¿Cuál es el proyecto para que entendamos?
2: Pues es una casa que empezamos y no la terminamos la vez pasada. Ajá. Entonces, esta vez esa era la idea que venía yo para terminar esa casa y poder pasarnos a vivir ahí. Ya como familia, porque en donde estamos viviendo, pues me lo presta mi papá nada más, o sea, no es de nosotros. Es un espacio pequeño y ellos, pues ya están creciendo mis hijos y querían su espacio. Entonces,
1: ¿y para qué involucrar en un asunto tan delicado donde tú le estás diciendo que tienes otra mujer y que ya no le vas a mandar dinero? ¿Por qué involucrar así a los hijos, a la familia? ¿Y por qué ser tan chantajista? ¿Sí es ella?
2: Porque sabe que yo siempre le hago caso a mi hija la grande, entonces, o a mis papás, si ellos lo que me digan, pues siempre, sí, está bien, que no se sepa.
1: Ahora, acto seguido... Acto seguido entró tu mamá, que ni tú ni yo la esperábamos.
2: No, nunca pensé que fuera a ir a la casa a verla.
1: Y defendiendo
2: siempre
1: a tu mujer. Por
2: ella
1: eso es que dije,
2: resuelve los problemas ella sola y ahora no, metió a mi mamá, a todo el mundo metió.
3: Hola, mi amor, habla Shirley, me dijo muy feo tu mamá.
1: Bueno, pues ojalá puedas hablar con ella y reclamarle, decirle, oye, espérate, o sea, yo no sé por qué le dijiste a mi mamá, yo hablé en buena onda, pero siempre tus celos, tus intrigas, tu maltrato me hicieron confesarte que en realidad sí existe alguien más, pero ya fuiste con los hijos, ya le hablaste a mi mamá y es algo que tenemos que arreglar tú y yo. ¿Ya viste por qué dejé de amarte? Y vamos a ver cómo reacciona, señores, en directo desde el Panda Cruz Center. Las bromas están en el Panda Show.
4: 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Contento que soy boliviano y radico aquí en Brasil y te escucho y me gustan tus bromas y me gusta tu mamá, Panda.
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0: Bueno.
1: Bueno, ma, ¿por qué cuelga?
0: Porque ya, hijo, ya basta de que se te ha dado 1000 consejos, hijo, y tú sigues en las mismas cometiendo.
1: ¿Pero por qué te metes tú? Pásame a Lucía, pásame a Lucía. El problema es con ella.
0: Yo creo que...
1: El problema es con ella. Déjame hablar con ella.
0: Espérame, mi amor. Ya tienes una edad suficiente, dijéramos, tiene 15 años, está desorientado, no sabe ni lo que quiere, no oye consejos. Pero yo creo que ya tu edad es para que seas un hombre maduro, pensante, y que veas la realidad de tu vida.
1: Sí, mamá, pero déjame hablar con ella, déjame que ella me dé...
0: ¿Ya para qué?
1: Que me dé la cara, que me dé... me conteste.
0: Ya tú pensaste muy diferente, nomás lo que te vuelvo a repetir, hijo. Logra hacer un patrimonio para tus hijos.
1: Mamá, yo sabes que te... Mamá, sabes que yo te respeto, te quiero mucho, pero déjame arreglar el problema con ella.
0: En este momento no me lo demostraste, porque no me has defendido de esa mujer. ¿Sí? ¿Sabes cuánto?
1: Pero es que me pones entre la espada y la pared tú también.
0: Tu madre es primero, ante toda vieja, tu madre es primero porque es la que te dio la vida y la que nunca te dejó morir de hambre.
1: Pero tú sabes que ella, ¿cómo es? Ella misma provocó que yo buscara a otra persona.
0: No,
1: hijo. Que buscara a alguien más, ¿cómo?
0: Mira, hijo. No más.
1: Déjame hablar con ella.
0: Cumple con lo que iniciaste, ¿sí? Termina la planta baja y mira, si quieres hacer tu vida, hazla. No más ya te dije cuando...
1: A ver, tranquilízate. Mírala, tranquilízate, es que tú también te pareces como a ella. Solo me hablan de la casa, me hablan del dinero, porque no piensas, bueno, y pues vas a ser feliz, vas a estar tranquilo, qué bueno que encontraste tu felicidad, vas a ser feliz o cosas así. Pero no, todo lo único que les interesa es el dinero y la casa y no sé qué.
0: Ya sabes que yo nunca he estado interesada en el dinero y nunca he ambicionado grandes cosas. Me conformo con lo que Dios te ha dado y tú te lo has demostrado. Y
1: pues
0: tú
1: sí,
0: lo has...
1: pero ustedes me hacen pensar, ella igual, en qué plan se pone, me hacen pensar que solo me están usando como una máquina de dinero.
0: No, jamás te
1: usé. Que solo dinero. Y cuando preguntan, cómo te sientes, esto, sí, qué bueno que encontraste tu paz, el amor, te sientes tranquilo.
0: ¿No te he preguntado yo?
2: ¡Oh, Dios!
0: ¿No los mensajes, cómo estás, hijo?
1: Sí, pero te estoy diciendo ahorita que ya me cansé de los problemas y que voy a ser feliz y me sales con que el dinero, que la casa y que no sé qué. En lugar de que digas, bueno, sí, hijo, está bien, busca tu felicidad, tranquilo, no sé qué.
0: Ajá, sí, espérame, hijo. ¿Y tus hijos dónde quedan, chaval? ¿Tus hijos nunca te pidieron venir al mundo a darme...?
1: ¿Por qué nunca me preguntas sobre mis sentimientos, sobre lo que yo siento, si estoy...?
0: Yo siempre te he preguntado. Y cuando surgió el problema que te sentías solo, nunca te dejé solo, hijo. Siempre te mandaba mensajes. ¿Cómo estás? ¿Cómo te sientes? Tú siempre me decías, bien, mamá, bien. Yo te ponía los mensajes. Yo soy tu madre y una amiga. Cuéntame, hijo. Desahógate conmigo. ¿No te decía yo, hijo? Yo nunca te he dejado solo.
1: Es que yo te dije, conoce a esta pareja, mamá. Ella es diferente. Ella me va a ayudar a muchas cosas. No creas que nomás me pide dinero como ustedes. Ella sí me ayuda y dice que vamos a hacer otras cosas juntos. Trabaja, gana su buen dinero.
0: Por eso, hijo. Nada más yo te pido...
1: A Lucía, ¿cuántas veces le decía, trabaja? Ay, no, que no sé qué, que esto, que el otro. Y ella dice, no, aquí yo con mi trabajo y tú con tu trabajo vamos a salir adelante, vamos a hacer muchas cosas. Y como te dije, ella dice, tráete a tus hijos, ellos pueden venir, que se vengan para acá, que me conozcan.
0: Sí, que la conozcan, al rato los maltrata y... Pero bueno, hijo, yo nomás te pido una cosa. Piénsalo muy bien, analiza esa mujer, porque después no te vas... Te da una patada por detrás.
1: Mami, solo escúchame, te voy a pedir una cosa.
0: Escúchame,
1: deja de estar hable y hable, escúchame tú a mí. Tú así como me estás pidiendo de favor que termine la casa y que no sé qué tanto, yo te pido un favor, pásame a Lucía, le tengo que decir una cosa nada más y ya. Y ya no tenemos que decir más, pásamela por favor. Dile que conteste el teléfono. Pues ve, así como ella fue a tu casa... Ahora tú ve a la de ella y dile que...
0: No, hace mucho pásamela. Que está lloviendo y yo estoy mala.
1: Tengo Ay, vista. No empieces, por favor, necesito que me la pases así como tú me estás diciendo que yo te escuche y que no sé qué tanto, que no sé qué, ¿tú no me puedes hacer ese favor? O sea, ve también cómo te pones tú.
0: Mañana me va a llevar su papá al doctor, por eso va a estar aquí.
1: Por eso, llévala o grítale o que vaya ahí. Solo quiero que me conteste.
0: Bueno, ¿y para qué la quieres? ¿Para ofenderla?
1: No la voy a ofender, no le voy a decir nada malo. Solo quiero que me conteste el teléfono y ya. Por favor, mamá, así como tú me estás pidiendo un favor, ahora tú no me lo puedes hacer uno.
0: Pues no sé, realmente no sé si sea correcto que te la pase para que esa mujer sea mi...
1: Que no, ya estoy solo, aquí ya estoy solo, ya no está en la llamada.
0: Estoy escuchando, parece perica, que no le entiendo nada, pero ahí hay un Dios, hijo. Que esa mujer
1: sí,
0: me
1: ofendió. Mamá, sí, mamá, pero ¿por qué siempre esperan cosas de mí y cuando yo les pido algo no lo hacen? Te estoy pidiendo un favor. Pues entonces hazme un favor de decirle que me conteste el teléfono. Solo le voy a decir una cosa y ya. Por favor, decirle.
0: Pues no sé, piénsalo muy bien, hijo.
1: ¿Puedes hacer ese favor, sí o no? Solo dile que me conteste el teléfono y ya.
0: Yo no quiero. Que no quiero.
1: Contéstame el teléfono, ya sé que estás ahí. Solo te voy a decir una cosa y ya.
0: Por mí te puedes ir a la mierda, ya te dije.
1: Contesta el teléfono. ¿Por qué no contestas el teléfono? Escúchame lo que te voy a decir y ya. Solo escúchame.
0: Quien se te pega la regalada gana, no quiero nada.
1: Mamá, quita el manos libres y pon el altavoz para que ella me escuche.
0: Te estoy escuchando, ya te dije que no me interesa nada.
1: ¿Por qué no contesta? Pues dímelo de frente. Bueno, contesta la llamada.
0: No me interesa saber nada de ti. Nada, nada. Y a ver, sería tu mamá que tampoco me esté pidiendo que te conteste el teléfono porque no te lo pienso contestar.
1: Lucy, solo escúchame una cosa. Sé que me estás escuchando.
0: No me interesa oírte, no me interesa oírte.
1: Escúchame, dime cómo se escucha el Panda Show. Dime cómo se escucha el Panda Show.

0: ¿Quién? ¿Tu marido o yo?
1: Un día te iba a hacer una broma.
0: ¿Cómo está la mujer más chantajes de todo Pachuca? ¿Cómo está?
2: No sabes.
0: ¿Cómo está la mujer más celosa de todo Hidalgo? ¿Cómo está?
2: No, hombre, yo celosa no.
0: Lucía, tenemos entendido que nos has escuchado a través de las bromitas del Panda Show. Estamos por la mejor FM, 43 estaciones de radio. Estamos en toda América Latina por la aplicación de Claro Música. Y bueno, tu marido nos marcó, quiso hacerte la bromita, sabes la historia. Te dejó de mandar dinerito, te pusiste el tiro. Él está ahorrando y tú luego con quién andas. Pero bueno, de ahí vino la broma, te pusiste como te pusiste. Luego vino el chantaje enfrente de los hijos, y después, ¿por qué meter a tu suegra tú? ¿Por qué?
2: Porque no es la primera vez que discutimos y ya, voy a decirle a su mamá que me tiene harta hasta la madre para que no diga que yo soy la culpable.
0: Ah, ya te tiene tanto así.
2: Dije, no. De aquí ya si ve que yo ya no le hablo a su hijo porque luego va a abogar por, ay, contéstale a mi hijo. Entonces yo dije, voy a decirle a la señora de una vez lo que está pasando, que yo ya no voy a contestarle así.
0: Okay. Entiendo, bueno, palomeo lo de la mamá para que vea que su hijo no es una dulce palomita. Pero ¿por qué enfrente de los hijos el chantaje de escuchen cómo su papá tiene otra mujer y por eso no va a terminar la casa? ¿Por qué?
2: No, si mis hijos ni estaban conmigo.
0: Discúlpame, pero lo escuchamos perfectamente bien.
2: No.
0: Entonces, ¿a quién le dijiste eso? ¿Verdad que sí?
1: Dijiste, escúchenlo, que dice que ya no va a mandar dinero, que
0: exacto,
1: no va a hacer la casa.
2: ¿Sí? Ya están durmiendo.
0: Ah, entonces aparte de chantajista tú, nosotros somos sordos, mira.
2: Oye, si quieres, yo los involucré, eso sí no, ¿eh?
1: Panda, siempre dice que no hace las cosas.
0: Bueno, no vamos a discutir el sí o el no, mija, creo que ahí está el testigo. Lo que sí es importante es que te pusiste loca, negativa, embarraste a la mamá. Bueno, pues, ¿cómo se llama tu mamá? Que ni sé el nombre, Jonathan.
1: María.
0: María, y bueno, por metiche María, yo me metí como mujer, se la comió completita, ¿verdad? Pero bueno, ahí está Lucía. Antes de que se enoje y empiece con más chantajes, dile por qué la bromita, Jonathan.
2: Escúchame.
1: Ah, porque te quiero mucho, Lucy, sabes que no hay nadie más que solo eres tú, mis hijos son mi prioridad y ya deja de estar pensando tonterías de que tengo otra persona y no lo hay. Solo son ustedes, ya saben, son el motor de mi vida todos los días para luchar, para concluir este sueño que tenemos.
2: Oye, Johan, pásame al señor o joven o qué.
0: Señorito, por favor, señorita. Hola, buenas noches, señora María. Habla Sherlyn. ¿Cómo está?
2: Hola. Lo que dice, pero... Pues no sé, o sea, no se me hacía justo, porque él aquí, yo mil veces le dije, no te vayas a sufrir allá, a luchar acá, y ahora resulta con que me resulta con estas cosas, pues...
0: Yo lo entiendo, no, suegra, pero no, su hijo y yo nos conocemos y nos amamos. Es que lo que pasa es que Lucía la involucró y después yo me fui metiendo como el mo, señora, para irla provocando y obviamente, pues ya que andaba de metiche, pues obviamente le sufriera. Pues, como
2: no soy metiche, yo siempre le he dicho a Johan que por mis nietos voy a sacar las garras como leona. Porque
0: señora, ese es un pretexto, la pareja es de dos, se tiene que meter dos, tiene que arreglar dos, ya meterse usted como su mamá o suegra es una metiche. No, claro. Podrá argumentar que los nietos y que no.
2: No, con mi nieto nadie que se meta.
0: Pero si ni la broma fue para los nietos, o sea, para que vean aquí cómo le intereses los nietos la casa. O sea, tienes que, órale, mendigo burro allá en Florida, friéguele, manda dinero porque eso es lo que importa. O sea, los nietos, eso, así es como vales.
2: Da gracias que tuviste broma con ella, conmigo no hubieras podido. Sí, ya no iba a contestar.
0: Mira, chaparrita, nunca digas nunca, porque bueno, bien que tu marido te ensartó. Así que nunca digas nunca. Pero en fin, Lucía, Jan Hidalgo, Jonathan en la Florida, díganme cómo se oye el Panda Show.
1: A toda máquina. 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

0: Pero aquí, ¿cómo le intereses los nietos la casa? O sea, tienes que, órale, mendigo burro allá en Florida, friegue, le manda dinero porque eso es lo que importa. O sea, los nietos, eso, así es no, como vales.
1: No, da gracias que tuviste broma con ella, conmigo no hubieras podido. Sí, ya no iba a contestar.
0: Mira, chaparrita, nunca digas nunca, porque bueno, bien que tu marido te ensartó. Así que sí, nunca digas nunca. Pero en fin, Lucía, Jan Hidalgo, Jonathan en la Florida, díganme cómo se oye el Panda Show.
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1: ¿Qué onda, Isis? Buenas noches, ¿cómo estás?
2: Hola, buenas noches, Panda. Muy bien.

0: Vámonos a la primera, ¿ok? ¿Vas a hacer llamada de tres o marcamos de un número privado, de un público? ¿Qué onda?
1: Pues de un número privado y le voy a decir que no sé qué pasó con mi teléfono porque no va a ver mi número, entonces eso le voy a decir.
0: Bueno, en caso de que te lo pregunte, si no se inmuta, pues tú no justificas, ¿sale?
1: Sale, ok.
0: Listo, marcamos la diversión, las bromas están en este Casto Show. Hola, hola.

0: Son muy buenas, a ver si luego me das algunos tips para hacerlas también. Te mando un fuerte abrazo, mi querido panda. Y recuerda que yo, tu amigo el duende, regresaré.
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5: ¿Bueno?
6: ¿Qué pasa?
5: Anda fallando mi cel y me vine a visitar una amiga, Fernanda. Y te estoy llamando porque estoy haciendo llamadas para ver, porque mi otra amiga también me comentó lo mismo, que anda fallando, aparece como desconocido. Por eso te dije que por WhatsApp, ¿no?
6: ¿Y por qué esta noche?
5: Hasta que no me habías contestado, yo estaba preocupada.
6: ¿Y qué te tenía esta noche?
5: Sí, le tuve que pedir ese teléfono, ya me lo prestó. Pues ya.
6: ¿Qué hablo con tu amigo esta noche?
5: Pues es que estaba pasando por aquí, me dijo que se podía pasar a visitarme, le dije que sí. Y ya le pedí su teléfono porque el mío anda fallando. Ya me voy a dormir, amor, un ratito. Ahorita que me despido de mi amiga, ya me duermo.
6: ¿Y tu amiga dónde está?
5: Hablé para decir buenas noches, mi vida.
6: ¿Y por qué me marcas ese número?
5: Tómate algo, ¿va?
6: A ver, para la cámara.
5: Que descanses. Bye.
7: Oye, se quedó con la duda, ¿eh? ¿Qué de ese número, amor? Oye, ¿tu novio Moisés ya está medio jetón? ¿O qué onda?
5: Sí, está un poquito agresado, pero todo bien. De hecho, yo creo que sí me creyó.
7: Bueno, no, creo que sí. Y ahorita viene lo interesante porque viene el número disparado tal cual como lo solicitaste. Entonces vamos a hacer una plática normal, en el cual me digas, oye, me puse bien, me preguntó del número, yo pensé que no, gracias por prestármelo. Y yo, no te preocupes, sí me di cuenta, vamos a estar juntos, pero lo bueno es que ya no te va a llamar. Y hacemos una plática como si estuviéramos coqueteándonos. ¿Te late?
5: Okay.
7: Ya está. Sí. Ponte las pilas, mija, ponte las pilas.
5: Sí, por favor, usted me va diciendo todo.
7: Vamos a generar la plática. Así que marcamos las bromas en el Panda Show.
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7: Yo pensé que no te iba a preguntar, mi amor, pero sí te preguntó.
5: Sí me preguntó. Ay, gracias que me prestaste tu teléfono.
7: No, te preocupes, sabes que estoy aquí y aparte nos lo vamos a pasar padrísimo, tú y yo, juntos, sí. Toda la noche.
5: Ay, ya te he extrañado, mi amorcito.
7: Ay, de verdad, ven, acércate.
5: Ay, sí.
7: ¿Sabes
5: ay,
7: qué me encanta tu piel, tu rostro? Esta brasileña.
5: Ay, qué bueno que te vas a quedar aquí conmigo. ¿Qué me creyó, verdad?
7: Pues yo creo que sí, ¿qué te dijo?
5: Pues, que ¿por qué me estaba marcando de este número?
7: ¿En verdad te lo empezó a decir?
5: Sí, pero tú no lo vas a decir nunca, ¿verdad?
7: A ver, pero si tú ya te aburriste de él, ¿por qué no lo dejas? ¿Por qué no lo dejas? Déjame pues serte feliz.
5: No sé cómo decirle.
7: A ver, mi amor.
5: Pero dame chance, sí, después hablo con él. Ahorita vamos a aprovechar.
7: Sí, pero tú me has dicho que te encanta cómo hacemos el amor. Entonces, ay, ¿qué te detiene con él? Ni un año llevas con él.
5: Ay, sí, pero es que lo quiero mucho. Su familia también me trata muy bien. Bueno, no te quiero decir, no te quiero lastimar, ¿sí?
7: Pero, mamá,
5: prometo,
7: mira,
5: que arreglaré todo. También lo quiero mucho, pero...
7: Vente conmigo, bueno, acércate.
5: Despacio, Cándida, a ti que me extrañabas, pero...
9: Oh, sí, así.
5: Tenemos que dar la noche.
7: Sí.
6: Sí, ¿con quién estás?
5: Ay, amor. Y ya no vamos a hablar de él, ¿sí?
7: No. Acércate,
5: ya,
7: así.
5: Después hablaré con él.
7: Mira lo que
5: te... Nada,
7: ¡Soquito Loki, mi amor! ¿Con quién es? Oye, ¿escuchaste cómo te dijo, mi amor, con quién estás? Así que prepárate porque te van a empezar a llegar mensajes.
5: Oye, panda,
7: ¿Qué onda, sí, mija?
5: Creo que me está hablando.
7: ¿Crees que te está hablando o te está hablando?
5: Me puso un mensaje, me preguntó que con quién estoy y que está ocupado mi teléfono.
7: ¿Así te dijo? ¿Con quién estás?
5: Sí. Ajá, sí.
7: Ok.
5: Sí, sí, sí.
7: Poner el mensaje. Mi amor, como te dije, con mi amiga. Me estoy despidiendo. ¿Todo bien? Con signo de interrogación. Vamos a ver qué te responde. Con mi amiga, como te comenté. ¿Todo bien? Y el signo de interrogación. Si tú quieres hacer tu bromita, bueno, pues ya lo sabes, a través de Facebook, localízame como Panda Zambrano 25. Ok. ¿Te está marcando entonces?
5: Me dijo que estoy en una llamada.
7: Mira, Isis, ¿qué vamos a hacer? Mira, pon atención. Él te está marcando, él quiere obviamente comprobar qué onda con tu teléfono, ¿va?
5: Sí.
7: Que le contestes de tu teléfono. Entonces, como te ha mandado mensajes y te está marcando por WhatsApp, ahorita vamos a marcar desde el mismo número y tú nerviosa. Así, ¿qué pasó, mi amor? Así en tu tonito portugués, aquí chido. Okay. ¿Qué pasó, mi amor? Oye, te estoy mandando mensajes. Ah, no, perdón. Es que estoy despidiendo a mi amiga Fernanda. Tienes que utilizar lo mismo. Y te va a decir, no, yo escuché, estás con alguien más. Y ahí como que se te cae el asunto y le tienes que decir, ok, te voy a decir la verdad. Pues estoy con un amigo, he estado saliendo con él. Y ya inventas su nombre, el nombre que quieras.
5: Pablo.
7: Pablo y
5: Paolo.
7: Bueno, no, Paolo. No quería que sí te enteraras así, bueno, pues, ¿por qué no mejor ahora que estoy con él, estoy con Pablo? Si quieres ahora que nos veamos, podemos aclarar todo, ¿vale? Pero tienes que aceptar la situación. ¡Listo, marcamos las bromas en el Panda Show!
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5: ¿Bueno?
6: ¿Qué pasó?
5: Pasó, amor. Es que estoy hablando de teléfono de mi amiga, porque el mío te comenté que anda fallando, de hecho está en la mesa.
6: ¿En dónde está?
5: ¿Qué, qué pasa? ¿Todo bien? ¿Te sientes bien?
6: ¿En dónde está?
5: Pues aquí, con mi amiga, en mi casa.
6: A ver, pásamela.
5: Está me está despidiendo de mi amiga, ya se va a ir.
6: A ver, pásamela.
5: ¿Para qué? ¿No confías en mí? ¿Qué pasa, mi amor?
6: Ay, no te hagas verte, creo que estabas hablando con un cabrón.
5: ¿Qué?
6: A ver, marca mi teléfono.
5: No te escucho. Habla más
6: márcame
5: fuerte.
6: Tu teléfono.
5: Pues es que no sé qué pasa, no sirve.
7: ¿Sabes qué pasó, pequeña? Ya vi, el número se
6: ¿dónde
7: dispara.
6: ¿Estás?
5: Bueno, pues ya.
6: ¿En dónde estás?
7: No. Dile la verdad, se enfrenta. Yo creo que es lo mejor.
6: A ver, ¿quién es esa persona? Pásamela.
7: Bueno.
6: ¿Qué pasó?
7: Habla Pablo.
6: ¿Qué pasó, Pablo?
7: Oye, mira, no quiero problemas contigo, ¿estamos juntos? Llevamos 2 meses saliendo, sé que anda contigo. Es una situación entre ella y yo. Yo creo que acláralo, ¿no? O sea, cero broncas. Lo único que sí te digo es que me encanta y pues estoy con ella. ¿Qué quieres que te diga, brother? Voy a pelear por ella. Y bien, hacemos el amor riquísimo. Te repito, sé que también anda contigo. Pero si eres caballero, pues peleemos bien, ¿no? Sin ofensas. Y acláralo, ¿te parece?
6: Ah, sí, no, ¿de dónde saliste? ¿Qué onda? ¿Cómo?
7: Pues, ¿qué quieres que te hable de mi mamá? ¿De dónde salí? ¿O cómo nací? ¿O cómo?
6: Pues sí, ¿de dónde eres? ¿Por qué no? ¿Por qué de repente llegas y mira yo?
7: Ya te lo dije, voy a pelear por ella y bien, sin ofensas, sin agresiones.
5: Ay, pero ¿por qué haces eso?
7: Mi amor, no, ¿qué quieres que haga? Ya se dio cuenta.
5: Oh, después vamos con él.
7: Pequeña, te lo dije, hay que hacer las cosas bien, termínalo bien. ¿Y qué me dijiste?
5: ¿Qué?
7: Voy a
5: ¿por
7: hacerlo.
5: ¿Por qué haces eso, Pablo?
7: Porque te amo.
5: A ver, pues ya, dame mi teléfono.
6: No se puede de nada.
5: Bueno.
6: ¿Por teléfono?
5: A ver, no te quería decir así lo que está pasando, pero pues es que sí, tenemos un tiempo saliendo y iba a hablar bien contigo, pero se me adelantó. Y sí, estamos saliendo. No sabía cómo decírtelo.
6: Ay, no mames.
5: Te lo iba a decir. Más, te iba a decir la mañana que te iba a ver, pero...
6: O sea, parece, yo estaba dormido, por eso me despierta.
5: Es que él vino y quería verme.
6: Ah, pues no te preocupes, yo ahorita voy.
5: ¿Qué?
6: Pásamelo para que me espere el cabrón.
5: No, pero...
7: No, no, pero no. Oye, con ofensas, en ningún momento te estoy ofendiendo, brother. O sea, en ningún momento te estoy insultando.
6: ¿Entonces?
7: Si quieres, te espero, pero vamos a arreglarlo bien. Lo único que yo te estoy diciendo es, sin ofensas, sin insultos, sin violencia.
6: No, pues espérame, güey.
7: ¿En cuánto tiempo llegas?
6: No es la noche para esperarme, hijo de la chingada.
2: ¡Oh, Dios!
7: Estás pasando de la raya, güey. En buena onda. Bueno, ¿cuál es tu pedo, pendejo? Claro, ¿vas a venir en pijama, en batuflas o qué, güey?
6: Vale, puto. Puto, ahorita me carrera.
7: ¿Quién es el más puto, cabrón? ¿Por qué no le dices a Isaías de quién es el más puto, güey? Tú ni siquiera te la coges rico, cabrón.
2: ¡Mocos, güey!
7: ¿Cómo que eso qué, güey? ¿Eso qué?
6: No, güey, es que eso vale madre.
7: Si está conmigo, güey, es porque le encanta cómo le hago el amor, cabrón. Pinche pito chico, güey. Vamos a arreglar las cosas bien, güey. O sea, si quieres pedo, va a haber pedo, güey.
6: Eso no me ofende, cabrón. Ahorita voy a ir, güey, a ver si sientes huevos,
7: puto. Primero la con huevos, cabrón. Te pareces vieja, güey, que hablas con el pinche culo para adentro, pendejo.
9: Ay, Bambi.
6: Personalmente,
7: pinche cornudo pito chico, cabrón.
5: Te había dicho, Pablo, que iba a hablar yo con él.
7: Sí, mi amor, pero a huevo quiere venir y quiere pedo, cabrón.
5: O sea,
7: si no te llena,
5: permítame.
7: Si no se, sí, habla con. Que venga,
5: permítame.
7: Que
5: a ver, Moisés.
6: Ahorita me esperas.
5: Tú no vas a venir, ¿ok? Tú no vas a venir. Yo no estoy en mi casa, estoy con él. Él me prestó su teléfono. Él fue quien me prestó su teléfono.
7: El pendejo cree que estamos en tu casa. Pinche
5: no,
7: pendejo,
5: no
7: estamos
5: en
7: un hotel, cabrón. ¿Entendiste?
2: ¡Mocos, güey!
7: En pijama, cabrón.
5: A ver, Moisés, después hablamos mejor.
6: Ah, mira, mejor.
7: Mientras yo voy a seguir disfrutando, ¿eh? ¡Uy, ¡oh, ya colgó, no manches! Aquí les demuestro, cuando me porto más tranquilo y más negociador es cuando
5: ay,
7: se
5: sí,
7: divierte, pero aparte tampoco.
5: Ay,
7: no manches.
5: Bueno, lo bueno es que ya no va a venir. Ya no va a venir a mi casa porque piensa que no estoy aquí.
7: Oye, ¿y vive lejos de tu casa?
5: Sí, unos 40 minutos.
7: Oye, platícame una cosa. Dime alguna cosa por lo cual, digo, en un supuesto, pudiste haberlo sido infiel. Dime una cosa. Porque a lo mejor, no sé, no te gusta su trabajo, no tiene varo, no te satisface, la familia, algo.
5: Pues, ¿por qué no me...?
7: Sí, ¿por qué lo pudiste haber engañado? Tenemos que buscar, dime una cosa. ¿Conoces a su familia?
5: ¿Por qué no se viene a quedar conmigo?
7: Ok,
5: ¿y cómo...? Decir que es porque no se viene a quedar conmigo, a veces me siento sola...
7: Ok, bueno, ese es un buen argumento, pero dime otra cosa, ¿cómo te llevas con la familia? ¿Te tratan bien?
5: Me tratan bien, sí.
7: Ok.
5: Nos llevamos muy bien.
7: ¿Tú ganas más dinero que él?
5: No, él gana más que yo.
7: Ok, él gana más que tú.
5: Sí.
7: ¿Le has pedido que viva contigo?
5: Sí, una vez.
7: Ok, bueno, entonces ahí está el match. Le vas a hablar y le vas a decir, oye, ¿sabes qué? Yo no quiero que las cosas sean así. Ya insultaste a Paulo. Tienes que defender a Paulo.
5: ¿Podrías hablar primero y decirme, oye, por respeto a mi futura novia, dejo que hable contigo y que arreglen las cosas y que aquí en mi frente termine, que yo ya no quiero verte cerca de ella? Algo así.
7: Ok, pero te voy a pedir que le digas cuando yo haga esa situación... Que le digas que una de las cosas por las cuales es que tú le has pedido, le echaste ganitas y que en realidad él no ha aceptado pues vivir contigo y consumar la relación. Marcamos, contesta o no las bromas en el Panda Show.
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6: ¿Bueno?
7: Todo se tiene que arreglar y todo, sí. Bueno, idiota.
5: Bueno.
7: Mira, imbécil.
6: ¿Qué pasó?
5: Yo hablo con él.
7: No, mi amor, espérame. Sí, tú hablas con él. Mira, estoy hablando con ella. Te voy a permitir que hables con ella para que cierren el círculo y se aclare todo, güey. Si quieres putazos y vergazos, va a haber, cabrón. Pero a mí me vienes valiendo madre, güey. ¿Ok? Sí, mi amor, pero de una vez.
5: Bueno, ¿Moisés?
6: ¿Qué quieres?
5: No te escucho.
6: ¿Qué quieres? ¿Qué pasó?
5: Pues es que tú nunca vas a quedarte conmigo, siempre me dejas sola y no me dices nada de vivirnos juntos. O sea, yo por eso hice eso, la verdad. O sea, y por eso voy a tomar esa decisión de estar con él. Bien.
6: Ah, bueno, está muy bien. Qué bueno.
5: Sí, yo te iba a hablar, bien contigo, pero...
7: Ándele, culero.
5: No era el momento. Ya.
7: No, mi amor.
5: Yo no le digas nada, no le insultes. Consta
7: que yo jamás lo insulté. Él empezó a insultar. Yo le dije que sin violencia.
6: Ah, él empezó a insultar a ti, pinche maricón.
7: ¿Quién empezó a insultar a quién, pinche puto? ¿Quién, güey? Júramelo por tu puta madre, güey. ¿Yo empecé, güey? Neta, Moisés, yo empecé a insultarte, güey. O sea, qué poca madre tienes, cabrón.
6: Un pinche bravito, ¿no? Ahí atrás del teléfono.
7: Como quieras, pero esta brasileña es mía, güey. Y acabamos de coger riquísimo, cabrón.
2: ¡Oh, sí! ¡Oh, sí! ¡Así!
6: ¡Qué bueno, cabrón!
7: ¡Ay, no sabes! Esas nalgas, cómo se frotaron. En fin.
6: Corriente,
7: güey. Vete en el pinche espejo, cabrón. O sea, no mames. Pero bueno, yo hablo contigo. Vamos a seguir cogiendo, güey. Y lo único que va a estar en tu mente es... ¿Cómo se oye el Panda Show que es una broma de Isis, güey?
2: ¡A toda máquina!
7: ¡Qué broma! ¡Moisés, estás en las bromas del Panda Show! ¡No es cierto! ¡No manches! Caíste en el número disparado.
2: ¡Se cayó
7: en
2: la broma!
5: ¡No es cierto, mi amor! ¡No es cierto! ¡No es una broma! ¡Gracias, Panda!
7: Moisés, ¿cuál fue la parte del cuerpo que más te sudó?
6: No mames, estaba terminando, tenía que llegar como coronavirus y yo me temblando.
7: Ay, oye, neta, ¿traes el bicho?
6: No,
5: es una gripa.
6: Siento como gripa y de repente me llama, no, yo siempre escucho tus bromas porque me hacen reír mucho.
5: Te dije que me iba a vengar porque siempre me hace muchas bromas.
7: Y mira ahora, ensartado.
5: Ojalá no se enoje de verdad.
7: Oye, Moisés.
6: Para allá te estoy temblando, la neta sí. Yo no sé mucho de hablar.
5: Qué rico, hacemos el amor.
7: Ay, pero hasta te saqué de quicio, como dijiste, hijo de tu puta. Así como diciendo,
6: no,
7: ¿por qué no tengo
6: frente? No,
7: oye, Moisés, ¿dónde se conocieron esta trompuda y tú?
6: Nos conocimos en el trabajo.
7: Ah, mira, órale.
6: Nos conocimos en el trabajo y ya teníamos un ratito saliendo y todo.
7: Oye, ¿ya bailaste samba o no?
6: Claro. Yo viví en Brasil.
7: Chido, pues, que sean bien felices. Qué ensartadón te dio tu novia. Y díganme, por favor, ¿cómo se oye el Panda Show?
5: A toda máquina.
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